Para la grabación del disco Espaloyan en 1985, y Toys tuvieron que hacer frente a algunas dificultades porque acababa de marcharse uno de sus guitarristas y fue precisamente Jean-Marie Ekay quien se encargó de todas las guitarras en las canciones de este álbum. Temas como este, Egal Egiten.

Nada menos que 29 canciones formaron parte del disco Radio Bemba Sound System, el primero que Manu Chao publicaba junto a Mano Negra en directo. Fue en 2002 y uno de los éxitos más sonados de este grupo es el que estamos escuchando, Mala Vida.

Existen varias versiones de esta canción. Una de las más conocidas es la de los británicos V40, pero la original la escribió Neil Diamond en 1967 y está inspirada en el consumo de vino como la única herramienta para evadirse de los problemas. Red Wine.

Uno de los máximos referentes de la música y la cultura euskaldunes, sin duda, fue Imanol Larzabal. Ya nos dejó hace algún tiempo, pero nos ha dejado también un gran legado musical y grandes canciones, como por supuesto esta que hoy recordamos aquí en Onda Vasca, Lau Aizetara.

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1: Gorka Kenner supo recoger el testigo que dejaron otros grandes de nuestra música como Xavier Lete o Luis Jack en Cataluña, y así también decidió hacer un homenaje a la tierra alavesa con esta canción, Araban Bagar.

Esta vez la máquina del tiempo nos deja en 1966, momento en el que Harry Nilsson lanzaba esta canción Everybody's Talking, que además le permitió entrar en el Salón de la Fama de los Grammy y le proporcionó un Grammy a la mejor interpretación vocal pop masculina.

precisamente gracias al disco en el que se incluyó esta canción, Como Amaral, consiguieron llegar al gran público. Fue en el año 2002 y era ya su tercer trabajo. Aquí tenemos una de sus canciones, Moriría por vos.

consiguieron 17 discos de platino, ¿eh?, con el disco que se llamaba igual que ellos y que publicaron en 1976, Boston. Y de hecho, esta canción es también una de las 500 mejores canciones de todos los tiempos, según la revista Rolling Stone, More Than a Feeling.

Electric Light Orchestra, sin duda un grupo imprescindible para comprender la evolución del rock europeo en las últimas décadas. Han sido muchos los éxitos que han cosechado a lo largo de su trayectoria musical y hoy hemos escuchado este que nos ha retrotraído hasta 1979, Last Train to London.

El grupo donostiarra Duncan Du ha pasado a la historia de la música del Estado español con sus muchas canciones, con discos como Piedras, que publicaron en 1994 y en el que contaron nada menos que con Juan Luis Jiménez de presuntos implicados en esta canción que lleva por título Capricornio.

Han superado ya las 2 décadas de trayectoria musical y sigue siendo uno de los referentes del rock euskaldun. El grupo de Gernika, Gatibu, ha firmado grandes canciones como esta Bam Bam, Chiqui Chiqui, Bam Bam.

0: La canción en realidad es original de John Fogerty, también la han interpretado la Creedence Clearwater Revival, pero una de las versiones más conocidas es la de Ike and Tina Turner, Proud Mary.
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Esta canción fue escrita por Mark Knopfler. Tiene tintes autobiográficos y también está inspirada en la trágica historia de Romeo y Julieta. Una canción que se incluyó en su disco Making Movies del año 1981, Romeo and Juliet.

0: Con este sonido debutaban en 1997 los estadounidenses Sister Hazel en su álbum Somewhere More Familiar. La canción es todo un éxito, All For You. 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

Con tan solo 27 años nos dejaba Amy Winehouse en julio de 2011, dejando atrás también un largo historial de adicciones, pero por supuesto también una discografía que pasa a convertirla en una de las voces más destacadas de la historia de la música. Y entre sus temas más destacados también se encuentra este Rehab, que se incluyó en el disco Back to Black

Para los madrileños Pereza, el disco Animales, su tercer trabajo que vio la luz en 2005, supuso un despegue definitivo, porque además de ser nominados en la 10ª edición de los Premios de la Música en 2006, también se les nominó en los MTV Europeos como Mejor Artista Español. Aquí tenemos una de las canciones de ese disco Animales, Princesas. A lo largo de sus 20 años de trayectoria musical, Gatibu han recibido numerosos premios y reconocimientos y han publicado unos cuantos discos, entre ellos el que dio la luz en 2014 y al que dio título esta canción, Euritan Dantzan.

Fue la canción con la que los británicos de Depeche Mode desembarcaron en 1982 en Estados Unidos, aunque el disco ya había visto la luz un año antes en su país, en Inglaterra, y también en el continente europeo. El disco Speak and Spell, el éxito Just Can't Get Enough.

Consiguieron sacar su primer trabajo adelante después de haber ganado un concurso de maquetas que les permitió financiar ese primer disco. Ese álbum se llamó igual que ellos, Ilegales, y lo publicaron en 1983. En él figuran éxitos de esta banda asturiana como el que escuchamos, Problema Sexual.

Es una de las bandas referentes del rock alternativo de Escocia. Ellos son conocidos en todo el mundo y se llaman Franz Ferdinand. Y una de sus canciones más importantes es esta de 2004, Take Me Out. Mikel Erentzun ha sido también historia de la música en el Estado español y, por supuesto, en Euskal Herria, formando parte de Duncan Du, pero también en solitario, con discos como Naufragios, un álbum que publicaba en el año 1992, que fue grabado en Londres y en el que se incluyó esta canción, A un minuto de ti.

Fue un rotundo éxito porque en 1989 esta canción estuvo durante 2 semanas liderando la lista Billboard Hot 100. Estamos hablando de Toy Soldiers, uno de los temas más destacados del que fuera el primer álbum de Martika de título homónimo.

Este es uno de los temas que Coldplay convirtieron en éxito dentro de su disco A Rush of Blood to the Head, un álbum que vio la luz en el año 2003 y precisamente gracias a esta canción Clocks se llevaron el Brit Award a la mejor actuación de los últimos 30 años y también se llevaron un Billboard Music Award a la mejor canción digital. El éxito de Coldplay, Clocks, sonando en Onda Vasca.

Es una canción que numerosos artistas de Euskal Herria han versionado para incorporar a sus repertorios, pero su origen está nada menos que en Iparralde. Concretamente en Zuberoa, fue Nico Echart quien popularizó la primera versión de Eperra en 1979 y hoy hemos escuchado aquí la que ofrecieron aquelarre, posiblemente una de las mejores versiones de este éxito, Eperra.

Con esta canción, Britney Spears incendió las listas de éxitos en su debut en 1998. Es la canción que dio título a su primer trabajo, el primero de un montón de álbumes que la han ido consolidando como la princesa del pop. Baby, One More Time.

Así es como sonaba el primer éxito de los Héroes del Silencio. El grupo debutaba precisamente con esta canción en 1987 y fue incluida en su primer trabajo de título homónimo, Héroes del Silencio. Retrocedemos hasta aquellos años para recuperar Héroe de Leyenda. Enemigos Íntimos es el título del disco que unió los talentos de Joaquín Sabina y Fito Páez, que acabaron como el Rosario de la Aurora, ciertamente, tal y como anticipaba el propio título del álbum, pero nos dejaron algunos éxitos como este, Llueve sobre mojado.

Quizá la seña de identidad de Rosendo es su autenticidad, un tipo de barrio que ha sabido trasladar ese espíritu canalla a su música y de hecho ha influido en toda una generación. El madrileño Rosendo, que además ha formado parte de los importantes grupos Ñu y Leño, también en solitario ha cosechado muchos éxitos, como este Agradecido.

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0: Esta es una de las canciones mejor situadas en las listas de éxitos del Reino Unido durante el año 1975 y sus creadores fueron Eric Stewart y Graham Gouldman, o lo que es lo mismo, el grupo inglés 10cc. Esto formó parte de su álbum de original soundtrack y se llama I'm Not In Love.

Con esta canción hemos retrocedido hasta 1995, momento en el que la canadiense Alanis Morissette publicaba uno de sus discos más recordados, Jagged Little Pill. Este es un tema premiado además con el MTV Video Music Award a la mejor edición. Se trata de todo un clásico en su discografía, Ironic.

Es una mujer polifacética. Sus orígenes en la música fueron como baterista y también formó parte del grupo estadounidense The Go-Go's en los años 70. También ha sido modelo publicitaria, pero como más la hemos conocido es por su faceta musical. Y aquí tenemos uno de sus grandes éxitos, Heaven is a Place on Earth. Ella es Belinda Carlisle.

Tan solo en su país, en los Estados Unidos, Bruce Springsteen, o lo que es lo mismo, Elvis, ha vendido más de 64 millones de copias de sus discos. Y en total, en todo el mundo, más de 120 millones, que se dice pronto. Human Touch es uno de los temas más importantes en su carrera. Es el que dio título a su noveno trabajo en 1992, y aquí lo tenemos.

Cuando publicaron esta canción en 1977, no consiguieron el éxito en su país, en los Estados Unidos. Curiosamente, sí lo cosecharon en Japón. Y dos años después, lanzaron la versión en vivo. Ahí sí, se convirtió en una de las canciones más destacadas de Cheap Trick, I Want You to Want Me.

Esta es una de esas canciones consideradas temas clave en la discografía de David Bowie. Es la canción que dio título al álbum que el polifacético artista publicaba en 1969, Space Oddity.

Duran Duran fue posiblemente el grupo que mejor supo retratar el espíritu New Romantic de aquellos años 80, y también en sus canciones nos encontramos con elementos de New Wave, de synth pop y de funk. Y aquí tenemos una de sus grandes canciones, fue el tema que presentaron como séptimo sencillo en su trayectoria musical, perteneció a su álbum de título Duran Duran, Ordinary World.

Bueno, se ve que había mucha química, ¿verdad?, entre Elton John y su acompañante Kiki Dee en este tema que con el paso de los años ha ganado incluso más brillo. Don't Go Breaking My Heart fue todo un éxito para Elton John en el año 1976 y además alcanzó una vez más, gracias a este tema, el número uno en la lista de los temas más escuchados de los Estados Unidos.

Siempre muy comprometido con la situación política de su país, Gary Moore lanzó esta canción en 1986, hablando de la libertad, pero en realidad muchos han querido entender que es una metáfora de precisamente esa situación política que durante tantos años ha sufrido Irlanda del Norte. Todo un clásico del gran Gary Moore, Over the Hills and Far Away.

aunque ya antes habían lanzado dos discos, precisamente el álbum en el que se incluyó esta canción fue el que lanzó al estrellato a nivel mundial al grupo de punk rock Green Day. Basket Case fue uno de los temas que se incluyeron en ese álbum. I'm a real wild one. 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Es un clásico del rock and roll de finales de los años 50, pero la versión más popular es la que escuchamos hoy aquí con Iggy Pop, Real Wild Child.

Lleva ya más de 4 décadas de trayectoria musical y ahí sigue casi convertido en un mito Joaquín Sabina, un hombre que ha interpretado duetos junto con numerosísimos artistas, que ha grabado 17 discos de estudio y hoy destacamos Hotel Dulce Hotel, que dio la luz en 1987, que contiene grandes canciones como esta, Besos de Judas.

con la elegancia que tradicionalmente acompaña a la música británica. En 1984, John Waite lanzaba el disco No Breaks, en el que se incluyó esta canción que con el paso del tiempo se ha convertido en una de esas canciones imprescindibles en la historia de la música, Missing You.

En su día, cuando la lanzaron en el año 1979, esta se convirtió en una de las canciones de mayor éxito en Estados Unidos y también en Canadá, pero a día de hoy es uno de los grandes éxitos de Jefferson Starship en todo el mundo y se llama Jane.

Es una de las canciones emblemáticas en la trayectoria musical de John Denver. Recordamos con él Take Me Home Country Roads. Hemos retrocedido varias décadas para recuperar este clásico de Jimmy Cliff que vio la luz en 1969, Many Rivers to Cross.

la excentricidad llevada al extremo. Eso es lo que define al grupo Kiss, que todavía sigue en activo y que ofrecen espectáculos absolutamente grandiosos. Esta vez nos hemos quedado con su éxito Rock and Roll Night.

aunque parezca mentira, ya va camino de los 60 Lenny Kravitz y ya lleva unas cuantas décadas de trayectoria musical. De hecho, este éxito pertenece a su disco de 1998, Five, y con él hemos escuchado Fly Away.

Esta vez tenemos que viajar hasta 1972 para escuchar esta canción que formó parte del segundo disco del cantante estadounidense Lobo, I'd Love You Want to Me.

Desde mediados de los años 70 vienen poniéndole ritmo caliente a las listas de éxitos de medio mundo con sus canciones, mezcla de rock and roll, Tex-Mex y country folk. Aquí tenemos uno de los éxitos de Los Lobos, Come On, Let's Go.

desembarcaban a finales de los años 70 en las listas de éxito de todo el planeta. Desde Canadá llegaban Loverboy y en 1981 publicaron su segundo trabajo, Get Lucky, con temazos cargados de ritmo como este Working for the Weekend. Parece mentira que hayan pasado más de 50 años desde que Love Affair triunfaran con esta canción que nos retrotrae hasta 1968, Everlasting Love.

En sus orígenes fue un músico de jazz que después fue evolucionando hacia el R&B, y aquí tenemos una de las canciones más destacadas en su discografía. Es Do What Diddy Do.

Ellos fueron los primeros que interpretaron esta canción, escrita en 1966 por Ashford and Simpson, y se convirtió inmediatamente en un éxito y lo sigue siendo a día de hoy después de varias décadas. Marvin Gaye y Tammy Terrell con sus talentos a flor de piel y este temazo que ha pasado a la historia, Ain't No Mountain High Enough.

Sería muy complicado decidir cuál fue la mejor canción de Michael Jackson, pero es posible que esta fuera una de ellas. Premio Grammy a la canción del año en 1982. Todo un clásico. Beat It.

Gracias a esta canción, el grupo estadounidense Mr. Mister fue nominado al Grammy por la mejor interpretación rock de un dúo o grupo. Con ellos viajamos hasta el 85 y escuchamos Broken Wings.

La canción se conoce básicamente por el disco MTV Unplugged que lanzaron Nirvana en el año 1994, pero ya había aparecido en su primer disco en el 89, ese álbum debut titulado Bleach, About a Girl.

Y esta canción fue uno de los grandes éxitos del grupo sueco Ace of Base. De hecho, ellos fueron los máximos representantes de ese estilo musical que se llamó Eurodance. Fue en la década de los 90 y además esta canción formó parte de dos discos, Happy Nation, primero en el 92 y después también se incluyó en su disco Design. Disfrutamos con Ace of Base de All That She Wants.

Es el tema con el que se dieron a conocer los noruegos Aha, y de hecho es la canción con la que se les vincula habitualmente. Uno de los grandes éxitos de este grupo es Take On Me, se incluyó en su primer trabajo, Haunting High and Low.

Y esta vez viajamos hasta 1979. En aquel momento, el grupo estadounidense Blondie triunfaba con su disco Parallel Lines, y en él se incluyó esta canción que se ha convertido con el paso del tiempo en uno de los clásicos de la agrupación, liderada por Deborah Harry, Heart of Glass.

aunque la carrera musical de Linda Perry, no solamente como líder de Four Non Blondes, sino también como productora, ha sido intensa, la verdad es que el único gran éxito que consiguió liderando precisamente Four Non Blondes fue este WhatsApp, que de hecho ocupa el puesto número 84 de la lista de los 100 mejores One Hit Wonders de la historia. Todo un éxito que nos hace retroceder hasta 1993 en su disco Bigger, Better, Faster.

parece mentira que después de tantas décadas de trayectoria musical este grupo británico siga en activo, sí, desde 1962. Ahí están los Swinging Blue Jeans con uno de sus grandes éxitos de Hippie Hippie Shake.

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No hace mucho tiempo que nos dejaba María Dolores Pradera, una cantante melódica, actriz con una larga trayectoria artística que comenzó en 1943. Hoy dedicamos este monográfico en Onda Vasca a María Dolores Pradera y comenzamos con uno de sus clásicos, Toda una vida.

no solamente destacó en la canción, también fue primera figura del teatro, fue actriz, cantante en espectáculos en directo. María Dolores Pradera es hoy la protagonista de este monográfico que hemos iniciado escuchando uno de sus clásicos, Toda una vida, una mujer que ha tenido mucho éxito con sus grabaciones, que ha realizado giras por muchos países y que también se dedicó en cuerpo y alma a la canción desde comienzos de los 70. Ahora escuchamos una canción de Juanes, el cantante colombiano, que también ha interpretado María Dolores Pradera.

Dios le pido es el éxito del colombiano Juanes, que también ha interpretado María Dolores Pradera. Ella es una de las intérpretes españolas con mayor fama mundial, ya que difundió algunos de los géneros de la música popular hispanoamericana, la canción española también, y la obra de sus grandes autores. Seguimos adelante repasando los éxitos de María Dolores Pradera y ahora nos detenemos para escuchar Amarraditos.

Amarradito es otro éxito de María Dolores Pradera, una mujer con mucha personalidad que tuvo además la suerte de contar con una voz grave y contundente y además mucha elegancia, y es así por lo que se la conoce como la gran señora de la canción. Ella nos ha presentado grandes éxitos como este que escuchamos ahora, Caballo Viejo.

Caballo Viejo es otro éxito de María Dolores Pradera. Estamos repasando hoy su biografía aquí en este monográfico en Onda Vasca. Una mujer que nació en Madrid, que fue la tercera de cuatro hermanos y que vivió en España y Chile durante su infancia. De hecho, su padre, que era asturiano, tenía negocios allí en Chile y su madre, Carmen Pradera Fuster, era de origen vasco-francés, pero se quedó viuda muy joven, en el año 1935. Enseguida seguimos hablando de la historia de María Dolores Pradera, pero ahora vamos a escuchar este dueto junto a José Mercé. ¿Cómo han pasado los años? ¿Cómo?

Ha sido muchos, ¿eh?, los duetos que María Dolores Pradera ha protagonizado a lo largo de su trayectoria musical. Hemos escuchado este con José Mercé, cómo han pasado los años. Hemos contado que María Dolores perdió a su padre en 1935 y unos años después, en la década de los 40, comenzó a trabajar como actriz en cine y teatro y además empezaba a destacar como cantante. Intervino en pelis como Yo no me caso, del año 44, también Altar Mayor, del mismo año, y en compañía de Fernando Fernán Gómez participó en Los habitantes de la casa deshabitada, también en la película Del Gras y en Vida en sombras, del año 1948. Estos fueron los primeros éxitos de María Dolores Pradera como actriz. Ahora vamos a escuchar un éxito de esta artista como cantante, Cuando vivas conmigo. Mis ojos.

Hemos mencionado a Fernando Fernán Gómez, fue el esposo de María Dolores Pradera, contrajeron matrimonio el 28 de agosto de 1945, se separaron después en el año 57 y en el 80, en la década de los 80, fue cuando se les concedió el divorcio. De ese matrimonio nacieron dos hijos que se llaman Fernando y Elena. Y ahora vamos a escuchar otro éxito de María Dolores Pradera, De carne y hueso.

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1: De Carne y Hueso, un clásico en la discografía de María Dolores Pradera, que se separaba de Fernando Fernán Gómez en el año 1957. Ha actuado en teatros de España, Francia, Argentina, Alemania, Reino Unido, Estados Unidos y México, y ahí, precisamente en México, es donde desarrolla su carrera y se establece durante muchos años, representando obras de Enrique Jardiel Poncela, de José Zorrilla o de Federico García Lorca, entre otros. Y ahora, otro clásico con mayúsculas, de María Dolores Pradera, En un rincón del alma. 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

En un rincón del alma, una canción inolvidable, popularizada por María Dolores Pradera, que además estuvo acompañada durante 3 décadas por los hermanos guitarristas Santiago y Julián López Hernández, a quienes se conocía como Los Gemelos. También ha interpretado con sensibilidad y con mucho éxito canciones de compositores como José Alfredo Jiménez, Chabuca Granda, Miguel Matamoros, Alfredo Zitarrosa, Atahualpa Yupanqui, la chilena Violeta Parra y también de Federico García Lorca, al que ya hemos mencionado. Otro tema, la elegancia hecha persona, es María Dolores Pradera en esta canción, Fina Estampa.

una estampa, una voz perfecta, la de María Dolores Pradera, que además ha cantado en distintos registros, baladas, boleros, coplas, rancheras, fados, y además ha tenido muchas dotes dramáticas sobre el escenario y ha convertido sus versiones de temas como el que acabamos de escuchar, Fina Estampa, o La Flor de la Canela, Limeña o El Rosario de mi Madre, en clásicos de la canción peruana, reconvertidos en clásicos en todo el mundo. Vamos a escuchar una de esas canciones, La Flor de la Canela, junto a Joaquín Sabina.

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1: Pues sí, Joaquín Sabina ha sido amigo de María Dolores Pradera, pero también ha estrechado lazos con otras personalidades como, por ejemplo, Amparo Ribelles, Lola Flores, Francisco Rabal, Marifé de Triana, Rocío Jurado, Amaya Uranga, Carlos Cano, Luis Alegre, la colombiana Elenita Vargas, las mexicanas Chabela Vargas y Lola Beltrán, y también los argentinos Alberto Cortés y Mercedes Sosa, entre otros. Enseguida escuchamos otro dueto de María Dolores Pradera, pero ahora vamos a quedarnos con una canción importante también en su carrera musical, esta que se llama La enorme distancia. Esto

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1: Además de todos los éxitos que ha cosechado María Dolores Pradera a lo largo de su carrera musical y también teatral, ha sido la primera española en cantar en el Royal Albert Hall de Londres y también ha actuado en el Madison Square Garden de Nueva York. Escuchamos ahora Que te vaya bonito.

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1: Que te vaya bonito, ¿eh? Un clásico de María Dolores Pradera que ha obtenido muchos premios a nivel estatal e internacional, no solamente por su faceta teatral, sino también por su carrera como cantante, entre otros. Por ejemplo, el Premio Nacional de Teatro o la Medalla de Bellas Artes, también el Premio Lara y un Premio Grammy Latino. Escuchamos ahora El Rosario de mi Madre.
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0: Pues este es otro de los éxitos de María Dolores Pradera, que en sus últimos discos incluyó varias colaboraciones, como por ejemplo con Joaquín Sabina o la cantante canaria Rosana. También grabó un disco homenaje a Carlos Cano, con el que hizo la gira Amarraditos, y en 2006 publicó un nuevo álbum junto a Los Sabandeños titulado Al cabo del tiempo, y este alcanzó el disco de oro. Otro tema importante de María Dolores Pradera, aquí está, Limeña.
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1: Y también en 2007, María Dolores Pradera lanzó un recopilatorio en CD y DVD titulado En buena compañía, con sus mejores duetos, con artistas de la talla del ya mencionado Joaquín Sabina, también Caetano Veloso, Rosana, Víctor Manuel, Cachao López o Alberto Cortez. Escuchamos ahora El tiempo que te quede libre.
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El tiempo que te quede libre con la preciosa voz de María Dolores Pradera, que en 2012 era homenajeada por artistas de talla internacional, entre los que se encontraban Rafael, Joan Manuel Serrat, Sabina, Pablo Alborán, Ana Belén, Víctor Manuel, Miguel Bosé, Sergio Dalma, Pasión Vega, Luis Eduardo Aute, en fin. El disco se llamó Gracias a vosotros, la homenajeaban acompañándola en la interpretación de sus mayores éxitos, entre ellos No sé por qué te quiero. Quien le acompaña es Pablo Alborán.

Y un año después de ese homenaje, gracias a vosotros, en el que María Dolores Pradera es acompañada de gente como Pablo Alborán, en esta canción que escuchábamos, No sé por qué te quiero, lanzaba el segundo volumen del disco con las colaboraciones de Bumburi, Ana Torroja, José Mercé, Sole Jiménez y Amaia Montero, entre otros. Ese mismo año fue galardonada con el Premio Ondas de la Música por toda su trayectoria musical. Vamos a escuchar ahora con María Dolores Pradera, Perfidia. 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

0: Perfidia, otro de los clásicos de María Dolores Pradera, que en 2012 tuvo que suspender algunos de sus conciertos programados por una afección respiratoria y después tuvo que cancelar en mayo de ese mismo año esa gira musical de forma indefinida. Volvió al escenario una sola vez, fue el 21 de junio de 2013 en un concierto de Miguel Poveda que se celebró en la Plaza de Toros de Las Ventas y juntos interpretaron la canción Fina Estampa que ya hemos escuchado anteriormente. Otro dueto, María Dolores Pradera y Carlos Cano nos traen todo un clásico de este último, María la Portuguesa.
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retirada de los escenarios el 7 de octubre de 2016, María Dolores Pradera fue condecorada con la Gran Cruz de la Orden Civil de Alfonso X el Sabio. Y después, en 2018, el 28 de mayo, fallecía por causas naturales en Madrid a los 93 años de edad y fue incinerada en el cementerio de la Almudena de Madrid. Con ella nos quedamos, despedimos este monográfico dedicado a María Dolores Pradera con otro de sus clásicos. Se me olvidó otra vez una canción original de Maná que también ha interpretado la gran dama de la canción. Hasta pronto.

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2: Pues ya teníamos ganas de aparecer de nuevo en la radio, aquí en directo, como siempre, Fernando Lorenzo y un servidor. Fernando, bienvenido, ¿cómo estás? ¿Cómo te
3: ha ido? Bien, muy bien, contento.
2: Aquí tiramos una vez más de abecedario, que nos gusta tanto. A ver, cuando terminemos este recorrido por el abecedario, ¿te parece complicado?
3: Hombre, es la letra con la que más faltas de ortografía se cometen.
2: Ah, sí.

0: Iba a decir una muy gorda. ¿Por qué se comen, las nuevas generaciones se comen la H, por ejemplo?
1: Si solo fuera la H,
0: y confunden la M,
1: la M y la N
0: y la P y la B,
1: sí,
0: con una N. Con una...
1: Bueno, que hoy toca la H.
0: Toca la H, efectivamente. La H de Oh My God. Bueno, la H no va.
1: Es la segunda.
0: Bueno, pero si va O y luego una H. O de admiración.
1: Intentaremos que empiecen por H.
0: Venga, pues vamos a ver hasta dónde nos lleva el recorrido, ¿eh?
1: Vale.
0: Y aquí, como siempre, nos gusta que los oyentes también participen y hagan sus propias listas, ¿no? Si nos las comparten, pues mejor. 688-854-852. Si no damos hoy la respuesta, el siguiente programa seguro que tendrá interacción. Como hemos dicho otras veces, estas listas de canciones están en Spotify. La de hoy, Cosecha del 67, abecedario, letra H. Y empezamos por el director de Big Band de Nevada, trompetista, fumador empedernido y gran referente de la música de los años 30, Harry James. Vamos a escuchar un clásico de su repertorio con la H de Harry. It's been a long, long time. Seguro que os recuerda a la época gloriosa del cine.
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0: pues así de clásicos y
1: de película de Woody Allen.
0: Sí, sí, perfectamente. O de esas de blanco y negro legendarias, ¿eh?
1: Sí, sí, sí.
0: Y aquí, pero aquí hay una historia de amor de por medio, seguro. Cuando suena esto, ¿no? Esto es sí. Un momento de paseo de la pareja por Central Park, por ejemplo, ¿no? It's been a long, long time. Esto pasó hace mucho tiempo, algo así, ¿no? Con Harry James. Venga, de Harry a Henry.
1: Henry Mancini.
0: Claro.
1: Vale. Fíjate que era difícil, ¿eh? Te has ido a Atari.
0: Sí, por ejemplo. Sí, sí, sí.
1: Vale, podríamos habernos ido a Moon River, podríamos habernos ido al tema de amor de
0: Romeo y Julieta. A la Pantera Rosa. Pink Panther Show.
1: Henry Mancini. Muy grande.
0: Esto es el paseo, el caminar del bebé elefante, ¿no?
1: Eso es.

0: Pues ahí le tienes a Henry Mancini, arreglista, director de orquesta, nació en Ohio, tiene un premio Oscar y 20 Grammys.
1: 20. Pocos me parecen, ¿eh? Te digo en serio, para todo lo que ha hecho.
0: Sí, sí, sí. Maravilloso. Henry Mancini. Abecedario de cosecha. En el alfabeto de hoy nos toca la letra H. H de Herb Albert, and the Tijuana Brass.
1: ¡Qué grande!

0: Qué buen rollo sandunguero dan las canciones de Herb Albert.
1: Herb Albert es una maravilla. Es que son muchas y aparte nos retrata muy bien esa segunda década, segunda mitad de década de los 60. Con esa trompeta y esa dirección de orquesta perfecta. Herb Albert y sus Tijuana Brass.
0: Ahí, ahí. 72 millones de discos vendidos, 8 sí. premios Grammy. Mira, este es el instrumento este de, ¿cómo se llamaba?
1: El
0: sí, que veías con unas bolitas sobre una base como si fueran de teclados metálicos.
1: También puede ser un xilófono. Pero yo creo que además el instrumento este de las Bahamas, el que utilizaba en Gotta Go Home, por ejemplo, Boniem. ¿Sabes, no?
0: Sí, sí, sí, pero no recuerdo cómo se llama este instrumento. A ver, este programa es así, ¿eh? Muy improvisado. Entonces, hay grande, veces que hombre. Nosotros mismos nos retratamos como unos zoquetes, pero no nos importa, ¿eh? No nos importa reconocerlo. Mientras yo estoy contando esta brasa, la Tijuana brasa, Fernando está buscando, yo creo, cómo se llama ese instrumento.
1: Sí.
0: Sospecho, ¿no?
1: A ver, que sí, el gumbay, por ejemplo, es que es instrumento de percusión.
0: Se llama gumbay.
1: Pero hay sí. Sí, sí, sí. Pero yo te digo más, hay uno que es metálico, que tiene ese sonido tan especial, ¿no?
0: Pero bueno, si alguien lo sabe, 688-854-852. Mientras tanto, nos vamos con la HD Harry Belafonte.
1: Belafonte.
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0: Esto es efectivamente Jump in the Line.
1: Bueno, el handpan, te decía yo, el handpan. El de con la mano que pegas, ¿sabes? Vas golpeando y...
0: Eso es.
1: Bien, Harry Belafonte, ¿eh?
0: Cantante, actor de Harlem, se le conoció como el rey del calipso. No sé por qué, mi amor. Ese también cantaba la de Banana Boat. ¿Sabes cuál te digo, no?
1: Sí, sí, sí.
0: Muy, muy conocida, sí, como muy de sandunga veraniega. Venga, continuamos con la H. Abecedario cosechero. Por la H de Hank Williams.
1: Hank Williams, uf.
0: Pionero de la música country. Sí, nacido, sí, cómo sí. no, en Alabama. Pionero. Alabamos, venga.

0: Pionero en su momento de la música country, icono. Hank Williams. Sí, sí. Hank Williams. Esto es Hey, Good Looking.
1: Hey, buena suerte, venga.
0: Que tengas buena suerte, venga. Vamos a seguir por el alfabeto de la H. Y nos encontramos con Herbie Hancock, la primera doble H, sí, del programa, ¿eh? Ajá. Pianista, compositor de jazz, muy inquieto, muy influyente.
1: Sí.
0: La canción que traemos aquí tuvo una versión 30 años después. Pero la original es esta. Os va a sonar a la a la actualización, ¿eh?
2: Qué bonita.
0: De los US3. Pero la original es de Herbie Hancock.

0: y para los que nos estén escuchando y no se pongan en la actualización, la actualización de esa canción es esta. Más moderna, 30 años más después. Pero la base es la misma, del Cantaloupe Island. Muy funky, efectivamente, sí, señor. Venga, séptima canción por la H de los Hollies. Qué grandes los Hollies, ¿eh? Llegaron a hacer sombra incluso en Liverpool a los Beatles, ¿eh? Coincidieron.
1: Más frescos, más simplones.
0: Mira qué buenos. Mira, es un quinteto muy influenciado por los Everly Brothers, ¿eh? Llegan a decir que fueron los primeros que ocuparon el hueco dejado por los Beatles en The Cavern Club. Dejó de actuar los Beatles en ese local tan mítico y los siguientes, los que tomaron el relevo, los Hollies. Esto es Long Cool Woman.

0: Pues así suenan de bien los Hollies. Venga, continuamos. A ver. El siguiente, doble H, la segunda doble H, después de Herbie Hancock, llegan Hermans Hermes.
1: ¿Qué canción?
0: Con una versión deliciosa del Wonderful World de Sam Cooke.
1: Y no ha sido al No Meal Today.

0: Herman's Hermits.
1: Pero habíamos puesto una versión y vamos a ir al,
0: a su One tema, Hit Wonder, a su tema.
1: Al tema, el No Milk
0: No Hay Leche Para
1: Qué
0: Hoy.
1: Qué bonita es. Mira, va.

0: Típico grupo de la invasión británica. Estos eran de Manchester. Otra buena cuna, con Birmingham y Liverpool de la música británica. ¿Qué me traes?
1: Pues yo te digo, mira, pues a Margarita Cansino.
0: Ay, Margarita Hayworth,
1: sí. Podríamos haber traído
0: la H de Hayworth.
1: Podríamos haber traído el amado mío, pero yo me quedo con Put the Blame on Maime. El cómo se quita el guante. Cómo baila y cómo canta. Rita Hayworth.

0: y peliculón.
1: Pocos gestos tienen tanta carga erótica y sensual como ese del guante. Y es un guante en una mano, nada más. Nada más y nada menos. Qué bueno, pues mira, de Rita Hayworth, con H, de Hayworth, vamos a pasar a Mary
0: Hopkins. Those were the days. También traducida aquí como
1: ¿Qué tiempo tan feliz? Una canción muy bonita. Y ella muy, ha sido una rubia con cara angelical, Mary Hopkins. Qué bueno, con la H de Hopkins.

0: y Mary Hopkins, que nos gusta.
1: Those were the days.
0: Venga, y aquí aparece una inmensa, una de las tres damas del jazz, ¿ah? Junto a Ella Fitzgerald y Sarah Vaughan. Estamos hablando de...

0: Goodbye.
1: Ya estamos aquí hasta en Casablanca. Nos hemos ido a Casablanca.
2: Sí, yo me quedo con la interpretación que hace del Strange Fruit en 9 semanas y media, pero está bien este tema de Casablanca cantado por Billie Holiday, también suena muy, muy bien.
1: Neoyorquina del barrio de Harlem. Un detallito. Falleció por cirrosis a los 44 años. Igual todo esto del alterne y los felices años 20 está muy bien, pero sí, también tuvo su peaje, el exceso de bebercio e hidratación, que no sé si fue el caso, pero es sospechosa, ¿no? Con esa muerte, pues entendemos que también algo tendría que ver. Venga, muy grande en todo caso, Billie Holiday también enorme, Johnny Holiday.
2: Hombre, sí.
1: Uno de los referentes de la música francesa de todos los tiempos. Dicen que el precursor del rock and roll en Francia.
2: Sí.
1: Ninguna broma con él. Ha publicado 1154 canciones. 1154 y ha vendido más de 110 millones de discos. Recuperamos a Johnny Holiday con la H de Holiday. Uh-huh. Con su canción más reconocida en francés, Le Pénitencier. Que es una versión del House of Rising Sun, de los Animals.

0: Penitencier con Johnny Hallyday. Es el Miguel Ríos francés, ¿no?
1: Oui.
0: Oui, oui. Venga, vamos ahora por otro de nuestros favoritos con la H de Harry Nilsson. Y claro, ¿qué vamos a decir de esta canción que nos encanta? Everybody is talking, todo el mundo está hablando, menos nosotros, oiga. Que nos mantenemos en silencio sepulcral.
1: Ahora.

Un señor artista que se vestía por los pies, cantante neoyorquino de Brooklyn, no sabía que algunas de sus primeras canciones las escribió para los Monkees. Antes de dedicarse él a interpretarlas, compuso para los Monkees Harry Nilsson. Este es su superclásico, Cowboy de Medianoche. Bueno, es la banda sonora de la película Cowboy de Medianoche, que no es suya la canción, ¿eh? Everybody's Talking, pero es la versión más exitosa de, como se demostró en este programa, en su momento, de este temón absoluto. Venga, llaman a nuestra puerta otra H, la H de Hammond, de Albert Hammond. Hammond. Cantautor de Gibraltar, oiga, ¿eh? Que nos cantaba hace mucho tiempo, en los 70, que nunca llueve al sur de California. Es que la Baja California, cuidadito, ¿eh? Es seco, es un auténtico secarral.

0: iba a decir que ha llovido mucho desde 1972, pero no al sur de California, claro. Ahí supongo que la lluvia es un agente atmosférico inesperado, ¿no? Me dices así como si fueras Manuel Toaria, sí, sí.
1: Sí, porque a ver, es que está todo dicho. Yo es que me viene la imagen del zorro, de, ¿sabes? ¿No? Cuando sale ahí, además sale el viejo zorro con el nuevo zorro y nos dan esa, en ese ambiente tan sumamente árido de California, que evidentemente...
0: Falta la bola, la bolita de paja, ¿esa cómo se llama? Tiene un nombre.
1: Sí,
0: la bolita de paja...
1: Esa es más del oeste.
0: Bueno, ahí también en California también
1: sí,
0: habrá.
1: Está
0: de hecho, yo he visto bolitas de paja de esas en Almería también. En el desierto de tabernas.
1: De tabernas
0: sí,
1: y tanto.
0: Sí, sí. No sí. sé si algo que quedó de un rodaje previo de algún
1: spaghetti western. ¿Cuántos habrán ido engañados el desierto de tabernas y le habrán dicho y no hay ninguna?
0: Bueno, alguna hay, sí. En el poblado del oeste, sí. No sabía yo que Albert Hammond ha escrito canciones para Celine Dion, Aretha Franklin,
1: sí, es verdad.
0: Tina Turner,
1: Luz Casal.
0: Whitney Houston, Luz Casal, Julio Iglesias, sí, Bonnie sí. Tyler, para sí, toda sí. esta gente, ¿eh?
1: Sí, sí.
0: O sea que cuidadito con Albert
1: Está
0: Hammond,
1: forrado, ¿eh? Vamos.
0: Básicamente. Medio peñón es suyo, ¿eh?
1: Eso es.
0: El de Sopelana no. O Barrica, ¿dónde está Barrica, Sopelana? Esa zona.
1: El Sope, ¿no?
0: El Sope, Sope, sí. Vamos a seguir con la H. La H de Harrison, George Harrison.
1: Llegan los Beatles.

0: grande también, George Harrison, sí. Músico, actor, filántropo, guitarrista. Llevaba, en las primeras fotos de familia de los Beatles, llevaba bigotazo. Sí. Uno, tenía un bigote así como muy contundente.
1: Era quizás el más gris, ¿no? Era también quizá el tercero en importancia.
0: Claro, claro. Estaba pero... McCartney, estaba John Lennon, que eran un poco los fagocitadores, ¿no?
1: De la marca. Llegar, pues bueno, pues ahí estaba.
0: Pero todos muy buenos, porque todos han tenido muy...
1: Sí, este es producciones.
0: Este es un muy buen tema de 1987. El álbum Cloud Nine. La novena nube. Uy, qué difícil de decir en un titular rápido.
1: ¿Y si fuera nueva? La nueva nube.
0: Lo has dicho bien, ¿eh? Sí. La nueva nube 9. ¿Te gustan los retos fuertes, eh,
1: ¿y
0: camarada?
1: Si lo dices Stevie Wonder, novela nueva nube 9.
0: Qué grande, qué grande. Casi mejor, Fernando, que los Heartbreakers, el grupo que solía acompañar a Tom Petty con su propia carrera punky en solitario antes de acompañar a Petty, ¿eh?
1: Vale,
0: es uno de sus grandes éxitos. Nacido para perderte. Born to lose.

0: nacidos para perder o perderse, Born to Lose, la música de los Heartbreakers. Primera ola del movimiento punk americano. Luego vendrían los Ramones y todos estos otros, ¿no? Que también le dieron traya al rock. A mí me gusta mucho este sonido. Reconozco que es muy garajero, que es muy para las 4 de la madrugada, ¿no? Pero,
1: sí, es
0: garajero. Pero ya no lo escucho a esas horas porque o estoy despierto por insomnio, pero no me pilla a las 4 de la mañana por ahí zascandileando entre calles.
1: Sí, sí, sí.
0: A mí no, no sé si Fernando, que es un poquito más crápula, le pasa. Dicho con toda la ironía del mundo.
1: No, claro. que quiero irme a Hendrix, pero quiero irme a, no quiero al Hey Joe, quiero irme a Watch Alone de pasada.
0: Te leo la
1: ¿cómo
0: mente?
1: Me lees el pensamiento.
0: Te leo la mente, brother.
1: Sí, porque ¿sabes lo que pasa? Me parece mucho más moderna, mucho más progresiva, mucho más agresiva. Y encima fue banda sonora de Young Pope, el joven papa.
0: No la he visto, tengo pendiente, te prometí pedazo verla, pero no la he visto todavía.
1: Pedazo de serie.
0: Jude Law, ¿no? El Law, protagonista. ¿Es comedia? ¿Es drama? ¿Qué es?
1: No, uff, es que hay que verla.
0: ¿Y no es me vas a dar una pista?
1: No.
0: Y te gusta verla sobre todo la banda sonora, ¿no?
1: La banda sonora es brutal. Pero la actuación de Jude Law, sale también Javier Cámara, sale John Malkovich.
0: ¿Tú sabías que Jimi Hendrix solo estuvo 4 años en el escenario?
1: Sí.
0: Claro, ese casco.
1: Lo dio todo, ¿eh?
0: Sí, se murió a los 27, es del club de los 27.
1: Vamos a seguir con series, ¿eh?
0: Vale.

0: Manolo Sorrentino tuvo la gran...
1: El gran acierto
0: de contar con esta canción para ponerle... ponerle,
2: o sea, es un papa que escuchaba
0: música.
2: Jimi Hendrix, me
0: que
2: estás
0: fuma
2: diciendo
0: y
2: eso.
0: Que, bueno, sí, sí,
2: ¿y
0: sí,
2: qué más hace?
0: Y que baila, por ejemplo, o sea, no, y que se imagina cómo baila la primera ministra de Groenlandia un disco que le ha regalado ella. O sea, que tiene pensamientos impuros.
2: Entiendo que,
0: o
2: es
0: muy
2: una,
0: puros.
2: Que es una serie.
0: No, es brutal.
2: Ficción total, ¿no?
0: Bueno, no tanto. ¿Eh?
2: ¿Cómo? ¿Tiene no una tanto. Base biográfica?
0: Hay base.
2: ¿Y qué
0: Paolo Sorrentino.
2: ¿Qué papa es el que
0: no,
2: Juan
0: no,
2: Pablo
0: no, no hay nadie.
2: Ah,
0: bueno, me voy del joven papa a True Detective. Porque True Detective tuvo de banda sonora.
2: Oye, qué serie, ¿eh? La primera temporada y la tercera. Pues, la segunda es patética.
0: Lo sé.
2: La primera es maravillosa.
0: Viene nueva con Jodie Foster, van a ser dos chicas las
2: que
0: van.
2: Qué bueno, qué bueno.
0: Pero estos son The Hanson Family, con H, The Hanson Family. Far from every

0: Mira, buenísima la elección musical y una vez más insistimos en que tenéis que ver la serie, la primera y la tercera temporada.
1: Sí,
0: ¿eh? Y la segunda es totalmente es patética.
1: Como... Sí, sí, sí, sí, pero la primera es
0: la primera con Woody Harrelson y Matthew McConaughey, que se salen. Luego está también la actriz Maggie Hart, que es muy conocida.
1: Sí.
0: O sea, Michelle Monaghan, que es muy conocida, una morena, así que ha hecho mucho thriller.
1: Sí.
0: Y que es una serie... Mira, has hablado de la cuarta temporada, ¿no? Se estrena el próximo...
1: Ya.
0: 15
1: nada.
0: De enero.
1: Bien, y va a estar Jodie Foster con esta vez son dos detectives mujeres.
0: No me parece mal,
1: No.
0: Jodie Foster y Callie Reyes.
1: Yo creo que he rememorado un poco aquí El silencio de los corderos.
0: ¿Sabes dónde transcurre la historia? Para que
1: a ver qué te parece.
0: Un misterioso caso en Alaska, tendrán que resolver.
1: Ah, es verdad, va a ser tipo Fargo, ¿eh? Tipo Fargo, vale.
0: Sí, sí, sí.
1: Pues vamos con Hayes.
0: Venga.
1: H-A-Z-E, Hayes.
0: ¿Este que es reggaetón o reggae o qué es eso?
1: Más parecido al sonido americano, cercano al country, mira.
0: ¿Y a dónde nos lleva?
1: Hayes.
0: Muy buena canción, sí señor.

0: Pues bueno, algo modernaco, ¿eh?
1: Algo más modernaco, ¿no?
0: Pero hemos metido aquí menos moderno, Hozier. Un tipo muy religioso que nos hizo este temazo.
1: Llévame a la iglesia. A mí no, por favor. Salvo para contemplar el patrimonio arquitectónico.
0: El vídeo está muy bien, ¿eh? Es un poco duro, ¿eh? Hozier.

0: gusta, me gusta. Si no conocía.
1: Hosier, pues mira, mira, mira,
0: Hosier.
1: Mira, mira, mira. Ahora.
0: Llévame a la iglesia. En castellano sí. Mola menos, ¿no?
1: Sí, pero el videoclip es muy duro, ¿eh? Sí, queda mejor de Charge.
0: ¿Por qué es duro? ¿Por qué es duro?
1: Sí, yo creo que tiene algo ahí de... Hay algo de... Oscuro. No sé si hasta satánico, incluso.
0: Pues vaya. Bueno, bueno, pues sí. Hosier.
1: Vale. ¿Dónde nos vamos ahora?
0: Venga, nos vamos a algo más divertido, ¿eh?
1: Hombre, I believe in miracles.
0: I believe in miracles.
1: Con chocolatito caliente.
0: Eso es, hot.
1: Hot chocolate.
0: Banda sonora, este You Sexy Thing del peliculón.
1: Vale. Pues Bondi. Seguimos con las películas. Ahora,

0: Bueno, pues si no, canta,
1: si no habéis visto la película, sí, que a estas alturas todo el mundo cosechero, claro,
0: es,
1: la habrá
0: es muy
1: visto.
0: Amable, a mí me parece un poco quizá muy dulce ya.
1: Hasta te puedes dormir un rato, no pasa nada, no te pierdes nada de la trama.
0: Es casi,
1: ¿no?
0: Es más americana que británica, pero bueno, sí tiene ese toque.
1: Bueno, a ver, está bien, tampoco es un peliculón, es divertida.
0: A mí me encanta.
1: Me gustó más este otro.
0: A mí me gustaba mucho Flashdance.
1: Filme, sí,
0: mucho Flashdance.
1: ¿Y este momento? ¿De Sandunga?
0: Y el momento, el tema de amor, el Love Theme, cantado, bueno, tocado por Helen St. John.
1: Con la H de Helen St. John. Aquí, a ver, hago mucho yo este chiste tan malo.
0: Qué pero guapa era ella.
1: Tú le pones esto al copiloto de tu coche, según entra, y o sale corriendo o se echa a tus brazos, ¿no? ¿O no? ¿Cómo lo ves?
0: No sale corriendo. Jennifer Bills. Qué maravilla.
1: La protagonista
0: mujer,
1: de Flash.
0: Poco hizo más, ¿eh?
1: No, yo no le recuerdo más películas, ¿no?
0: Sí, quizás se pasaba de dulzor también. Era como Gris 2 o Gris 3. Pero el tema era precioso.

Venga, un poquito de caña que se nos duerme el personal, sí. Venga, con los Humble Pie. Música más contundente, más cañera. Esto se titula 30 días en el agujero. Un single de 1972 de esta banda rockera de Essex. Se les considera pioneros del movimiento heavy metalero, en la época. Los Humble Pie. A ver qué impresión te genera. Venga. Este single. Este single es del 72, de su disco Smoking. Vale.

0: ¿Qué te parecen los Humble Pie?
1: Para ser del 72, impresionante.
0: Muy bueno, buen sonido rockero, clásico. Y yo no los conocía tampoco, me parecía un descubrimiento, porque hacían una música... Claro, estos grupos que descubres muchos años después, buceas en su discografía y dices, joder, pues jolín, perdón. ¿Qué música más apropiada, ¿no? Para viajar en coche, por ejemplo, ¿no? O hacer una tarea que no requiera de mucha concentración. ¿Tú te pones música para todo momento?
1: Para todo.
0: Vale. Sí. No esperaba menos. También música para momentos sentimentales. Como este...
1: Heart,
0: claro. Con la H de Heart. All I wanna do is make love to you.
1: Ya está. Ya está. Que vayan a Open y que
0: se acabó. Eso es. Desde Seattle. Es un grupo de chicas, todo chicas. Las hermanas Anne, Nancy, y Romy Wilson.
1: Podrían ser siete novias.
0: Que te digan las chicas eso. Sí. Todo lo que quiero es hacer el amor contigo.
1: Ahí está.

0: que llegaron los 80.
1: ¿Vas a repetir el chiste de las hermanas de Seattle? Seattle novias para Seattle hermanas.
0: No, bueno. Me voy a Inglaterra con Heaven 17, el cielo 17 y esta tentación. Es una canción que merece la pena ser escuchada, es el segundo uno.
1: Vale.
0: Y
1: me callo, venga.
0: Empezamos los 80.
1: ¿Por qué nos gusta esta de Heaven 17?
0: Escucha.
1: Venga.
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0: Son los años 80. Salen los grupos de Human League, aparecen Depeche Mode, aparece Spandau Ballet. Y aparece un grupo muy elegante en la línea de Level 42 que se llama Heaven 17. Y esta canción, Temptation. A ver qué te parece.
1: Venga.

0: me digas. Entonces, música para bailar, para disfrutar, potentísimo. Heaven 17.
1: Sí, va increciendo, de menos a más. Esto sí. Se está convirtiendo en un fiestón. La fiesta de la H. ¿Quiénes son estos, anda?
0: Hércules and Love Affair, que invitaron a Anthony, el de Anthony Johnson, a cantar su Blind, Cielo.

0: Pues es el tipo de música electrónica que le gusta a Fernando, que
1: sí,
0: tiene
1: esos... está muy bien ejecutada. Sí, está en el estreno LB.
0: Bueno, para ir de fiesta me gusta, me gusta sí, para bien, escuchar de fondo con buena compañía y también
1: es un típico tema,
0: hidratación, ¿no?
1: De pista de baile.
0: Me gusta, sí. Hércules and the Love Affair. Las cosas que aprendemos con Fernando Lorenzo, da gusto, ¿eh? Con la H de hoy lo estamos pasando bien, ¿eh?
1: Es verdad.
0: Venga, siguiente en la lista, Helen Reddy, actriz y cantante pop australiana con mucho éxito en los 70, vendió 15 millones de discos, fue la primera australiana que ganó un premio Grammy, gracias a este single titulado I Am a Woman. Soy una mujer, con la H de Helen Reddy. La canción nos va a sonar, es muy conocida, veterana, eso sí.

0: primera australiana en ganar un premio Grammy, ¿eh?
1: Sí.
0: Helen Reddy. Estaba ready to win Grammy.
1: Grammy.
0: Venga, ahora otra muy grande. Harris, Emmylou Harris. Qué grande.
1: Emmylou Harris.
0: Qué buena, ¿eh?
1: ¡Wow!
0: ¿A qué te gusta esta versión del You Never Can Tell?
1: Ahí va.
0: Mira, mira, mira.
1: Por Emmylou Harris, bien.
0: Cantada
1: vale,
0: por un referente de la música country en Estados Unidos.
1: Bien.
0: Emmylou Harris.

0: Bueno, pues es ponerle música al superclásico You Never Can Tell, que muchos recuerdan por el peliculón de Tarantino.
1: Pues mira, te propongo una canción. ¿Qué te parece si juntamos a Emilio Harris con Mark Knopfler? Y una canción muy de actualidad que se llama Down with Bonaparte. Emilio Harris, Mark Knopfler, haciendo en directo la canción Down with Bonaparte, haciéndolo con Bonaparte. Es un disco muy curioso del año 2006 en el que se juntaron el líder de Dire Straits y esta pedazo de artista, Emilio Harris, la H de Harris, y en el que desgranaban, también hacían una versión, por ejemplo, del Romeo and Juliet. Pero a ver qué te parece también de So Far Away.
0: Down with Bonaparte. Mark Knopfler y Emilio
1: Harris.
0: De la mano.
1: Muy country.
0: Ahí está Knopfler ya dándole a la tecla de la guitarra. A la cuerda.

0: hacen un muy buen combo.
1: Porque suena irlandés y suena luego también un poco country cuando se junta Emmy Lou Harris. Y están, pues eso, es un disco precioso que se llamó Real Life Road Running, de Mark Knopfler y Emmy Lou Harris.
0: Venga, ahora nos vamos a San Francisco con una banda rockera muy superventas, con muy buenos singles en los 80, como The Power of Love o este maravilloso Stuck on You. Estoy hablando de la HD, Huey Lewis and the News.

0: esto es Stuck With You con Huey Lewis and the News, con la H de Huey. Y del H de Huey pasamos al H de Huey.
1: De Huey. ¿Eh? And Cry. Que esto, pues hizo un grupo curioso de los años 80, dúo escocés, que hizo este sencillo llamado Labor of Love, antes de que empezaran V40 a hacer sus discos de homenaje al reggae. Hue and Cry.

0: Escuchando muy bailongos, ¿no? Muy
1: sí. Eran los hermanos.
2: El ritmo de la música.
1: Y llamados Hugh and Cry. Hombre, de Human League. Y ya está Philo Akey y su grupo, La Liga Humana.
0: Pioneros del uso de la tecla,
1: Don't You Want Me,
0: ¿no?
1: Que no era una canción navideña, aunque salió en Navidades, sino una canción divertida para la pista de baile.
0: Pensaba que me ibas a pedir Together in Electric Dreams, que también te gusta mucho, ¿eh?
1: Pero... Sí, o de Lebanon, sí, hay muchos temas, sí. Buen disco fue Darek.
0: ¿Sabías que tomaron el nombre del grupo de un juego de tablero del año 74 que se llamaba así? The Human League. Sí, ajá, sí, sí, sí, sí.
1: Bueno,

0: De Human League. Bueno, y de The Human League a The House Martins.
1: Por ejemplo, ¿no?
0: Por ejemplo. Y ese Happy Hour, grupo formado en el 83. Ahí estaban, fíjate, estaba Politon, que luego haría Beautiful, formaría Beautiful South. Y estaba también Norman Cook, el más famoso pinchadiscos, antes que David Guetta.
1: DJ. Happy Hour. Ya no se usa lo del de término la happy hour, ¿sí? Pero en nuestra época, en los 80 y los 90, el happy hour era... A ver, políticamente incorrecto.
0: Todavía se ve sí. Algunos de sí.
1: Bueno, es que poco, igual no alternamos tanto, ¿no?
0: Sí, hace poco en una fiesta vi, juvenil, además, vi que el club deportivo que había montado la Chosna ponía happy hour de 6 a 10. Lo que hacían además eran los precios, en vez de darte 2 por 1 era reducir el precio a la mitad.
1: Bueno. Todo lo que sean medidas
0: happy hour,
1: medidas que ayuden al bolsillo, bienvenidas.

0: tuvieron unos cuantos éxitos muy buenos en los 80.
1: Muchísimos.
0: Me and the Farmer.
1: Dos grandes discos, luego uno de recopilatorio. Mira, en Bilbao había una seguidora fiel a los Juegos Martins, que es Arancha Hierro, que tiene un precioso póster al lado de su mueble de discos.
0: Y le encantaría también este.
1: Y le encantaría. Oh.
0: Every woman, every man joins a caravan of love.
1: De House Martins.
0: Qué bonito, ¿eh?
1: De caravan.

0: música de los House Martins.
1: Sí, a mí me encantaba, fíjate, te decía yo antes el Build, porque se despidieron de una manera muy curiosa, que fue con el vídeo de la canción Build, que es del estilo de este Caravan of Love.
0: Muy buena también.
1: Sí, que, sí, era, sí, que sí, iban construyendo un muro delante de donde ellos tocaban, marcando esa pared que iban a poner ya con sus fans, ¿no? Cerrando la, esa construcción que era tan maravillosa que habían hecho con los House Martins.
0: Esto es Build. Construyendo.

0: y de repente estoy en modo nostalgia, por tu culpa, porque esta canción me trae.
1: A mí también me gustaba mucho el Flag Day, por ejemplo, era también muy bonita, o sea, tuvieron muchas y muy buenas
0: del
1: canciones.
0: Del 87, del disco The People Who Green Themselves to Death.
1: Hurry. Que era un buen tema y me animaba. The People Who Green Themselves to Death. Sí. Muy animado.
0: Muy bueno, los House Martins que han tenido hoy trato de favor, ¿eh? Nos hemos pasado un poquito, se nos nota.
1: Pero eran canciones, muy cortas, muy animadas, y yo creo que asentaron muchas bases para lo que se ha hecho después de estar así de pretexto.
0: Venga, ahora nos vamos a ir con la H de Houston. No, de Winning. Houston tenemos un problema.
1: Tenemos un problema. Luego lo tuvo ella. Sí. Pero sí. Cantaba muy bien.
0: Con los excesos. La voz de América, Whitney Houston. 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

0: Crosby.
1: Qué buena, qué pena, qué pena. Todas las pérdidas de artistas tan reputados que lo habían conseguido
2: jóvenes,
1: todo.
2: Jóvenes.
1: Jóvenes, con un éxito extraordinario. Una pena cuando estas historias acaban así, truncadas, ¿no? Venga, vamos ahora con la H de los Hanson. Hermanos de Tucson, Oklahoma. Isaac Taylor y Zach Hanson. En los 90 cantaron este éxito. Yo creo que es un one hit wonder de los Hanson.

0: Pues sí, los Hanson, éxito de 1997.
1: Y retrocedemos para irnos a Aircut 100 y ese Love Plus One, que fue un trayazo del año sí, 81, señor. Creo que fue, 82.
0: Pues te lo digo ahora mismo, exactamente la fecha, el 82 de su disco bien. Pelican o Pelican sí. West Plus.
1: Pero fíjate qué elegancia, ¿eh? Mira qué bonito.
0: ¿Pensáis que no la recordáis hasta que escuchéis el estribillo?
1: El saxo,
0: ¿eh?
1: Y el saxo que tiene tan chulo.

0: gran tema, sí, una gran canción, ¿eh?
1: Cámara, así.
0: Qué bueno.
1: Alien Comedy, sí.
0: Haircut
1: 100, bueno. 100. Un corte de pelo, 100
0: Blues
1: pesetas.
0: One, ¿eh? Ahí está. Bueno, y nos vamos y con la H de Harry.
1: Claro. Harry Styles, qué
0: oye,
1: grande, ¿eh?
0: 2.880 millones ya. De escuchas en... 2.880 millones de escuchas en Spotify. Y los que sí, los que quedan, ¿no?
1: Y los que quedan. Es que es muy bueno Harry Styles.
0: Qué bueno, pues con él y con una sonrisa en la cara nos despedimos. Fernando, como siempre, un lujo. Gracias por
1: un
0: tu
1: lujo
0: compañía.
1: Sin H. Ay, ay.

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Las 8 y un minuto, en esos momentos, 8 y un minuto de la mañana de este domingo 5 de julio del 2026, en la que hoy de nuevo pasaremos, al parecer, mucho calor. De momento no tanto, ¿eh? De momento las temperaturas más bien fresquitas. Vamos, que no llegan ni a los 20 grados y sobre los... bueno, en algunos sitios, desde luego, ¿eh? En otros ya la temperatura estaba siendo un poquito más templada.

0: Pero bueno, temperaturas en esos momentos no demasiado altas. Ahora vamos a recordarlas. Por ejemplo, tenemos 17 en Bilbao. Tenemos 20 en Donostia. Bueno, más que 20, a un puntito sí que marca 20, ¿eh? Incluso 21 están marcando en algunos puntos. Pero bueno, por ejemplo, en Antiguo están marcando 17 grados y en el casco viejo 15. Así que bueno, hay bastante diferencia según donde miremos. Unos 18 grados, ¿eh? Vamos a poner de media 18 grados aproximadamente en Donostia. En Vitoria-Gasteiz 17, 19 tienen en Iruña, por ejemplo. Bueno, y como siempre, nos podéis enviar esos mensajes para saber las temperaturas que tenemos en estos momentos en los diferentes lugares, en los diferentes puntos de nuestra geografía. Por ejemplo, nos indican que en Plencia 21 grados. Uf, muchos me parecen 21 grados. Yo he dejado en Bermeo, incluso estaban los coches con rocío, estaban mojados esta mañana a las 7, así que sí que hacía 16, 17 grados, si no recuerdo mal. Hace poquito, hace una hora, vamos. Bueno, pues 21 nos mandan desde Plencia. Y como siempre, el 688-854-852.
1: 688-854-852.
0: Ese es el número de nuestro WhatsApp para que nos envíes esos mensajes para saber cómo están los cielos. Bueno, los cielos azules, limpios, totalmente limpios de nubes. Hoy jornada luminosa y soleada y calurosa. De momento las temperaturas, repito, no han subido demasiado, pero sí que esperamos temperaturas en algunos puntos cercanas a los 30 grados, en la costa, en el litoral, pegadito al mar. Unos 28-29 grados esperamos en el día de hoy, y ya por encima de los 30, casi incluso acercándose y llegando a los 35 grados en otros puntos, por ejemplo en Vitoria-Gasteiz y en Iruña. Así que repito, hoy jornada luminosa y calurosa, y para mañana pues esperamos más calor incluso que hoy, ¿eh? Si hoy pasaremos calor, mañana muchísimo más. Después recordaremos esas previsiones meteorológicas para estas jornadas, para la jornada de hoy y la de mañana. Pero repito, es 688-854-852. Nos podéis enviar temperaturas, porque en cuanto al cielo, yo creo, supongo que hoy todos los cielos estarán prácticamente iguales. Estos azules, luminosos y soleados. En cuanto al tráfico hace referencia, pues ningún problema a esta hora, ¿eh? Tenemos tranquilidad absoluta. Y mira, para que veáis la diferencia, ¿eh? Nos indicaban desde Plencia 21 grados, muchos me parecen, demasiados me parecen a esta hora, ¿eh? Ojo, ¿eh? A esta hora. Y en Portugalete nos dicen por aquí, uno no andaba en Portugalete, 18 grados, despejado, Cristina. Más bien me quedo con eso, ¿eh? Con los 18 grados, por ahí andará el asunto. Bueno, pues hoy, Día Mundial del Bikini. Y ojo, que vamos a hablar de ello, ¿eh? Porque ni más ni menos. ¿Cuántos años creéis que cumple el bikini en el día de hoy? Un número bastante redondito, ¿eh? Bastante redondito. Bueno, pues ahí os dejo la preguntita, para que vayáis mascándola y rumiándola poquito a poco. Día Mundial del Bikini en el día de hoy. Cumple, repito, un día bastante redondito. Aparecía tal día como hoy. Después os lo explicaremos por qué. ¿Por qué aparecía tal día como hoy y por qué es el Día Mundial del Bikini? Pues precisamente por eso, porque aparecía tal día como hoy. Pero aparte de eso, hoy Día Mundial de Tom Sawyer. Bueno, Día Nacional en Missouri, al parecer. Día Nacional del Pastelito de Manzana. Día Nacional, como decíamos, también del bikini, también de la galleta Graham, que no sé cuál es. Pero bueno, alguna galleta, algún tipo de galleta será. Día Nacional de Hawái, Día Nacional de los Adictos al Trabajo, que también lo sabrá, también lo sabrá. Día del Lápiz Mecánico, que tampoco tengo ni idea de lo que es el lápiz mecánico. Y Día de Construir un Espantapájaros. Hay para todos los gustos aquí, ¿eh? Tenemos para todos. Bueno, pues todos esos días se celebran en el día de hoy, este 5 de julio. Por cierto, día 5 de julio, mañana día 6, mañana ya chupinazo de San Fermín, ¿eh? Y de eso también vamos a hablar un poquito más tarde, precisamente. Bueno, pues enseguida iremos con esos, con esas previsiones, con esos pronósticos meteorológicos. Recordemos también temperaturas, último vistazo a las carreteras. De momento, repito, tranquilidad. Repasaremos las efemérides de este día, de este domingo, en el que, por ejemplo, pues Elvis Presley grababa su primera canción. Después la escucharemos, esa primera canción que grabó allá por 1954. Y también, continuando con música, por ejemplo, en Inglaterra se creaba la banda Pink Floyd, ni más ni menos. Tal día como hoy también, 1964. Recordaremos también algunos nacimientos. Mira, hoy poquitos, ¿eh? Hoy la verdad es que tenemos poquitos nacimientos que recordar. Pero bueno, los recordaremos de todas formas, de todas maneras. Y fallecimientos, mira, hoy no tenemos ningún fallecimiento así conocido, famoso para recordar. Pues cosas que pasan. A veces viene petado ese capítulo y otras veces pues completamente en el vacío, como es el día de hoy. Bueno, pues lo dicho, hoy Día Internacional del Bikini, porque el bikini, esa prenda, cumple hoy 80 añitos. Hablaremos de la evolución histórica y la censura que tuvo con Juan Gutiérrez, que es el responsable de las colecciones de indumentaria contemporánea del Museo del Traje. También repasaremos la agenda festiva, la Jai Agenda. Hablaremos con Eneko Aramburu de Gipuzmet, realizaremos ese balance del mes meteorológico, el de junio, que nos dejaba esa ola de calor. Y bueno, pues analizaremos todos los datos que nos dejaba, repito, el mes anterior, el mes que acaba de finalizar. También escucharemos algunas entrevistas destacadas que realizaba Bego Doronsoro, nuestra compañera, en Calena Usia, como siempre, de lunes a viernes en esta misma sintonía, aquí en Onda Vasca, de 11 a 1 del mediodía. Y también para conocer cuál es esa cobertura especial de San Fermín que van a realizar en el periódico Noticias de Navarra, Diario de Noticias de Navarra, hablaremos precisamente con Ana Ibarra, que es la directora de ese diario, del Grupo Noticias. Y por cierto, que no lo he comentado, repaso a la prensa de todo el Grupo Noticias, repaso a esas portadas y a esas noticias y titulares más destacados que aparecen publicados en las portadas del Grupo Noticias. Y hoy, suplemento además, Igandia Plus y Plus, hablaremos de nuevo con mi paisana Guadalupe Marugán para saber, para conocer algunos de esos contenidos que aparecen hoy publicados en ese suplemento. También recordaremos algunos lanzamientos discográficos del día de hoy, de un 5 de julio a lo largo de la historia, que son buenos y iba a decir baratos, pero no, desde luego buenísimos sí, ¿eh? Cogemos los más destacados, lo mejor de la cesta y sacamos esos lanzamientos discográficos, esos discos que salían, que se publicaban tal día como hoy. Y bueno, pues todo eso, como siempre, aderezado y bien condimentado y bien alineado con muy buena música. Por cierto, no lo he dicho, estaremos hasta las 11 y cuarto, ¿eh? 11 y cuarto. Recordamos que hoy tocan regatas de nuevo, ayer también estuvimos, el domingo pasado también las hicimos. Bueno, pues hoy tocan regatas, 11 y cuarto desde Ciérvana, tercera jornada de la Liga ACT con la Liga Euskolabel y Euskotren. Con lo cuarto, por lo dicho, hasta las 11 y cuarto, ¿eh? En definitiva. Venga, pues comentaba yo lo de la buena música y vamos a comenzar con muy buena música. En este caso escuchamos la música, vamos a comenzar con Fleetwood Mac y este Little Lies. Con ellos comenzamos. Egunon.
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0: de los 40 grados. Las temperaturas mínimas también subirán y serán muy suaves, rondando los 20 grados en puntos de la mitad norte, sobre todo en la costa. El cielo seguirá poco nuboso o despejado, salvo por algunas nubes de evolución a partir de la tarde en el interior. Viento del noroeste por la tarde con rachas fuertes. Bueno, no he dicho lo de las temperaturas, pero hoy esperamos 28, 29 grados aproximadamente, cerca de los 30, sin llegar, pero cerca de los 30 en el litoral, en la franja costera. Por ejemplo, en Donostia esperamos esa temperatura, 28 grados aproximadamente. En Bilbao ya superando los 30, 32. Y en Vitoria-Gasteiz, pues si no llegan a los 35, cerquita andarán, se esperan 34 de máxima y ya llegando a sus 35 en Iruña, por ejemplo, en Pamplona. Eso hoy. Claro, mañana más calor en Donostia, ya superaremos los 30 grados, incluso casi llegando a los 35. Rondaremos los 34 aproximadamente, 38 de máxima mañana en Bilbao. Madre mía, madre mía, madre mía, la que nos espera. También 37, 38 grados en Vitoria-Gasteiz, con lo cual, pues bueno, casi llegando a los 40, rozando los 40, andaremos en Bilbao, en Vitoria-Gasteiz y también en Iruña. Y en Donostia, pues cerquita de los 34, 34, 35, por ahí rondarán. Bueno, temperaturas, la verdad es que bastante altas, por lo tanto, mañana estaremos, ya hoy también estaremos en aviso amarillo por temperaturas altas extremas, pero mañana también, mañana también aviso amarillo, como decíamos, por esas temperaturas altas extremas, incluso pasaremos a alerta naranja, Por ejemplo, ya está activada la alerta naranja por calor en gran parte de Hego Euskal Herria. Eso mañana, Eso mañana, hoy la amarilla. Bueno, pues a pasar calor, estamos en verano, pues habrá que acostumbrarse, no queda más.
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0: Y vamos a conocer también cómo están nuestras carreteras. Vistazo, por lo tanto, al estado del tráfico. Pues nada de nada. Tranquilidad absoluta, como decíamos. Porque en estos momentos al menos no tenemos ninguna afección, ninguna incidencia a destacar. Buenas noticias, por lo tanto. Venga, son las 8 y 20. Continuamos. Lo hacemos con la música de Maixet Aisiar. 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

5 de julio 2026, Día Mundial hoy del Bikini. Como decimos, ¿y chiquita por qué? Bueno, pues es una de las prendas de vestir favoritas de las mujeres para disfrutar de durante un día soleado y relajante en el mar o en la piscina. La fecha coincide con el día de la presentación del primer bikini en el mundo, el día 5 de julio de 1946. Esta icónica y exclusiva prenda de vestir femenina de dos piezas surgió el 5 de julio de 1946, por lo cual hoy cumple 80 añitos. Y lo hizo Louis Riard, un ingeniero mecánico francés. Ni era modista ni nada parecido, vamos. Como bien sabéis, consiste en un sujetador para la parte superior y dos triángulos unidos por tiras laterales en la parte inferior. Hoy día, esta prenda de vestir sigue vigente con nuevos y novedosos modelos, colores y tendencias. Su denominación proviene de un conjunto de pequeñas islas pertenecientes a las Islas Marshall, ubicadas en el Océano Pacífico, conocidas como Atolón de Bikini. Al principio, el Vaticano tildó al bikini de pecaminoso debido a que era muy provocativo para aquella época. Fue prohibido en varios países, entre ellos Italia, Bélgica y España. Bueno, pues en este caso fue una bailarina francesa la que lo presentó y fue la única que aceptó esa propuesta. Curiosa la circunstancia, por lo tanto, como decíamos, curiosa esa circunstancia, ¿eh? Bueno, pues ahí queda ese dato, por lo tanto. 1946, y en Estados Unidos, Elvis Presley en 1954 grababa su primera canción llamada That's All Right, este tema que estamos escuchando. Este fue su primer tema, su primer single, su primera canción, vamos. Eso sucedió en el año 1954 y 10 años más tarde en Inglaterra se creaba la banda Pink Floyd, formada por Syd Barrett, Roger Waters, Nick Mason y Richard Wright. Su estilo psicodélico y experimental los convierte en una de las bandas más influyentes de la historia del rock. Y un dato curioso, es cómo se conocieron los miembros del grupo mientras estudiaban arquitectura. Y el nombre de la banda se debe a la admiración de Syd Barrett por los músicos de blues Pink, Anderson y Floyd Consil.

Continuamos, 1993. ETA secuestraba al empresario Julio Iglesias Zamora, retenido durante 117 días. Vamos, una auténtica barbaridad. Más 1996, en Reino Unido nacía la oveja Dolly, primer animal clonado. En el año 1997, la suiza Martina Hingis, de 16 años, ganaba Wimbledon, convirtiéndose en la más joven en lograrlo. En el 2010 entraba en vigor la nueva ley del aborto en España, que permitía el aborto libre en las 14 primeras semanas de gestación. Y en el año 2011, en Santiago de Compostela, era robado el Codex Calixtinus. Vamos a recordar también algunos nacimientos. En el año 1911 nacía Georges Pompidou, expresidente y ex primer ministro francés. Y en 1950 nacía Huey Lewis, cantante estadounidense de la banda Huey Lewis and the News. Cumple hoy, por lo tanto, 66 años. Pues con él, con su música y con su voz, nos quedamos. Huey Lewis, 66. 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

Nos fijamos ahora en la portada de Noticias de Álava. Álava redobla su apuesta por las baterías de sodio frente al litio. CIC Energigune consolida al territorio como un hub de primer nivel en almacenamiento de energía. El Centro de Investigación desarrolla textiles inteligentes que sean capaces de regular las temperaturas. También declaraciones de Mikel Jauregui, el consejero de Industria, Transición Energética y Sostenibilidad. El paso fundamental para Tubos es atraer inversiones con un proyecto sólido. Nosotros apoyaremos esa vía, ha comentado. Y en la fotografía, en la imagen, una feria con mucho arte. Vitoria disfruta del primer mercado de la almendra de este verano. Más noticias, más titulares. La alerta naranja por calor vuelve mañana. Y los pilares de los fueros, la decisión de las juntas que propició la obra de Peña Ganchegui y Chillida alcanzan el medio siglo. También deportes, Araba a vista de pájaro, el paratrim, el paratrike, una actividad al alcance. Y por último, la sociedad Agura Indarra Urdai Gutxi cumple 50 años. Vamos con Diario de Noticias. En su portada encontramos los siguientes titulares. Récord histórico de bajas por salud mental en Navarra. La incidencia crece un 63% desde la pandemia y las bajas duran 92 días de media. Las mujeres de 30 a 40 años registran el mayor aumento. Por otra parte, Navarra registra 73 solicitudes de eutanasia en 5 años. 29 personas fallecieron antes de recibir la prestación de ayuda para morir. En la imagen, San Fermín para la cuadrilla. El cartel festivo de Marta Garatea cobra vida en La Taconera. Y Barnin, siempre en ruta, comparte cartel con Deep Purple en el Navarra Arena. Por otra parte, Leitza gana el campeonato Interpueblos. Vera domina el Chiqui por segundo año consecutivo. Y titulares ahora los que nos encontramos en la portada de Deia, Noticias de Vizcaya, también con la entrevista y las declaraciones de Mikel Jauregui, consejero de Industria, Transición Energética y Sostenibilidad del Gobierno Vasco. Hay que apoyar a la industria sin complejos para que nuestros hijos e hijas tengan empleo de calidad, dice. Por otra parte, el Papa en Lampedusa y con los migrantes. León 14 advierte de que los fallecidos en el Mediterráneo son víctimas de decisiones tomadas u omitidas. Y la esclerosis múltiple, el gran desafío diario, es una de las principales causas de discapacidad entre adultos y adultos jóvenes. Por otra parte, la ley de nietos vuelve al centro del debate político y el funeral de Yamenei sirve a Irán para dar fe de su poder. En deportes, ciclismo, Barcelona corona a Vingegaard. Somete a Pogacar y a un solvente Ayuso. En remo, Urdaibai se lleva la bandera de Bilbao. La Bou Vizcaya suma su primera regata del curso. Y en fútbol, Iñaki Williams dice adiós al Mundial. Titular en la eliminatoria de Ghana ante Colombia. Terminamos también algunas noticias que tenemos publicadas hoy en la página web de Onda Vasca, como bien sabéis, ondavasca.com, esa es la dirección. Y algunas de las noticias que nos podemos encontrar son las siguientes, en este caso se habla primeramente de Edmundo González, que reprocha al gobierno las consecuencias del terremoto porque dieron prioridad a otras cosas. El líder opositor asegura que la tragedia evidencia la falta de inversión en prevención y servicios de emergencia y reclama reconstruir el país con democracia y justicia. Bueno, pues son las declaraciones, en este caso, que ha realizado el excandidato presidencial opositor venezolano Edmundo González, referidas a los terremotos de Venezuela. Más noticias también, más informaciones en esta página. Estoy seguro de que en Tubos todos querrán ayudar. El paso fundamental para la empresa es atraer inversores industriales con un proyecto sólido a futuro. Nosotros daremos apoyo a esa vía, ha indicado Mikel Jauregui, el consejero de Industria del Gobierno Vasco. Bueno, pues son algunas de las noticias que aparecen publicadas en nuestra página web en ondavasca.com.
Vamos a continuar cuando son las 8:43 de la mañana. Enseguida también echaremos un vistazo a los contenidos, a ese adelanto de los contenidos de la revista o del suplemento de este domingo, junto con todos los periódicos del Grupo Noticias de iPlus, de Igandea Plus. Hablaremos con la redactora de NTV, de Noticias Taldea Multimedia, Guadalupe Marugán. Pero antes, un poquito de música, concretamente un poquito de Cristian Castro.

0: Buena música de Cristian Castro, este cantante mexicano con este azul, y con él hemos llegado a las 8:48 minutos de la mañana. Enseguida conocemos esos contenidos del suplemento I Plus y Gandia Plus, junto con los periódicos del Grupo Noticias.
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0: domingo 5 de julio y vamos a conocer también cuáles son algunos de los contenidos que nos podemos encontrar hoy en el suplemento iPlus y Gandia Plus. Recordemos, con todos los periódicos del grupo Noticias, saludamos ya a la redactora de NTM, Guadalupe Maruán. Guada, egunon. Venga, pues vamos con esos contenidos que nos encontramos hoy. Primeramente, con una entrevista en portada, nada más y nada menos que con Jorge Sanz.
1: Y es que regresa al cine con la película Nueve Lunas. Repasamos con él una carrera llena de éxitos como Belle Époque, pero también de momentos en los que, como os confiesa, ha tenido que saber aguantar en este oficio. Descubrimos por qué el humor es su mejor escudo para protegerse de los golpes de la vida y cómo se reinventó interpretándose a sí mismo. Nos quedamos con su reflexión sobre un oficio que tiene momentos muy grandes y otros muy duros, y sobre cómo cada uno decide llevar la fama y su repercusión de manera distinta.
0: Hombre, tiene pinta de ser tío majo, ¿eh? El Jorge Sanz, ¿eh? La verdad, no lo conozco personalmente ni mucho menos, pero bueno, tiene pinta de ser bastante majo, bastante normalito sobre todo. Y vamos a continuar con las redes y hablamos de Desiree Vila, que es una atleta paralímpica que ha destruido prejuicios a través de la divulgación.
1: Se trata de una historia de pura superación. Tras perder una pierna a los 16 años por una grave lesión, la atleta paralímpica ha convertido las redes sociales en su altavoz. Con un increíble sentido del humor, nos enseña su día a día y destruye prejuicios sobre la discapacidad. Aunque ha tenido que enfrentarse a situaciones desagradables, ella elige la divulgación para normalizar y ayudar. Les contamos su historia y cómo utiliza su voz para derribar barreras y buscar a su vez su salud mental. También es muy fanática de hacerlo con humor.
0: Me parece bien. Experiencia, arte y tradición. El idilio eterno de Albizu con Hondarribia.
1: Les proponemos un plan que une arte y tradición y nos vamos hasta Hondarribia para hablarles de la exposición que homenajea al pintor Enrique Albizu. Descubrimos el idilio eterno del artista con esta localidad guipuzcoana, conociendo los lugares y personajes que inmortalizó en sus lienzos. A través de sus obras vemos los rostros de los arrantzales y las calles de un pueblo que fue su gran inspiración, además del lugar en el que exhaló su último aliento. Por lo que esta exposición, disponible hasta finales de mes en Arma Plaza, es una muestra que no solo evidencia el amor de un pintor por un lugar, sino la profunda huella que dejó para siempre.
0: Y en el capítulo dedicado a la tecnología, la verdad es que nos sorprendería lo mucho y todo lo que sabe, en este caso Internet, sobre nosotros, porque hay un gran negocio pues sobre los datos, sobre datos de cualquiera, de ti, de mí y de absolutamente cualquier persona.
1: Así es, de hecho son las empresas quienes financian a las plataformas y a las páginas web de Internet para utilizar nuestros datos, a veces de forma no muy legal. Así que les recomendamos que tengan mucho cuidado, sobre todo con las cookies que aceptan, y que lean siempre los términos y condiciones, porque a veces parece que nos están contando algo con lo que estamos muy de acuerdo, pero cuando aceptamos esos términos y condiciones ya no tenemos nosotros los medios para poder controlar lo que hacen con nuestros datos.
0: Bueno, eso es lo que habría que hacer, pero ni tú, ni yo, ni nadie, creo yo, lee esas cookies. Es lo que debíamos hacer, ¿eh? Porque ahí te cuentan que para qué valen todos esos datos, a qué le estás dando a aceptar precisamente, pero vamos, que nadie se lee todo ese tocho, ni mucho menos. Pero bueno, ¿qué le vamos a hacer? Es el precio que hay que pagar por algunas cosas, por la tecnología. Y vamos a hablar de decoración. También se habla hoy en la revista, en el suplemento iPlus, de decoración de una marca. La verdad es que a mí me retrotrae en el tiempo lo de Duralex, esa vajilla de toda la vida.
1: Sí, y es que vuelve a la mesa. Echamos la vista atrás porque es un objeto que, como bien dices, pertenece a nuestra memoria colectiva. Y es que esos platos y vasos de vidrio con esos icónicos colores verde y ámbar están viviendo un nuevo auge. Impulsados por la nostalgia y el valor de los objetos que duran, han vuelto a nuestras mesas. Aunque hay que decir que la empresa original atraviesa dificultades, pero su estilo es tan popular que grandes marcas como IKEA o Zara Home lo están reinterpretando. Sin duda, un regreso que demuestra que la sencillez y la durabilidad nunca pasan de moda y que los tiempos pasados siempre vuelven.
0: Y cree que ibas a decir que siempre fueron mejores, pero bueno, volver, vuelven.
1: No, ¿para quién?
0: No, exactamente, no son siempre mejores, ni mucho menos. Y vamos a hablar de economía doméstica y sobre todo del papel de las decisiones que tomamos en muchas ocasiones, muchas veces sin darnos cuenta, otras no tanto. Bueno, en definitiva, ¿cuáles son los errores financieros que habría que evitar?
1: Pues les contamos porque es un tema que además nos toca a todos en algún momento. La planificación es clave para no llevarnos sustos, sobre todo a fin de mes, y por eso repasamos las equivocaciones más comunes. Por ejemplo, no tener un fondo de emergencia para imprevistos. A veces es imposible, pero se recomienda intentar por lo menos tener alguno. No controlar los gastos también es un grave error. No atreverse a veces a guardar parte de ese sueldo para ahorrar en un futuro incluso, o no comparar precios antes de comprar, porque una sucesión de malas decisiones puede arruinar nuestra economía, y por eso mismo, siempre que sea posible, les ofrecemos tener en cuenta estas claves para tomar las riendas de sus finanzas y evitar que los gastos inesperados nos pasen factura, sobre todo a nuestros ahorros, a poder ser.
0: Eso es al bolsillo, que es lo que nos duele en definitiva. Bueno, pues datos a tener en cuenta, sobre todo, como decíamos, en esa economía doméstica, para después no tener que arrepentirnos, al menos en el aspecto económico. Pues Guadalupe Maruán, Guada, eskerrik asko por traernos, como siempre, estos contenidos en el día.

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6: Goizeko bederatziak puntu-puntuan, las 9 en punto. Eta barriro eguraldiaren iragarpenak ezagutuko dugu orain. Gaurko eguraldiaren iragarpena Euskal Metetik Olatz Principeri esker.
7: Gaur temperaturak gorako bideari eutxiko dio eta bero egingo du batez ere lurraldearen hegoaldean. 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
6: 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Ba, Gasteiz kenduta, beste guztietan, beste hiriburu guztietan 22 gradu daukaguz. Gasteizen 20, en Vitoria Gasteiz 20 grados, en el resto 22. Los termómetros es lo que están marcando en el día de hoy, en estos momentos cuando pasan casi 2 minutos de las 9 de la mañana. Por tanto, hoy jornada calurosa, soleada eso sí, pero también calurosa en el día de hoy, con ese nuevo ascenso de las temperaturas diurnas.

0: El día hoy será caluroso, con máximas por encima de los 30 grados en el interior y rondando los 35 en bastantes puntos. Y para mañana las temperaturas subirán de nuevo, las temperaturas serán 4 o 5 grados más altas en general, subiendo acusadamente en puntos de la vertiente cantábrica. Mañana casi casi estaremos rondando los 40 grados en muchos puntos y en la franja costera pues casi casi unos 35. Y para el martes, bueno, pues volverá el viento a soplar del noroeste en el litoral y las temperaturas bajarán, También nos indican en el WhatsApp la temperatura también en otros puntos de nuestra geografía. Y así nos lo indican. Bueno, nos indican que en Oñati tenemos 15 grados. Oñati, Namabos, Gradu, Euraldi, Ederrakin, Aloña, eta Izgorri, Bistan. Esa es la fotografía, la imagen que nos mandan a través del WhatsApp y Manol, concretamente, en el 688-854-852. Pues eso en lo referente, en este caso, a la meteorología, al tiempo. Y vamos a conocer también cómo está la mar.
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0: Pues conocemos también, nos acercamos a la mar para conocer cuál es el estado. Viento hoy del norte, noreste, fuerza 2, por la tarde será de fuerza 3, con mar rizada, marejadilla por la tarde, mar de fondo del norte, noroeste, en torno a medio metro de altura. Hoy el mar, la verdad, estará como un plato. Ayer, desde luego, viniendo ya por su lluvia hacia Bermeo, ya a última hora, después de la retransmisión de las regatas, se veía el mar, vamos, como un auténtico plato. No se veía ningún tipo de ola y hoy supongo que estará igual, con ese metro, medio metro de altura de ola. Temperatura del agua, 23-24 grados aproximadamente, entre 23 y 24, por lo tanto. Y los horarios de las pleamares, o de las mareas, en este caso la pleamar, pues estamos en estos momentos en la pleamar, la marea está alta, 8:53 ha sido el primer horario de la pleamar, o el horario de la primera pleamar, para ser más exactos, y a las 9:10 será las 9:09 concretamente será la siguiente pleamar. La bajamar, casi a las 3, a las 2:54 de esta tarde.
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0: Nos fijamos de nuevo en las carreteras, en el estado de nuestras carreteras. Bueno, pues en esos momentos se ha producido una avería en la Nacional 637 en Lezama, en la altura de Lezama. No está provocando retenciones ni ningún tipo de problema grave. Por lo tanto, sin incidencias, sin aficiones importantes, destacables a esta hora de la mañana en nuestras carreteras. 9:05, enseguida destacamos y actualizamos titulares de la jornada. Lo vamos a hacer tras la voz y la música de Javier Gurruchaga, como no, con su orquesta Mondragón.
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Y comenzamos con una tragedia porque en los Pirineos un montañero de Urnieta ha fallecido cuando descendía del Pic du Midi d'Usaue. Un joven de 24 años de Urnieta ha fallecido este sábado cuando descendía junto con otros montañeros del Pic du Midi d'Usaue en el Pirineo Occidental. Cayó aproximadamente 20 metros mientras descendía en rappel por el monte. Según explicaron sus compañeros, a los rescatistas, el grupo de unos 7 montañeros comenzaron el descenso de este emblemático pico de la comuna de Laruns, en los Pirineos Atlánticos, alrededor de las 2 de la tarde, y el joven resbaló y cayó aproximadamente 20 metros, chocando contra unas rocas. Sus compañeros pidieron ayuda, pero el equipo de rescate de montaña no pudo más que confirmar el fallecimiento del joven. Las circunstancias exactas de su muerte aún se están investigando. Y declaran 5 de los investigados por apalear un muñeco que representaría a Pedro Sánchez. La jueza que investiga el apaleamiento de un muñeco que supuestamente representaba al presidente del gobierno, Pedro Sánchez, tomará la declaración el martes a 5 de los investigados en las primeras comparecencias desde que la causa fue reabierta en septiembre del 2025. Hasta ahora solo había declarado por escrito como perjudicado el jefe del Ejecutivo. Y prisión comunicada y sin fianza para el detenido por apuñalar a otro joven en Pamplona. La Policía Municipal de Pamplona ha detenido al hombre de 25 años por un presunto delito de homicidio en grado de tentativa por apuñalamiento a otro joven en el pecho, el cual se encuentra hospitalizado en estado grave. Y precisamente llaman a luchar contra la violencia machista también en Sanfermines, convocada por el Movimiento Socialista de Mujeres Italia. La marcha ha querido recordar el 10º aniversario del caso de La Manada y ha denunciado el actual recrudecimiento del machismo. Ante ello, consideran clave recuperar la conciencia social y combatir el machismo en todas sus formas. Mientras tanto, Pamplona ya huele a San Fermín, a escasos días del chupinazo, el blanco, bueno, escasos, mañana concretamente, el blanco y el rojo ya van tomando la capital navarra. Entre tanto, la hostelería y los comercios ultiman los preparativos para el estallido de la fiesta. Bueno, pues son algunas de las noticias que aparecen publicadas, por ejemplo, en nuestra página web en ondavasca.com, y como siempre podéis seguir informados a través de esa vía de nuestra página web, al igual que en el resto de los portales en digitales del grupo Noticias. Bueno, pues cuando son las 9 y 13 minutos, continuamos, lo hacemos con música y en breve hablamos de un cumpleaños de los 80 años que cumple hoy, que hace hoy, ni más ni menos que una prenda, el bikini. Pero eso será en unos momentos, en unos minutos.

0: Un 5 de julio, lo hemos comentado anteriormente, del año 1946, el ingeniero Louis Riard presentó en París una prenda tan pequeña y explosiva que le puso el nombre de un atolón donde se hacían pruebas nucleares. Bueno, pues hoy en el Día Mundial del Bikini recordamos la prenda que revolucionó nuestras playas y que cumple hoy 80 años. Bueno, pues para observar esa evolución a través de las costuras de la historia, nos acompaña hoy Juan Gutiérrez, que es responsable de las colecciones de indumentaria contemporánea del Museo del Traje. Juan, bienvenido, buenos días.
1: Hola, buenos días.
0: ¿Qué tal?
1: Pues muy bien aquí, disfrutando el verano.
0: Disfrutando el verano, no sé si fresquito o no fresquito.
1: Bueno.
0: ¿Qué temperatura, por cierto, tenéis?
1: Nos respeta, aquí en Madrid nos está respetando un poquito, por lo menos corre de aire por la mañana, que sí, ya, ¿no? Ya es algo.
0: Sí,
1: ya
0: sí,
1: algo.
0: Porque nos espera una buena, para los próximos días.
1: Sí.
0: Bueno, pues vamos a hablar de esa prenda del bikini que hoy cumple ni más ni menos que un número bastante redondo, 80 años concretamente, y la verdad es que siempre que pensamos en el bikini, pues eso, lo asociamos precisamente al verano, las vacaciones y el buen rollo. Pero en realidad nació rodeado de bastante polémica. Para empezar a situarnos, Juan, ¿cómo y dónde se inventó exactamente esta prenda?
1: Uf, pues mira, esto es el clásico caso de la primera vez nunca es la primera, ¿no? Lo que hay ahí es un ejercicio de marketing muy bueno que está funcionando ya 80 años, ¿no? Que se cumplen de lo que ya te digo, la marca bikini, esa etiqueta que ha trascendido, que ha tenido un éxito increíble, pero bueno, que es una prenda que en realidad, como otras muchas, esto es un caso parecido al de la minifalda, ¿no? Ya. En realidad es algo que históricamente ya tenemos en tiempos de los romanos e incluso mucho antes, piezas de vestir muy similares, ¿no? El gran avance o el saltito de la osadía de Red fue descubrir el ombligo, ¿no? Había ya en los años 20 y 30 empezaba a haber muchos bañadores de dos piezas, ¿no? En películas, las estrellas de cine de Hollywood los llevan. Ese mismo año Jack Haim también inventa diseña o comercializa un dos piezas de baño, pues bueno, bastante similar al bikini. Él lo llama átomo, pensando también en esa mínima unidad, ¿no?, de material. Están buscando, pues bueno, el reducir esa prenda al mínimo, pero bueno, ya te digo que la osadía de Red, que no en vano tenía, él trabajaba en una tienda de lencería de su madre al lado del Folies Bergère, del cabaret famoso de París, con lo cual estaba bastante familiarizado con la desnudez, ¿no?, y esa desinhibición que hace falta para, bueno, dar ese pequeño avance, esa pequeña osadía, que da lugar a esa enorme polémica, porque claro, aquí lo que se organiza, él muy sabiamente organiza esta campaña publicitaria con ese nombre muy en boga en ese momento, con el tema de las pruebas nucleares, y bueno, ante la dificultad que comportaba encontrar una modelo que estuviera dispuesta a enseñar el ombligo en público y con gran difusión, pues bueno, al final Michelin Bernardini, que era profesional del cabaret y demás, pues bueno, también creo que es una protagonista importante, ¿no?, en toda esta historia del éxito del bikini, esta mujer, que se atreve a lanzarse a la piscina literalmente, ¿no?
0: Sí, sí.
1: Porque creo que la campaña estaba organizada en una piscina allí en París y demás.
0: Porque Juan, recordamos que ninguna modelo profesional se atrevió a ponérselo y tuvieron que contratar, pues eso, a una bailarina de casino. No sé si había, pues no sé, si miedo, respeto al qué dirán, supongo que sí, y es que el diseño era demasiado rompedor para lo que se estilaba en esa época.
1: Y es una época y precisamente además cuando nace el bikini ya en esta forma y con esta marca, esta designación que utilizamos ahora, estamos en un momento casi un poquito reaccionario, hay que pensar, porque había bastante más libertad en relación a, bueno, ese proceso de descubrimiento del cuerpo, que es lo más significativo de la moda del siglo XX, ¿no? Pero ya en los años 20 y 30 empezábamos a ver mucha carne, ¿no?, por decirlo claramente. Ya había desnudos, ya hay formulaciones previas al bikini sin ese nombre, muy, muy similares a los bikinis contemporáneos ya en los años 20 y 30, y precisamente después de la Primera Guerra Mundial hay un momento un poquito reaccionario, ¿no?, una vuelta al orden, una cierta moralidad que se impone, y yo creo que es en ese contexto donde este ejercicio publicitario en realidad lo que hace es intentar insertar dentro de esa nueva época que son, bueno, pues van a ser los años 50, que son un poquito más decorosos, ¿no? Digamos que los 20 y los 30, y lo que hacen Rehl, Heim y otros diseñadores, pues bueno, es impulsar, intentar insertar dentro de esa nueva moralidad esta pieza que en realidad ya es un proceso, ¿no? Como todos los que pasan en la manera de vestir del siglo XX, pues bueno, irreprimible, ¿no? Avanzamos paulatinamente hacia la comodidad, hacia el confort, se pierden muchas, bueno, muchos esquemas del decoro que eran completamente rotos y, uh-huh. y por mucho que haya una cierta resistencia, ¿no? Igual que hubo en su momento a la minifalda, que si se puede, si no se puede, bueno, al final son cosas que se van insertando ya de manera plena en la sociedad y que no son reversibles, yo uh-huh. creo, porque bueno, porque bueno, son más confortables, ¿no? Al final sí. Yo creo que...
0: Juan, por cierto, sí. lo del nombre, es curioso lo del tema del bikini, porque se le llamó así por el atolón de Bikini, donde Estados Unidos sí. Hacía pruebas nucleares. No sé si fue casualidad, si iba más o menos en concordancia, decía, con eso, que podía ser tan sí, explosiva claro, como sí. Una bomba, o era casualidad. No sé, ¿cómo, por qué?
1: Nada,
0: ¿por qué
1: nada, bikini? No, y fíjate que me parece muy, muy ilustrativo que paralelamente, porque esto sucede prácticamente, es simultáneo y casi te diría que es una guerra comercial, que no conozco exactamente qué sabían el uno del otro, pero que uno lance su dos piezas de baño llamándolo átomo y el otro lo llame bikini, y los dos estaban mirando pues al fenómeno de moda en ese momento, ¿no? Se acababan de lanzar las dos bombas nucleares y andábamos ahí con toda esta historia vueltas y bueno, igual que posteriormente la minifalda se asociaría a la Space Age, ¿no? Que ya llegamos más al tema de los viajes espaciales, la conquista de la Luna. Son, ya te digo, ejercicios de marketing, de publicidad, que la moda es maestra en estas historias. Y es una pena, en cierta manera, pues también en esta forma de comunicar la historia del bikini, pues bueno, nos estamos dejando atrás a gente importante en Estados Unidos, están Claire McCardell, Rudy Gainwright, otra gente haciendo propuestas también en esta materia, que es importantísimo porque la ropa interior y la ropa de baño realmente hacen grandes aportaciones a la manera de vestir contemporánea, ¿no? Y se investiga, se descubren nuevas fibras, al final se busca el confort, ¿no? Y cuando el bikini o el traje de baño, cualquiera que sea, llega plenamente a su madurez, es no tanto por la forma que tenga como por los tejidos que se usen, en ese momento en que ya tenemos esos tejidos pues que se adaptan al cuerpo, que se secan rápido, ¿no? Todo ese proceso es muy, muy interesante, ¿no? Mm. Pero bueno, igualmente es muy importante esta parte publicitaria de la moda que bueno, que es muy interesante.
0: Uh-huh. Y claro, al principio la reacción de la sociedad fue de rechazo absoluto. De hecho, en países, por ejemplo, como en España, en Italia o Portugal, pues directamente se prohibió. No sé, ¿cómo se justificaba legalmente que una mujer no pudiera enseñar el ombligo en la playa? Porque era eso, más que nada.
1: Bueno, es que claro, estamos hablando, ya te digo, es un tema amplísimo y que da para mucho, ¿no? Y el ejemplo de España, pues tenemos esa historia legendaria de Pedro Zaragoza y Benidorm, ¿no? Cómo se pelea, digamos, por permitir que el bikini se implante y cómo, pues bueno, al final los avances sociales muy relacionados también con el consumo, es decir, no se puede frenar el comercio, ¿no? Y hay una serie de demandas sociales. Dice, ¿toda la sociedad estaba en contra del bikini? No lo creo. O sea, yo creo que realmente había muchas mujeres y en especial jóvenes que estaban, bueno, deseosas de quitarse un poquito peso de encima, ¿no? Hay que pensar que los trajes de baño...
0: Sí. Y de alegrar la vista también, ¿no?
1: ¿Perdón?
0: Y de alegrar la vista también, digo.
1: Bueno,
0: por la parte masculina, al menos.
1: Ahí ya está, claro, ahí ya está la mirada masculina y la mirada femenina, que eso ya es un tema que nos podemos meter. Pero bueno, visto desde la mirada femenina y práctica, más allá de la parte erótica, sí que es cierto que, bueno, piensa que una de las grandes impulsoras de la modernización del traje de baño es una nadadora, Annette Kellerman, ya en los años 10, te hablo, a principios del siglo XX, es gente que practica la natación, ¿no? Gente que tiene que nadar, que tiene que moverse en unas determinadas circunstancias. Entonces ahí las normas morales de hay que ir tapadita, hay que llevar tal, pues se rompen, ¿no? Y es necesario, además es una necesidad que paulatinamente se va imponiendo y va rompiendo pues unas trabas morales que tienen más que ver, sí, con este orden masculino y que luego además esa mirada masculina, digamos que a veces ensucia un poquito estos avances, ¿no? Por decirlo de alguna manera, y se está pensando más en la parte erótica que, oye, dices, bueno, aquí lo que cuenta no es el erotismo y el que yo esté sensualizando tu mirada, sino el confort, la comodidad, el poder ir por la vida sin que te vayan juzgando.
0: Pues,
1: ¿no?
0: pues Juan, decíamos que claro, se prohibió directamente en algunos países. Claro, nos cuesta imaginarlo hoy en día, lógicamente, pero en los años 50, supongo que habría multas reales a pie de playa. Porque la gente, supuesto, supongo que habría vigilancia, ¿no? Habría policías, no sé si midiendo el largo de los trajes de baño. Sí.
1: Escándalo público, y en algunos casos, efectivamente, con vigilancia en la playa, con metro en mano. Y esto, y no solo, bueno, podemos pensar en España, en Italia, países, pero en Estados Unidos en este momento también estaba sucediendo. Uh-huh. O sea, había
0: el mismo pensamiento, ¿no?
1: Sí.
0: Y la verdad es que tenemos, anécdotas o historias bastante peculiares, incluso de película, porque, por ejemplo, la del alcalde de Benidorm, Pedro Zaragoza, que se plantó en moto, ni más ni menos que en Madrid, para convencer a Franco de que permitiera el bikini.
1: Sí, es una historia que afortunadamente se ha divulgado.
0: Claro, ahí estaba el turismo.
1: Años, tenemos,
0: eso es.
1: Tenemos incluso un cortometraje, ¿no?, protagonizado por Carlos Areces, en el que se cuenta esta historia. Y es muy, muy ilustrativa, ya no solo de la historia del bikini, ni solo de la historia de la moda. Yo creo que esta historia es ejemplar del cambio de mentalidad del régimen. Y cómo, bueno, hay esa apertura moral que se produce, ¿no?, lo que se llama el franquismo blando, la parte de los años 60, el desarrollismo, el dinero manda, ¿no? El dinero manda,
0: el turismo,
1: y esto es algo que la historia de Pedro Zaragoza descubre muy bien, ¿no? Porque él lo que le sucede es que está creando ese Benidorm turístico, que es una cosa nacida casi de la cabeza de este señor, y está llenándose de turistas extranjeros que vienen con costumbres ya más desinhibidas, ¿no? Y ahí aparecen las primeras turistas en bikini para escándalo de la Guardia Civil, que las detiene, escándalo público, etcétera. Todo esto se hace una bola enorme y llega la cosa al arzobispado de Valencia, que propone excomulgar a Pedro Zaragoza porque él estaba defendiendo que sus turistas tenían derecho a ir en bikini, etcétera, etcétera. Bueno, se monta una polémica del caray, y al final él decide pedir audiencia con el caudillo, le explica la situación, y a ella te digo que, bueno, no conocemos evidentemente esa conversación, pero lo que le explica es, ya tenemos fabricantes.
0: ¿Pero claudicó o no claudicó?
1: Claudicó, sí, claudicó inmediatamente, porque vio que era más importante la entrada de capital extranjero que nos iba a impulsar económicamente. Entonces, la primera consigna que dio es, está bien, las turistas, las extranjeras pueden llevar bikini. Las españolas tardarían todavía unos cuantos años en poder llevar el bikini, y ahí hay historias también interesantes. Sí, hay una que se llama la guerra de las piscinas, me parece que era en Zaragoza, un grupo de mujeres también que se rebelaron para poder llevar bikini en las piscinas, y esto creo que es a finales de los años 60, incluso en los 70, ¿no? O sea, tardamos mucho tiempo luego en aceptar también esa libertad en las españolas.
0: Esto es como la famosa frase, creo que de Groucho Marx, si no me equivoco, yo tengo estos principios y si no te gusta, pues tengo otro, vamos, tengo más, te saco más, ¿no?
1: Eso es.
0: Bueno, pues precisamente vamos a hablar del cine, porque en este caso pues fue el gran aliado para normalizar esta prenda. Pues eso, imposible no pensar, por ejemplo, en Brigitte Bardot, en las playas de Cannes. Claro. Después llegó Ursula Andrews, saliendo del agua en aquella película de James Bond, que se convirtió en una imagen icónica del siglo XX. Supongo que, no sé, estas actrices, pues como Brigitte Bardot, por ejemplo, como Ursula Andrews, pues ayudaron a que las mujeres dijeran, oye, pues yo también quiero ponerme eso y que me sienta también, sobre todo, tan bien como a ellas, ¿no? Supongo.
1: Sí, totalmente. Hay una alianza muy, bueno, muy sólida y continua entre lo que es la moda y las artes escénicas en general, ¿no? Incluyendo el cine, porque, en fin, hay momentos en los que el cine es lo más apreciado, pero ya desde principios del siglo XX con el teatro, siempre la música, ¿no? También se habla mucho. Todas estas estrellas, estas celebridades son, digamos, pues bueno, puentes o canales a través de los cuales se difunden este tipo de modas, y normalmente, pues bueno, tienden a ser un poquito más vanguardistas, ¿no?, que la gente de a pie, y ayudan, por supuesto, a normalizar y establecen, bueno, pues arquetipos y vamos a, son el camino a través del cual se llega a implantar una moda, por lo menos en nuestra sociedad contemporánea, donde los medios de comunicación pues, digamos que lo dirigen todo, ¿no? Y ellas fueron importantes, igual que ya te digo que antes de que existiera el bikini con ese nombre comercial moderno, pues bueno, también Esther Williams, ¿no? La famosa actriz nadadora, pues ya llevaba también sus bañadores de dos piezas, es decir, siempre ha habido un poquito esta cosa de las actrices como representantes de las opciones más atrevidas y bueno, que luego triunfan o no también, ya te digo, en función de la necesidad real que sienta la gente de que eso, bueno, claro, eso hace falta, ¿no? Y el traje de baño, pues es que es muy raro, ¿no? Si, yo creo que hoy en día muy poquitas mujeres llevan bañador entero, ¿no? Que ahora, el año pasado, estos últimos años, ha vuelto un poquito la moda del bañador, traje de baño de cuerpo entero, pero ya es una moda, ¿no? Y es casi un gesto casi un amanerado, ¿no? Una manera.
0: Sí, sí, incluso diría yo que cada vez menos tela en los, en los bikinis, ¿no? Sobre todo, madre mía.
1: El proceso, no, y en todo, ¿no? Yo creo que el siglo XX es claramente un proceso de descubrimiento del cuerpo y la ropa casi, te digo, ha dejado de ser el objeto principal de la moda para ser el cuerpo, ¿no? Porque al final esto también lo que obliga es que la ropita es muy poquita, pero el cuerpo tiene que estar muy bien hecho, ¿no?
0: Por cierto, Juan, si miramos el diseño puro y duro, la verdad es que los primeros bikinis eran tejidos que pesaban bastante al mojarse, algodón, claro, lana. ¿Cómo llega esa revolución de los materiales un poquito sintéticos, pues que nos ha salvado la vida a todos?
1: Claro, pues mira, esa es la parte que te comentaba antes, ¿no? Que se pierde un poquito con este relato más centrado en la parte comercial y se pierde mucho la parte más técnica, ¿no? De investigación, que fue muy importante, que se produjo sobre todo, yo creo, en Estados Unidos, ¿no? Ahí es donde empiezan a desarrollarse más las fibras sintéticas y artificiales. Hay un fabricante muy importante que es DuPont y hay unos diseñadores que están ya jugando también pues a mezclar las fibras orgánicas con las sintéticas, a meter los elastanos son importantísimos, ¿no? Estos tejidos elásticos actuales que ya se adaptan a la forma del cuerpo. Esto se experimentó primero con la ropa interior, que era más decente, ¿no? Como queda cubierta, pero ahí se descubren pues ya formas súper confortables, una manera de vestir muy moderna, muy importante, y en España tenemos también a gente que ha hecho cosas muy importantes, ¿no? En esos años 50 empieza también Dolores Cortés en la industria del baño y ella desarrolla un sistema para meter hilos elásticos, ¿no? E insertarlos en la tela y conseguir que haya unos elásticos más cómodos y tal. Luego Andrés Sardá va a investigar mucho también en fibras y a desarrollar pues bueno, esta ropa interior y de baño mucho más confortable, más ergonómica, ¿no? Empezamos ya con conceptos un poquito muy técnicos, ¿no? Pero esta parte es súper interesante y son años de trabajo y es muy gracioso realmente, pues nosotros, por ejemplo, en el Museo del Traje tenemos algún traje de baño de principios de siglo, suelen ser de punto de lana, ¿no? Un punto de lana que obviamente, pues si se mojaba eso, pues, imagínate, es como si te metes con un jersey en el agua, ¿no? Pues una cosa un poquito chocante. Pero bueno, llevó tiempo porque fueron necesarias, porque tampoco el algodón funciona muy bien, ¿no? Para este tipo de usos. Entonces hubo que desarrollar mucho, sobre todo, ya te digo, las fibras sintéticas y artificiales.
0: Eso es. Y también el debate ha saltado ahora, por ejemplo, al mundo del deporte, porque hace poco las selecciones de balonmano playa, queremos decir, se plantaron para no competir obligatoriamente en bikini. No sé si, Juan, si crees que a veces, no sé, se ha hipersexualizado quizá esta prenda en el deporte en lugar de buscar, pues eso, la comodidad de un atleta.
1: Sí. Yo creo que sí, totalmente, ¿no? Esto es una cosa que ya viene de largo, también pasaba con el tenis, ¿no? Con las mujeres que estaban obligadas a llevar la faldita, ¿no? Y bueno, ahí hay pues esa mirada de género que está implícita en muchísimas cosas. La moda estudiada desde esa perspectiva es muy interesante porque te ayuda, te pone muy claras las cosas, ¿no? Ves perfectamente donde hay una impostura y entonces hay una obligación por una convención que en realidad no tiene razón de ser, como es, por ejemplo, pues esta cosa de los deportes de playa, ¿no? Que parece que ellas tienen que ir con bikini, con la braguita que va enseñando medio culo y ellos van pues con sus shorts normal. Ya, entonces, claro, debería ser como poco una una opción a elegir, ¿no? Nos pasa también, yo que sé, las azafatas hasta hace poco también estaban obligadas a ir siempre de falda, ¿no? Uh-huh. Pues son convenciones que en realidad no responden más que a esa mirada masculina que quiere ver la feminidad así con esa forma, pero bueno. Yo creo que lo lógico, lo razonable sería poder elegir, ¿no? Simplemente. Exacto. También nosotros poder elegir el llevar la falda, hombre, o el claro. bikini, oye, que a lo mejor un día de estos toca. Es muy gracioso, bueno, meto una cuñita aquí, el ver, por ejemplo, que estas cosas evolucionan también. En los años 20, el tipo de traje de baño que se desarrolló en ese momento, que estaba todavía en gestación el traje de baño moderno, uh-huh. es prácticamente igual el de hombre y el de mujer. Los hombres todavía llevaban un traje de baño completo que tapaba el pecho con uh-huh. tirantes y era prácticamente la misma tipología, ¿no? Avanzamos un poquito en el tiempo y ya se rompe ese decoro masculino que impide enseñar el pecho y llega el traje de baño moderno, con lo cual se diferencian más en tipología, ¿no? Uh-huh. Pero en inicio, pues como no había ningún motivo para... Claro. Tampoco era muy decoroso que el hombre enseñara sus pezones, ¿no? Pero bueno, eso cambió de otra manera.
0: Afortunadamente han cambiado los tiempos, en este caso para bien, sí, para mejor. Y Juan, detrás de los bikinis que compramos en esos momentos, pues la verdad es que hay una industria que cambia, apostando por tejidos, por ejemplo, reciclados, incluso hechos con plásticos del mar. ¿Cómo ves tú un poquito el futuro de la moda de baño en este sentido?
1: Uf, bueno, ese es un ámbito muy, muy, muy especializado, muy técnico. La industria textil es muy vanguardista, siempre lo ha sido, ¿no? A lo largo de toda la historia, está buscando siempre soluciones. Es complejo, ¿no? El desarrollo de hilaturas, lo que son las fibras, los tejidos y demás. Y es muy puntera. Es decir, ahora mismo lo que estén investigando en industria textil estará, pues, en paralelo a los últimos descubrimientos prácticamente de física, de nuevos materiales, etcétera, ¿no? Uh-huh. Entonces, yo ahí no me atrevo a mojarme. Sé que todo el mundo está muy interesado en los reciclajes y demás. Es un tema peliagudo, muy sensible, porque también es cierto que a veces nos dejamos llevar lo que se llama el greenwashing, ¿no? Pero se sabe también que en ocasiones ciertos reciclajes llegan a ser más contaminantes de lo que son los usos de materiales nuevos, ya no solo por lo que es el procesado de los materiales que contaminan, sí, sino porque luego las prendas resultantes con materiales reciclados tienen que tener una durabilidad, ¿no? Si esa prenda reciclada, pues, se estropea antes, entonces no estamos solucionando el problema, ¿no? Claro. Con lo cual es muy complejo, pero bueno, hay firmas que están trabajando directamente también con plásticos, ¿no? Se me ocurre alguna marca española que hace casi todos sus tejidos a partir de plásticos reciclados. Uh-huh. Es muy interesante, evidentemente, pues porque el plástico se está comiendo el mundo de una manera clarísima, y si conseguimos hacer ropa con plástico, pues maravilla, tenemos ropa de plástico, ¿no? Al final, todos los rayones y estas cosas, pues... son casi plásticos, ¿no? Los poliésteres, perdón. Sí,
0: cierto.
1: Pero bueno, es un camino que hay que explorar, claramente. Uh-huh. En cualquier caso, la ropa de baño tiene una ventaja respecto a otras industrias, que es que la tela que se usa es poquita, ¿no?
0: Y cada vez menos, como decíamos antes.
1: Y cada vez menos.
0: Y más caro, ¿eh? Cada vez menos tela y más caro, es curioso.
1: Ah, bueno, eso ya, claro.
0: Eso es otra cosa. Bueno, pues la verdad es que a veces pensamos que la gente era muy recatada antes, pero ya te digo, ¿eh? como comentabas, también si viajamos, por ejemplo, a la antigua Roma, pues ya veíamos mosaicos de mujeres haciendo deporte en algo muy parecido, sí, a un bikini. Bueno, pues el bikini no es un simple traje de baño, sino también un pedazo de libertad conquistada al sol. Pues nada, Juan Gutiérrez, responsable de Indumentaria Contemporánea del Museo del Traje, pues la verdad es que ha sido un verdadero placer viajar en el tiempo contigo y conocer pues toda esta historia del bikini, que como decíamos hoy cumple ni más ni menos que 80 años, eso sí, dentro de también mucho marketing y bueno, como siempre, negocio, y el dinero también es el que manda a la hora de crear este tipo de asuntos. Pues lo dicho, gracias. Juan, pues muchísimas gracias por estar con nosotros.
1: Muchísimas gracias a vosotros. Que disfrutéis el domingo igualmente.
0: Luego.

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9: Una cara B, como siempre, irse a la cama con los mismos calcetines que has llevado puestos todo el día, pues la verdad es que es una bomba de relojería, porque tienen, ojo, tienen hasta 20 veces más bacterias que el váter de tu casa. Sí, sí, acumulando suciedad y abriendo la puerta de par en par a las infecciones y a los hongos. Bueno, pues eso, ¿con calcetines? Bueno, vale. Vale, lo compramos. Pero no con los mismos que has estado durante toda la jornada, madre mía. Sudaos, con los pies recocidos. No. ¿Calcetines en la cama? Calcetines nuevos. Bueno, nuevos, limpios, ¿Y qué pasa si eres del bando contrario? Eso es, del equipo de pies descalzos. Yo soy aquí de estos. Tiene tres motivos de peso para no querer verlos ni en pintura. Digo los calcetines, ¿eh? Primero, la circulación. Evitan que la goma te apriete. Segundo, el mal olor. Dejan que la piel transpire libremente. Y el tercero, pues por pura higiene, vamos. Y ahora la pregunta es para ti. Venga, ¿qué...? Tú que nos estás escuchando, ¿eh? ¿Duermes con o sin calcetines? ¿Es motivo de discusión con tu pareja? ¿Por el efecto pies fríos en mitad de la noche? Venga, mándanos un WhatsApp, un audio, como quieras, al 688-854-852 y dinos, ¿calcetines sí o calcetines no? Venga, te leemos y te escuchamos. Y enseguida repasamos la agenda de fiestas, la Jai Agenda. Así que venga, esos WhatsApps al 688-854-852.
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4: Y vamos a repasar la agenda festiva de este domingo. Ya hay agenda. Y comenzamos en Munguía, comenzamos en Vizcaya con los San Pedros. Hoy último día se celebra desde las 9 de la mañana el Urigen Parkea, en Urigen Parkea y calle Saledañas, el concurso de Sukalki de Euskadi, un certamen gastronómico masivo de guisado de carne que congrega miles de personas cocinando en directo, cerrando definitivamente las fiestas patronales a las 10 de la noche en la plaza del ayuntamiento con la traca final y la emotiva quema de pañuelos junto a la mascota del pueblo. En Sopela también San Pedro Hayak, también fin de fiestas, apuran las últimas horas de la festividad con partidos de pelota a mano aficionados al mediodía en el frontón municipal, seguidos por la tarde de talleres infantiles en la plaza y una romería de música tradicional vasca en el recinto de Chotnas que despide las fiestas de este año. En Bilbao también, Recalde Hayak, se organiza el multitudinario concurso de paellas intercuadrillas a partir de las 11 de la mañana en la plaza central del barrio, amenizando durante toda la tarde con danzas folclóricas del grupo local y juegos infantiles. Y en Portugalete se celebran las San Cristóbal de Repélega. Se vive la primera jornada de actividades patronales plenas tras el chupinazo, con un concurrido parque infantil de hinchables por la mañana y una gran sardinada popular vecinal a las 7:30 en la plaza del barrio. En Guipúzcoa, en Zumárraga, fiestas de Santa Isabel, se oficia la tradicional misa mayor cantada por la mañana en la emblemática ermita de la Antigua, dando paso al mediodía al célebre baile de la espada danza folclórica y a una posterior romería popular en las campas que rodean el templo histórico. En Pasaya se celebra San Fermín de Pasaya Ancho. Se convoca la tradicional tamborrada popular infantil a las 11:30 de la mañana por las calles céntricas del distrito pesquero, seguida a las 2 de una comida vecinal de hermandad y campeonatos de cartas tradicionales por la tarde en las sociedades gastronómicas Los Chocos. Y en Elgueta, Ferisa Náusicoa, que se celebra la gran feria ganadera y agrícola de la comarca desde las 9:30 por todo el casco urbano, complementada por la tarde con exhibiciones profesionales de deporte rural, la Serre Quirolac, vamos, en la Plaza Mayor.

0: esta es la High Agenda. Eso sí, ¿eh? Muy brevemente. Tenemos muchas más cosas.
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O sea, tiempo soleado. Y bueno, para el que pueda estar en la playa, para el que lo pueda aprovechar, mejor que mejor. Si hace calor, bañito y del agua a la toalla, vamos. Vamos a repasar esas temperaturas. Tenemos ya 25, 26 grados en Bilbao, en la capital guipuzcoana. Estamos rondando los 24 grados aproximadamente, 23, 24, ahí andan los termómetros. En Vitoria-Gasteiz también 24, acercándose ya a los 25 grados en estos momentos y superando esos 25, 26 concretamente, tienen ahora en Iruña, en Pamplona. Bueno, pues eso en cuanto a la jornada de hoy domingo. Mañana lunes las temperaturas subirán de nuevo, las máximas, mañana más calor, ¿eh? Si hoy hace calor, pues mañana iros preparando, porque las máximas mañana serán 4 o 5 grados más altas en general, subiendo acusadamente en puntos de la vertiente cantábrica. Las horas diurnas serán muy calurosas, con las máximas entre los 35 y los 40 grados, y las temperaturas mínimas, eso sí, también subirán, ¿eh? Las de hoy han sido fresquitas, ¿eh? Han sido de 15 grados en muchos sitios, incluso más bajas, supongo que en algunos. Si serán, mañana, como decíamos, esas mínimas serán muy suaves, rondando los 20 grados en puntos de la mitad norte, sobre todo en la costa. El cielo seguirá poco nuboso o despejado, salvo por algunas nubes de evolución a partir de la tarde en el interior. Viento del noreste por la tarde con rachas fuertes. Y el martes, día en el que pues el Menda libra, el viento pasará a soplar del

0: Noroeste en el litoral y las temperaturas bajarán allí. A partir de la tarde podrían aparecer algunas nubes bajas incluso. En los valles cantábricos también bajarán las temperaturas, aunque las máximas se mantendrán por encima de los 30 grados. En la mitad sur apenas variarán las máximas y seguirá haciendo mucho calor. Tiempo soleado. Y por la tarde noche ya aparecerán nubes de evolución, viento del este o del noreste por la tarde en el interior. Vamos, que buen tiempo para hoy. Mañana también en buen tiempo, con más calor, y el martes pues irán bajando poquito a poco las temperaturas. Esto en cuanto al tiempo hace referencia. Vamos a echar también un vistazo a las carreteras. Estado del tráfico, última actualización, que nos dice que no tenemos absolutamente nada, tranquilito todo. Toda la red de carreteras, toda la red viaria, tranquila a esta hora. Pues son las 10:03, venga, vamos a continuar, enseguida repasamos de nuevo y actualizamos titulares. Venga, eso será tras esta canción de los Status Quo.
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9: Ya actualizamos titulares, información, 10:10 de la mañana en Cataluña. Los bomberos dan por estabilizado el incendio de Les Gavarres en Girona. Sobre el terreno prosiguen los 475 efectivos de los bomberos y hay un centenar de unidades de la UME que intentan controlar el fuego y apagarlo, tarea que durará todavía algunos días. Pero, como decía, los bomberos dan ya por estabilizado ese incendio que se desató el pasado viernes en la Bisbal de Empordà, en Girona, que afecta a unas 2.300 hectáreas. Eso sí, aunque continúan las tareas en su flanco derecho. Y colectivos de apoyo a los manteros denuncian en Bilbao el mecanismo perverso de represión a los manteros. Miembros de los colectivos Embolo, Molle, Dule y Mantero Ekinbat han denunciado que mientras los manteros sin otro medio de vida son condenados a multas y penas de prisión y perseguidos por la policía municipal, las grandes marcas que son cómplices del negocio de la falsificación se llenan los bolsillos. Y las banderas arcoíris toman Madrid. Miles de personas han recorrido el centro de la capital para reclamar mayor igualdad y que se respeten los derechos del colectivo LGTBI+. Decenas de miles de personas son las que han recorrido ayer sábado las calles del centro de Madrid en esa manifestación estatal del orgullo. Y ya activada, como decíamos, la alerta naranja por calor en gran parte de Hego Euskal Herria para mañana lunes. Se esperan máximas de hasta 38 grados en Álava y en el interior de Vizcaya y Guipúzcoa y de hasta 41 en el centro de la comunidad foral y la ribera. La costa, el Pirineo y la vertiente cantábrica de Navarra permanecerán bajo aviso amarillo con máximas de entre 33 y 36 grados. Y IHU dará a conocer mañana las notas de la PAU de todas las asignaturas y la comparativa entre ellas. Estamos hablando de la polémica, lógicamente, por todos esos ceros en euskera. La vicerrectora de IHU, Estitxu Garai, ha mostrado su apoyo al profesorado y a las personas que han corregido los exámenes y ha expresado su preocupación ante el riesgo de quedarse sin personal corrector después de que, a causa de las presiones, varios hayan decidido no corregir exámenes el año que viene. Mientras tanto, el gobierno español estima que las esperas de dependencia en Euskadi se reducirán un 47% en el 2027, el año que viene. El aumento de la financiación permitirá atender a 2.600 personas más y reducir de forma significativa las listas de espera. Y mientras tanto, el juez aborda nuevas citaciones por el caso Leire en una semana que culminará con Narbona. El magistrado Santiago Pedraz concentrará 4 jornadas de declaraciones con testigos e investigados, entre ellos la presidenta del PSOE, Cristina Narbona. En ámbito internacional, la República Democrática del Congo, eleva a 492 el número de muertos y a 1.528 los casos confirmados de ébola. La OMS mantiene el riesgo de expansión alto en África subsahariana, mientras la epidemia ya es la tercera más grave de la historia. Y Donald Trump, en el 250 aniversario de los Estados Unidos, como decíamos, Donald Trump ha ensalzado la grandeza de Estados Unidos en su 250 aniversario. Nadie puede ser como nosotros, dice. Casi mejor. El mandatario ha aprovechado la ocasión para cargar contra los comunistas del país e impulsar su controvertida reforma electoral. Y los aliados de la OTAN se someten en Ankara al examen de Trump sobre el 5% del gasto en defensa. Los europeos esperan confrontar las críticas de Estados Unidos con hechos y se espera un compromiso de 70.000 millones para Ucrania. Por último, Edmundo González, el líder opositor venezolano, ha reprochado al gobierno las consecuencias del terremoto porque dieron prioridad a otras cosas. González asegura que la tragedia evidencia la falta de inversión de prevención y servicios de emergencia y reclama reconstruir el país, Venezuela, con democracia y justicia. Bueno, son algunas de las noticias que podéis encontrar publicadas en nuestra página web, en ondavasca.com, también en las ediciones digitales de las cabeceras del Grupo Noticias, es donde podéis encontrar todas estas noticias e informaciones encontradas. Bueno, ampliadas y también actualizadas. Son las 10:15. Continuamos, lo hacemos con la música de Sorota Belém. Enseguida hablaremos del tiempo, del balance del mes meteorológico de junio con Eneko Aramburu de Gipuzkoa Met.

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8: Nos visitó la peor, bueno, lo peor del termómetro en este caso, porque para entender cómo empezó todo, ¿qué tipo de masa de aire se instaló sobre Euskadi para vivir semejante horno que tuvimos?
9: Pues en este caso hablamos en su día cuando iba a venir esta granada de calor. Uh-huh. Se trata de una dorsal anticiclónica proveniente, bueno, sobre todo del sur, es decir, ya de por sí viene recalentada, y a eso hay que sumarle el llamado efecto Foehn que tuvimos, que a causa de la orografía el aire cuando desciende de las montañas se calienta todavía más porque pierde su humedad al hacer el ascenso.
8: Ah, vale. Y la verdad es que también solemos hablar, por ejemplo, de muros en el cielo que atrapan el calor. No sé, explicado de forma sencilla, tuvimos encima un bloqueo atmosférico de esos que no sueltan el aire caliente, ¿no?
9: Eso es. Teníamos por una parte una dana que fue azotando poco a poco, que de eso vamos a hablar en adelante porque además dejó datos bastante interesantes, mientras que a su vez teníamos esta dorsal anticiclónica que se posicionaba sobre el Mediterráneo, cerca de la península ibérica. Uh-huh. Y pues bueno, estuvo bastante tiempo bloqueada, hay que decirlo, es verdad. Si bien lo que serían datos de termometría máxima, no hubieron muchos umbrales que se superaron. Es decir, es cierto que se superaron algunos umbrales, por ejemplo, en la red de Euskalmet, sí. Pero hay que mencionar que esta red carece de cierta regularidad, ya que, bueno, tiene los sensores posicionados de distinta manera a otra estación hermana, por ejemplo, uh-huh. cosa que en redes como la de AEMET esto no sucedería. Y bueno, pues al final estos son microfactores, es decir, si hay una estación que puede estar cerca de pues de una superficie asfaltada, etcétera, o simplemente que a lo largo del año se ha ido urbanizando y a causa de estos microfactores puede ser que esta estación nos dé una temperatura más alta que años anteriores, pero no necesariamente quiere decir que se haya superado estrictamente lo que sería la masa de aire estándar que mide uh-huh. normalmente.
8: Uh-huh. Bueno, cuando el viento cambia, la verdad es que entra aire del sur con fuerza. En este caso, la masa cálida llegó directamente del norte de África, como de costumbre, y también, como decías anteriormente, se recalentaba al cruzar la península. Quizá eso ha sido lo peor, ¿no?
9: Eso es. Y además de que también viene con calima. Y eso en cierta manera también puede refractar parte de ese calor, pero bueno, en muy pequeña medida. En otras ocasiones, por ejemplo, también puede ser que disipe el calor. Pero en este caso yo diría que fue el efecto contrario, la verdad.
8: Uh-huh. La verdad es que hablar de anomalías, no sé, suena un poquito abstracto, digámoslo así, ¿no? Para hacernos una idea real, Neco, ¿qué significa exactamente que hayamos estado casi 4 grados por encima, por ejemplo, de la media habitual en junio?
9: Bueno, se suele medir de distintas formas, es decir, la temperatura media mensual, tomando la máxima y la mínima, la temperatura máxima media, la media de todas las máximas, y la temperatura mínima media, la media de todas las mínimas. Y en este caso sí que es cierto que la temperatura máxima media se ha superado el umbral habitual, por escasos un grado coma tres, una cosa así, dependiendo de las estaciones. De hecho, a nivel costero casi no se ha superado, pero en otras estaciones, por ejemplo, las del interior, etcétera, sí. Uh-huh. Pero lo que serían los valores máximos de temperatura de un día nos han superado. En Igeldo, por ejemplo, el dato más alto de efemérides fue en junio de 2022 y este año no se ha superado por escasas 3 décimas, pero en principio eso, no hemos llegado a superar ningún umbral como tal en estaciones estándar.
8: Y entre el 21 y el 27 de junio, la verdad es que salir a la calle a media tarde es que era insoportable. Con los datos en la mano, Eneco, ¿es la ola de calor más larga jamás registrada en un mes de junio?
9: Que sea la ola es posible, ciertamente. Sobre todo yo lo que diría es que ha sido la serie de noches tropicales más larga de todas las series climatológicas que tengamos, probablemente. Uh-huh. Porque hoy estuvimos más de una semana superando los 20 grados a la noche y sin bajar de los 20.
8: Sí, sí. O sea, noches tropicales.
9: Sí.
8: Porque,
9: y alguna ecuatorial, de hecho.
8: Eso iba a decir, que también había un poquito de todo. Y luego, el día 24, la verdad es que se nos quedó grabado a todos, que la mitad de las estaciones de Euskalmet, por ejemplo, superaran los 40 grados a la vez, la verdad es que rompe todos los esquemas que teníais previstos, ¿o no?
9: No, en principio no, era previsible. Sobre todo, teniendo en cuenta que las auditaciones de según qué estaciones de Euskalmet, pues lo que te digo, sí. Son dudosas. Es decir, la Organización Mundial de la Meteorología te establece que tienes que establecer los sensores de temperatura a 1,5 metros del suelo. Por ejemplo, en el caso de la conocida estación de Sodupe, uh-huh. Está ligeramente por debajo, a 1,15, y sí. Además de que está en una parcela asfaltada. Por tanto, ahí volvemos al tema de los microfactores.
8: Hay trampa, ¿no?
9: Eso es. La Organización Mundial de la Meteorología nos establece que hay que establecer los sensores en suelo natural, si no es una medida inválida.
8: Uh-huh. En la costa también, la media rondó esos 21 grados, algo altísimo. ¿Ha funcionado esta vez el Cantábrico como amortiguador o es que el agua del mar también está demasiado caliente en estos momentos?
9: Bueno, también se registró una efeméride en temperatura del agua del mar en el Aquarium, que el Aquarium es un colaborador de la EMET, les da datos todos los días. De hecho, si acudimos a la cuenta de Twitter de EMET País Vasco, podemos ver que todos los días se publica la temperatura del agua junto al Aquarium. Y ese sí que ha sido un dato de efeméride, 25,2 grados, el dato más alto. El mar en este caso nos ha actuado como un regulador de temperatura en casos de viento norte, uh-huh. pero sobre todo en el día de la ola de calor casi no tuvo efecto, porque la mayoría del viento era sur y ambos vientos eran bastante flojos, sin mucha intensidad.
8: Ya. Y, por ejemplo, el interior pues tampoco se ha librado y la llanada alavesa, por ejemplo, también superaba esos 20 grados de media. Mirando los registros de Vitoria, ¿se nota que esos veranos ya se están adelantando cada vez con más fuerza?
9: Bueno, habría que consultar de forma muy extensa la serie climática. El problema de la serie es que actualmente o bien están corrompidas o son muy cortas o es difícil acceder a toda la serie climatológica. Y además de que generalmente se suelen tomar solamente 30 años de periodo de serie climatológica, uh-huh. Pero sí que se puede decir que lo que sin duda se ha podido batir ha sido los días continuos de calor y de noches tropicales.
8: Y en Guipúzcoa también, el mes se despidió de forma bastante radical. ¿Cómo se vivió en vuestras estaciones pasar de la sequía total a recoger, por ejemplo, más de 100 litros por metro cuadrado en un día?
9: Bueno, pues en este caso nuestra estación estrella fue la del compañero Meteo Andoain, conocido así en redes sociales, Imanol, que en su estación del casco viejo de Andoain recogió en torno a 83 milímetros. En pocas horas. Fue la estación más extrema. En mi caso, en Donosti, en la zona de Intxaurrondo, yo recogí 53,2 milímetros.
8: Pues sí, son datos.
9: Y eso en menos de 12 horas. Bueno, incluso claro. Menos de 6. Fue lo más extremo que hubo, la verdad. Sí.
8: Uh-huh. Y también el mes ha sido también de los más secos del siglo, sobre todo, por ejemplo, en la vertiente mediterránea, porque en la Rioja Alavesa el balance es tan escaso que la verdad es que empieza a preocupar seriamente el campo.
9: Sí, de hecho pasé hace poco por allí, sí que es cierto que los campos están empezando a verse afectados. En este caso estamos hablando de que estamos en torno, por ejemplo, en Guipúzcoa estamos unos... entre 20 y 30 milímetros por debajo. Cerramos el mes con... Yo, por ejemplo, lo cerré con 93,7 milímetros. Cuando el año pasado, por ejemplo, recogí más de 120, a razón de muchas tormentas que hubo, que en este caso hemos tenido una sola tormenta que nos dio más de la mitad de precipitación que habíamos recogido en todo este mes de junio en un solo día.
8: Y junio, la verdad es que nos deja, pues eso, nos ha dejado un mapa muy partido. Por ejemplo, pueblos sedientos y otros pues inundados en horas. No sé, ¿cómo resumirías este comportamiento general de las tres capitales en cuanto a lluvia real?
9: Perdóname, no te he entendido muy bien, que se me ha cortado.
8: Te decía que bueno, que en algunos sitios, en algunos lugares del mapa, pues hemos tenido pueblos sedientos, o sea, muy poquita agua, y otros, pues todo lo contrario, inundados en muy pocas horas. ¿Cuál sería el comportamiento general de estas capitales en cuanto a lluvia?
9: Bueno, al final esto depende a factores orográficos, es decir, entre lo que sería la llanada y luego la costa guipuzcoana hay una línea montañosa. Esta es, por así decir, la que enciende, vamos a decir que es la cerilla que enciende un bidón de gasolina, uh-huh. Que en este caso la gasolina sería la humedad que tenemos en superficie. Estas montañas hacen que ascienda este aire húmedo y cálido, y cuanto más asciende, más enfría. Por tanto, también se genera granizo, mayores precipitaciones, que de hecho... También hubieron pedriscadas, sí, en zonas, sí, sí, de Navarra y en algunas de Áraba también tuvimos pedrisco, granizo de hasta 4 centímetros.
8: Eso es. Bueno, pues por ejemplo, se califica también este junio como el más caluroso desde al menos 1970, para entenderlo. ¿Esos meses tan extremos van a pasar de ser una excepción o va a ser nuestra nueva normalidad?
9: Para ser francamente sinceros, tendríamos que tener unas series climatológicas más largas, es decir, hazte una idea de que los periodos más largos que tenemos de series climatológicas homologadas rondan entre los 100 y 120 años. Para hacer un estudio muy detallado necesitaríamos datos de mucho atrás. Uh-huh. Todo depende de cuántos datos, claro, vayamos tomando. En un principio, ahora mismo no podemos decir que esto sea un cambio climático o necesariamente antropogénico, porque no tenemos datos del pasado. Necesitamos crear cada vez más datos.
8: Son muy recientes, ¿no? Claro.
9: Eso es. Uh-huh. Necesitamos tener más datos. Por ahora diría que sí que es cierto que hay una tendencia cálida, no necesariamente seca, pero no se podría atribuir todavía de cara a un efecto antropogénico uh-huh. o en una pequeña parte.
8: Uh-huh. Y por ejemplo, Eneco, a nivel técnico y metodológico, no sé si afectan estos más de 40 grados repentinos a la propia medición de los aparatos y sobre todo al trabajo diario que hacéis en Gipuzmet.
9: Bueno, en algún caso sí que es cierto que se produce alguna descalibración, pero en nuestras estaciones, por ejemplo, son muy simples. Y sobre todo los datos más infalibles son siempre los datos manuales, como los que yo tomo. El resto de la red de Gipuzmet es cierto que es automática. Uh-huh. Y esto, al final, estas estaciones las llevan particulares que se encargan de mantener la estación. Y en un principio, en nuestra red casi nunca va a haber anomalías, a no ser que haya alguna que esté mal posicionada. Para eso tenemos, por ejemplo, para los oyentes, si les interesa entrar en la página de Gipuzmet, ¿sí? Hay distintivos de calidad. Es decir, si una estación, por ejemplo, porque un aficionado, pues por ejemplo, no tiene una parcela muy amplia, pero aún y todo quiere tener unos datos más o menos aproximados, pongamos que, por ejemplo, tiene una parcela con muchos árboles y quiere poner un pluviómetro, en este caso no le daríamos un distintivo de calidad al pluviómetro, pero al resto de parámetros sí se lo podríamos dar.
8: Ah, mira, curioso.
9: Eso es, uh-huh. Sí.
8: Y bueno, pues ya mirando un poquito al mes de julio, en el que hemos entrado, ya con el susto de junio en el cuerpo y el verano pues recién estrenado, pues la pregunta es obvia, ¿qué nos dicen los modelos para este mes? ¿Para julio viene con la misma fuerza o nos dará un respiro? Ya teniendo en cuenta que vamos a pasar calor hoy y mañana más todavía.
9: Pues por ahora parece que los días más cálidos a primera vista van a ser ahora. Luego parece que la tendencia va a ser a que se enfríe ligeramente. Tampoco estamos hablando de que vayamos a estar abajo cero.
8: Va a templar, ¿no?
9: Y luego pues sí que es cierto que podría volver a haber un recalentamiento. En los meses de verano, al final, bueno, y como toda la meteorología, siempre es lo mismo. Un calentamiento conlleva un enfriamiento y un enfriamiento conlleva un encalentamiento.
8: Vale.
9: Siempre funciona así. Uh-huh. Y por ahora parece que vamos a estar pues otra vez en una fase un poco más fresca y que luego de cara pues a mediados o finales vuelva a calentar otra vez.
8: Bueno, pues con esta radiografía del cielo y cruzando todos los dedos para que julio pues nos dé un respiro, pues nada, pues cerramos este repaso al mes que la verdad es que nos derritió un poquito a todos. Eneco Aramburu, responsable de Gipuzmet, la comunidad meteorológica de Gipuzkoa, pues nada, pues como siempre, un placer y que nos aclares el panorama con tanta sencillez. Y nada, eskerrik asko y hasta la próxima.
9: Eskerrik asko, bueno, se me olvidaba decirle un detalle a los oyentes.
8: Dime.
9: El aire acondicionado agrava el efecto del calor en las ciudades. Hay que saberlo. Usarlo con responsabilidad.
8: A ver, explícalo.
9: Pues porque el aire acondicionado, al final, lo que estamos haciendo es intercambiar el calor de una habitación echándolo al exterior. Uh-huh. Cuantos más aires acondicionados tengamos, por ejemplo, grandes superficies como centros comerciales o simplemente nuestra propia casa, estamos enviando ese calor a la calle.
8: Ya. Estamos intercambiando el aire, ¿verdad? La temperatura.
9: Que ha habido mucha polémica a lo largo de este mes también sobre el tema de los aires acondicionados. Pues no es contaminante, pero sí es un agravante a lo que sería la meteorología. Sí, ajá. Señor.
8: Bueno, pues yo me echo con un par de ventiladores, uno de esos de que echan aire frío, bueno, que enfrían un poquito el aire, que hay que meter unos frigolines y tal igual, así que con eso habrá que pelear, digo yo.
9: Con eso es perfecto. El único caso que tenemos que utilizar el aire acondicionado es cuando superemos ya los 35 grados en nuestra casa, porque ahí ya sí que es un nivel nocivo
8: para la salud. Sí, porque comentabas lo del efecto calefacción, ¿no? A partir de los 30 y tantos, efecto calefacción, eso de utilizar el ventilador.
9: Eso es, porque nos introduce más calor en el organismo, eso es.
8: Bueno, pues nos quedamos con esa idea. Nada, nos haremos con ventiladores que echen un poquito de aire frío, por lo menos que enfríen un poquito el ambiente, el aire, y nada, pues a seguir peleando.
9: Mucha
8: con
9: playa
8: ella.
9: Y piscina.
8: Eso, sobre todo eso para los que pueden ir a la playa, claro. Es lo que hay. Venga, escrecas con Eco.
9: Adiós.
8: Adiós.

0: Bueno, hoy es la víspera, hoy víspera de la víspera de San Fermín. Pero ¿cuándo se lanza el chupinazo? La víspera de San Fermín, con lo cual, pues vamos, estamos prácticamente a vísperas del comienzo de las fiestas y vamos a conocer precisamente cómo desde un medio de comunicación, en este caso desde el Diario de Noticias de Navarra, pues se viven esas fiestas a nivel festivo, a nivel personal también y a nivel laboral.
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0: Bueno, pues Iruña, Pamplona ya huele a pólvora y la rutina salta por los aires para dar paso a la fiesta más internacional del mundo. Y queremos descubrir cómo se cocina el despliegue periodístico que nos mete los Sanfermines en el bolsillo. Y para contárnoslo, pues hoy nos acompaña nuestra compañera Ana Ibarra, directora del Diario de Noticias de Navarra. Ana, bienvenida, egunon.
1: Egunon.
0: Bueno, ya saboreando, ya casi tocando los Sanfermines, ¿eh?
1: Tocándolos muy, muy, muy de cerca, porque hoy vamos ya al suplemento especial, que es un poco como la niña bonita de este año. Es donde ponemos además todo el cariño para hacer algo especial, diferente, y la verdad es que nos ha quedado, vamos, precioso.
0: Bueno, no voy a decir que es trabajo de todo el año, pero casi, ¿no?
1: Bueno, sí, de unos cuantos meses. Además, un trabajo conjunto entre comerciales y redacción, y se agradece porque va forradito de publicidad, ya. Y también pues con muchas historias distintas y originales que tratamos de ser también más creativos.
0: Claro.
1: Este año con dos temas, y ya te adelanto, y lo voy a vender, ¿eh?
0: Dime.
1: Bueno.
0: Paso te hemos llamado, ¿eh?
1: Sí, claro. Bueno, a ver, el cartel de este año, que es muy bonito, camiseta, los que vengáis, por favor, todos, camiseta con el cartel de la cuadrilla, que es el cartel que ilustra a los Sanfermines este año, con la ilustradora Marta Caratea, y hemos conseguido, reproducirlo en directo. Es decir, lo hemos sacado del cuadro a la vida. Entonces hemos puesto un montón de cuadrillas en ese rincón de la taconera que soñó Marta Caratea. Y bueno, pues hemos roto un poco también el tópico de la cuadrilla de siempre, de la infancia que nunca se separa, y hacemos pues cuadrillas diferentes. Hemos hablado con cuadrillas de la diversidad, del espacio de... Tenemos cada vez más gente inmigrante, evidentemente, un espacio también de cuadrillas para el colectivo LGTBI, cuadrillas mixtas, cuadrillas que han venido de fuera, cuadrillas que sigan el espíritu de Hemingway, que se cumplen 100 años... Bueno, pues nos ha quedado, la verdad, es con esos dos temas, los 100 años de Hemingway y su espíritu, y bueno, pues que esta idea de la cuadrilla, ¿no? De que es una cuadrilla universal, diversa, y que sin ella, pues los Sanfermines, pues no, son el alma de los Sanfermines, realmente.
0: Pues eso es, al final las propias cuadrillas te ponen en el ambiente, casi no necesitas ni actos festivos, porque las propias cuadrillas... son las que precisamente, pues eso, animan la fiesta y organizan todo.
1: Son cuadrillas, desde una peña, de una charanga, todos son cuadrillas. Además, tú te puedes meter con cualquiera de ellas y realmente pues es una fiesta para todos, ¿eh? Pues independientemente de la edad, independientemente de la generación, del género, del presupuesto, del estilo.
0: Eso es muy de aquí, ¿verdad? Lo del tema de las cuadrillas es muy de aquí.
1: Sí, mucho. Además, es que son muy eclécticas, pero hasta el punto de que gente que solamente se junta a Sanfermines, ¿eh?
0: Sí.
1: Almorzar.
0: Tenemos Label cuadrillas.
1: Lo da todo, ¿eh? Sí.
0: Espectacular. Y aparte de esto, Ana, ¿cuáles van a ser esos platos fuertes o coberturas especiales para esta edición de San Fermín?
1: Bueno, pues vamos a hacer una cobertura especial. Bueno, vamos a cambiar un poco la idea de periódico para hacer algo más más visual. Ya cada vez somos más televisión,
0: claro,
1: somos más un medio audiovisual.
0: Web también,
1: por
0: claro.
1: Lo cual, por la web, efectivamente. Entonces, bueno, pues vamos a intentar estar ahí en cubriendo un poco calle. Vamos a hacer cosas más especiales, pues desde los almuerzos, pasando por los distintos escenarios de la fiesta, música, los propios encierros. Vamos a intentar estar cogiendo historias, es decir, pues esos corredores que no son los más famosos, los más veteranos, ni los más VIPs, pero gente que viene a correr el encierro. En el Chupinazo vamos a estar en Plaza del Castillo, vamos a estar en la Plaza del Ayuntamiento.
0: En todas partes, vamos. Donde haya fiesta y donde haya información, ahí estaréis. La verdad es que son días que se viven a tope, claro, en el nivel personal y en el nivel laboral también, como decía anteriormente.
1: Bueno, vamos a ver también personajes de la fiesta, que este año el año pasado no lo conseguimos hacer, y hemos destacado pues diferentes, bueno, pues desde un mulillero, pasando por un chistulari, un manchari, alguien que tira el cohete, bueno, gente que tiene rostro y que cuenta un poco...
0: Eso es, en definitiva los protagonistas también de la fiesta.
1: Que son los protagonistas, efectivamente,
0: claro.
1: Hombres y mujeres.
0: ¿Y vosotros cómo os organizáis en el periódico? Claro, También hay que disfrutar un poquito de la fiesta y hay que mezclar un poquito fiesta, trabajo, ocio.
1: Es un Tetris.
0: ¿Cómo lo hacéis?
1: Porque entre redactores, los jefes y los becarios, para que todo el mundo pueda librar y pueda disfrutar. Y siempre se ha hecho así, o sea, han sido unos días especiales para todos, para que todos puedan disfrutar, todo el mundo tenga 3 días de fiesta.
0: Eso.
1: Pero que puedan trabajar y que podamos trabajar en un horario que sea de mañana, que también podamos hacer las cosas antes y podamos irnos todos antes para estar con nuestra familia, con nuestra gente, con quien queramos y
0: claro,
1: podamos aprovecharnos.
0: Hay que compartilizar todo. Muy bien.
1: Se cierra antes, pero para eso exige una organización previa, mucho tiempo, para poder tener pues todas esas maquetas medio preparadas, uh-huh, para que los colaboradores tengan ya, aterricen y tengan, pues eso, pues todo muy muy organizadito y muy hecho y además muy aleccionados por la mañana. Acuérdate que tú hoy a las 8:30 o a las 10 tienes que entregar la crónica de los toros.
0: Ya.
1: Ahí ha habido nuestro debate, pero bueno, sí, seguimos sí, sí, siendo muy todavía taurinos. Ya veremos otro año si cambiamos. Te lo digo de verdad.
0: ¿En qué sentido me lo dices?
1: Bueno, pues porque tenemos muchos colaboradores que yo me he encontrado, claro, como acabo de llegar, pues me he encontrado con muchos colaboradores del mundo taurino que hacen, pues desde la crónica del encierro, uh-huh, pasando pues uno que casi habla con los toros durante la corrida.
0: Madre mía, el hombre que habla con los toros, ¿no? En vez de los caballos.
1: Sí, Pachi. Pachi de Chavalaga, majísimo, ¿eh? Le saludo desde aquí, me convenció de que había que seguir con esta información. Bueno, pues
0: bueno,
1: sí que tenemos una cobertura importante,
0: eso,
1: pero bueno, es verdad que sigue habiendo demanda, ¿eh? Entonces, bueno, más allá de que también la fiesta con el sol y en peñas es muy de ambiente,
0: sí,
1: lo que es la corrida, pero sigue también habiendo una demanda de formación más de calidad, más técnica y más de lo que es el espectáculo en sí, cultural.
0: Es que casi, sí, casi se podría decir que como en Las Vegas, ¿no? Lo que pasa en San Fermín se queda en San Fermín. Porque, madre mía, toda la gente que se junta ahí, sobre todo los fines de semana.
1: Muchísimo. Este fin de semana ya empezó a llegar gente, ¿eh? Nuestros,
0: sí, ¿no?
1: Primeros,
0: claro,
1: reportajes son la llegada.
0: O sea,
1: sí,
0: ya.
1: Autobuses, de trenes.
0: O sea, todavía,
1: sí,
0: todavía no ha empezado, sí, sí, pero la gente ya está ya preparándose.
1: Pero ya toca con fin de semana, con lo cual es una es el primer fin de semana también para muchos ver, uh-huh, todos esos preparativos. Tenemos la tombra, tenemos las barracas, ya hay espacios abiertos para darse una vuelta si no tienes tampoco el ajetreo del día 6. Sí, este fin de semana va a ser un poco unos afermines chiquis también. Sí, con muchas novedades también en todos los sentidos, ¿eh? Desde el refuerzo de dispositivo sanitario, de verdad, hoteles y apartamentos y balcones están en ocupación muy elevada. Tenemos este año también, bueno, pues a Zeta, que disparando el cohete también junto con el dispositivo de urgencias del Gobierno de Navarra, que van a tirar el cohete.
0: Ya.
1: La novedad es el chupinazo chiqui, que van, uh-huh, a tirarlo el día 10 del Colegio Butinchuri. Y bueno, va a estar Sadasate casi casi abierto, unas fiestas más inclusivas. Bueno, te destaco también, si queréis, reparto de 24.000 preservativos, ¿eh?
0: Ah, mira, no está,
1: sí,
0: mal.
1: También, no está, también. Prevención, prevención.
0: Sobre todo. Y encima gratis.
1: Prevención. Exacto.
0: Que es lo mejor. Luego caducarán en la cartera, pero bueno.
1: Eso es, pero bueno, con la idea del consentimiento y hablando,
0: sí,
1: de consentimiento,
0: por supuesto.
1: 10 años de la manada, para que lo sepamos todos.
0: También.
1: Que también nos cabía la fiesta.
0: También, sí, tenemos aniversarios y efemérides que desearemos no recordar. Desde luego. Bueno, pues seguiremos pues muy de cerca cada encierro, cada historia a través de las páginas de Diario de Noticias durante estos 9 días. Pues nada, muchísima fuerza a toda la redacción para esta bendita locura y gracias por compartirla aquí con nosotros, Ana Ibarra, compañera de NTM y directora de Diario de Noticias de Navarra, como decíamos. Pues un placer y nada, a gozar.
1: Un placer para nosotros también, estáis todos invitados, Milasker.
0: Un abrazo.

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2: Y vamos también a fijarnos, vamos a rescatar más bien algunas entrevistas, una en concreto que realizaba Bego Torronsoro en Kale Nagusia, en esta radio, como no, en Onda Vasca, de 11 a 1 de lunes a viernes. Y hablaba Bego Torronsoro con Borja, un vecino afectado por las obras de Vía Irún. Los residentes de la zona de la estación aseguran que llevan semanas sin poder dormir por los trabajos nocturnos. Preparan la creación de una asociación vecinal para reclamar medidas y denuncian la falta de respuestas por parte de las administraciones. Vamos a escuchar un extracto de esa entrevista.

0: Pues este es el sonido, o mejor dicho, el ruido que desde hace semanas acompaña a cientos de vecinos y vecinas que residen en las inmediaciones de la playa de Vías de Irún. Les acompaña durante el día, pero también durante la noche. Y de hecho, esto que hemos escuchado son los vídeos que han grabado estos vecinos entre las 11 de la noche y las 6 de la mañana de solo una de esas noches, ¿eh? Este ruido era solo el que sufren una de esas noches. Ruidos de la maquinaria pesada que está trabajando en la zona en el marco de ese macroproyecto de regeneración urbana Vía Irún, con el que se están transformando los espacios ferroviarios que discurren por la ciudad y que ya no se utilizan. Los primeros trabajos iniciaron hace meses, pero se están agudizando en las últimas semanas y desde luego los vecinos y vecinas aseguran no poder más. Borja, uno de los vecinos afectados, muy buenos días, egunon.
1: Buenos días. Con ese ruido, la verdad es que me he sentido como en casa, ¿eh? Es igual. Estoy fuera del barrio, pero lo veo igual.
0: Es la banda sonora que os lleva acompañando en las últimas semanas, Borja. ¿Habéis pasado otra noche sin poder pegar ojo?
1: Pues, si te digo la verdad, este fin de semana nos han dejado tregua, tanto de día como de noche. Algo increíble. No sé si es porque hemos estado haciendo ruido en redes o porque tocaba. Pero llevamos desde principio de junio, bueno, esto realmente empezó hace año y medio con las obras de la estación,

0: habiendo dormido una hora. Nosotros personalmente en nuestra casa, que es todo, todas las ventanas son a la estación, el pasillo es lo único interior que tenemos, echando colchones al pasillo y poniendo y cerrando todas las puertas con el calor que ello supone.
1: Uh-huh. Bueno, es cierto que cada familia, cada casa es un mundo, obviamente cada uno tenéis vuestra historia y vuestras circunstancias personales, pero en vuestro caso concreto, Borja, la situación es especialmente sensible porque tienes un hijo en tratamiento oncológico y al final el descanso es clave para él. Está siendo especialmente complicada la situación.
0: Es especialmente complicada. Mi hijo, como te comenté, está inmerso en un tratamiento oncológico y los días que está en casa necesita descansar. Pero bueno, no es el único caso, porque hemos empezado a hablar entre los vecinos y resulta que hay gente que está con un cuadro de ansiedad debido a estos ruidos. Hay gente que se está medicando para dormir. Hay gente que se está yendo a dormir directamente a casa de los padres o de los suegros porque no pueden más. Entonces, pues es una situación insostenible realmente y no sabemos cuánto tiempo se va a prolongar porque nadie nos ha dicho nada.
2: Entrevistas en Kale Nagusi aquí en Onda Vasca. Son las 11 en punto y continuamos. Última hora, iba a decir, no, último cuarto de hora de programa porque hay cuarto. Comienza la retransmisión de las regatas. Bueno, nos fijamos en el tiempo. 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
2: Hori ba gaurko eta bihar zer, zelan dator biharko eguna astelena, ba, temperatura igo egingo da berriro, temperatura maksimoak 4 edo 5 gradu altuagoak izango dira. 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Eta temperaturak ordu honetan, 27 gradu daukaguz, Bilbon 24, Donostian, bueno, 25 ere, ja, 26 Gasteizen, 29, 30, Iruñan. Temperaturas altas, 27 grados tenemos en Bilbao, 25 en Donostia. Están también con 26 grados en Vitoria-Gasteiz, en Iruña casi 30, 29. Y miramos también a las carreteras en breve, pero antes nos acercamos al mar, estado del mar en el día de hoy.
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2: Pues así está el mar en el día de hoy, con viento del norte, noreste, fuerza 2. Por la tarde será de fuerza 3, mar rizada, marejadilla por la tarde, mar de fondo del norte, noroeste, en torno a medio metro de altura. La temperatura del agua, 23-24 grados, y los horarios de las mareas son las siguientes. La pleamar ha sido casi a las 9, a las 8:53 de la mañana, mientras que la siguiente será a las 9:09 de la tarde-noche. La bajamar tendrá lugar casi a las 3, a las 2:54 concretamente.
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2: Y en cuanto al tráfico hace referencia, hemos tenido un accidente, una salida de calzada en la Gipuzkoa 21-35 en Lizarcha, que ha generado retenciones. Suponemos que la cosa se irá solucionando, pero de momento parece que queda algún tipo de retención. Accidente, salida de calzada, Gipuzkoa 21-35, Lizarcha. Por lo demás, la cosa tranquila. Venga, y enseguida nos vamos a conocer también la actualidad deportiva del día. Pero antes, bueno, pues nos vamos con un poquito de música, ¿eh? Música del recuerdo, con la música de Masiel, con este Noa Noa, ¿quién nos acuerda? ¿Qué?

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Vuelve al trabajo en Zubieta. La Real ha sido el primer equipo vasco en volver al trabajo. Pellegrino Mataracho ha tenido a su disposición a 28 jugadores en Zubieta. Bryce Méndez se ha acercado para despedirse de sus antiguos compañeros. En el Tour de Francia, Jonas Vingegaard estrena el amarillo tras la victoria del Team Visma. El ciclista danés lograba ayer el mejor tiempo de la crono por equipos de Barcelona. Primera etapa del Tour de Francia por delante de Filippo Ganna y que ha sido segundo, y Pogacar, que ha sido tercero. El mejor de los vascos ha sido Jon Izagirre, del Cofidis, que ha logrado el mejor tiempo de los suyos para terminar en el puesto 28º. Hoy es segunda etapa entre Tarragona y Barcelona, 182 kilómetros. Fórmula 1, el italiano Antonelli ganaba ayer el sprint de Silverstone. El líder del mundial refuerza su ventaja tras imponerse a Hamilton, mientras Sainz y Alonso terminan fuera de los puntos, y Antonelli precisamente saldrá desde la pole en el primer puesto, acompañado de Leclerc y Hamilton. En tenis, Wimbledon, la verdad es que está actuando sin piedad con sus campeonas, porque Swiatek y Rybakina han caído en una jornada en la que Zverev no ha bajado el ritmo en los cuadros, o en el cuadro masculino. Pues este es el resumen de la actualidad en deportiva que ha marcado, que está marcando este domingo. Son las 11 y 11 minutos. Vamos finalizando ya el programa, porque en breve a las 11 y cuarto comenzamos con la retransmisión de las regatas de la Liga ACT. Primeramente la Euskotren, a continuación vendrá la Euskolabel. Pues nada, en 3 minutos volvemos con deporte. Yo por mi parte, pues me despido de este programa hasta el próximo sábado a las 8 de la mañana. Eso sí, continúo con las regatas hasta las 2. ¡Orañarte! ¡Orañarte!

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5: Egunon guztioi, llega ahora el tiempo de remo en directo en Onda Vasca, porque con la tercera jornada que se decide hoy en la 43ª bandera Petronor, las ligas Euskotren y Euskolabel van avanzando ya. Las traineras van cada una buscando en cada tanda la mejor posición posible en esa clasificación general y mostrando su verdadero potencial. Tras la segunda regata disputada ayer en la bandera de Bilbao y después de la experiencia madrileña, seguimos ya en aguas del norte, como es habitual, y vamos tras dos pruebas a contrarreloj con la primera regata a disputar en línea. Horrela lehenengo estropada izango da gaur goizean, zirbenan. La disputa femenina, la Liga Euskotren, va a ser la que abrirá esta mañana a partir de las 11:25, pues esa jornada en Ziervena, ya falta muy poquito, escasos 10 minutos, y la masculina, la Euskolabel, a partir de las 12:25. En la jornada de las aguas de Ziervena, que organiza Ziervenako Arraun Elkartea, los galipos, que acogen su bandera. Enseguida os lo vamos a contar aquí, en La Ola Buena, la ola de Onda Vasca.
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0: Las legas Euskotren y Euskolabel aquí en Onda Vasca, en la Ola Buena, como decimos nosotros, que os lo vamos a contar en esta tercera jornada, en el caso de la primera de la Liga Euskotren, con la constatación que ya hemos visto en estas dos primeras jornadas de un claro favorito de Donostia Arraun Lagunak. Pero en el caso de la competición masculina no podemos decir lo mismo, aunque parecía que con esa primera jornada en aguas madrileñas Orio pues estaba un poco pues confirmando lo que ya habíamos visto en los campeonatos provinciales de España, etcétera. Pero la sorpresa saltó ayer en Bilbao, una cierta sorpresa, tampoco del todo, porque hombre, sí que es verdad que la mayoría pensábamos, ¿no?, que Orio se iba a poner y más en una contrarreloj en la cual los vatios son importantísimos, pero hombre, pues Urdaibai ya salió con muy buenas sensaciones, nos lo contaba ayer Agustín Aramburu, ahora en calidad de delegado técnico de Urdaibai, que se habían quedado muy a gusto con lo realizado en las aguas de madrileñas de esa primera jornada, y lo han constatado ayer. Ayer dieron esa relativa sorpresa, como decimos, imponiéndose a Orio por 4 segundos, y bueno, pues ya son 2 años los que llevaba Urdaibai sin adjudicarse una bandera, y la verdad es que nosotros deseábamos, ¿no?, que no fuese como el pasado año, incluso como hace 2 años, cuando este mismo equipo estuvimos al frente, el equipo Arraun Lari, de las retransmisiones de la temporada en 2024, y Urdaibai, recordemos que entonces el responsable ahora en Orio era Iker Zabala, pues se llevó casi todas las banderas, menos una, batiendo todos los récords, al igual que Arraun Laguna, que pasó exactamente lo mismo, dándose ambas un paseo triunfal, un auténtico paseo por sus ligas, algo que prácticamente sucedió también la pasada temporada. La Liga ACT, que en total cuenta con 450 deportistas integrados en las 20 embarcaciones participantes, pues están hoy ya en esta tercera jornada, un tercer paso en la competición, y en este caso ya vamos, como decíamos antes, con tandas en línea. Ahora pues bueno, pues os iremos contando las pues diferentes circunstancias que van a abordar cada embarcación, porque ya tenemos calles y claro, las calles no son iguales exactamente, y en el caso de Ciervena pues yo creo que aquí se cumple ese patrón, ¿no? Vamos a, bueno, esperamos que no tengamos esos contratiempos con las ciabogas que tuvimos con las contrarrelojes, que han sido, la verdad, las ciabogas, las llegadas, porque contratiempos por parte de los tiempos oficiales aparte fue realmente difícil, ¿eh? Desde aquí os pedimos disculpas, pero creednos que nosotros tampoco lo hemos tenido fácil. Aún queda, por cierto, otra contrarreloj más esta temporada, y de las 3 que están programadas en el calendario. El orden de salida de las embarcaciones de la bandera de hoy es el que se fijó ayer en Bilbao, con 2 tandas de 4 en la Liga Euskotren en unos minutos, lo vamos a tener, y con 3 tandas en la Euskolabil, también de 4 calles, que dará su salida a las 12:20, como decíamos antes. Pero vamos ya con la presentación del equipo Arraun Lari, con Ibon Etxebarria, Iñaki Martínez e Idoia Barzaola, y el que os habla, Joseba Lafuente. Egunon, equipo, pero Iñaki, hola, Egunon.
1: Egunon.
0: Se nos ha caído por ahí Idoia.
2: Egunon, vale. Ahora la recuperamos, ¿eh?
0: La recuperamos enseguida. Bueno, pues lo que estábamos comentando, ¿no, Iñaki? Que, en fin, ayer relativa sorpresa. En el caso de Orio, en el caso de la Liga Euskotren, todo sigue igual.
1: Bueno, yo creo que tanto en una liga como en otra se han generado unas grandes expectativas en torno a 2 tripulaciones en cuanto a la posibilidad de que vuelvan a revalidar el título, y sobre todo una mayoría aplastante de victorias, y eso todavía hay que dejar, entiendo yo, un poco en cuarentena, un poco en entredicho. Quizá no tanto, es más notoria quizá la diferencia en la liga femenina, la Liga Euskotren, con el, en principio, hasta ahora, dominio de Donostia Arraun Lagunak, pero no tanto en el caso de los chicos, en la Liga Euskolabel, como ayer quedó patente, y también sí. Ha habido ciertos acercamientos, no fuera de la Liga, como han sido en los campeonatos provinciales o de Euskadi, ¿no? En principio todos tenemos una cierta predisposición a pensar que Orio es superior, pero bueno, eso hay que dejarlo, entiendo, todavía un poquito en cuarentena, porque Bermeo ya ha demostrado que es un muy digno rival, tanto como Ciervana, evidentemente, hoy además remando en su casa, y por supuesto Donostiarra.
0: Hemos recuperado la conexión con Idoia. Abraza, hola, Egunon, Eguerdion casi ya.
3: Egunon, Joseba, perdonad, tengo muy mala conexión y creo que voy a tener problemas a lo largo de la mañana, pero intentaremos estar aquí lo más pendiente.
0: Pues esperamos que no, porque vamos ya, veamos en nada con la primera tanda de la Liga Euskotren de esta bandera de Ciervena, que ya tenemos a las cuatro tripulaciones pues acercándose a las boyas con por la primera calle Zumaya del Teco, por la 2 el Club de Remo, Sociedad Deportiva de Remo Astillero Enerit Servicios, por la calle 3 Nortindal Donostierra y por la 4 San Juan Zemo Balbes, que son las cuatro tripulaciones femeninas que van a arrancar, ya sabéis que son dos tandas, la primera tanda con esta bandera Petronor hoy aquí en este domingo con un tiempo espléndido y que no va Iñaki a tener vamos, ninguna influencia prácticamente, ¿no?, en lo que es el desarrollo de la regata, porque estamos viendo que no hay olas, el viento tampoco va a...
1: Bueno, no hay un viento extraordinariamente significativo, pues ahora habrá un viento de unos 5 kilómetros hora, se prevé que el viento vaya en aumento, es viento del nordeste, como es típico en esta zona y a esta hora del día, viento que además irá creciendo a medida que avance la jornada, Raúl Lari. Luego comentamos un poco las características propias del campo de regatas. Es un campo que tiene sus peculiaridades y aunque parece un campo bueno, sencillo, no lo es tanto. Además, tiene una particularidad específica, es el hecho de que no es un campo rectangular, sino que es un campo en forma de rombo, y eso obliga a que cada tripulación navegue por su calle en la entrada a meta.
0: Ya tenemos a las cuatro tripulaciones con los remos dentro del agua para efectuar la salida. Ahí está la primera tanda de esta bandera Petronor en Ciervena. Ya para ello ha salido ya esta primera tanda. Zumaya, Astillero, Nortindal, Donostierra, San Juan. Las cuatro tripulaciones dando esa champa inicial de salida con, como decíamos, unas circunstancias de la mar perfectas para la boga y que, bueno, vamos a ir un poco, ¿no?, a definir, a dar las características de este campo de regateo, Iñaki, si te parece.
1: Sí, claro, como estábamos diciendo hace un minuto, pues, bueno, vuelvo a decir que es un campo con unas características especiales, no es un campo rectangular, es un campo en forma de rombo, es decir, que no forma ángulos de 90 grados, de manera que eso condiciona y de forma patente el hecho de que, sobre todo en el último largo, en el cuarto largo, las tripulaciones no puedan ir a la búsqueda de la condición más favorable en cuanto al viento de popa y o ambos factores a la vez y tengan que entrar específicamente por su calle. Eso es un condicionante bastante importante. Y luego hay otra circunstancia y es que la calle 4, que es la que está más pegada al muelle más cercano a la zona de Santurce, por decir de alguna manera, esa calle corre paralela a un muelle hasta aproximadamente la mitad de largo y luego se abre, igual que el resto de las calles, se abren un poco a más abierto. ¿Qué sucede con eso? Pues que primero se pierde el abrigo que ofrece el muelle con respecto al viento del nordeste y además al entrar en unas aguas un poquito más abiertas puede suceder que dependiendo de cómo esté la marea, de la cual luego hablaremos también, pueda notarse en cierta medida la corriente que baja de la ría. Estos días las mareas son mareas bastante pequeñas, por así decir. El coeficiente de marea es un coeficiente de marea de 55, que es un coeficiente medio tirando abajo. Y por tanto eso parece que no va a tener demasiada influencia, pero seguro que se hace notar. Por tanto, vuelvo a decir, aunque parece una regata simple y sencilla, está aquí una gran parte de regata dentro de una especie de piscinita que hay aquí, hay un punto en el que esto se complica. Entonces ahí digamos que hay dos regatas dentro de cada largo, hay dos tendencias diferentes.
0: En pleno puerto de Bilbao, en Punta Sollana, y con un campo de regateo, como dices, Iñaki, pues eso, con una forma de paralelograma, ¿no? Se podría decir, ¿no?
1: Sí, eso es. Son dos líneas paralelas entre sí, las opuestas. Es un rombo, una forma de rombo, sí.
0: Pues ahí están las cuatro traineras de esta primera tanda. Ahora mismo parece que Astillero quiere tomar la proa de la regata, aunque hay unas diferencias bastante exiguas. Todavía no podemos dar pues, demasiado favorito en esta primera tanda. Y Iñaki me hace gestos como de que están cabeceando mucho las embarcaciones.
1: Sí, ya se empieza a notar, ya se empieza. Ya vemos en los bloques de fuera, se ven los bloques de fuera cómo la mar rompe un poquito. En la calle 4 hay un poquito de contraste. y se empieza a ver esa influencia de las olas y de la mar. Ya, no es una ola muy grande, es una ola de 70, 80 centímetros aproximadamente, pero ya empiezan a cabecear un poquito a las traineras, y eso, bueno, pues ya no es lo mismo que es lo que comentábamos antes, no es lo mismo bogar aquí fuera de las puntas que dentro de la piscina.
0: Si no recuerdo mal, el noroeste aquí es el que nordeste. Puede marcar el nordeste, ¿no? A partir de, además, del mediodía aproximadamente, ¿no?
1: Sí, normalmente la tendencia es que siempre a partir de esa hora, pues por cuestión de aumento de la temperatura y demás, el viento empieza a cambiar. Entonces surge el viento del nordeste, que viene en este caso de la zona del Golfo Vizcaya, con aguas, vientos un poquito más templados, que generan más viento.
0: Aquí para gustos, pero bueno, ¿cuál diríamos que es la calle buena? La buena y la mala.
1: La calle buena es la que gana. No, bueno, a ver, todas las calles tienen sus inconvenientes. La calle 4, como decíamos, si tienen una parte el abrigo del muelle con respecto al viento del nordeste...
0: Sí, ese tramo, ¿no?
1: Ese tramo también tiene el hecho de que las olas allí rompen más y hay un poquito de contraste.
0: Idoia, parece que tenemos algún aviso por parte del juez de mar. No sé si nos escucha Idoia... No,
3: sí,
0: no se escucha. Digo que no sé si has podido percatarte de que ha habido un aviso por parte del juez de mar con bandera azul. ¿Cómo era esto?
3: Sí, la bandera azul simplemente no tiene mayor trascendencia, es simplemente una advertencia, que a no ser de acumular otra advertencia que otra bandera azul, o sea, que se convertiría en una bandera amarilla, que serían 3 segundos, y simplemente le está indicando que no está en su rumbo, que no está en su calle.
0: En este caso creo que la disputa de la calle 1 con la 2 es de Astillero con San Juan, ¿no?
1: Sí, correcto. ¿Perdón? Sí, sí.
0: Bueno, pues vamos a ver, porque estamos llegando ya a la primera ciaboga con las 4 tripulaciones en 4 segundos. Vamos a ver, porque Astillero marca de momento la prueba de la regata y os vamos a dar ahora los tiempos. Esperemos que no tengamos tantos problemas como hemos tenido estas 2 primeras jornadas y tengamos los tiempos oficiales a mano para poder daroslos en condiciones. Vamos a ver, porque Astillero ya se bueno, vemos a la proela. Se dice proela, ¿no?
1: Pues no sé, tengo ciertas
0: qué buena
1: dudas.
0: Pregunta. Ya para Astillero...
2: 5.32 para Astillero.
0: Ya para San Juan...
2: 5.34 San Juan.
0: Ya para Zumaya y ya para Donostia a la vez.
2: Zumaya 5.36, al igual que Donostierra. Por lo tanto, tiempos de esta primera ciaboga. Repetimos, 5.32, mejor tiempo para Astillero. 5.34 San Juan, mismo tiempo han marcado en Boya, Zumaya y Donostierra.
0: Pues Astillero, que parece que quiere coger la prueba de la regata, como decíamos, aunque son en 2 escasos segundos, a los cuales ya San Juan parece que les ha metido mano rápido, porque están a la vez prácticamente... ¿Y doy a proela? ¿O cómo se dice?
3: Bueno, yo soy partidaria más de decir proel, pero bueno, pues cada uno que...
0: Vamos a ir a la RAE,
3: diga lo que quiera.
0: Al final, a mirar esto. Fíjate que hasta ahora no me había...
2: Pues lo busco, ¿eh?
0: Hay que buscarlo. Si no, le preguntamos luego, Idoia, alguna de las participantes.
3: Para gustos.
0: Bueno, pues...
3: A mí me ha gustado siempre, por ejemplo, que me dijeran siempre más juez-árbitro que juez-árbitro, no sé. Cada uno...
0: Iñaki, ¿qué nos estabas comentando?
1: No, comentar el hecho de que bueno, ya otra vez vuelve a haber un cambio, evidentemente, al haber un cambio de orientación en este segundo y último largo, ahora tienen la ola de popa, y si antes tenían la ola de proa, con ese cabeceo que decíamos, ahora hay que intentar aprovechar esas olas de popa, que además la ola no viene en la misma dirección que el viento, la ola viene precisamente casi en dirección, no va a decir opuesta, pero si el viento es del nordeste, la ola viene del norte-noroeste. La ola se genera en función de los vientos de los días anteriores y las sinergias que genera la mar durante ese tiempo, ¿no? La mar no se calma tan fácilmente ni la dirección de las olas cambia tan fácilmente. Y ahora es el tiempo de entrar, de aprovechar esa salida de puntas precisamente para coger esas olas de popa, y así lo estamos viendo. Es una ola bastante tendida, una ola relativamente fácil, no es una ola uniforme, precisamente por esa ruptura que supone la ola de un costado. lado, en concreto por aleta de estribor en este caso, y el viento en cambio por aleta de babor.
0: Pues San Juan, que parece que se pone en proa de regata, le saca ya un segundo astillero cuando llevamos casi 8 minutos de regata, Ivón.
2: Pues os saco de dudas, ¿eh? La palabra proel, que está referida al marinero de trainera o embarcación que maneja el remo de proa, y el bichero, es invariable en género. Por lo tanto, para referirse a una mujer que ocupa esta posición,
0: ya,
2: se utiliza la misma forma, marcando el femenino únicamente con el artículo o los determinantes. Esto es la proel.
0: Proel, eso bien, es. A mí pues, lo de proel me sonaba
1: pues
0: mal.
1: Pues aclara.
0: Bueno, está bien, ¿no? Hacerse estas preguntas, que fíjate, a estas alturas, que ya tenemos una edad, pero oye, siempre surgen, ¿no?
2: Y por cierto, el WhatsApp abierto, ¿eh? 688-854-852. Si queréis preguntar también algo parecido, comentarnos algo, proponernos, lo que queráis.
1: Sí, bueno, comentar que San Juan sigue en cabeza, prácticamente con Astillero sigue en cabeza con prácticamente el mismo tiempo que San Juan, y recordar un hecho que comentábamos ayer.
0: Ahí están los dos.
1: Ahí están los dos peleando. El tipo de embarcación que están utilizando. Recordar también que las remeras de Astillero no reman con su trainera porque tuvieron un serio percance en la pretemporada, rompieron la trainera en un naufragio, por así decir, destrozaron la trainera y están remando con una trainera prestada por Santoña. Y bueno, es una trainera, es un platanito de última generación, algo que comentábamos ayer, y sin embargo, y curiosamente, las remeras, las bateleras de San Juan están remando con una trainera que es una trainera a milivia de construcción, como todas las que están remando en ACT, y algún día hablaremos también de eso, de la construcción de las traineras, pero es un molde muy antiguo, es un molde que probablemente date de 2005-2006, es un molde que ni siquiera tiene la popa cortada ni la proa, y no tiene lo que comentábamos ayer también, el arrufo, esa curvatura en popa y en proa. Eso en la navegación. Según muchísimos entrenadores, estas traineras para la navegación son mejores que los platanitos. Es un poco para gustos, pero yo lo que tengo claro es que en este tipo de aguas y popa a la mar y regatas con pocas ciabogas, esas traineras antiguas van muy bien.
0: Pues es poco más de 300 metros para la llegada a meta. Recordemos que las tripulaciones femeninas van a efectuar solamente una ciaboga y San Juan, de momento por delante, pero la pugna con Astillero es frenética. En un segundo las dos, vamos a ver, porque todavía no hay nada decidido en esta primera tanda de las dos que enfrentan en esta tercera jornada en la Liga Euskotren. Y ahí están San Juan, ahí está Astillero. Bueno, pues prácticamente en nada van a entrar en champa final y se dilucidará porque están en el mismo segundo. No hay diferencias entre ellas.
1: Muy pocas diferencias, muchísima competitividad y luego recalcar en este punto el hecho que comentabas al principio, que hay que entrar por tu propia calle, de manera que las patronas no pueden tener una derrota a una banda o a otra con la intención de aprovechar la ola o el viento.
0: Prácticamente en la champa final con Astillero ahora por delante, San Juan, Astillero, San Juan, no sabemos quién va a llegar primero, pero prácticamente las dos en un segundo, y vamos a ver, porque es una champa súper emocionante, vamos a ver quién de las dos se lleva esta primera tanda, vamos a ver San Juan, Astillero, San Juan, vamos a ver quién entra primera de las dos, la cántabra o la guipuzcoana.
2: Diría Castillero,
0: Astillero parece que le ha cogido la proa. Sí, Astillero, ya para Astillero.
2: Ya para Astillero, primera en meta ha sido Astillero.
0: Ya para Zumaya y Donostiarra también, que han entrado detrás.
2: Bueno, pues Astillero, 10.59 a 1.81 San Juan, a 5.05 Donostiarra, a 7.09 Zumaya. Así han quedado, por tanto, los tiempos en esta primera chanda con Astillero logrando esa victoria. 10.59, rozando los 11 minutos, pero sin llegar.
0: Pues cortita la regata, porque fíjate, no ha llegado ni a 11 minutos.
2: Eso es.
0: La verdad es que bueno, las condiciones de la mar eran bastante buenas, ¿no?, para hacer una regata corta.
1: Sí, el año pasado Donostiarra consiguió un tiempo de 10:45:10 y el récord del campo lo tiene precisamente San Juan con un tiempo desde el año 2014, nada menos, con un tiempo de 10:29:54.
0: Es previsible que la siguiente tanda mejore este tiempo realizado en este caso por Astillero, por las cántabras, que bueno, pues en una dura pugna con San Juan han conseguido llevarse la primera de las dos tandas y con un tiempo que, como decimos, baja de los 11 minutos. La segunda, pues esperan Tolosaldea, Ibaica, Donostiarraun y Orio, las favoritas para llevarse esta décima bandera Petronor en aguas de Ciervena, pero como decimos, la emoción ha estado ahí, hemos podido vivir esas últimas paladas que todavía no se sabía hasta los 100 últimos metros quién de las dos tripulaciones iba a alzarse con el triunfo en esta primera de las tandas en esta jornada en Ciervena. La verdad es que un día fantástico y que no sabemos si ese nordeste hará de las suyas, pero no parece, ¿no?, que vaya a haber demasiados problemas para el desarrollo de la boga en el día de hoy.
1: Bueno, aquí se han visto cosas más complicadas. Recuerdo, creo que fue año 2020, si mal no recuerdo, que Ondarroa ganó desde la primera tanda, ganó la bandera en chicos con un cambio espectacular del tiempo, y cuando los gallos eran Ondarribia, Santurchi, Donostiarra también, y sin embargo, debido a ese cambio de tiempo, las condiciones empeoraron muchísimo y se llevó la bandera Ondarroa. O sea que, bueno, aquí todavía es un campo, vuelvo a decir, bastante cambiante, está bastante desprotegido, y con un cambio de viento pues pueden pasar muchas cosas.
0: No parece, Idoia, que vaya a haber una tormenta de verano ni nada parecido, ¿no?
3: Parece que poco a poco está entrando ya el nordeste, que está entrando racheando, y parece que está entrando poquito a poco el nordeste. Los gallipos decimos que cuando empieza a entrar esta situación, que nos quedamos con la calle 2, que parece que es un poco más beneficiada, y sí que parece que va entrando poquito a poco, ya que se está adelantando un poquito, racheando.
0: Uh-huh. Sí, en cualquier caso son unas aguas que, bueno, te viene a veces las olas de lado, el viento también hace de las suyas. Es un campo de regateo un poco traicionero, ¿no, Idoia?
3: Sí, porque bueno, aparte de lo que ya ha explicado mi compañero Iñaki, pues bueno, los patrones tienen que estar muy atentos, porque incluso dentro de lo que llamaríamos dentro de puntas, pues las propias estructuras del puerto, los patrones tienen que estar muy atentos, porque las propias estructuras del puerto también les ponen a sotavento, les protegen del viento, pero bueno, luego hay huecos en los que de repente les puede dejar entrar el viento y les puede dar de lleno en la trainera y puede hacerles quebrar la trainera, ¿no? Y que el viento no es tan fuerte, pero sí que hay que estar muy atento en este campo, porque tiene muchas circunstancias en las que se puede alterar la boga y el rumbo de la trainera.
0: Vamos, antes de hacer una pequeña pausa, con la lista de embarque de las vencedoras, Iñaki, en este caso las cántabras de Astillero.
1: Pues sí, las entrenadas por José Luis Cruces han sido las campeonas de las ganadoras de la tanda en la popa, y como patrona Lara Fernández, en la banda de estribor Erika Patricia Cabrera, Soraya Redondo, Ana Gutiérrez, Anne Mendívil, Valeria Suárez y Alejandra Lombera, y en la banda de babor Alba Meis, Paula Rubio, Laura Martínez, Isabel Carriles, Cristina Tacu, actuando también como capitana, Carla Rozadilla, y en la proa Raquel Salazar.
0: Pues si te parece, Ivonne, recordamos cuál ha sido finalmente la clasificación. Bueno, lo que ha sido estos tiempos de esta primera tanda.
2: Eso es. Pues mejor tiempo para Astillero, 10.59. Segunda ha sido en meta San Juan, 11.01. 11.04 para Donostiarra. Peor tiempo para Zumaya con 11.06.
0: Hacemos una pequeña pausa y después de ella volvemos aquí en la ola buena, en la ola de Onda Vasca, para contaros la segunda tanda.
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0: Pues después de contaros lo que ha sido esa victoria de las cántabras de Astillero en la primera tanda, nos vamos con la tanda de honor, la segunda y definitiva, que va a marcar quién se va a llevar esta décima bandera a Petronor con la gran, grandísima favorita de este año. Ya lo ha demostrado en las dos primeras jornadas, como es ni más ni menos que Donostia Round Lagunak. Pues una favorita que tiene visos de no dar demasiadas oportunidades a las demás, pero oye, todo puede pasar. Además, es un campo muy especial y ya tenemos a las cuatro tripulaciones, Tolosaldea por la calle 1, Ibaica Jamones Anzín por la 2, Donostia Round Lagunak por la 3 y por la 4, Orio Orialki. Y vamos a ver si hay sorpresas, ¿no, Idoia?
3: Sí, bueno, ayer, fíjate, no, ayer, la semana pasada hablábamos de un monólogo de Orio en que parece que iba a ser invencible y que iba a ser muy difícil ganarlo, y lo mismo decimos de Round, pero bueno, vamos a tener respeto, y Tolosa va por la calle 1, que creo que tiene, y Arraun va por la calle 3, y bueno, yo creo que Tolosa por la calle 1 puede partir con un poquito de ventaja.
0: Me está apuntando un dato técnico, Iñaki. Ahora lo ampliaremos. Por cierto, tenemos una explicación de Ciaboga pendiente de los chicos, para de Guetaria, que nos han llamado la atención porque no lo acabamos de explicar. Yo también me quedo con las ganas, de cómo da las Ciabogas exactamente Guetaria.
2: Sí, sí, sí. Y lo vamos a hacer bien, porque lo vamos a explicar, hombre, antes de que la haga, para que lo podamos ver todos.
0: Claro, pero es que hoy...
1: ¿Pero quién lo va a explicar?
2: Lo vas a explicar tú, Iñaki, por supuestísimo.
0: Esperemos que acabes tú con esa explicación, Iñaki. Porque sí, la verdad es que ayer, lo que hemos comentado al principio de la retransmisión, no es lo mismo retransmitir una regata en línea como es esta a una contrarreloj, que son, pues la verdad es que tiempos continuos de Ciaboga, de llegadas, y prácticamente resulta imposible a veces hacer un relato pues mínimamente continuo, ¿no? Con interrupciones continuas y encima, pues bueno, con algunas incidencias técnicas que no nos permitieron pues transmitiros los tiempos exactos oficiales cuando nos hubiese gustado. Ya tenemos a las cuatro tripulaciones prácticamente preparadas para efectuar la salida de esta segunda y definitiva tanda. Como decíamos, en unas circunstancias de boga bastante, en principio, bastante buenas para la consecución de un tiempo bueno, como decíamos en la primera tanda, ha bajado de los 11 minutos y doy a Astillero, no está mal. No sé si la tenemos a Idoia o no la tenemos.
3: Sí, perdón, justo. Estamos en plena carretera y de casa, vez en cuando pasan vehículos.
0: Es lo peor, estar en casa es lo peor a veces. Te entretienes más. Estás como en casa.
3: No, estamos en plena carretera donde está colocado el jurado y la prensa. Y entonces pasan continuamente camiones y embajadores.
0: No se oye, tú no te preocupes por eso.
3: Y nos impide un poco el oíros.
0: Está Ivonne metiendo una ecualización ahí, una puerta de sonido, un montón de efectos para que la audiencia no tenga problemas en ese sentido y nosotros te podemos escuchar perfectamente. Y decíamos que era un tiempo bastante bueno en el Astillero, ¿no? Ha bajado de los 11 minutos en esta primera tanda.
3: Sí, desde luego. Además es que el campo de regatas está en estos momentos está en muy buenas condiciones para bogar, pero bueno, yo creo que estas chicas que van a salir ahora no pueden bajar tranquilamente un trocito, un poquito más.
0: Decíamos, Iñaki, el récord lo tenía precisamente una de las tripulaciones que vamos a disfrutar ahora como...
1: No, el récord lo tiene San Juan, que ha remado anteriormente, ha quedado segundo en la tanda, con un tiempo de 10.29 y un récord bastante antiguo que data del año 2014.
0: 10.29, creía que era Donostia Round, lo has mencionado antes.
1: No, Donostia Round Laguna ganó el año pasado con un tiempo de 10.45.
0: Vamos ya con la salida, porque bueno, parece que todavía las cuatro tripulaciones no están exactamente colocadas a la misma altura, pero esto prácticamente en nada va a arrancar. Ahí tenemos a, por un lado, en la calle 1 a Tolosaldea, Ron Cluba, en la 2 Ibaica, Jamones Ancín, en la 3 Donostia, Ron Lagunak, y en la 4 Orio Orialki, cuando ya las cuatro tripulaciones parece que empiezan a estar en la misma posición, aquí, claro, un medio metro puede ser definitivo ya para esta salida de la segunda tanda, la tanda de honor de esta décima bandera Petronor en Ciervena, con las cuatro favoritas a alzarse con el triunfo final. Y vamos a ver, Idoia, si consiguen lo que tú dices, bajar en definitiva mucho, incluso se podrían acercar a ese récord que mencionábamos de San Juan, ¿eh?
3: Pasa que, bueno, los récords de San Juan, de las bateleras de San Juan de 2014, por algo llevan tranquilamente 12 años ahí bastante imbatidos y vamos a ver, es bastante complicado.
0: ¿Iñaki?
1: Sí, de aquellos eran...
0: Difícil, ¿no?
1: Difícil debatir ese tiempo. Bueno, aparte que luego hay otra circunstancia. Esto no es una pista de atletismo ni un circuito cerrado. Aquí intervienen muchas condiciones que no son comparables o no son exactamente iguales a las que se tienen en aquella circunstancia y que quizá puedan influir en contra o quizás a favor.
0: Y ya Raúl Laguna parece que empieza a mostrar la popa, las otras tres tripulaciones, la gran favorita que no quiere sorpresas y ha salido a por todas con Ibaica, Tolosaldea y Orio. Pues por este orden aproximadamente, cuando no hay más que unos 2 segundos de diferencia entre las cuatro tripulaciones, cuatro embarcaciones que ya están cogiendo proa a la mar para dar esa única hacia boga. Y bueno, pues parece que en principio las condiciones de la mar son similares a las de la primera tanda y eso no va a empeorar circunstancias para esta tanda de honor, ¿no, Iñaki?
1: Yo creo que quizá hay un poquito más de viento, pero bueno, muy muy poquito, no creo que sea significativo. Si vemos que la ola rompe un poquito en la calle 4 contra los bloques y quizás ahí haya un poquito más de contraste, pero no es nada significativo.
0: Y vamos a escuchar las declaraciones de la patrona campeona, vamos a decir, de la primera tanda, Lara, la patrona de Astillero.
9: Muy sesgado. Entonces, al final, te tienes que fiar de las referencias que te den por el pinganillo, porque al estar tan sesgado, al final parece que estás delante, pero en cuanto giras ya no estás delante. O sea que bien, muy bien.
10: ¿Y qué tal estaban las condiciones ahí afuera?
9: Bien, aquí no está tanto, pero allí en cuanto sales del rompe empieza a elevar un poco la ola más larga, cada 5 segundos o así, pero bien, bien.
10: Lara, ¿qué tal estáis llevando pues este primer año aquí en la élite?
9: Segundo. Bien, bien, a ver, más con más decisión, digámosle.
10: ¿Pero estáis sorprendidas del nivel que estáis dando o viendo cómo está yendo la liga hasta ahora?
9: No, a ver, el año pasado quedamos quintas en liga. Este año nuestra meta era pues no descender ni ir al playoff e intentar estar más arriba que el año pasado. Ayer no hicimos buen papel y queríamos demostrar un poco que podemos hacer mejor papel que ayer y eso hemos hecho.
10: ¿Y qué objetivos tenéis para este año?
9: Bien, como te he dicho, eso, de momento mantenernos y cuanto mejor en tanda de honor, claro, todas queremos estar en tanda de honor, ya sabes.
10: Lara, a disfrutar, a ver qué pasa en esta tanda de honor.
9: Gracias.
0: Pues vamos a ver si mejoran el tiempo de, bueno, es previsible que así sea, de Astillero, estas cuatro tripulaciones de la tanda de honor. Oíamos a la patrona, que tiene una voz característica que yo me imagino que le llegará muy bien a las remeras, porque desde luego que por agudos no va a ser. Aquí tenemos de momento pues a la gran favorita para llevarse la bandera, marcando de momento 2 segundos de diferencia con respecto a Astillero y a Ibaica. San Juan se queda a 3, a Raúl Lagunac, que va a enfilar a esa única ciaboga, esa única maniobra de la regata que tenemos hoy aquí en Ciervena. Y bueno, pues parece que, en fin, como decíamos, las dos primeras regatas no hubo sorpresas y a Raúl que sigue empeñada, Idoia, en que no las haya en Ciervena.
3: Sí, parece que de momento no marcamos sorpresas y a Raúl sigue ahí defendiendo la imbatibilidad.
0: Pues a Raúl Laguna, que como decimos, que quiere hacernos un poco aburrida esta liga. En el caso de la Liga Euskotren, con dos primeras jornadas en las cuales se ha alzado con la victoria, con las dos banderas, tanto en Madrid como en Bilbao, con bastante suficiencia. Y hoy que empieza ya a marcar diferencias con respecto a las tres tripulaciones, Ibaika, Tolosaldea y a Orio, que ya empieza a quedarse un poquito colgado, ¿no? Y aquí me parece que...
1: Orio tiene una cadencia ahora un poquito más baja de paladas que el resto, tiene una cadencia de 34 paladas, Arran Laguna lleva 36. Bueno, Orio quizá tiene una remada más larga,
0: muy,
1: más
0: muy poco, ¿no? 34.
1: Bueno, no hay que cogerlas, ¿eh? No te creas que es malo. Lo que pasa es que en este tipo de agua, sí, contra la mar, contra la ola, a veces es mejor remar un poquito
0: más corto.
1: No tanto más corto, sino más profundo y un poquito más largo, ¿eh? Yeah. Aplicando toda la potencia, sobre todo si tienes un buen final de palada. Si no tienes final de palada, da igual como vayas, como yeah. si bueno, es como sí. si vas con una sí. escoba, da
0: sí,
1: lo mismo.
0: Sí, sí, sí. Bueno, ahí le estamos a las cuatro tripulaciones, a Raúl Laguna, que prácticamente encima de la ciaboga, de esta única ciaboga de la segunda tanda, la tanda de honor, y pues como decimos, marcando ya diferencias importantes. Vamos a ver el tiempo que realizan. Ahí está Raúl Laguna, que con una maniobra bastante abierta, ya para Raúl.
2: 5'31".
0: Ya para, bueno, prácticamente a la limón, Tolosaldea e Ibaika.
2: 5'33 Tolosaldea e Ibaika, 5'35.
0: Que se queda un poquito atrás, ya para Orio.
2: 5'41 Orio.
0: Bueno, pues cuando a Orio, las otras dos todavía pueden dar algo de guerra, ¿no?
2: Tiempos de esta primera ciaboga, primera y única ciaboga. El mejor tiempo lo ha marcado Donostia Arran Lagunak, 5'31. A continuación ha entrado Tolosaldea con 5'33. Dos segundos más tarde, 5'35 Ibaika. Y la más rezagada, Orio, 5'41. Esta, por lo tanto, es la clasificación, o más bien la ciaboga de esta tanda de honor, de la mano de Alcaín, con dos grandes superficies en Hondarribia y en Astigarraga. Todo está en Alcaín.
0: Pues de la mano de Alcaín, ¿eh? Esta ciaboga definitiva, porque no hay más ciabogas. Bueno, es una ciaboga, una maniobra, y con Arraun Laguna, cuidado, que Astillero estaría y San Juan estarían en prácticamente un segundo con Arraun en estos momentos, en el tiempo que marcan. Y yo no sé si hay alguna diferencia, decíamos antes que no, de tanda, ¿no?
2: Tiempos muy, por cierto, tiempos muy parecidos a los de la primera tanda.
1: No hay gran diferencia. Quizás noto que hay un poquito más de ola ahora, un poquito ola un poquito más alta que antes, más propicia para coger con el viento un poquito de popa, para con la mar también de popa, evidentemente, para coger esas olas.
0: ¿Cómo?
1: Con el hándicap, toda la diferencia que decíamos antes sobre el pequeño inconveniente de que no puedes coger perfectamente la enfilación donde te lleve la ola, sino donde te marque tu calle.
0: ¿Cómo lo estás viendo tú, Idoia? Pues Idoia, que se nos está despistando hoy, que en Ciervena.
2: Comentaba que ojo a Astillero, Astillero marcaba en boya 5'32, 5'31 a Raúl Lagunak, cuidado.
0: Sí, sí, no, en estos momentos, aunque Tolosaldea está a dos segundos de Raúl Lagunak, puede ser más peligroso Astillero que Tolosaldea. Desde luego, Ibaika a 8 y Orio a 14 segundos acaban de decir adiós a la posibilidad de llevarse la bandera. No sabemos con respecto a la primera tanda qué tiempo realizarán finalmente, pero estábamos diciendo que ya en la ciaboga veíamos que eran muy similares, ¿no?, a los de la primera tanda.
1: Bueno, esto quizás sea una piedra de toque para hacernos pensar en lo que hemos comentado al principio, que en este campo donde el viento va en aumento, y la marea va, la marea tampoco va a nuestro favor, se pueden dar esas involuciones de clasificatorias, de abajo hacia arriba.
0: A Raúl Laguna, que cuidado, Tolosaldea no lo ha dicho todo lo que tenía que decir en esta regata y se sitúa un segundo. Cuidado, que vamos a ver a quién favorece esta llegada a Tolosaldea, a Raúl Laguna, Iñaki, por las calles.
1: Yo, quizás la calle 2 tenga un poquito más de ventaja, no lo sé, no hay grandes diferencias.
0: Vamos a ver quién de las dos se adjudica la bandera y vamos a ver también el tiempo realizado, cuál era el tiempo realizado en meta por parte de las cántabras de Astillero.
2: El mejor tiempo, 10'59
0: el tiempo a batir por parte de estas dos, a Raúl Laguna aquí, Tolosaldea, que parece que se ha quedado un poquito, Tolosaldea se va a los 3 segundos, están apretando duro a Raúl Laguna. Vamos a ver si a Raúl Laguna, que finalmente supera no solamente a Tolosaldea, sino también el tiempo de Astillero, Y de momento estamos en 9 minutos de regata y todavía les queda un poquito, ¿eh? Recordemos el tiempo a batir, Ivonne, 10.59, ¿no?
2: 10.59, 62.
0: 10.59 tienen que bajar de 11 minutos, por supuesto. El que quiera arrebatarles ese mejor tiempo a las cántabras de Astillero, a las que hemos oído, bueno, en boca de su patrona, con, bueno, pues una regata bastante potente. Pero vamos a ver, ¿eh? Porque quedan poco más de 400 metros, bueno, para la llegada.
1: Sí, unos 2 minutos de regata aproximadamente. Vamos a calcular unas 70 paladas, ¿no? Hay que apretar duro para en esa distancia arrebatar 3 segundos, con lo que decíamos de que el aprovechamiento de la ola es mínimo aquí.
0: Vamos a ver.
2: Últimos 20 segundos.
0: 20 segundos, 300 metros.
1: Arraun Lagunak tiene una ola detrás, vamos a ver si es... son capaces de montar encima y ver lo que pueden hacer con esa ola.
2: Esto está entre Arraun Lagunak y Astillero, ¿eh?
0: Pues vamos a ver, porque 200 escasos metros.

0: Arraun Lagunak 48.
1: Ya para Tolosaldea.
0: Tolosaldea, 6 segundos por detrás.
1: 10.44 ya para Ibaika.
0: Con 13 segundos de retraso.
1: Y ahí llega por último las oriotarras. Vamos a ver qué tiempo realizan. Ya para Orio.
0: Pues han perdido 23 segundos esta última tripulación, la tripulación de Orio. Victoria, por lo tanto, para Raúl Lagunac, mejor tiempo por delante de Astilleró y también de Tolosa Aldea. 10.48.
1: Vamos bandera, a. Bandera para Raúl Lagunac, sorpresa, total, he ido ya.
2: Sí, pero bueno. También hay que pensar que aquí todos entrenan, aquí bogan, aquí todos están en el agua y me remito también a la regata de ayer de los seniors, aquí las regatas y todo se demuestra en el agua.
1: Pero lo que decíamos antes, Iñaki, sí que ha sido finalmente un tiempo bastante bueno el de Astilleró, porque hasta el final ha tenido que apretar, pero que bien, a Raúl Laguna para, pues eso, superarlo.
3: Sí, eso decimos, aquí el agua te pone en tu sitio y el hecho de tener una vitola de mejor tripulación, mejor equipo de favorito, no quiere decir que se te otorgue ese favoritismo. Sí, ser favorito, pero no el favoritismo, es decir, no hay ninguna ventaja, la ventaja te la da y te la quita el agua.
1: Pues vamos con la lista.
0: Primero recuerdo los tiempos de esta segunda tanda y cómo ha quedado ya la clasificación de la regata en total, sumando todos los tiempos. Pues Donostia Arraun Lagunak, para sorpresa de nadie, 10.48, mejor tiempo. Segunda ha sido Tolosa Aldea con 10.54, tercera ha sido Ibaika, 11.01, cuarta Orio, 11.12. Con lo cual la clasificación queda de la siguiente manera. Arraun Lagunak se ha llevado la bandera con 10.48, segunda ha sido Tolosa Aldea, 10.54, 10.59 para Astilleró en tercer lugar, cuarta ha sido San Juan con 11.01, Ibaika también 11.01, 94 en este caso por centésimas, ha quedado en quinto lugar, sexta ha sido Donostiarra con 11.04, 11.06 para Zumaia, Orio última con 11.02. La clasificación, por lo tanto, de esta regata ha quedado de la siguiente manera, con Grupo Asegui o Asegui Asesorías. 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
1: Cuando tenga los puntos de las patronas, ya nos dices, Ivonne.
0: Exacto.
1: Y vamos con esa tripulación vencedora, con la tripulación, pues eso, como decíamos, para sorpresa de nadie, vencedora de esta bandera de Petronor, con la tripulación de, bueno, al final Astilleró se la ha puesto difícil, pero de Arraun Lagunak.
3: Sí, se la lleva la bandera y los 2.250 pavos se los lleva Arraun Lagunak. Las entrenadas por Juan Mari Echave hoy en la tripulación han sido actuando como patrona y capitana Amaia Eguren y en la banda de estribor Julia Arcocha, Suberoa Egurrola, Nayara Martín, Anne Sánchez, Maider Berou y Ania Pérez. Y en la banda de babor Subane Uribarrena, Nerea Aguirrezabal, Beatriz Piñeiro, Naroa Landa, Lorea Echave, María Rosalía Larrea y en la proa, como proel, Ayora Belardieta.
1: Pues cuando tengamos los puntos de las patronas, vamos a ir enseguida con ellos. Vamos a hacer una pequeña.
0: Tengo la clasificación de la mejor patrona, ¿eh? No tengo los puntos otorgados esta jornada, así que tengo la clasificación general tras.
1: Esperamos, si te parece, Ivonne.
0: Esperamos.
1: Vamos a hacer una pequeña pausa aquí en La Ola Buena, La Ola de Onda Vasca, y ya os lo contamos enseguida.
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0: Y aquí hemos vivido esta primera jornada de la bandera Petronor, la décima, y se ha llevado, pues como no, la embarcación favorita Raúl Laguna, que es la tercera ya, y no quiere dejar, no quiere dejar hueco, ¿eh? Vamos con Amaya Guren, que es la patrona de la vencedora hoy en Aguas de Ciervena.
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0: Bueno, bere helburua hori, jarraitzea horrela. Iñaki, ¿qué decía de la ciaboga? Que la ha pillado un poquito más abierta por el viento, ¿no? Que ha visto como un riesgo ahí, ¿no?
3: Bueno, parece que fuera, en las balizas de fuera hay un poquitín más de viento y quizás alguna racha de viento haya visto que viento hacia tierra, quiero decir viento del, en este caso del nordeste hacia tierra, pues bueno, si entras un poquito ajustado es posible que cometas el error de tomarla hacia abajo por estribor, ¿no? Entonces hay que intentar en esos casos abrir un poquito, pasar un poquito
0: asegurar.
3: Más.
0: Asegurar.
3: Asegurar, pasar un poquito más la trainera y aunque des una hacia abajo más ancha, pues no corre ningún riesgo de trabada ni de pasarla por estribor.
0: Pues hasta aquí lo que ha sido esta bandera de Petronor de la Liga Euskotren, tercer triunfo consecutivo para las donostiarras, para Raúl Lagunak, y bueno, ahora nos vamos a ir con los titulares del otro remo, como le llamamos aquí, los otros titulares, con Juanma Santos. Hola Juanma, ¿cómo estás?
4: Bueno, un gusto y...
0: Que ayer, bueno, ya dimos algunos titulares referentes a Banco Móvil y a otras modalidades deportivas también en las cuales en algunas hay remeros vascos. Y hoy pues hay también algún resultado, ¿no?, que tenemos que dar.
4: Sí, podemos destacar ya que la Liga de Traineras de Veteranos, Amaika.bat, ya encontró ayer a su vencedor, porque matemáticamente el equipo oriotarra de Badoc crece con la victoria de ayer en Aguas de Sestao, en la regata organizada por la Iberia, se proclama vencedor por tercer año consecutivo de esa liga, ¿no? También Castreña en el grupo 2 consiguió la victoria y de momento no conoce la derrota en esta competición y claramente se ha postulado como el equipo revelación de la temporada y firme candidato al ascenso.
0: Sí, sí.
4: Ayer también tuvimos competición en la división de plata de remo.
0: En la RC1.
4: Y bueno, en la RC1. Deusto mantiene la buena racha y se impuso en la regata disputada en San Juan de Luz a sus rivales más directos, en este caso Zumaya y Zarautz.
0: Sí.
4: Con esta victoria los tomateros pues suman su tercera victoria consecutiva. Y aunque solamente están a 3 puntitos de los otros 2 equipos guipuzcoanos, pues les hace coger ese tanto a favor, ¿no? Hoy reman en Zarautz y ahí sí que Zarautz intentará jugar con el factor cancha en su favor para ver si reduce esa victoria frente a los tomateros.
0: Y en la Liga también, ¿no? También, ¿no?
4: Sí, sí, también hoy en Zarautz tenemos la Liga ETE, una liga que está muy apretada con Zarautz y Hondarribia ahí peleando por el triunfo. Y bueno, las zarautarras pues intentarán aprovechar ese factor cancha para poner un poquito de distancia con Hondarribi, que no se lo va a poner nada fácil.
0: Y la Liga Gallega, ¿no?, que también está en su segunda jornada.
4: Sí, ayer se disputó la segunda jornada con un poquito de retraso por esa ola de calor que está azotando a esa zona y bueno, pues hubo que aplazarla unas horas,
0: precisamente
4: a las 8 de la tarde.
0: Ayer me encontraba con Borja Rodrigo, el presidente de la ACT, y le preguntaba, digo, oye, una pregunta que no te hice el otro día es si tenéis, os habéis planteado el retrasar los horarios, ¿no? Con los problemas que está habiendo de olas de calor y que en otros eventos se ha hecho, ¿no? Y me decía como que era prácticamente imposible, ¿no? Por los horarios de TV, ¿no? Que esto está estipulado así.
4: Efectivamente, la Liga Gallega no se retransmite por televisión, entonces no tiene que superar ese hándicap y obviamente tienen esa facilidad de adaptarse los horarios un poquito a las temperaturas en épocas extremas de calor, ¿no? Ayer Cabo le devolvió la moneda a San Bartolomeu en su casa, en Meira, y se impuso, con lo cual queda el liderato empatado a puntos. Y también destacar que fue el comienzo de la Liga B, donde se impuso Rianxo en Aguas de Puebla, y también el comienzo de la Liga Femenina con victoria de Salgado Perillo, que precisamente hoy ha sido la única liga que ha disputado jornada en la Liga Gallega y se ha vuelto a imponer Salgado Perillo, con lo cual va afianzando su liderato en esta regata que han disputado esta mañana en Aguas de Esteiro.
0: Pues esos son los otros titulares del remo que nos trae Juanma Santos y que nos vienen muy bien, para abrirnos un poquito y no ser tan endogámicos, que hay más cositas por ahí, Juanma, es que ricasco, te tenemos por ahí para que nos sigas informando y que, vamos, nos haces un aporte espléndido y magnífico. Es que ricasco,
4: Es que ricasco, güey.
0: Y volvemos, Ivonne, con bueno, el último dato de esta bandera Petronor, porque estábamos a la espera de esos tiempos oficiales, bueno, de estos puntos oficiales de las mejores patronas, ¿verdad?
5: Eso es, nos queda eso y la clasificación general, cómo queda tras esta tercera jornada. Bueno, puntos ofrecidos hoy otorgados a la mejor patrona son los siguientes: 14 puntos a Nerea Pérez de Tolosaldea, 11 le han dado a Nicole Maroño de Donostiarra, 9 para Maider Chaniz de Orio, con lo cual la clasificación general queda de la siguiente manera en cuanto a la mejor patrona hace referencia, en ese ámbito estamos hablando. Tolosaldea, Nerea Pérez, 14 puntos. Bueno, esto es, perdón, esos son los otorgados entre las dos últimas jornadas. Tolosaldea, perdón. Nerea Pérez, 14 puntos. Donostiarra, Nicole Maroño, 11 puntos. Maider Chaniz, 9 puntos de Orio. En cuarto lugar, Inder Paredes de San Juan. 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
0: Pues hacemos una breve parada y ahora sí, ahora ya nos vamos a la Liga Euskolabel con las tres tandas que nos esperan en esta, habíamos dicho que era la bandera de Petronor, en este caso la 48ª, vamos a decirlo bien, y ahora aquí en la Ola Buena, en la Ola de Onda Vasca, os lo vamos a contar.
5: Y antes de irnos, nos queda la clasificación, que se me olvidaba. Donostiarra un Laguna, que 24 puntos, Tolosaldea 18, Astillero 15, Cuarta Ibaica 13, los mismos puntos que Orio, 12 San Juan, Zumaia 8, en último lugar Donostiarra con 5 puntos.
0: Y volvemos ahora sí, ahora sí con la 43ª.
5: Ahora sí.
0: Bandera del Petronor.
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0: Pues vamos ya con esta jornada ya de Euskolabel, la tercera, con esa sorpresa relativa de ayer que nos quedamos en Bilbao, pues un poquito, pues eso, ¿no? Pues todo el mundo pensábamos que Orio iba a pues confirmar, ¿no?, las sensaciones de la primera jornada en Madrid, pero bueno, pues mira, ayer 4 segunditos que consiguió por delante pues ganar la bandera Urdaibai. Y hablábamos ayer con, en este caso, en las funciones de delegado, Agustín Aramburu, que ha sido presidente del club durante muchos años, y nos decía, bueno, la verdad es que son 2 años después de la bandera anterior, que ellos tenían muchas esperanzas porque habían hecho una muy buena regata en la primera jornada, y que de hecho el marca de babor decía que iban a conseguir banderas este año, o sea que no iba de farol, ¿eh?
1: También comentó, incluso el año pasado ya, que Orio era un equipo en construcción, que no iba a pasar apuros, que no iba a tener problemas, y que en principio era un poco precipitado intentar conseguir logros en la temporada pasada, pero que para este año el proyecto estaba encaminado a conseguir este año banderas y discutirle la supremacía a cualquiera. Entonces, bueno, yo creo que es un trabajo bien hecho, un trabajo que viene de atrás y un trabajo pues bien elaborado, que bueno, pues ayer ya ha empezado a su fruto en forma de bandera.
0: Luego hablaremos de las tripulaciones, de esos embarques, de esos remeros que van a salir a disputar esta bandera, pero Iñaki, antes me apuntabas a micrófono cerrado que, bueno, pues alguna tripulación en concreto, Orio o Urdaibai, salía con todo, ¿no?
1: Bueno, sí, estoy, ¿no?, mirando las listas de embarque y, bueno, a ver, es que aquí hablar de salir con todo, yo aquí creo que no hay ninguno desechable, en ninguna de ellas, ¿no? Ya quisieran muchas tripulaciones de ACT tener los descartes de cualquiera de estos dos,
0: de
1: ¿no?
0: De lujo, ¿no?
1: Claro, son descartes de lujo. Entonces, claro, hay que conformar una plantilla de 22 y los entrenadores marcan unos mínimos y unas condiciones que ellos estiman que son las aptas para estar dentro de ese equipo. Entonces, viendo tanto la tripulación de Orio de ayer como la de hoy, y la de Bermeo de ayer como la de hoy, es que cualquiera son tripulaciones, y evidentemente no descarto para nada ni a Donostiarra ni a Ciervan, evidentemente cualquiera de las cuatro es serio candidato a llevarse hoy la bandera. Entonces, yo todo esto de hablar de que sale con todo, de que sale con menos, yo creo que no sé, es algo que cualquiera de los que reme es seguramente estará entre los mejores de la liga, o sea, no hay ningún remero mediocre en ninguna de esas tripulaciones. Hoy Orio sale, hay unos cuantos cambios incluso también de posición. Ander Zavala recupera abandona la posición, mejor dicho, de Proel que ocupa en otras ocasiones. Hay algunos cambios. Bermeo también cambia los marcas, entra Paul Galdiz, un remero con bueno, muchísima experiencia, con muchísimos años en las espaldas. Entonces cualquiera de los que reme es bueno. Entonces, no sé, no entiendo muy bien. O sea, yo no suelo utilizar ese término de que sale con todo o sale con menos. Yo creo que no se reservan nada.
0: Vamos a recordar enseguida las características del campo de regateo. Ya lo hemos dicho antes, pero no está de más recordarlas. Cuando se va a proceder a la salida de la primera tanda, y Doya parece que el campo de regateo ya empieza a hacer de las suyas el nordeste, ¿no?
2: Sí, bueno, pero tampoco es una intensidad que de momento preocupe. Sí que es cierto que lo que yo estoy notando que rachea y que es por momentos, pero no es una intensidad que de momento pueda llegar a molestar. Claro, ahora estamos aquí dentro de puntas y no sabemos lo que hay ahí fuera. Antes ha dicho Iñaki que se notaba un poquito de crecida de ola, y también la patrona, no me acuerdo exactamente ahora qué patrona ha sido, si la de Astillero o la de Allround, ha dicho que fuera sí que se notaba una intensidad de bien, la intensidad del viento superior. Por ejemplo, hace un momento las banderas de donde van los VIPs, por decirlo de alguna forma, donde se entrega la bandera, se movían un montón y por un momento han parado y se han quedado totalmente inertes.
0: Pues escasos segundos para la salida de esta primera tanda, porque está estipulada a las 12:21 exactamente. Quedan 10 segundos, ya están las cuatro tripulaciones preparadas, acercándose a Bueno, incluso los patrones cogiendo las estachas. Por la primera calle tenemos al Club de Remo Chapela Guofco, por la calle 2 Club de Remo Ares, por la calle 3 Itxaso Coama, Viuda de Sainz, La Sotera de Santurchi, por la 4 Lekitxarra, Leknor y Suncha, las cuatro tripulaciones de esta primera tanda, cuando parece que hay algún problema.
1: Sí, problemas para Asier Arego, cambio de patrón hoy en La Sotera, problemas para Asier Arego con la estacha. El sistema este de estacha es un sistema un poco... Bueno, pues para todo el despliegue tecnológico que se desarrolla alrededor de la CT es un poquito arcaico. Habría sistemas más modernos para hacer eso.
0: En cualquier caso, parece que las cuatro tripulaciones están prácticamente a punto de efectuar su salida. Vamos a ver si ponen a la misma altura los patrones a sus embarcaciones. En principio... No parece que vaya a haber grandes problemas. Ahí tenemos a las cuatro embarcaciones, a Chapela, Ares, Itxaso Coama, de Santurtzi Sotera e Isuncha, Lekitxarra, Leknor, pues dispuestas ya a efectuar la salida. Vamos a ver si las cuatro están a la misma altura y ese semáforo se pone en verde y os podemos contar lo que es esta champa inicial de la primera de las tres tandas en las cuales se está disputando la 43ª bandera de Petronor. Ya me la he apuntado, ¿eh? Me la he apuntado bien porque esto de los números romanos a mí no se me da muy bien. No sé si suspendería, en su caso. Vamos con la salida y está la primera tanda. No sé si hay algún problema.
3: ¿Qué hora tenían de inicio?
1: Parece que se aprecia que o bien la baliza número uno o la dos se ha movido un poquito y se aprecia que la popa de la proa de la Sotera está como un metro y medio aproximadamente retrasada con respecto a las otras. No sé si exactamente porque esa baliza ha agarreado hacia tierra.
3: Sí, pero también pasaba con el de las chicas, ¿eh?
1: Sí, pues entonces,
3: esa segunda está pues mal colocada.
1: Es que está agarreada esa.
0: No sé
1: esa
0: si tú lo ves bien, Idoia, desde tu posición.
2: Sí, yo creo que igual es el problema este de ventilación rara, ¿eh?
0: Pues vamos a ver, porque parece que las cuatro tripulaciones podrían estar a punto de efectuar su salida. En teoría, hace dos minutos que tendría que haberse realizado, pero pues no acaban de estar a la misma altura. Y no acaban, pero sí, parece que ya van a dar la salida. Ahí está el semáforo parpadeando. Esa luz verde en breve dará la salida, aunque vemos que no están a la misma altura exactamente. Pero bueno, parece que sí, que va a darse...
2: Se están quejando los delegados, dicen que están las balizas mal.
0: Hay mucha diferencia, sí.
1: Yo creo que la 1 ha agarreado hacia afuera y la 2 ha agarreado hacia adentro.
0: Eso es. Vamos a ver las cuatro tripulaciones de esta primera tanda... Ya para esta salida, esta primera tanda con Chapela, Ares, Santurtzi Sotera e Isuncha Lekeitio por la calle 1, 2 y 3 y 4 respectivamente. Primera tanda en marcha, champa de salida para las cuatro tripulaciones que están disputando esta jornada en aguas de Ciervena. Y vamos a ver si es una salida que no tiene ningún problema, Idoia.
2: Sí, se estaba quejando algún delegado de lo que estáis diciendo, de algún problema en las balizas, pero yo no sé hasta qué punto es problema de baliza o el problema de al ser un paralelogramo que no se ve claramente la enfilación.
0: Iñaki, ¿cómo ves esta salida? ¿Cómo, yo creo que con las chicas, con la Liga Euskotren, no ha habido... Igual no sé si es que había menos viento, menos corriente.
1: Bueno, lo que pasa
0: es
1: que, a ver, la mar también se mueve. La mar está bajando. Hay que tener en cuenta que también es un fondo arenoso, que antes no hemos comentado. Es un fondo arenoso bastante uniforme. Hay una profundidad aproximada de unos... En balizas interiores de unos... Con la marea baja de unos 13 metros, aproximadamente 12, 13 metros por ahí andará más o menos. Y al ser un fondo arenoso, es posible que los muertos y los... muertos se llama el arpeso que se pone abajo, ¿eh? Que los muertos y los arpeos con los que se hace...
0: Que no se asuste a nadie, ¿no?
1: Claro. Es posible que haya agarreado un poquito, aunque difícilmente, conociendo a los balizadores, que son... los arteches son auténticos profesionales y además cobran bien por ello, además también hay que decirlo. Bueno, hasta ahora nunca ha habido ningún problema y lo hacen estupendamente, pero no estamos libres de que haya habido un pequeño percance.
0: Pues en el mismo segundo, las cuatro tripulaciones con Ares marcando la proa de regata, Ares, Santurtzi, Chapela, Lekeitio. Vamos a recordar las características precisamente del campo de regateo, si te parece, Iñaki.
1: Sí, volver
0: un campo que es es muy especial.
1: Sí, es un campo especial. Decíamos que, como acaba de comentar ahora Idoia, es un campo que no es un rectángulo con ángulos de 90 grados, como sería preceptivo para ser un rectángulo, sino que se trata de un rombo, de manera que eso condiciona el hecho de que hay que navegar por tu propia calle y hacer la entrada en tu propia calle, lo cual limita el hecho de poder aprovechar la tendencia de la ola o del viento hacia una calle más favorable. Porque se cometería un error de en cuanto al metraje de la regata, ¿no? Habría una ventaja para determinadas calles. Eso por un lado. Y por otro, recordar que es una regata que se disputa durante un poquito más de medio largo al abrigo de los muelles que ofrece esta pequeña piscina que tenemos aquí, pero después de eso salimos un poquito a la zona de Labra, que no es mar abierto, pero bueno, es ya más abierto y ya no hay ningún abrigo, y entonces ahí, aparte de que el viento azota más, la ola es más grande, ahí se empieza a producir el cabeceo de las traineras, y además puede entrar, sobre todo ahora que va a empezar que la marea está tirando ya con bastante fuerza, puede influir las corrientes que se generan desde la ría hacia la mar, hacia Labra, ahí puede influir en la parte final de la regata. De ahí el hecho que los patrones y las patronas en las tandas anteriores hayan intentado abrir un poquito más esas ciabogas para no arriesgar y no correr el riesgo de tomar la ciaboga por estribor. Es por el hecho de la influencia de las mareas y de que el viento sopla del nordeste y sopla hacia tierra. Entonces, ojo con eso, porque parece una regata fácil, pero no lo es, ¿eh?
0: Vamos viendo cómo además el oleaje está aumentando, yo creo que de forma importante, y Santurchi es la que ahora mismo, cuando llevamos prácticamente cerca de 4 minutos de regata, marca la proa de la misma con 2 segundos de diferencia sobre Ares y Chapela, las gallegas, el Equeitio, que parece que se está quedando un poquito atrás, ¿no, Idoia? Idoia, que se nos va y se nos viene. Y como decimos, poca diferencia, pero Santurchi, que quiere llegar a esa primera maniobra, recordemos que son 3 ciabogas las que se efectúan en esta bandera, en este caso de la Liga Euskolabel. En la Euskotren era una, ya os hemos contado ese triunfo de Donostiarraun, las grandes favoritas, y en este caso pues Santurchi pues sigue manteniendo esa diferencia de 2 segundos, pero ya Ares se queda 3 y Lekeitio es Chapela la que aguanta 2 segundos. El tirón, parece que han salido con energía los de Santurchi.
1: Sí, Santurchi remando una cadencia más o menos, bueno, un tanto variable, de entre 34 y 36 paladas, dependiendo un poco del enfrentamiento a la ola, del capeo, eso se llama capear la ola, cómo entras a la ola, ahí varía un poquito la cadencia de paladas, y los demás están remando aproximadamente también en la misma cadencia, 34 o 36 paladas.
0: Pues ahí tenemos a Santurchi con la ciaboga. En plena maniobra, vamos a ver qué tiempo realiza. Ya para
1: maniobra.
0: Santurchi, 5'03, ya para Ares, 5'07, ya para Lekeitio y ya para Chapela a 5 segundos.
1: Chapela, maniobra muy abierta, demasiado abierta para mi gusto.
0: Pues Santurchi, que en principio pues, ha hecho 4 segundos mejor tiempo que Ares en esta primera ciaboga. Vamos a ver qué es lo que sucede a la vuelta.
3: 5'03 para Santurchi, 5'07 para Ares y 5'08 para Chapela y Lekeitiarra.
0: Esos son los tiempos de esta primera maniobra. Recordemos que hay 3, primera tanda, también hay 3, en la cual Santurchi quiere mostrar la popa a las otras 3 tripulaciones con bueno, unas circunstancias de regata que parece que están empezando a complicarse un poquito.
1: Bueno, está empezando a ser una regata bonita, ¿eh? Al cambiar un poquito las condiciones de la mar hay un poquito más de ola, pese a que la marea está bajando, que bueno, quizás es el efecto del viento, de no exactamente por qué, pero hay un poquito más de ola, es una ola, sigue siendo una ola bastante tendida, una ola noble, no es una ola, es una ola relativamente fácil de coger, pero tampoco es una ola que tenga demasiada fuerza. Hay que recordar que cuando la marea baja, la mar se va retirando poco a poco. En cambio, por contra, cuando la marea sube, suele dar 3 olas y una cuarta un poquito más grande, 3 olas y una cuarta un poquito más grande. Luego hay que tener en cuenta también el periodo de ola, ¿no? El periodo de ola ahora está siendo aproximadamente de unos 4 segundos, 5 segundos entre ola y ola, y precisamente la ola es una ola de retirada, no es una ola de entrada, ¿eh? Entonces es una ola noble, fácil de coger, pero que no tiene demasiada fuerza.
0: Y ahí parece que está Lekeitio remontando, con Santurtzi de momento manteniendo la prueba de la regata, pero no hay muchas diferencias, hay muy pocos segundos. Todavía no se puede decir que ninguno de los cuatro botes ni esté descartado ni se esté escapando de los rivales, aunque, como decimos, de momento es la Sotera la que marca prueba de regata, la que está efectuando un mejor tiempo. Ya lo veíamos en esa Ciaboga con esos 4 segundos, pero yo creo que le están limando un poquito los demás, ¿no, Idoia?
2: Sí, parece que poco a poco van cogiendo su remada. Ayer Santurtzi no en ningún momento la vi yo con su remada, y hoy están con otro aire y se ve a una Santurtzi más parecida a la que mostró su buena cara en Madrid.
1: Yo creo que Santurtzi es una tripulación que, por curioso que pueda parecer, va a remar mejor seguramente en este tipo de aguas que en regatas de ría, ¿eh? Y además, prueba de ellos, por ejemplo, la elección del cambio de patrón hoy, donde Asier Arego, un hombre con muchísima experiencia en Bermeo, en el Anchove, en muchos clubes, es un hombre conocedor de la mar y del manejo de la trainera en cuestiones de equilibrio, además, en la mar, quizás un poquito más que en regatas de ría. Entonces yo creo que bueno, que lo van a hacer bien.
2: Pues en estos momentos ha parado totalmente el viento en comparación a las tandas anteriores, sí. Y ahora no está absolutamente rasteando nada.
1: Y Chapela que se acerca bastante a la primera posición, ¿eh?
0: Pues sí, un viento cambiante, unas condiciones cambiantes, un campo de regateo pues que, como decíamos antes, tiene pues esa pequeña, esa gran diferencia con respecto a su forma, y con cambios de viento, de mareas, de abrigos, ahí, en fin, un poco traicionero, como decíamos antes, este campo de regateo. Ahora mismo Chapela, como decíamos, cuando llevamos exactamente en estos momentos 9 minutos, es la que marca la prueba de regata, pero es que están en 2 segundos Santurtzi, ahora mismo Chapela, Lekeitio, ya Ares, les vemos que se han descolgado bastante, ¿eh?
1: Sí, Ares parece que pierde comba, ya se aleja 6-7 segundos, y sin embargo Chapela y Santurtzi mantienen ahí una lucha importante. Parece que Santurce ha bajado un poquito, le está costando un poquito más, está remando ahora, pese a que parecía que tenía una remada cogida, les veo que están remando un poquito más forzados, y bueno, vamos a ver ahora en las balizas de tierra lo que pasa. Nos quedan unos 200 metros, muy, muy poca distancia para ver cómo enfilamos este tercer largo, que suele ser el largo de la verdad.
0: Chapela además se querrá quitar la espinita de ayer, que recordemos que perdía la primera tanda con respecto a Isuncha por escasas centésimas. Vamos a ver esta segunda maniobra con Santurtzi, que parece que es la que ahora mismo está girando. Ya para Santurtzi.
3: No, para Chapela, 10-08. 10-06 para Santurtzi y 10-08 Chapela.
0: Sí, sí, 10-06 Santurtzi, a 2 segundos Chapela. Y ya para Lekeitio.
3: Lekeitiarra, 10-10.
0: Ya para Ares.
3: 10-18. Por lo tanto, tiempos de esa segunda Ciaboga. Mejor tiempo lo ha marcado Santurtzi, 10-06. A continuación, Chapela, 10-08. 10-10 para Lekeitiarra. Peor tiempo para Ares con 10-18.
0: Curioso porque, Chapela, lo que decíamos ayer, se querrá quitar la espina de esas centésimas que le otorgaban el primer puesto en la primera tanda a Lekeitio. Pero bueno, pues hoy, fíjate, no, Santurtzi parece que ha resucitado, porque decíamos que la primera jornada estuvo por delante prácticamente también de estas otras 3 tripulaciones.
1: Bueno, yo creo que lo que sucedió es que ahí Santurtzi estuvo por debajo del nivel que en principio parece que tiene. No por lo que pudimos ver, no estuvo dentro de sus remadas, no se encontró a gusto en toda la regata. Y bueno, ayer ya comentamos también, ¿no?, que entiendo yo que las 2 primeras regatas han sido un poco regatas de toma de contacto y de para medir fuerzas contigo mismo y sobre todo con los rivales, ver dónde estás. Lo que pasa es que los puntos siempre son puntos, y si te quedas abajo, pues te has quedado abajo, aunque sean regatas un poco de introducción, por así decir, ¿no?
0: Además,
1: son regatas teloneras, vamos a decir. Esto, la liga empieza realmente, la liga como tal, cara a cara, en regatas en línea y a cara de perro, realmente empieza hoy, aunque los puntos anteriores, vuelvo a decir, también valen. Y las traineras cabeceando bastante con esa ola de proa, sí. en el En el capeo de la ola.
0: Sí, saliendo ya un poquito del abrigo del muelle, se empiezan a ver otras circunstancias en la boga, porque hay que cambiar, no puedes remar igual cuando está vare, cuando está la mar tranquila, que cuando hay ola. En este caso, además, una ola que viene de costado y que no es tan fácil remarla. Vamos a ver, porque de momento esa pugna entre Santurce y Chapela está en un segundo, cuando llevamos más de 12 minutos de regata y nos disponemos a efectuar, bueno, se disponen ellos, nosotros no vamos a hacer la ceaboga, ¿no, Iñaki?
1: Pero bueno, yo ya no hago
0: la tercera, boga, ¿sí? La tercera y definitiva
1: ceaboga. Yo ya he hecho bastante.
0: Sí, ya no nos quedan ganas. Vamos con la tercera ceaboga de esta primera tanda, con esa pugna muy, muy cerrada, porque es un segundo el que distancia ahora mismo a Santurci, que marca la prueba de regata con Chapela. Ya de Keitio se queda 5 segundos, no sé si todavía a tiempo de remontar. Y Ares no, Ares y Doya le vemos muy lejos a 13,
2: Sí, parece que se ha distanciado bastante. Yo creo que hay que estar muy atento al final de Chapela, que está teniendo unos finales muy poderosos. Ayer no se nos olvide que estaba en a mitad de regata en la segunda ciaboga a 10 segundos
0: sí.
2: Suncha y acabó a 38 centésimas. Está teniendo unos finales muy, muy poderosos Chapela.
0: Con unos vatios que cuando lo saca, por lo visto, no sé si es que lo saca tarde, pues amenaza con hacer muy buenos tiempos. Ayer estuvo a punto de llevarse la tanda en Bilbao, en la ría de Bilbao, en esa cronometrada en la que salían uno detrás de otro a un minuto. Y una prueba muy dura, por cierto. Y también cambia, ¿no?, el hecho de las regatas en línea. El remero, quieras que no, por el reojo, aunque sea de reojo, va mirando también, ¿no?, a qué embarcaciones tiene al lado. Y eso también influye, ¿no?
1: Evidentemente, no es lo mismo remar contra el reloj que remar contra los adversarios. O sea, el tiempo de regata es definitorio en sí mismo, ¿no? Evidentemente hay tripulaciones a las que se les puede ganar no fácilmente, pero hay más posibilidades de ganarles contra el reloj. Pero cara a cara y en una regata en línea, pues es realmente difícil. Además que hay una regata en línea, intervienen también otros factores, como es, ya lo hemos dicho muchas veces, la batimetría del campo de regatas, las profundidades, los remontes de las olas, los rebotes, el viento, la diferencia entre calles, intervienen muchísimos factores. Y otro importantísimo, la pericia del patrón.
0: Y no olvidemos el apoyo de la afición, que en este caso Santurci, que está al lado, que como decíamos antes, prácticamente rema en casa, se habrán desplazado la marea morada, pues un montón de aficionados, ¿no? ¿Idoia?
2: Sí, sí, se ha visto bastante aficionado de Santurci por aquí, evidentemente, para bien o para mal, en cuanto a rivalidad con Ciervana y en cuanto a bien para pueda asistir la marea morada, pues estamos aquí al ladito.
0: Pues Chapela, que parece que remontan, pero bueno, como decimos, están en el mismo segundo, Santurci, Chapela, y no sabemos al final, vamos a ver cómo llegan a esta última maniobra, porque ahí está la pelea, aunque cuidado, no se puede descartar a Isuncha, que está ya a 3 segundos y puede dar mucha guerra. Isuncha, de hecho, se llevaba ayer la tanda y cuidado, aquí creo que todavía queda mucha regata. Vamos a ver qué tiempo realizan Santurci y Chapela, que son las dos primeras en efectuar la última maniobra, y tenemos ya a las dos embarcaciones. Parece que entran prácticamente en el mismo segundo, como decíamos, y ya para Santurci.
3: Iguales.
0: Ya para Chapela.
3: 15-36, iguales.
0: Pero bueno, ahora un poquito más cerrada, ¿no, Iñaki? Mejor ya para Lekeitio.
3: 15-39.
0: Y todavía queda por entrar. Ahí vemos a Ares un poquito descolgada. Ahí está Ares, ya para Ares.
3: 15-50, por lo tanto, tiempos de esta tercera y última ciaboga. Mejor tiempo, como decíamos, lo marcaban a la par Itxasoko Ama, Santurci 10-06, a ver, 15-36, perdón, Santurci y Chapela, a la par, como decíamos, 15-39, Lekeitiarra, 15-50, Ares.
0: Me parece que ha dado un poquito mejor Santurci la ciaboga que Chapela, ¿eh? me ha dado la impresión más cerrada.
1: Bueno, no, las dos han sido buenas. Te abogas, quizás no te da tanto por cerrada, sino el hecho es de hacerlo rápido
0: claro,
1: y sobre
0: claro.
1: todo no tener que volver a arrancar la trenera, que no se pierda velocidad de crucero. Eso es crucial. Eso es algo
0: claro,
1: que luego intentaremos explicar en la siguiente tanda con la famosa maniobra novedosa que aplica Getaria.
0: Digo que lo que está claro es que lo que se han hecho ha sido salir como tiros de la Ciaboga, porque ahora mismo Santurci ya tiene, bueno, 4 o 3 segundos de diferencia sobre
1: sí,
0: Chapela,
1: este
0: no son
1: es,
0: definitivos.
1: Este es el largo de la verdad.
0: Pero bueno, cuidado, y le quedé tío a 4 segundos, todavía queda mucho, quedan prácticamente un kilómetro para llegar a meta, pero bueno, Santurci, que parece que así se puede llevar esta bandera.
1: Santurci cogiendo en este momento una ola, ahora ya la ha dejado.
0: Ahí vemos las 4 tripulaciones de esta primera de las 3 tandas que conforman la bandera de Petronor, esta 43ª bandera en la cual Santurci, que como decimos, prácticamente rema en casa y olla sobre la ola.
2: A ver, aquí también habrá que tener muy en cuenta, independientemente, claro, de las circunstancias que le venga a cada uno mejor, quien gestione mejor el desgaste de una regata tan exigente como ayer y cómo han gestionado los embarques los entrenadores, porque aquí hay una cosa muy importante, que esto es una liga y hay que mimar mucho la regularidad.
0: Y muchos cambios, porque Lecetio ahora mismo segundo a 8 de Santurci, sí, que claro. Santurci está aprovechando muy bien las olas.
1: Santurci está aprovechando muy bien las olas, pero Lecetio también las está aprovechando muy bien. Vuelvo a decir que Asier Arego es un patrón muy experto en olas, y precisamente uno de los objetivos de la Sotera era precisamente tener un patrón experto en regatas de mar, porque bueno, se sabía desde el interior del club que uno de los hándicaps que podía demostrar en ACT esta tripulación era esa, cogiendo olas muy bien. Lecetio también son maestros en eso. Lecetio es una tripulación que, bueno, Iñaki Goikoetxea es uno de los mejores patrones de popa a la mar, y sin embargo Chapela, pues bueno, pues parece
0: se
1: está quedando, y Ares ya a más de medio minuto.
0: Pero ya prácticamente insalvable esos 8 segundos para llegar a meta, que no quedan más que 500 metros.
1: Bueno, pues serían unos puntos extraordinarios, Santurce en otra ola.
0: Santurce, que está aprovechando, como decimos,
1: ahora
0: con maestría
1: valle.
0: Las olas, la tripulación de la Sotera, que parece que se va a alzar con el triunfo en esta primera tanda. Ya son 10 segundos sobre el Lecetio y 11 sobre Chapela.
1: Y con una velocidad espectacular. Santurce ha habido un punto de regata de encima de la hora, que ha llegado a los 19 kilómetros por hora, que es una auténtica barbaridad.
0: Vamos a ver qué tiempo marcan. Cuidado, que se pueden meter también en
1: 21 kilómetros por hora ahora.
0: En algún puestito más allá de esta tanda, que ya se la van a llevar con suficiencia la Sotera de Santurci, que quiere sacarse también la espina de ayer. Chapela, ayer, cuidado, porque Chapela y Lecetio, ahora mismo Chapela por delante de Lecetio, tienen ahí una pugna tremenda,
1: Sí, vamos a ver finalmente cuáles son los tiempos que generan, porque como hemos dicho, en esta regata no sería la primera vez que se dan involuciones clasificatorias.
0: Sorpresas, ¿no?
1: Sí.
0: Y cuidado, porque si cambian las circunstancias de una tanda a otra, ni te cuento.
1: Y Lecetio, que se ha quedado curiosamente por detrás de Chapela.
0: No, pero están ahí, Están
1: sí,
0: ahí
1: sí, están
0: en un segundo.
1: Chapela habrá cogido un par de olas con seguridad, y quizás Lecetio se ha quedado en los valles y no ha sido
0: vamos
1: posible
0: a ver
1: hacerlo.
0: Porque ya está Santurci en la champa final. El tiempo que realizan los morados de la Sotera va a estar por encima de los 20 minutos. Vamos a ver el tiempo de Santurci, la Itxaso Koama, el club de la Itxaso Koama, Sotera de Santurci, la embarcación que prácticamente ante su público se va a alzar con el triunfo en esta primera tanda. Vamos a ver qué tiempo realizan. Ahí están, últimas paradas para ellos. Ahí está Santurci. Y ya para Santurci, 20-27. Y bueno, a la limón, Chapela, ya para Chapela,
3: 20-34.
0: A la limón no, 20-35. Porque se ha quedado definitivamente Isuncha, y ya para Isuncha,
3: 14 segundos por detrás de Santurci.
0: Pues mucha diferencia, Chapela, ahí en esa champa final,
1: Sí,
0: lo que decías tú, Idoia,
1: Sí.
0: Porque Idoia decía que tenían un final meteórico los de Chapela.
2: Que sí, no sé pero si... al final también he dicho que a ver, había que ver quién cómo se gestionaba el desgaste de una regata tan importante como ayer, en la que Estapela yo creo que dio un do de pecho al recuperar esos 10 segundos.
3: Ares.
2: Y
3: ya para Ares. Ha perdido 41 segundos con respecto a Santurchi, la vencedora de esta segunda tanda.
0: Un cuarto puesto que va a hacerles daño a los gallegos porque ha sido un montón de segundos los que han perdido. Imagino que tendrán que gestionarlo porque, bueno, en fin, no es precisamente de un plato de buen gusto perder tantos segundos, ¿no?
1: Pues no, sobre todo porque los rivales ya te han enseñado sus armas, tú también les has enseñado las tuyas y, bueno, pues ahí se ven las diferencias. En estos niveles, este nivel de segundos son prácticamente insalvables.
0: Pues Santurchi, como decimos, que se alza con la victoria en esta primera tanda y ya tenemos los tiempos oficiales, Simón.
3: Primer tiempo, o mejor tiempo para Santurchi. Finalmente ha marcado 20-27 en meta. Segunda ha sido Chapela, 20-35. Tercera, Leguicharra, 20-42. Cuarta, peor tiempo, por lo tanto, Ares. Ahí tenemos la referencia, por lo tanto, 20-27 la de la Sotera.
0: Pues el mejor tiempo que se va para Santurchi y vamos a ver, porque cuidado los de la segunda tanda, porque bueno, vemos que hay unas diferencias muy grandes entre el mejor tiempo que ha realizado Santurchi y el realizado por Ares. Pues estamos hablando de más de medio minuto, ¿no? Respecto a Ares, el que ha tenido de diferencia. Y esto me hace pensar que a lo mejor ese tiempo de Leichaso Gama pues puede pelear con alguno de la segunda tanda, ¿no?
1: Podría darse la circunstancia, podría darse el hecho. Ya veremos a ver cómo evoluciona el viento. Vemos que los molinos que tenemos aquí en Punta Lucero se mueven bastante y eso es sintomático de que el viento, por lo menos a la altura de los molinos, quizás a nivel de la mar no tanto, pero a la altura de los molinos el viento es fuerte. Ya se nota también en las balizas exteriores que hay más viento, las traineras cabecean más y que se mueve un poquitín más. No hay trapalla, la mar no está rota, pese a que, como decíamos, la ola viene en un sentido y el viento en otro. Eso suele generar que la mar se rompa, que la ola se rompa y que hay un poquitín de trapalla con los inconvenientes que genera en la navegación y en el mantenimiento del equilibrio, pero sí es verdad que en las balizas exteriores sí se mueve un poquito.
0: ¿Cómo lo estás viendo tú desde tu posición, Idoia? ¿Ves cambios significativos con el viento, con las olas?
2: No, desde luego aquí en el interior no veo cambios, veo que exactamente igual que... No subes, aquí desde luego lo vemos por rachas, hay a veces que las banderas se quedan inertes y otras de repente se empiezan a mover, pero de todas formas estoy totalmente de acuerdo con lo que ha dicho antes mi compañero Iñaki, y es que el último largo de Santurchi creo que ha sido fenomenal y mantener 19 kilómetros, 21 kilómetros, me parece que es a tener en cuenta.
0: Pues velocidades de crucero para Santurchi, que le han otorgado esta victoria. ¿Y con qué tripulación, Iñaki?
1: Pues sí, los entrenados por Alexander Esteban hoy están conformados por Asier Arego en la popa y en la banda de estribor, el Eder Sánchez, Eneco Ceballos, Ana Erlanda, Alexander Esteban, Álvaro Urquijo y Beni Lojo. El incombustible Beni Lojo. Y en la banda de babor, Pablo Quintanal, Gorka Rivero, Odei Menchaca, Koldovika Jaurrieta, Perú Alcorta, Ibai Porto, en la proa Endika Martínez.
0: Pues esta es la tripulación que ha hecho el mejor tiempo en esta primera tanda, Santurchi, y creo que tenemos declaraciones, en este caso Asier Arego, de Santurchi.
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5: Soriona.
0: Bueno, ba, oso pozik, Asier Arego, el patrón de las Oteras Santurtzi, que han realizado el mejor tiempo. Vamos a hacer una pequeña parada aquí en la ola buena, la ola de Onda Vasca, y vamos con esa segunda tanda.
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0: Y ya tenemos la salida de la segunda tanda con Ondarroa, Ondarribia, San Juan y Getaria en este orden de calles. Y cuando están discurriendo, ya han discurrido los 20 primeros segundos, por lo cual esta tanda arranca sin ningún problema, sin ninguna incidencia. Y en principio parece que es Ondarroa la que quiere pues mostrar la prueba de regata, pero la que quiere llevar la prueba de la regata con Getaria y Ondarribia prácticamente en el mismo segundo. Y San Juan se queda algo, pero salida impetuosa de los vizcaínos, que recordemos que ayer también hacían una buena regata en Bilbao.
1: Sí, sí, todos ellos hicieron una buena regata ayer, una regata dura, y bueno, pues Ondarroa va a ver cómo se desempeña aquí. Vamos a ver Getaria, Ondarribia, San Juan, aquí ya se empiezan a ver un poco a algunos candidatos a entrar en la, a cambiar de tanda, tanto por arriba como por abajo. Y bueno, pues a ver si los tiempos que han marcado la sotera de Santurtzi son suficientes para ganar alguno de estos.
0: Y te toca ahora explicar lo de la ciboga de Getaria, Iñaki, porque tenemos a Getaria precisamente ahora mismo en pues prueba sí, de regata.
1: Hay una cierta curiosidad por esto de las famosas ciabogas de Getaria, con un estilo novedoso que bueno tiene sus admiradores y sus detractores. Y bueno, es una ciaboga sencilla. El patrón, lo explico rápidamente. El patrón en principio inicia la ciaboga como los demás. La inicia un poquito antes y el proel también deja de remar un poquito antes y prepara el remo de trincar, la espaldilla. Lo solemos llamar el trinque, en realidad el remo se llama espaldilla. Entonces prepara el remo un poquito antes perdiendo algunas paladas. Ahí ya tenemos un pequeño problema. El patrón palea un par de veces para enfilar la trainera hacia la boya y se da la vuelta como en una ciaboga normal. Palea 2-3 veces en función de la distancia que le quede y cómo tenga la enfilación, y de repente suelta el remo, no lo suelta, no lo deja al aire, sino que lo saca del agua, mejor dicho, soltando la trainera. De manera que con la fuerza que lleva la trainera por los remeros y el cambio de rumbo que él le ha imprimido, al levantar el remo la trainera se desliza, la popa se desliza, el proel clava la espaldilla y utiliza la espaldilla como un timón al revés, como un timón en la proa. De esa manera, y en ese acto viene la parte curiosa, y es que el patrón lo que hace es sentarse en el carel de babor, cerquita, delante del marca de babor. ¿Por qué hace eso? Pues para equilibrar la trainera y evitar que la trainera tenga una caída a estribor arrastrando el agua con la popa. De manera que la trainera se desliza plana sobre el agua, girando sobre su proa. Sin arrastrar agua. Si alguien tiene oportunidad de verlo, quizás es más difícil explicarlo así de forma verbal que verlo. Si alguien tiene oportunidad de verlo, que recuerde todo esto. El patrón la enfila un poquito antes, da dos o tres paladas, se da la vuelta, da dos o tres paladas largas y saca el remo del agua, dejando que la trainera se deslice. Se sienta en el carel y el proel durante todo ese tiempo ya está utilizando, durante todo ese tiempo y de forma simultánea, ya está utilizando la espaldilla, el remo de trincar, para como un timón en la proa, para dirigir la trainera. La verdad es que la ciaboga sale muy plana, muy rápida, no se pierde velocidad de crucero y la trainera recupera la velocidad rápidamente, sin cabeceos, sin caídas a una banda, sin trabadas, sin cosas raras. Es una ciaboga que sale muy limpia. Yo estoy seguro que son los únicos que lo hacen, pero yo estoy seguro de que si lo hacen porque les sale bien y porque ya la habrán probado y habrán corroborado que es más rápido de esa manera que de la otra. Así lo dicen ellos.
0: Sí, claro, todo está en que la técnica es muy buena y muy
1: otra cuestión es ver cómo se ejecuta esto en mares rotas contra paya, con olas grandes, etcétera.
0: Depende,
1: etcétera,
0: ¿no?
1: Ojo con eso, que todavía no lo hemos visto todo.
0: Pues la explicación de la guetaria, vamos a llamar Magic Ciaboga, por parte de Iñaki, que bueno, pues ha intentado explicarlo, ¿eh? Yo entiendo que no es fácil y ahora vamos a tener el ejemplo vivo de cómo se realiza esta ciaboga. Vamos a ver, porque entran ya precisamente Guetaria en ciaboga. Ahí les tenemos. Ya para Guetaria.
1: Ahí el patrón.
0: Ya para Hondarribia. Ya para Ondarroa.
3: 503.
0: Y ya para San Juan.
3: 508. Recordamos 4.59, Guetaria, mejor tiempo. 5 minutos clavados, Hondarribia. 5.03, Ondarroa. 5.08, San Juan.
0: Pues Guetaria que, bueno, tiene una dura pugna ahí todavía con Ondarbi, pero quiere marcar la prueba de la regata en esta segunda tanda. Y vamos con una entrevista, ¿no? Porque tenemos a Joseba Bilbao con Idoia, juez árbitro, Ivón.
11: Estamos con Joseba Bilbao, juez árbitro de la Federación Vasca de Remo, exactamente de la Federación Vizcaína también. Hoy va a estar en el agua, en un campo que es especialmente peculiar, porque sabemos que tienen que entrar cada uno por su baliza. ¿Hoy un campo menos complicado?
12: Bueno, al final todos los campos son complicados y en cualquier circunstancia de regata pues se pueden dar cualquier tipo de situación complicada que nos puede implicar el tomar algún tipo de decisión pues para corregir posiciones o algún tipo de sanción.
11: ¿Hay alguna peculiaridad este año, algún cambio en la normativa del campo, del reglamento, del código de regatas?
12: Bueno, como regla general, en un principio todo sigue igual, hay alguna pequeña modificación, pero bueno, básicamente sigue el reglamento al 100% y nada especial que reseñar.
11: He leído que, por ejemplo, si antes permitía, por ejemplo, el toque o el apoyo casual sin causar dolo en la cámara que llevan las traineras, ahora si se va a beneficiar en ello el patrón, está totalmente prohibido e incluso se le puede avisar desde tierra al juez árbitro. Es una de las incluidas, ¿no?
12: Sí, bueno, eso más que está dentro del código de regatas, pero sobre todo viene de la normativa de competición y sí, es un cambio, bueno, el más importante del reglamento, pero realmente que a nosotros nos afecta en nuestra labor como árbitros.
11: Vale, es que ricasco, Joseba, por atendernos y mucha suerte hoy en el agua.
12: Vale, es que ricasco, Idoia. Un abrazo.
0: Pues parece que San Juan se queda. Me apunta por aquí Iñaki Guetaria, que marca la proa de la regata con 5 o 6 segundos sobre Hondarribia. Y la pelea, pues parece que se empieza a decantar del lado de la tripulación guipuzcoana, que hemos explicado esa ciaboga especial que dan. No sé si les ayudará más o menos, pero de momento 7 segundos sobre Hondarribia y Ondarroa. Tiene una bonita pugna en el mismo segundo y a 9, a 2 más San Juan.
1: Guetaria en la ola.
0: Y Guetaria
1: que aumenta la cadencia de paladas precisamente para eso. Ahora precisamente a 38 paladas minuto y ahora vuelve a caer al valle.
0: Pues es importante, ¿no? Sobre todo en la vuelta, ¿no? Porque estos largos de vuelta es donde se puede demostrar la maestría de no solamente del patrón, que es muy importante, sino también de la propia tripulación, de saber coger olas, que se suele decir, ¿no? Claro. Saber cambiar la velocidad de remada, saber cambiar la técnica. Exacto. Y no todas las tripulaciones son capaces de coger bien las olas.
1: No es fácil, ¿eh? No es fácil.

0: esa ola y mantener una cadencia de remada ahora, suficiente Andarra, como Andarra, para que te mantengan los segundos, el mayor número de segundos sobre la ola, y que de esa forma, como hacemos aquí en Onda Vasca, en la ola buena, pues aumentar la diferencia con respecto a tus rivales. En este caso lo está haciendo muy bien Guetaria, pero no peor Onda Rivia, que está 3 segundos, 4 segundos. La que se ha quedado un poquito es Ondarroa, y qué decir de San Juan, que en este caso San Juan se queda a 14 segundos. San Juan se queda bastante, ¿eh? ¿Ido ya?
1: Sí, ahora, perdona, que estaba atenta, que están buscando Cia Boga ya, y no te he escuchado bien.
0: Tenemos ya la segunda Cia Boga ahora mismo efectuándose por parte de Guetaria. Vamos con ese tiempo ya para Guetaria.
2: 10 minutos.
0: Ya para Hondarribia.
2: 10.03.
0: Y ahí llegan ahora mismo ya para Ondarroa.
2: 10.11.
0: Y ya para San Juan.
2: 10.15. Tiempos, 10 minutos clavados para Guetaria. 10.03, segundo lugar para Hondarribia. Tercera ha sido la tripulación de Ondarroa con 10.11, más en rezagada, 10.15, San Juan.
0: Pues Guetaria, que empieza a marcar diferencias, y Doia continúa con lo que estábamos comentando.
1: Sí, perdona, me habías preguntado, Joseba.
0: Parece que no nos escucha bien Idoia. Vamos a ir a la regata con casi 11 minutos transcurridos. Guetaria, de momento, 4 segundos sobre Hondarribia. No son definitivos, pero empieza a verse que claramente Ondarroa y San Juan se están descolgando significativamente, con lo cual esta segunda tanda parece que va a ser cosa de dos. Va a ser Idoia entre Guetaria y Hondarribia, ¿no?
1: Sí, parece que sí. Hemos visto que en el segundo largo Hondarribia ha ido parte de la regata en calle de San Juan, y ha tenido que intervenir el árbitro, y estoy atenta a ver si esta vez Hondarribia también tiende hacia la calle 3 y tiene que volver a intervenir el árbitro. No me ha dado tiempo a ver si en el segundo largo tenía que llegar a sacar bandera azul en los jueces árbitro, pero sí vemos que Hondarribia sí se abre ligeramente hacia la calle 3.
0: Y por hacer una comparativa, podemos ir viendo que los tiempos de esta segunda tanda, en la primera mejoraban los de la primera, o sea, en la primera ceboga, los de la segunda tanda mejoraban los de la primera. Y en la segunda, pues estamos viendo que no, que concretamente el tiempo de Chapela o el tiempo de Santucci y de la Sotera, pues son mejores que los de Ondarroa y San Juan, en este caso. O sea que aquí todavía vamos a ver lo que pasa en la tercera maniobra, pero los de la primera tanda, quizá teniendo mejores condiciones, no sé, Iñaki, pero pueden marcar mejores tiempos que los de esta segunda, ¿eh?
3: Puede darse el caso de que haya algún remonte en la clasificación de la regata, con los puntos que eso supone, evidentemente, para la clasificación general. Pues bueno, van a ser unos puntos que van a servir de colchón, que algunos seguramente al final de la temporada los va a agradecer, y otros pues los va a echar en falta.
0: Concretamente, el mejor tiempo en la segunda Cia Boga era el de la Sotera con 10.06, y en este caso el de Ondarroa era de 10.11 y el de San Juan 10.15.
3: Correcto.
0: O sea, son bastantes segundos. Esto yo creo que se va a confirmar en la tercera maniobra, a la cual, bueno, pues están llegando ya las cuatro tripulaciones con Guetaria, cuando llevamos más de 13 minutos de recorridos de regata en la proa de la misma. A 6 minutos tenemos a Ondarroa, ya muy descolgados, a 18 y 21 a Ondarroa y San Juan, ¿no? Ido ya muy lejos.
1: Sí, parece que está claro que aquí la pomada está entre Hondarribia y San Juan, y que Ondarroa y Guetaria por los dos extremos, pues están quedando bastante Ondarroa y San Juan en la calle 1 y en la calle 3 están quedando bastante descolgaditos.
0: Con Getaria aumentando las diferencias con los ondarribitarras, ya estamos en 6 segundos de diferencia con Getaria como gran favorita para alzarse con el triunfo en esta segunda tanda con esa Ciaboga Magic.

0: que hemos dicho antes, Iñaki.
1: Sí, hoy también ha hecho esa misma maniobra, sentándose en el carel, bueno, pues para equilibrar esa trainera. Bueno, pues es una técnica novedosa. Yo hace un tiempo ya explicamos de dónde provenía la palabra ciaboga, provenía precisamente de ciar y bogar, y en un inicio, hace más de 100 años, quien inventó este tipo de ciabogas fue un tal conocidísimo por todos, Quirico, nada más y nada menos.
0: Histórico.
1: Histórico. Y bueno, este lo que inventó fue precisamente las ciabogas más o menos al uso de cómo se realizan hoy, con sus diferencias, evidentemente, pero antiguamente, en los inicios de la ratalia trenera, se paraba la embarcación totalmente, unos ciaban y otros bogaban, de ahí la palabra ciaboga. Y bueno, durante muchos años se ha mantenido así, con diferencias, evidentemente, con evolución de las formas de hacer, con evolución de las embarcaciones, las popas, etcétera, etcétera, todo este tipo de cosas. Y bueno, pues ahora esto parece una técnica innovadora. Entiendo que se irá, no imponiendo, pero se irá extendiendo.
0: Pues no sé si Guetaria ha descubierto la pólvora, pero lo que estamos viendo es que está llegando ya a la boya, a esa tercera y definitiva ciaboga. Vamos a ver qué tiempo realizan. Ahí están, con el bote ya girando. Y ya para Guetaria.
2: 15-22.
0: Ahí está Ondarribi también realizando la maniobra muy abierta ya para Ondarribi.
2: 15-29.
0: 7 segundos de diferencia, importante diferencia, que creo que va a ser difícil que recuperen, aunque bueno, a la vuelta con olas ya veremos lo que pasa. Ahí está también, vemos a Ondarroa.
2: 15-43
0: Ondarroa. Ellos, y ya para San Juan.
2: 15-44, un segundo.
0: A 21 y 22 segundos, muy lejos.
2: Tiempos de esta tercera ciaboga, por lo tanto, el mejor tiempo lo ha marcado Guetaria, 15-22, más rezagada Ondarribia a 7 segundos, 15-29, 15-43 para Ondarroa, pegadita San Juan, 15-44.
0: Y confirmamos que las diferencias de 8 o 7 segundos son las que mantiene la Sotera con respecto a estas dos últimas en esta segunda tanda, como son Ondarroa y San Juan, con lo cual puede haber salto importante, ¿eh? Estamos hablando de dos tripulaciones a las que superaría no solo la Itxaso Coama, sino que vamos a ver también Isuncha, si puede meterse ahí, ¿eh?
1: Claro, generar un colchón de puntos ahora en estas primeras regatas es importantísimo. Todas estas tripulaciones un poco más débiles de la primera, más débiles con todo el respeto lo digo, yo creo que lo que se suele hacer es plantear una temporada más corta, una temporada con un objetivo intermedio pero fundamental, que es llegar a final de julio fuera de la zona de playoff y a ser posible con una buena distancia de puntos con el décimo primero. Eso te va a garantizar que no te va a garantizar la permanencia, pero lo que sí va a ser un factor indudable es que esas dos tripulaciones que quedan atrás, para remontar ese colchón de puntos entre el décimo y el once, tendrían que quedar quintos y sextos durante unas cuantas regatas de la liga para remontar esa diferencia, y eso es, pues bueno, bastante improbable. No es imposible, pero es bastante improbable. Entonces, el acúmulo de puntos a estas alturas de la temporada es importantísimo. De ahí la alegría que demuestran aquellos que ganan tantas y que remontan puntos.
0: Imagino, Idoia, que la marea morada, los aficionados de Santurci estarán mirando el cronómetro ahora, pues a ver si pueden rascar esos puestos en la clasificación con respecto a esas dos traineras que se están quedando rezagadas.
3: Pues claro, lo estarán mirando con mucho interés, pero bueno, verdaderamente con el interés de la posibilidad de que se metiera alguien entre ellos y Chapela y los demás, que es lo que
1: Correcto. Creo
3: que es lo más importante.
1: Correcto.
3: Que es donde puede estar igual más la pomada. Y en estos momentos sí que os puedo decir que las banderas de balizas interiores están totalmente inertes y el viento ha parado aquí dentro totalmente.
0: Ajá, pues Secretaria, que no va a tener ningún problema en adjudicarse esta segunda tanda, porque ya son 16 segundos los que tiene diferencia. Evidentemente Iñaki está cogiendo mucho mejor las olas que Ondarribia, lo cual a mí me extraña un poco, porque tampoco los Ondarribitarras están tan mal en estas lides.
1: No, lo que pasa es que bueno, es cierto que quizás Ondarribia lleva un par de años con el equipo, se le ha deshecho un poquito, y esto es un equipo en reconstrucción. Entonces, bueno, quizás está teniendo esos pequeños problemas.
0: Ahí está esa diferencia en 13 segundos, está ahora mismo 30 y 32. Y bueno, pues no sabemos qué es lo que pasará con, como decíamos, ese salto, ¿no?, en la clasificación. Que bueno, puede ser importante el que dé tanto Santucci como incluso Isuncha. Vamos a verlo, porque lo que está claro es que Getaria se va a llevar,
2: sí, eso está claro, ¿eh?,
0: la segunda tanda, ¿eh?, con una diferencia importante sobre Hondarribia y San Juan a 25 y Ondarroa a 31. Estamos viendo muchas diferencias. En la primera tanda también ha sucedido. Yo no sé si esto es por ser a por las calles, pero desde luego que estamos viendo muchas diferencias de segundos
2: Sí, entre porque, unos y otros. Porque en la primera tanda ha habido una diferencia entre el primero y el cuarto de 41 segundos.
0: Fíjate. Pues ahí está, con las últimas paladas. Getaria se va a adjudicar, como decimos, la segunda tanda y va a cosechar el mejor tiempo de las dos primeras tandas. Luego serán los gallos en la tercera los que decidan para dónde se va esta bandera de Ciervena que estamos disputando en un escenario, la verdad es que inigualable. El tiempo además acompaña y los que están disfrutando de la regata en vivo están Idoia encantados, pero bueno, ahora nos lo cuentas, porque Getaria prácticamente en la champa final. Vamos a ver qué tiempo realizan y a tener muy en cuenta también cara a la tanda de honor. Con ellos
2: ahí está.
0: Getaria, ya para Getaria
2: 20-13 para Getaria, mejorando el tiempo de Santurchi.
0: Hondarribia, últimas paladas para ellos. Ahí están entrando en meta. Vamos con Hondarribi, ya para ellos.
2: Hondarribi perdiendo 11 minutos, al igual que San Juan, ¿eh? Han entrado a la par.
0: Vamos a ver, porque San Juan, Hondarribia están ahí. Vamos con el tiempo de ya para... Vamos a ver, nos dan unas referencias.
2: ¿Y la última ha sido? No, vamos a ver.
0: No, es San Juan el que acaba de entrar.
2: San Juan acaba de entrar, sí. Eso efectivamente.
0: Vamos a ver los tiempos oficiales. Si tenemos referencias.
2: Todavía no tenemos esos tiempos oficiales.
0: Nos está empezando a pasar como ayer en la contrarreloj. Pero que teníamos los tiempos.
2: No, han entrado ya los cuatro, ¿eh? Han entrado ya los cuatro. El mejor tiempo claramente para Getaria, que ha mejorado, como decíamos, el tiempo logrado por Santurchi en la primera tanda. Y bueno, pues Hondarribia y San Juan entraban a la par, la última ha sido Ondarroa. Tendremos en breve esos últimos tiempos, esos tiempos oficiales para ser más concretos, pero bueno, victoria clara para la tripulación de Getaria, que ha marcado el mejor tiempo clarísimamente, ¿eh? Vamos a ir con esos tiempos.
0: En cuanto estén, comprobaremos si Santurchi e incluso Isuncha saltan en la clasificación de esta jornada de hoy de Ciervena, porque sí. Creo que sí, ¿eh?
2: Pues tengo los tiempos. 20-13 para Getaria, mejor tiempo. Hondarribia, 20-24, 20-37 para San Juan. Ondarroa ha sido última con 20-49. Con lo cual, pues Getaria quedaría primera, Hondarribia por detrás, Santurchi tercera, Chapela cuarta, San Juan quinta y Lekeitzarra quedaría sexta, séptima Ondarroa, octava Ares.
0: Pues Ondarroa, que ha pegado un salto hacia abajo importante, porque la verdad es que ya decíamos que estábamos viendo que había unas diferencias enormes en los segundos. Y bueno, pues no lo sé, no sé qué ha pasado, si hay diferencias de calles tan grandes, Iñaki, pero estamos viendo eso, ¿no? Que hay, desde luego, muchas diferencias de unas tripulaciones a otras en cuanto a los tiempos, ¿eh?
1: Bueno, estamos viendo una cierta, en estos inicios de temporada, una cierta irregularidad. No sé exactamente si son por cuestiones de ajustes o por las diferencias que hay entre unos campos de regatas y otros. Hemos visto dos campos de regatas en unas aguas un poco peculiares y este, pues un campo de regatas también un poquito diferente. No sé si es por eso, pero bueno, lo que está claro es que alguno a final de temporada se va a acordar de estos puntos ganados o perdidos hoy.
0: Pues vamos a hacer una pequeña paradita para escuchar los consejos de los patrocinadores y volvemos aquí enseguida a contaros la tanda de honor, la tanda definitiva, en la cual veremos quién se lleva esta bandera hoy aquí en Ciervena, aquí en la ola buena, en la ola de Onda Vasca, os lo vamos a contar.
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0: Y tenemos a protagonistas, en este caso, protagonista de Getaria, de la campeona de, o la vencedora de esta segunda tanda, Iker Etxabe.
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3: Vamos también a escuchar declaraciones que ha conseguido Idoia Brazaola en el, bueno, pues, prácticamente en el embarque. Antes de, bueno, no, queríamos hacerlo, pero es que no nos da tiempo. No nos va a dar tiempo, es una entrevista que disfrutaremos en otro momento, porque tenemos a las cuatro tripulaciones ya pues, de la tanda de honor preparadas para efectuar su salida con Bermeo Urdaibai por la primera calle, Orio Orioalki por la calle 2, Ciervena Bahías de Vizcaya por la calle 3 y Nice Homes Donostiarra por la calle 4, las cuatro tripulaciones que van a pues, disputarse un poco lo que prácticamente se puede decir, ¿no? La bandera, y aquí, porque aunque suene mal, es así, estas son las cuatro que van a marcar seguramente los mejores tiempos, y ahí está la disputa entre Orio, entre Ciervena, que boga en casa, no lo olvidemos, favoritos también, y Bermeo, que se llevó ayer la bandera, pero no nos olvidemos de Donostiarra. Las cuatro tripulaciones con, pues bueno, pues un potencial impresionante. Vamos a ver, porque ya tenemos a las cuatro embarcaciones enfiladas, con los remos dentro del agua y preparadas para efectuar la salida de la tanda definitiva, la tanda de honor, que va a ser la que decida quién se lleva esta 43ª bandera Petronor en aguas de Ciervena con... pues eso, esperando ya que dé la salida el juez, ya para esta salida, cuarta, las cuatro tripulaciones en plena champa de salida y la verdad es que, bueno, pues potentísima la salida de las cuatro. Aquí es que no se puede decir nada, no se puede poner un pero a ninguna de las cuatro más potentes del Cantábrico ahora mismo, Iñaki.
4: Sí, yo creo que desde aquí, por bueno, pues por estadística, vamos a decir, va a salir el ganador de la bandera. En principio, además, porque las condiciones de la mar no solo no han empeorado, sino que creo que incluso hasta han mejorado un poco.
3: Sí, sí parece.
4: Entonces, creo que casi no hay viento en balizas exteriores. Podemos ver desde aquí también el humo de la regasificadora, o no sé qué es exactamente esta fábrica que hay aquí, y el humo tiende bastante hacia arriba, es decir, el viento no se lo lleva con facilidad, y el movimiento de los molinos, pues bueno, no es demasiado grande. No hay mar, no hay viento. En principio,
3: vamos a ver las olas, ¿no? Cómo están
4: en balizas exteriores.
3: Sí, pero no tiene pinta de que haya. Bueno, tiene pinta de que haya mejorado, de hecho. Bueno, más de un minuto de regata ya con Orio en cabeza. Y a un segundo, dos, Ciervena Bermeo. A tres, Donostiarra. Y el gran favorito que no quiere más sorpresas. Ya la hubo en cierta manera ayer, cuando se impuso Urdaibai. Y ahí tenemos a las cuatro tripulaciones en tres segundos, cuando llevamos, no llega a un kilómetro de regata, cuando vamos a llegar enseguida a los dos minutos, buscando esa primera maniobra, los de Urdaibai, que estarán contentos de haber conseguido ayer la bandera, pero hay que remar otra vez, hoy, no vale de nada lo de ayer.
4: Lo de ayer es agua pasada, son puntos acumulados, uno para algunos puntos ganados, para otros puntos perdidos, pero cada día hay que batirse el cobre en el agua y ahí es donde se demuestra todo lo demás. Puedes estar muy bien preparado, muy bien entrenado, ser el más alto y el más guapo, pero aquí se trata de ir rápido.
3: No sé si les dará para disputarles la liga a los oriotarras, pero desde luego ayer Urdaibai se llevaron la bandera de momento en las segunda jornada, que no estábamos hablando de que se hayan disputado unas cuantas, con lo cual han dicho, bueno, aquí estamos nosotros, que tenemos intención de dar guerra, ¿no? Y hoy, pues dando guerra a las cuatro tripulaciones, porque están en cuatro segundos de momento, ya se descuelga un poquito Donostierra, pero en dos, tres segundos tenemos a Ciervena y a Bermeo, que quieren acercarse a Orio, que es la que en estos momentos está en proa de regata cuando buscamos ya esa primera maniobra de la tanda de honor en una bandera, en la tercera bandera, que desde luego no va a marcar un antes y un después en cuanto a clasificación general, dado que ayer, como decíamos, pues se producía esa relativa sorpresa de la victoria de Urdaibai en aguas de Bilbao y con pues, un tiempo además en una contrarreloj, en una cronometrada idoia, que bueno, quieras que no, es algo que en cierta manera da a entender que hay un potencial importante, ¿no?, por parte de las tripulaciones y no engaña, ¿no?
5: No, desde luego, además, bueno, fueron cuatro segundos en una contrarreloj es un tiempo a considerar, sí. y encima en unas condiciones durísimas. Yo creo que Urdaibai además ha hecho un trabajo este año muy a fondo en la ría, donde ha estado entrenando continuamente en condiciones muy duras, y yo creo que ha recogido los frutos del trabajo continuo y el entrenamiento en la ría durante todo este invierno.
3: Pues ahí están las cuatro tripulaciones llegando ya a esa primera maniobra, la primera ciaboga de la tanda de honor Orio, con tres segundos de diferencia cuando llevamos cuatro minutos sobre Ciervena, cinco sobre Bermeo, que parece que se está descolgando, y la que sí se está descolgando es Donostiarra, ¿no? La vemos con cierta diferencia ya también importante, que hace pensar que bueno, pues no han salido en este primer largo desde luego muy bien, pero vamos ya con la primera de las maniobras con Orio en cabeza, Orio que va a ser la que mejor tiempo realice, y vamos a sacar luego comparaciones con los tiempos del segundo, de la segunda tanda, pero me parece a mí que van como tiros, y encima las condiciones vemos que son mejores, vemos que hay menos ola e incluso menos viento. Vamos a ver vamos ya con la ciaboga de Orio, que ya está marcando el recorrido y está girando el bote, el proel con el remo de trincar dentro. Ya para Orio.
0: 4.56.
3: Ya para Bermeo,
0: Urdaibai. 4.59.
3: Ya para Ciervena.
0: 5.01.
3: Y un poquito más retrasada, y le tenemos a Donostiarra ya para ellos.
0: 5.05. Por lo tanto, tiempos de esta primera ciaboga. Mejor tiempo lo ha marcado a tripulación de Orio, 4.56. A continuación, los bermeanos, 4.59. 5.01 para Ciervena. En último lugar, Donostiarra, marcando un crono de 5.05. 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
3: Y estábamos hablando antes con Idoia de, pues bueno, esa contrarreloj de ayer en Bilbao, durísima, sin olas, y tú apuntabas, Iñaki, que la bueno maestría, ¿no?, de los patrones, y Gorka Aranberri, en esto estamos de acuerdo en que seguramente casi todos será el mejor patrón que existe en condiciones como estas. Nos lo comentaba el otro día en Eco Van Orenbeke, que es prácticamente invencible Orio. Y pues no sé, parece que hoy lo podría demostrar, ¿no?
4: Bueno, concretamente en la tanda que estamos viendo ahora, que se está disputando, los cuatro patrones son cuatro patrones de primerísimo nivel, los cuatro, cualquiera de ellos, no me quedo con ninguno. Evidentemente tiene un poquito de ventaja en condiciones extremas, sobre todo en cuestiones de enfilación y de saber leer la mar y la ola. Entiendo que está un pelín, un puntito por encima de Gorka Aranberri, pero las condiciones de la mar no son tan extremas como para que ese potencial salga a relucir, como para que la influencia del patrón hoy salga a relucir.
3: De hecho,
4: queda
3: está,
4: todavía mucha regata.
3: Está limando Bermeo, ¿eh?
4: Eso es. Queda todavía mucha regata y en las condiciones que hay, ojo.
3: Sí,
4: ojo.
3: Sí, mucha pelea sí, entre Bermeo y Orio.
4: Esto va a ser disputado.
3: Ciervena y Donostiarra, que se quedan un poquito a 7 y 9 segundos, pero ahí está la pelea entre los aguiluchos y Urdaibai, que bueno, pues cambia dependiendo quién coge la ola. Por momentos ves que están en el mismo segundo, luego uno a otro le saca, en este caso es Orio, ¿no?, el que está sacando 4 o 5 segundos a Bermeo. Parece que ha cogido una ola, no sabemos desde aquí exactamente a qué corresponde, pero seguramente se tratará de algo así.
4: Sí, parecía que incluso que Donostiarra se había descolgado un poquito más, pero bueno, ha cogido una ola y ha llegado prácticamente a la altura de Ciérvana, pero sin embargo esa misma ola que ha cogido Donostiarra, que iba por la popa, luego la coge Ciérvana y vuelve a recuperar la distancia. Entonces, si son capaces de ir cogiendo las olas que uno deja, los que van por detrás, el que va inmediatamente delante es capaz de coger la ola, esas diferencias se van a ir manteniendo. En cuanto alguno de ellos pierda la ola, ahí va a haber problemas.
3: Con injerencias por parte del juez de mar, Idoia, no sé si tú lo estás viendo desde tu posición.
5: Mira, Urdaibai.
0: Pues intentando coger la calle de Orio.
3: Idoia, no sé si nos escuchas.
5: Sí, perfectamente. Tremenda pelea entre Orio y Urdaibai, como ha dicho Iñaki. Ha habido un momento que Urdaibai se ha puesto al mismo tiempo que Orio, luego Orio ha recuperado con una ola y se ha puesto a 5 segundos. Bueno, luego Urdaibai ha vuelto a recuperar y se ha puesto a 3.
0: Perdonad, pero Orio está en la calle de Bermeo, ¿eh?
5: Sí. Pero me refiero que tremenda pelea de quién coge y quién deja la ola, como habían dicho Iñaki. Pero bueno,
3: El juez de mar parece que les está indicando a Orio que vayan fuera a su calle, ¿no? Que vayan fuera de la calle de Urdaibai.
5: Sí, pero de momento no ha habido bandera, bueno, diferencia entre ellos.
4: No hay peligro de abordaje ni de estorbada.
5: No hay peligro de abordaje ni nada. Simplemente se ha metido entre ellos.
4: Para evitar eso.
5: Está diciendo, bueno, tranquilitos.
4: Eso.
3: Pues esas maniobras que tienen que efectuar en este caso los jueces o juezas, Idoia, para que la cosa no vaya más, ¿no? 5 segundos de diferencia son los que tiene ahora Orio respecto a Bermeo, a Urdaibai. Ciérvena está a 12 y Donostiarra a 14. Ya estamos hablando de 9 minutos de regata cuando nos disponemos a disfrutar de la segunda ciaboga. Vamos a ver, porque ya sabéis que son 3 ciabogas, la segunda ciaboga con Orio en cabeza en proa de regata. 4 segundos tiene de diferencia sobre Urdaibai y vamos a ver el tiempo que realizan los oriotarras con, como decíamos, el magnífico patrón, bueno, aquí todos son buenos, Iñaki, ¿no? Como decías tú antes, con Gorka Aranberri y con el timonel, con el proel, perdón, ya con el remo de Trincari, ya para ellos, Orio.
0: 9.48.
3: Vaya tiempo. Ahí está Urdaibai, ya para ellos.
0: 9.55.
3: Pues 7 segundos de diferencia, ¿eh? Ha aumentado la distancia. Ya para Ciérvena.
0: Otros 7, 10.02.
3: Y ya para Donostiarra.
0: 10.06. Con lo cual, la segunda ciaboga queda de la siguiente manera. Estos tiempos, 9.48. Mejor tiempo para la San Nicolás de Orio. A continuación ha entrado con 9.55 la Bou Vizcaya de Bermeo. El tercer lugar para Ciérvana con 10.02, 10.06 para Donostiarra. 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
3: ¿Querías apuntar algo, Iñaki?
4: Sí, el tiempo de Donostiarra igualando el tiempo de Santurchi. O sea que esto todavía no está terminado. 10.06 para ambos.
3: Pues sí, porque el coco hace mucho cuando va a ser el último, ¿eh?
4: Sí, eso es.
3: Estás ahí atrás y te ves atrás y no ves a los otros y dices, bueno, ¿y qué estamos haciendo?
4: Sí, el doble vertiente, es un arma doble filo. Puede ser un acicate para superarte o la puntilla para hundirte.
3: Pues ya lo veremos porque las circunstancias de la mar y del campo de regateo, yo creo que son incluso mejores que la segunda tanda, pero es que la Sotera ha hecho un tiempo muy bueno y, como decimos, Donostiarra es que se está quedando, ya está a 20 segundos de Orio. Es lo que decíamos, estamos viendo grandes diferencias, yo no sé si por las diferencias de calle entre unas traineras y otras con, en fin, de una tanda a otra. Vemos que algunas han superado a las tandas posteriores y vamos a ver qué es lo que pasa. Orio, desde luego, cuando llevamos 11 minutos y medio de regata, ya mantiene esos 7 segundos que tenía de diferencia con respecto a Bermeo. Ciérvena se queda 13-14 segundos y Donostiarra, como decimos, es totalmente descartada, incluso con el peligro de que le arrebate ese cuarto puesto Santurchi, que sería para la Sotera, pues tremendo, ¿no?
4: Bueno, pues sería la lotería.
3: ¿Cómo lo están viendo desde tierra, Idoia? Me imagino que mucha la afición animando a tope, ¿no?
5: Pues en estos momentos estoy aquí en la zona del jurado y estoy muy separada de la zona de donde estarían los piporofos y no puedo decirte, pero sí que lo que dice Iñaki, esos puntos pues serían pues en estos momentos y en el mes de julio, pues sería para acabar la regata y que la afición de Santurtzi iría en Alegre Biribilketa a tomarse unos vermús.
3: Nos vamos con el WhatsApp, ¿no, Ivón?
0: Sí, porque Federico, aparte de bueno hacernos varios comentarios sobre la distinción entre bote y trainera y tal y cual, también nos dice lo siguiente: y como es un campo de regata sin trampas, sin curvas, sin retorcimientos, me ha puesto un kilo de anchoas a que gana Orio y le saca más de 10 segundos al segundo. ¿Lo cogemos o no lo cogemos? Digo, pues, la apuesta. Las anchoas sí, pero la apuesta.
4: Yo no se la cojo. Yo,
0: además, más de 10 dice, cuidado.
3: Lo del retorcimiento, yo creo que existe aquí, ¿no?
4: No, en esta regata no. Fede, yo creo que sé quién es Fede y es un hombre de la mar, arranchal de toda la vida. Bueno, él sabe mucho de la mar, su aita también sabía mucho. Y bueno, yo creo que tiene razón en algunas cosas de las que dice, y sobre todo en esto del campo de regatas, ¿no? Tal como está y tal como se está desarrollando la regata, las diferencias que están estableciendo, yo también me apunto a que Ori andará alrededor de los 10 segundos de diferencia. Quizá no sean 10, pero seguramente que 7, 8 sí van a ser sobre el segundo. Y quiero aprovechar otra cosa, hablando del mundo de los arranchales y del mundo de la mar, como tengo conocimiento de que hay gentes de otras tierras que nos escuchan, gente de Guipúzcoa, de la mar, gente también de Bermeo, y hay una persona especial, es un arranchale de Argoños, Zoco, compañero de Fede Arranchal y compañero también de Coipesto, y algún compañero también del Duayen, de Hondarribia, en las batidas, bueno, en las pesquerías que ellos hacían en pues a la zona Gran Norte y demás, a Bonitos, Verdeles y demás. Mandarle desde aquí a Zoco un abrazo.
3: Pues nada, un saludo, ahí queda ese saludo para esos hombres de mar, esos arranchales de verdad que están pues lidiando ya no en una regata, ¿no?, sino en muchas horas de pues eso, de travesía. Vamos con los tiempos, porque ahora mismo ya cuando llevamos 14 y medio mantiene la diferencia Orio con respecto a Bermeo de 7 segundos, cierven a 18 y Donostiarra está cayendo también, 24 segundos. Estamos viendo que esto va aumentando la diferencia cada vez más cuando nos dirigimos a la tercera maniobra, la última hacia Boga, con Orio con una diferencia considerable con respecto a Bermeo, con media bandera en el bolsillo. Pero bueno, vamos a ver a la vuelta que hay ola, hay ola, y aquí puede haber todavía alguna sorpresa, en este caso por parte de Bermeo, ya la dieron ayer. Vamos a ver qué tiempo realizan los aguiluchos de Orio con la embarcación ya girando y con el remo de Trencar dentro del agua. Vamos a ver, Orio parece que está dando una hacia Boga muy atravesada ya para ellos.
0: 15-11.
3: Ya para Urdaibai, mucho más 15, limpia y rápida.
0: 15-18, 7 por detrás.
3: Le ha limado algunos segundos, yo creo, porque me ha dado la impresión, Iñaki, de que se han quedado ahí en esa hacia Boga. Y ya para, perdona, Ciervena.
0: 15-26.
3: Y ahí entra también Donostiarra, más rezagada. Ya para Donostiarra.
0: 15-37. Por lo tanto, tiempos de esta tercera y última hacia Boga de esta tanda de honor. Mejor tiempo para la San Nicolás de Orio. 15-11. A continuación, Bermeo, 15-18. Tercera ha sido Ciervena, 15-26. Cuarta ha sido Donostiarra, con 15-37. 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
3: Pues ahora miraremos los tiempos con respecto a la tanda anterior de esta tercera hacia Boga, pero lo que estamos viendo es que Orio sigue manteniendo la misma distancia de 7 segundos, no han cedido ni uno, aunque parecía que esa hacia Boga no la habían dado del todo limpia, pero difícil, que les quiten 7 segundos Urdaibai, no imposible, a Orio, porque es que los dos son grandes maestros.
4: Va a ir un poco en función, creo yo, de no perder ola, no ya de cogerlas, sino de no perderlas.
3: Vaya pugna que tienen, porque es que encima están una a la par de la otra, se están viendo, y aquí el coco también influye, y el ver que el rival le tienes al lado te puede condicionar, pero es que Orio está aumentando encima la distancia, no pierde. No he visto en ningún momento que baje de los 7 segundos la diferencia con respecto a Bermeo, y lo va a tener muy complicado.
4: Unas 3 traineras de diferencia ahora mismo.
3: Los de Ike Zabala, que parece que quieren ser los que se alcen con el triunfo en esta bandera Petronor de Ciervena, y lo tiene muy difícil, porque ya queda muy poquito, es el último largo, y lo que sí vemos es unas diferencias enormes con respecto a Ciervena. Parece que ha recortado algo 14, está ya 10, Bermeo. Incluso Estirbena, cuidado.
0: Bueno, vamos a recordar también el mejor tiempo, ¿eh? Lo marcaba Guetaria, recordamos, en la segunda tanda, un tiempo de 20-13.
3: Y decíamos que Estirbena, cuidado, que le puede coger a Bermeo incluso, ¿eh?
4: Vuelvo a decir, va a depender un poco de no tanto de ganar olas, sino de no perder ninguna.
3: Y en los tiempos de Ciaboga, en la segunda tanda, el mejor tiempo lo marcaba Guetaria con 15-22.
0: 15-22, exactamente.
3: Y yo creo que superando el tiempo, en este caso, de Ciervena y de Donostierra.
0: Sí, supera el tiempo de Ciervena y de Donostierra, efectivamente, sí.
3: Donostierra marcaba 15.
0: Mejoraban Bermeo y Orio, sí.
3: 15-37, que era un segundo peor que el de Santurchi, ¿eh?
0: 15-37 y 15-26, respectivamente.
3: Así que vamos a ver qué tiempos finales tenemos, pero aquí puede haber alguna sorpresa.
4: Sí, puede haber bailes en la clasificación de la jornada, con el montante económico que se supone, pero sobre todo con los puntos que aportan aquellos que remontan.
3: Ahí tenemos esa diferencia de 7 segundos que se mantiene Orio con la bandera prácticamente en el bolsillo. Es muy difícil que Bermeo le recorte 7 segundos en lo que queda. En cualquier caso, vemos esas popadas y cómo los botes cogen las olas y están volando hacia meta, pero va a ser muy difícil que se le escape esta bandera a Orio, ¿no, Idoia? No sé si me escucha Idoia, pero bueno, lo que decíamos... 11 segundos, Ciervena, parece que ha recortado algo y está a 2 segundos de Bermeo, cuidado. Cuidado que todavía Bermeo puede perder incluso esa segunda plaza. Hay una pelea tremenda y estamos viendo que no, Orio se lleva la bandera.
0: Sí.
3: Orio se lleva la bandera, 300 últimos metros.
0: El tema es la apuesta de las anchoas, si la ganamos o no.
3: Bueno, la apuesta de las anchoas sobre la mesa, no la hemos cogido, que conste.
4: Yo me las voy a comer igual.
3: Sí que parece que está aumentando, más de 10 segundos. Y Ciervena, cuidado, con Bermeo en 2 segundos, Cuidado que el segundo Bermeo puesto en el
4: ahora
3: aire.
4: Ahora en otra ola, 20 kilómetros hora, y Bermeo en cambio en el valle, ahora monta otra vez.
3: Vamos a ver ese segundo puesto, porque el primero está clarísimo. Los oriotarras se van a llevar esta bandera
4: otra ola
3: para su casa. Y lo que
4: Bermeo,
3: está en pugna ahora mismo sería ese segundo puesto, aunque... No parece que quieran dejar que Ciervena se lo arrebate a Bermeo, Urdaibai, que puede entrar en segundo puesto porque quedan escasos metros. Vamos a ver el tiempo que registran los oriotarras. Últimas paradas para ellos. Ahí están prácticamente a la meta. Vamos a ver qué tiempo realizan. Ahí está Orio,
0: bueno,
3: que se lleva la bandera.
0: Sí.
3: Bandera para Orio. ¡Ya!
0: 20-08.
3: Tiempo de Orio y bandera. 20-08, vamos a ver esa pugna entre Ciervena, que se va a decantar a favor de Urdaibai, ya para Urdaibai.
0: 20-21.
3: Y Ciervena ha dado pelea al final, pero queda en tercera posición ya para ellos.
0: 20-27.
3: Los que sí quedan descolgados, y ya veremos si no pierden alguna posición más, son los de la Donostierra, que ahora llegan. Y ya para Donostierra.
0: 20-23.
3: 30 segundos prácticamente con respecto al tiempo marcado por Orio.
4: No.
3: Que se adjudican esta bandera. Esta bandera, esta tercera jornada de la Liga Euskolabel. Con Urdaibai dando muchísima guerra, pero que finalmente tenía razón tu amigo Iñaki. Ha superado los 10 segundos.
0: Menos mal que no hemos cogido la apuesta,
4: Sí. Bueno, aquí también nos comentaban en el WhatsApp, podéis aceptar la apuesta, yo creo que no, otro oyente, podéis aceptar la apuesta, yo creo que no superará los 10 segundos de diferencia. Pues bueno, la habríamos, en este
3: en
4: caso...
3: En el WhatsApp, aquí de Onda Vasca, en el 688-854-852, tenemos algún otro...
0: Tenemos tiempos ya oficiales de esta tercera tanda, la tanda de honor, y a continuación también pasamos ya con los tiempos de la regata. Bueno, pues bandera consiguiendo el mejor tiempo para Orio, 15-11, a continuación Bermeo, 15-18. A continuación, tercer lugar para Ciervena con 15-26, peor tiempo 15-37 para Donostierra. La bandera ha quedado de la siguiente manera, la bandera para Orio, 20-08, segunda ha sido Guetaria finalmente, por delante de Urdaibai, 20-13, 20-21 para Urdaibai, cuarta ha sido Hondarribia, 20-24, 20-26 para Ciervena, 20-27 para la Itxasoko Ama de Santurtzi. A continuación, séptima ha sido Chapela, 20-35, 20-37 para San Juan, 20-38 para Donostiarra, 20-42, Lekeitiarra, penúltima Ondarroa, peor tiempo para Ares con 21-08. 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
3: Pues si te parece, Ivonne, vamos a ir con esa entrevista de Idoia antes de la regata con Asier Zurinaga. Luego iremos con más datos. Tenemos también pendiente los puntos de los patrones y clasificación. Y, por supuesto, cómo no, con la lista de embarque de la tripulación de la embarcación ganadora, en este caso de Orio, que ahora iremos con ella. Pero primero vamos a escuchar pues la declaración de Asier Zurinaga antes de la regata con respecto a lo que pasó ayer en Bilbao.
6: Estamos aquí con Asier Zurinaga. Asier, si, tanto en la vida como en el deporte, si la semana pasada pues hubo un pequeño percance que gracias a Dios se quedó en pequeño porque no tuvo trascendencia, nos ofrecía la mala cara. Ayer tuvimos la buena cara del deporte y te vimos alzar el puño al cielo. Qué bien, ¿verdad, Asier? Y ondear la bandera en una regata en la que siempre, en todos los pasos por Ciaboga, fuisteis por delante.
7: Sí, la verdad es que, como bien decías al principio, no he ido ya, que, pues que la semana pasada tocó la cara dura, cruda, ¿no?, de cometer un error inaudito, desconocido. Bueno, y por suerte, como bien dices, se quedó en nada, ¿no? Y ayer, pues la verdad que salió todo bien. Casi diríamos la regata perfecta, porque ahora mismo para ganar una regata a un equipo como Orio, como está actualmente, y en las condiciones de la ría, que no creo que sean las mejores para nosotros en Bilbao, pues bueno, yo creo que fue la regata perfecta en este momento. Que no será la última, estamos convencidos, pero bueno, saborearla mucho, porque las victorias cuestan muchísimo conseguirlas, hay que disfrutarlas siempre como si fuese la última.
6: Hemos recogido de alguna forma los frutos, Asier, que yo sé que habéis estado entrenando por allí, por la ría, muy duramente, encima con el invierno tan duro que hemos tenido este año. Habéis entrenado muchísimo por la ría y habéis tenido muchísimo trabajo de invierno.
7: Sí, está claro que es lo que buscamos, ¿no?, que se vea en competición el reflejo de los frutos que hemos estado trabajando y recogiendo durante todo el invierno. Hemos hecho un grandísimo invierno, tanto físicamente como técnicamente. Hemos trabajado mucho en la ría, como bien sabes, embarcando muchas veces en Luchana y otras tantas en el Club de Usta en San Ignacio. Y la verdad es que pues, nos hemos desenvuelto bien, y es lo que te decía antes, nosotros estamos esperando a que haya mar, los demás también seguramente, equipos que ahora mismo no están pudiendo igual brillar lo que pueden brillar, pues están esperando que llegue la mar, ¿no? Hoy podemos decir que es un híbrido, Ciervena por las condiciones que tiene, es un híbrido, ya vamos a ir viendo mar y con muchas ganas de demostrar que en la ría hemos sido efectivos y que en la mar podemos ser rápidos.
6: Ayer demostrasteis, echasteis abajo la teoría de que Orio era imbatible este año y que iba a ser un monólogo. Y vimos que no hay enemigo pequeño ni mediano, sino que aquí todo el mundo es imbatible y que habrá que esperar lo que es la temporada y que las regatas se ganan en el agua, ¿verdad, Sier?
7: Sí, está claro que ellos son los llamados A, pero bueno, como decía yo el lunes en otro medio de comunicación, son fuertes, sí, son poderosos, sí, pero no son imbatibles, no son invencibles. Ahí me atrevo a decir que somos hasta 6 equipos, incluyéndole al actual campeón de la Liga, que optamos a banderas. Ellos, en principio, con más opciones, pero de momento ha habido 2 regatas y 2 ganadores, ¿no? Yo creo que se van a repartir las banderas, no sé en qué, obviamente, no sé en qué porcentaje, esperemos que un porcentaje importante sea para nosotros, pero bueno, lo importante es ser competitivos y estar siempre ahí al acecho.
6: Es que ricasco, Asier, por atendernos y mucha suerte en todo lo que viene por delante.
7: Es que ricasco, yo ya.
3: Ahí estaba el grito del patrón marcando la boga, que lo habrán oído en este caso en la embarcación de Orio, la tripulación de Orio, que no sé si tenemos a Gorka Aranberri.
0: Tenemos a Gorka Aranberri, eso es.
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3: Pues como no podía ser de otra manera, Gorka Lanberri emocionado con ese triunfo, con esa segunda bandera que se llevan los de Orio, con en este caso hoy con esta tripulación.
4: Pues sí, los hombres que entrenan Iker Zabala hoy han ganado la bandera y el premio que de 3.650 euros nada menos han sido Gorka Lanberri en la popa como patrón y en la banda de estribor Mikel Lizarralde, Joseba Aristi, Andrés Medina, Adrián González, Iñaki Elorza y Oyango Sategui. Y en la banda de babor, Diego Pérez, Ander Zabala, Beñat Iguiazu, John Lizarralde, Leandro Salvaño, Marchel Alday y Aritz Lizarralde. Hoy tres Lizarraldes de la estirpe Lizarralde en la trainera de Orio.
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3: Aquí os hemos contado lo que ha sido esta tercera jornada de la Liga Euskotren y la Liga Euskolabel en aguas de Ciervena, con triunfos, en este caso sin sorpresas, para los y las favoritas, en este caso con Arraun Lagunak y con Orio, pues diciendo aquí estamos nosotros y nosotras y no queremos sorpresas, no queremos ninguna sorpresa, en este caso es como la que sucedía ayer, como una relativa sorpresa, pero bueno, el gran favorito era Orio y más aún una cronometrada. Pero bueno, en realidad, Iñaki, también lo hemos comentado, ¿no? Que es que también decía Eneco que si no le pegas un susto en una cronometrada, cuando haya olas, es una tripulación Orio con mucha calidad en ese sentido y con ese margen, ¿no?, que te da el tener un gran patrón y una tripulación experimentada que incluso lo tienes más difícil. O sea, que no sé hasta qué punto es sorpresa el ganarle en una contrarreloj, sino que podría ser el sitio, ¿no?, más indicado.
4: Yo creo que es el tipo de campo de regata donde más posibilidades hay de
3: ganarle,
4: las,
3: ¿no?,
4: probabilidades son pocas, pero las posibilidades sí, no son invencibles, está claro, ya se ha demostrado que no son invencibles, pero es difícil ganarles, pues porque tienen un equipo una plantilla muy bien compensada, muy bien equilibrada. Al mando de ello hay un método de trabajo determinado que a algunos puede gustar más o menos, que es el método de Iker Zabala, y vuelvo a decir, a algunos les gusta más, a otros les gusta menos, pero los resultados están ahí y eso es indudable. Los demás trabajan para acercarse a ello y a fe que lo consiguen, y hoy mismo ha sido un día en el que, bueno, la regata hasta bonita ha sido disputada, pese a que vuelvo a decir que también es un campo de regatas peculiar y particular. A partir de ahora empezaremos a ver ya otros campos de regatas un poco más, con más posibilidades, más abiertas. Pero que cuanto más mayores dificultades hay en la mar, entrará entonces el valor añadido que Asier Aramberri, Gorka Aramberri, perdón, le da a la tripulación. Hay otros patrones muy buenos, Asier es un gran patrón, el patrón de Donostiar es un gran patrón, Lazcano es un gran patrón, y luego pues Cara a la Popa, aunque hoy no se haya demostrado, pues el patrón de Lekeitiarra también, y Asier Arego, el patrón de Santurchi, pues el ancho betarra, Peto A, pues también es un buenísimo patrón.
3: Precisamente vamos a ver, porque Asier Arego estaba muy contento por haber ganado la tanda, pero es que realmente igual la sorpresa de hoy, aparte de que Orio ha ganado, por supuesto que es el dato importante, la bandera se va para Orio, es el salto cualitativo y de clasificación y de puntos que ha podido pegar, en este caso Santurchi, la Sotera, y para ello vamos a ir a esa clasificación final y a todos los datos finales de esta regata, Ivón.
0: Eso es. Bueno, pues vamos con esa clasificación final que la encabeza Orio con 35 puntos, dos banderas. Berme Urdaibai está segunda con 31, una bandera, el resto sin banderas. Ciervena 29, Cuarta Getaria 27, Donostiarra 23, Hondarribia 22, San Juan 16, octava Ondarroa con 14, novena Santurchi con 12, décima es Chapela con 11 puntos, 10 puntos tienen Lekeitiarra, última Ares con 4 puntos. Y nos quedaría la clasificación al mejor patrón, en este caso, que la encabeza el patrón de Berme Urdaibai, Asier Zurinaga, con 30 puntos. 26 tiene en segundo lugar Unas Eizaguirre de Getaria, 21 puntos para Ander Egaña de San Juan, 20 puntos para Aitor Azcano de Ciervena, Bahías de Vizcaya, quinta posición estaría Arcaiche Díaz de Donostiarra con 19 puntos, los mismos que Markel Lujua de Santurchi. 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
3: Pues bandera, como decíamos, para Raúl Laguna, que de la Liga Euskotren y de la Liga Euskolabel, en este caso para Orio Idoia, una sorpresa que, bueno, no, que no sorprenda a nadie, como ha dicho antes Ivón, ¿no? No nos escucha Idoia. Idoia, ¿estás por ahí?
19: Sí, perdón, ahora,
3: sí,
19: dime.
3: Estás hoy muy muy despistada, ¿eh? Ciervena tú.
19: No estoy despistada.
3: No nos oyes, no sé.
19: De verdad que te quería ver yo aquí, ¿eh?
3: Que no nos oyes bien, ¿no? Digo que, bueno, que Orio ha ganado...
19: Es que están recogiendo todas las mesas, todas las sillas, el ruido.
0: Mucho ruido, mucho ruido. Sí.
3: Era lo esperable, ¿no?
19: Sí.
3: Lo de Orio, digo.
19: Sí, bueno. De todas formas, yo creo... que y lo hablo desde desde el respeto naturalmente a Orio, que es claramente el favorito, como ha dicho Iñaki, y los demás intentan acercarse, pero sí que veo que veo a Bermeo con muchísimo pundonor y con mucho trabajo, como he dicho y ha dicho el propio Asier, mucho trabajo de invierno y capaces de ir acercándose poco a poco. Y Guetaria, que hoy ha quedado segundo, creo que es también un buen paladín. Donostierra es que la habíamos visto en campeonato y la habíamos visto en la pretemporada que podía dar un salto cualitativo. De momento parece que no nos está mostrando una buena cara todavía.
3: Pues vamos con un último WhatsApp y ya nos vamos despidiendo, Ivón.
0: Sí, pues nos dice precisamente, por cierto, se queja de cómo se utilizan los puntos para dar los puntos a los mejores patrones, pero que vaya primero así que vaya Asier Zurinaga es un sacrilegio, y que no haya ganado estos años anteriores un Gorka Lamberri es un crimen, porque hay que tener en cuenta un montón de factores que por lo visto no puntúan. Eso
3: pues...
0: es lo que dicen.
3: Los comentarios en ese WhatsApp. Aquí os esperamos también el próximo sábado a partir de las 5:15, bandera CaixaBank, ¿eh? Porque aquí vamos a estar con las ligas Euskotren y Euskolabel el sábado, y el domingo pues también nos vamos a la casa de los grandes favoritos como son Orio. No sé si quieres apuntar algo, Ivón, algo más.
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3: Aquí os esperamos, un placer haber compartido con vosotros este tiempo de radio. Eskerrik asko, Idoia Berrasaola, Ibon Etxebarria, Iñaki Martínez.
0: A ti, agur.
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3: Y como siempre, nos vemos aquí en, como decíamos, tiempo de radio de remo, tiempo de disfrutar de lo nuestro, en la Ola Buena, la Ola de Onda Vasca, a partir de las 5:15 del próximo sábado, con la bandera CaixaBank desde Castro. Agur, eta ondo pasa.

0: 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Hay muchas marcas ahora muy llamativas, muchas que vienen de fuera de Europa y que están teniendo bastante auge en cuanto a los aficionados y en cuanto a las ventas, que es lo importante. Venga, comenzamos ya. Javier Alonso, ¿qué tal estás? Arratsaldeon, muy buenas.
1: Arratsaldeon, Ángel, muy bien, esperando a que me des vacaciones.
0: Yo te iba a preguntar que cómo se presentan las vacaciones.
1: Bien, muy tranquilas.
0: Yo puedo ir cuando quieras, si yo no mando. Estamos con Israel Luis, como decíamos antes, jefe de ventas de Turismo Mercedes Aguinaga. Israel, arratsaldeon, muy buenas.
2: Arratsaldeon, buenas tardes.
0: Una marca premium, Mercedes, ¿eh?
2: Premium, sí, señor.
0: Hablas de Mercedes y ya, cuidado. Cuidado,
1: cuidadito que son palabras con la mayores. Estrella.
0: Yo cuando veo, joder, mira, ahora que hablamos de has dicho la estrella, yo cuando veo, a mí siempre me ha llamado la atención, a mi difunto padre le encantaban los Mercedes, siempre ha querido tener uno, nunca lo ha tenido, en cambio sus sobrinos han tenido todos Mercedes, cosa que es curiosa. Lo de la estrella Mercedes, que antes era, joder, robaba muchísimas porque era, sí. Tener una estrella Mercedes en casa era la leche.
2: Yo me acuerdo cuando era pequeño, que es un comentario abuelo Cebolleta, era el coche aspiracional por excelencia, ¿no? Sí. Era cuando me jubile quiero tener un Mercedes, o un Mercedes para toda la vida. Sí. Pero era eso, la marca aspiracional por excelencia, vamos.
0: Decíamos, Fermín, pero tener un Mercedes es importante.
1: Sí, yo lo he tenido, ¿eh?
0: Cualquiera no tiene un Mercedes, hablo de Mercedes, de los gama un poquito más alta, no de los más pequeñitos, que bueno, que también son importantes, pero bueno, el tener un Mercedes, eso ya socialmente era importante.
1: Sí, yo me acuerdo cuando, como bien decía Israel, yo creo que a todo el mundo que nos gustan los coches, una de sus máximas aspiraciones es tener un Mercedes. Hombre, sí, puedes tener algo más. Tuve un C220 State con todo el pack de AMG, ranchera, y la verdad es que es un Mercedes.
0: Sí, es decir, Mercedes es para las mayores. No sé si conoces, Israel, la evolución de la estrella, porque ahora va pegada, digamos, en el... Antes incluso a veces algunas subían para arriba, se bajaban, otras estaban ya puestas.
2: Ahora mismo sí que es verdad que todo lo tienen en el capó o en la calandra. Sigue manteniendo el clase S, digamos que es el buque insignia, sigue manteniendo la estrella clásica.
0: Es que tiene cuidado, según donde la aparcabas, cuando volvías a volver el coche, ¿y la estrella?
2: Sí.
0: Y eso costará un pastizal. Sí,
1: y de ahí fue cuando hicieron aquellas que se metían para adentro.
2: Efectivamente.
1: Que lo que tenías que tener un sistema para poderla sacar. Pero bueno, de esas estrellas ya sigue habiendo, como bien dice Israel. Pero ahora la estrella de Mercedes, ¿cuál es?
2: Qué buena pregunta.
0: El deportivo este, el más deportivo que hay por ahí, es un
2: pedazo. Acaban de sacar el GT eléctrico, una barbaridad, más de 1000 caballos.
1: GT eléctrico.
2: Sí, una barbaridad.
0: ¿De cuántos caballos
2: hablamos? 1000, más de 1000 caballos, no tengo el dato, 1100
0: caballos.
2: Sí, más de 1000. Acelera de 0 a 100 en 2,5 segundos.
0: Sí, una
2: barbaridad.
1: Ángel, ¿hay
0: carreteras aquí para circuitos?
2: Ni sitio para acelerar.
1: No.
0: Iba a decir a Nürburgring, ahí no.
1: No, tampoco. Hay menos.
2: Se te queda pequeño.
1: Israel, Mercedes, ¿apostáis por la energía eléctrica o de todas las maneras que hay? Híbridas enchufables, eléctricos puros. Lo último que he estado en Mercedes ha sido la presentación del GLB y el GLC, ¿verdad?
2: Correcto. Eso es, ha sido la última presentación que hicimos conjunta, ya que eran dos sub. Que sí que es verdad que por tamaño son similares, pero vienen a cubrir dos huecos diferentes. Bueno, el GLC es como la verdad que para nosotros, o para mí, es un poco la niña bonita, ¿no? Porque pues nos da volumen, es un coche que está socialmente bien visto, está bien terminado, va muy bien. Entonces, presentamos la versión eléctrica, que difiere un poco de la térmica, por decirlo de alguna manera, que también hay versiones enchufables.
0: Lo que está claro es que Mercedes apuesta también por estas energías, como son los enchufables, los eléctricos, los híbridos, etcétera, etcétera.
2: Eso es, en esta segunda generación de eléctricos, por decirlo de alguna manera, digamos que Mercedes ya no compra las baterías, sino que las desarrollan ellos. ¿Vale? Las desarrollamos y han llegado a un punto en el que son baterías con una velocidad de carga altísima, con mucha densidad para poder tener unas autonomías de, en el caso del CLA, más de 700... El GLC, una barbaridad. Es decir, que tengan mucha...
0: Eso es bueno porque hemos mejorado mucho.
1: Hombre, claro, es que el gran problema ahora mismo de los coches eléctricos es la autonomía. O sea, realmente cuando los coches eléctricos tengamos una autonomía de poder... Yo siempre pongo el mismo reto, ir a Madrid y volver.
2: Eso es.
1: Ese es el reto para mí de un coche eléctrico.
0: Sin cargar.
1: A velocidad normal y sin circunstancias condicionantes para que la batería se gaste. El día que eso sea así, los coches eléctricos... podremos decir que pueden tener cabida en nuestra vida.
2: A ver, ahora mismo ya la tienen, ¿eh? O sea, cuando hablan del coche eléctrico es el futuro, ya es un presente. Por ejemplo, es verdad que un Bilbao a Madrid sí lo puedes hacer ya con uno de nuestros eléctricos sin parar.

0: Entonces, ya no tienes que andar preocupado por las cargas rápidas o dónde parar, porque puedes llegar. Y luego, una vez que llegas, por ejemplo, al sitio de destino, en este caso hemos hablado
1: se
0: de Madrid,
1: carga otra vez y fuera.
0: buscas un sitio barato para cargar mientras comes o mientras duermes y no pierdes el tiempo.
1: La carga ahora, el enchufe es universal.
0: Sí.
1: Porque antes cada marca tenía uno diferente, creo.
0: Ahora es todo.
1: Recordar.
0: Hay dos, digamos, hay tres formas o tres tipos. Está un cable normal que va a un enchufe normal y corriente. Viene con el coche. La carga es bastante lenta, obviamente. Hay otro enchufe que se llama trifásico, que es una carga, digamos, semi-rápida. Y luego ya están las electrolineras que tienen ya su propia manguera, que también ya es todo
2: Sí,
0: estándar.
2: Estamos hablando de unos tiempos de, si no recuerdo mal, de 10%, 85%, en torno a 15, 20 minutos.
0: Sí,
2: ¿verdad?
0: Recuperas más de 300 kilómetros en 10 minutos.
1: ¿Es fiable la carga rápida?
0: Sí.
1: Porque dicen algunos que si cargas rápido el teléfono, rápido se descarga. Entonces, no es lo mismo, evidentemente,
0: no,
1: pero
0: no,
1: ¿es fiable
0: no.
1: en un coche?
0: Es fiable, es fiable.
1: Estas características son los Mercedes, que son gama premium,
0: sí.
1: En una carga rápida.
0: Es fiable, ¿eh? A ver, sí que es verdad que lo ideal no sería cargarlo todos los días ahí, pero tampoco lo haces. O sea, la gracia en eléctrico es cargarlo en tu domicilio, en tu trabajo, y cuando hagas un viaje largo ir a una carga rápida. Pero lo normal es que no lo cargues, pues, una carga rápida más de 10 veces en un año. Pues por un uso lógico, vamos, no por otra cosa. Pero no hay ningún problema, ¿eh?
2: Sí, se supone que cuando tú coges tu coche, y sobre todo si es un eléctrico, lo primero que tienes que tener es una previsión de paradas, una previsión del recorrido, del viaje.
0: Eso
2: decir,
0: es.
2: Bueno, pues mira, aquí vamos a parar a tomar un café, vamos a estar 10 minutos, que cargo para 100 kilómetros, pues 100 kilómetros que tengo. Que tengo que estar más, pues tengo que estar más. Con respecto al tipo, al tipo de coche que se vende en Mercedes, SUV. Coche normal, digo yo, o sea,
0: sí.
2: El
0: turismo,
2: turismo.
0: Sí.
2: ¿Qué es lo que la gente demanda cuando entra por vuestra puerta?
0: Ahora la gente está demandando mucho SUV. Yo te diría que dos de cada tres, más o menos, son SUV. Sí, que sigue gustando la berlina, bueno, el CLA en este caso es un poco berlina, coupé, tiene su versión Sotin Break, que es más familiar.
2: Eso es.
0: Pero lo normal es que la gente vaya al SUV. ¿Por qué? Por estética, por comodidad.
2: Ángel. Yo creo, ¿sabes lo que pasa? Eso lo asimilo, esto es una teoría mía, ¿eh? A que los Mercedes los compra la gente mayor, y como la gente mayor ya estamos ya mal de la cadera, de las rodillas...
1: Habla
2: no sé
1: por ti, yo soy mayor y no estoy mal de la cadera ni de la rodilla todavía.
2: He dicho que es una teoría.
1: Habla
2: propia.
1: Por ti, a mí no me estás
2: Entonces
1: en
2: siempre nos
1: equipo.
2: Vamos a coche
1: yo
2: más
1: no soy de tu equipo.
0: Yo soy joven y sigo yendo coche alto también, así que...
1: Yo no soy de tu equipo. No, pero sí que es verdad, Israel, ahora más en serio, que para vender un Mercedes hay que saber vender un Mercedes o se vende solo. Es una marca premium muy reconocida y que todo el mundo quiere tener. Entonces,
0: ver,
1: ¿se vende solo?
0: No es tan fácil. Sí, es verdad que la gente que viene a un Mercedes no tienes que justificar la marca o las calidades, ya se presuponen. Pero es verdad que también el cliente es muy exigente. Entonces te permite un poco menos que igual a otras marcas, ¿no? O sea, es como que, ostras, es un Mercedes, cuidado, no tiene que estar todo perfecto. Entonces,
1: y en Mercedes Aguinaga orientáis al comprador, es decir, yo voy yo y digo, quiero un Mercedes.
0: Sí, claro.
1: ¿Qué Mercedes quieres?
0: Sí.
1: Me da igual un Mercedes.
0: Metemos...
1: O sea, orientáis un poco a la gente.
0: Sí.
1: Vamos a ver, tenemos esto y esta característica del coche, es así, no sé.
0: Sí, de hecho tenemos un equipo, vamos, muy, muy bueno en ese sentido. Al final haces cuatro o cinco preguntas, la gente te responde y en función de lo que te dicen, pues le orientas, pues el tipo de coche. Hay gente que no pregunta por el eléctrico, pero sí que le puedes hacer cuatro preguntas y que pueda ser electrocompatible. Que luego igual no quiere, pero por lo menos planteárselo. Porque hay gente que no se lo plantea, pero sí que le puede ir bien.
2: Y luego también, ¿no os encontráis que cuando alguien entra por la puerta, según entra, ya te das cuenta que viene con los deberes hechos y se trae el coche
0: sí.
2: totalmente ya hecho desde casa con el simulador ese que tenéis tan maravilloso que te cambia absolutamente todo? No, yo quiero negro, con beige, con estos pespuntes en negro, con aquellas llantas. La gente sigue haciendo eso.
0: Sí, cada vez más. De hecho, el configurador de la página de Mercedes...
2: Sí, es una pasada.
0: Es mejor que el que tenemos nosotros para dar precio.
2: Ah, sí, esa sí. Es buena también.
0: Sí,
1: vamos a ver eso.
0: Es un buen apoyo.
1: Oye,
0: sí.
1: ¿Un comprador de Mercedes en qué es más tiquismiquis? ¿En qué se fija más? ¿O en qué pide más ser más sibarita? No sé cómo decirlo.
0: Hay de todo, ¿eh? Sí que, a ver, lo que más se cumple es la fiabilidad. Es decir, esto no va a fallar. No, es como estoy comprando fiabilidad. Luego, pues sobre todo también comodidad y calidad de rodadura. Que haga un viaje y que no llegue cansado. Pues unos buenos asientos, una buena insonorización. Eso es lo que más valora la gente. Y luego la estética.
2: También. Sí, sí. Luego el tema, me imagino que también otro de los puntos que valora la gente son las garantías que vosotros dais a la hora de comprar un coche. Claro, que estás como bien dice Ángel, no, que estoy comprando un Mercedes, no estoy comprando un...
0: Eso es.
2: ¿Qué garantías tiene Mercedes de posventa? O sea, después de comprar un coche, no todos, porque me imagino que hay cada coche tendrá un diferente tipo de garantías y, por supuesto, todas esas garantías se cumplen si tú haces el mantenimiento en vuestros concesionarios.
0: Sí, o si lo haces, o si, aunque no lo hagas en Mercedes, si lo has mantenido tal y como recomienda Mercedes, también, ¿eh? Si tú lo justificas, también. Pero hay desde 3 años de garantía sin límite de kilómetros hasta 8 años y más de 200.000 kilómetros. Por ejemplo, en algunos eléctricos que tenemos. La garantía de todo lo del mundo. Aparte, obviamente son máquinas. Si en algún momento tienes un problema, el taller responde. Responde muy bien, coche de sustitución acorde a la categoría que tú tienes también, que eso es importante.
2: Muy entonces, importante.
1: Hombre, yo cuando paso por ahí, en Mercedes Aguinaga, lo que son las instalaciones son gigantescas, sí. Son brutales. No el servicio postventa, mecánica y todo el taller, pero lo que es ventas, impresionante. Y sí. Luego hablaremos del museo. ¿Cuántos trabajáis ahí en Mercedes?
0: Ostras, somos, no sé exacto, pero en torno a 150 personas entre las 3 instalaciones, sí, cuatro instalaciones.
2: Sí, porque tenéis Aguinaga, Baracaldo, eso es. Boroa.
0: Boroa y Anoara es Berriz.
2: O Berriz,
0: eso es.
2: Deusto.
0: Deusto y Leioa.
2: Y Leioa.
0: Cerca de la avanzada.
2: O sea, tienen cuatro instalaciones.
1: Bueno, yo digo el de Baracaldo, que es el que me refería.
0: Es el más grande, ¿no? Eso es. Ahí estamos muchísimo. Pues
1: es la cabeza visible, digamos. Sí, pues la Leioa es pequeñita, bueno.
0: Eso es una exposición. Pues bueno, es maja. Sí, taller sí, sí. Más pequeño.
1: Sí, sí.
0: Pero aquí tenemos carrocería, mecánica rápida, mecánica de, pues, también de furgonetas, turismos de ocasión. Administración, todo está ahí, el museo.
1: Cuando Israel, cuando una persona compra un coche, lo que también piensa a veces es, bueno, cuando tengo una avería, en recambios, ¿cuánto tiempo me va a costar el arreglo?
0: Eso es.
1: Hay muchas garantías en Mercedes Aguinaga de que, sí. Aparte de que el trazo es excelente, eso no cabe duda, el que se va a hacer rápido, que es lo importante para mucha gente.
0: Intentamos hacer lo más rápido posible, lo que te digo, coche de sustitución desde el minuto uno.
1: Aunque no tenga el seguro del... ¿O sí?
0: Si el cliente lo demanda, sí.
1: Vale.
0: De hecho, tenemos una muy buena previsión de coches de sustitución, de mano, o sea, vamos, de la mano de la marca. Porque ellos al final estipulan lo que tienes que tener en función de lo que entra por el taller.
1: A ver, yo puedo ir con un GLA y digo, quiero una MG de sustitución deportivo, último modelo eléctrico con 1.100 caballos.
2: Pedir, pedir es libre, dar también.
1: Se ha reído, creo que no cuela, ¿no?
0: Bueno,
1: no cuela, ¿no?
0: Es lo que te digo, así que, a ver, tienes un coche de sustitución acorde a tu segmento, pero sí es verdad que tienes segmentos superiores, pero suelen ser coches. Ahí es verdad que hay hibridación ligera, hay híbrido enchufable, hay eléctrico de sustitución también, ¿eh? Pero no suele haber coches, digamos, tipo un
2: de gama altísima,
0: G, sí. O un SLMG, eso no, por ejemplo.
2: Bueno, pues entonces ahora ¿cómo vamos a hacer, Ángel?
1: Pues compras un Mercedes, el mejor que puedes comprar.
2: Pues habrá que comprarse uno gordo para que nos sustituyan con uno.
1: Oye,
2: bueno.
1: El Mercedes es muy habitual, porque ahora estamos con las marcas chinas de que hace poco estuvimos con lo de arte sobre ruedas, hablaba muchos CEOs, sí. Decían que en China cada 4 semanas te sale un coche nuevo y diferente al anterior, y son muchos coches en un año. En Mercedes las marcas europeas de hecho no van así, ¿no?
0: No, pero sí, verdad que entre este año sí. Que viene hemos tenido muchas presentaciones. Pues lo que hablamos, el CLA a finales del año pasado, GLB, GLC eléctricos, GLB también partes híbridas, ahora llega el nuevo C también eléctrico, el GLA también va a salir nuevo, es precioso. Entonces vamos con
1: el GLA es el que tenía Raúl, mi hermano, el blanco ese, el GLA creo.
2: Sí, creo que
1: súper
2: sí.
1: Bonito, ¿no?
0: Muy bonito, pues el nuevo
1: es muy deportivo.
0: Es como un clase A un poquito más alto.
2: Eso es.
0: Entonces va a salir la versión nueva, que es un
1: crece un poquito. Estoy buscando la foto, no, no es un GLA,
2: al final todos los coches están creciendo. Es que ya ves que la presentación de no sé qué coche, no me acuerdo cuál ha sido el que estaba el otro día, digo, no, me estás engañando. Eso no es un el Nissan Micra.
0: Sí. Digo, es como un R5, sí, no. Un R5 de ahora.
1: El mismo Mini. El Mini antiguamente era un Mini, ahora ya no es un Mini, ahora es un Maxi. Es que no es un Mini, es un Maxi.
0: Con todo respeto al mundo, ¿eh? Parece un juguete.
1: Claro, antiguamente se compraba un Mini, tú ves la película de Italian Job, y el Mini era un Mini, que no podía meter los lingotes de oro que se queda hundido. Y ahora vas con el Countryman y te llevas todo el banco entero.
2: Es cierto, y exteriormente son más grandes, pero es que te metes dentro, bueno, y aquello es una locura. Luego, otro de los puntos fuertes de Mercedes son todos los temas de seguridad pasiva y todos los temas de electrificación. Y de comodidad, ¿no? De entretenimiento, como le llamáis vosotros.
0: Efectivamente. Es una pasada. No eres consciente hasta que lo pruebas. Que tengas, por ejemplo, regeneración activa en los enchufables, que es que se adapta a la carretera en función del coche que tienes delante, de la navegación, de las señales. Entonces, el mismo, en lugar de frenar, regenera y evita accidentes. O sea, es una virguería.
2: Otra cosa, el tema de los automáticos y manuales. El Mercedes sigue así. Ya no hay manual. Ni aunque lo pidas de...
1: ¿Ya no hay manual?
2: No. Ni aunque lo pidas, Ángel.
1: ¿Y eso por qué?
0: Y la gente no lo echa de menos, ¿eh?
1: Hombre, bueno, los viejos como nosotros sí. Pero los jóvenes como tú no.
0: Hasta que lo pruebas.
1: No.
0: El que lo prueba no vuelve. No. El que va al lado oscuro no vuelve.
2: Estoy de acuerdo con Israel. Yo, ¿sabes, Ángel?
1: Se me ha quedado un mito.
2: Sí. Cada vez que cojo un... Luego... cojo el mío, que es manual, y lo entiendo, ¿no? Y me aclimato en 0,1. Pero es que las cosas que haces con el automático, con el manual, no sé si llegarías a hacer.
1: Mira, tú hablas con un piloto de rally y te iba a decir, quiero que sea manual y con freno de mano. Ya, nada ya. De botoncito, no, freno ya. De mano, bueno, de agarrar aquí está, para que
2: nunca
1: el coche cule.
2: Lleva sin el freno de mano de palanca. También, el Mercedes también, que tenía, nada, yo tenía freno de mano en el pie, en sí, el izquierdo.
0: Y ahora pues con un botón que es similar.
1: No vamos bien, ¿eh? No vamos bien, no sé.
2: Pero me vas a mandar de vacaciones.
1: No, entiendo, en serio, sí. Entiendo que la gente... pero bueno, yo de verdad, yo estoy acostumbrado a manual, tengo un coche manual, sí. Y cuando mi hermano me deja algún coche automático, me las veo y me las deseo para manejarlo. Tengo miedo, voy con miedo. Ya. No sé cómo se maneja eso. O sea, digo automático porque hay dos automáticos, el que solo es acelerar y el que tiene levas. Yo cuando me deja poner las levas digo, a ver, ¿cuándo le tengo que dar esta leva? ¿Cuándo le... Y estoy más pendiente, sí, de las levas que de conducir.
0: Efectivamente.
1: Hay que adaptarse a esos coches, Israel.
0: Sí, un poco. A ver, yo siempre recomiendo primero adaptarte al automático como tal. Es decir,
1: acelerar y frenar.
0: Eso, es
1: como que tampoco es tan sencillo, como un auto de choque. Que tiene una salida muy fuerte, sí, y cuidado. Sí,
0: eso es.
1: Que igual te comes... Por eso a veces en la tele, un coche sale por encima, es que le pega un acelerón y te has dado cuenta, claro, que tiene mucha
0: potencia. O al revés, que con el pie izquierdo buscas el embrague instintivamente.
2: Y te frenas. Efectivamente. El pie izquierdo hay que apatarle con una cuerda a la puerta.
0: Y una vez que ya te has acostumbrado a eso, ya lo manejas. Ya si quieres juegas a la PlayStation con las levas, pero eso ya es una siguiente clase, por decirlo de alguna manera.
1: No, pues yo digo que hay una adaptación, ¿no?, a esos coches.
0: Sí.
1: No sé si Mercedes dais cursillos o dan cursillos de ese tipo de,
0: se
1: de conducción.
0: Nosotros tenemos, sí, a nivel interno, por ejemplo, a veces hacemos pues o caravanas o pruebas. La marca también invita a clientes al Jarama, visitas a la fábrica del Clase G, que estaba yo hace poco, uh-huh, dejan conducir. Yo he hecho cursos de conducción de G, es otra cosa.
2: Sí, y ¿verdad? En nieve, incluso solicita Andorra. Nieve. Ahí anda, sí, amigos, cosas, y hay muchas cosas.
0: Sí, al final cosas que no se te ocurren, ¿eh?
2: Has empezado el programa tú diciendo que Mercedes es una marca premium.
1: Premium, ese es premium.
2: Y sí, es que las marcas premium, otra de las diferencias que tiene son que esos pequeños aparte. Detalles que eso te dan aparte.
1: Que no es solo vender coches, sino también todo lo que viene conlleva el vender un coche.
2: Eso es correcto.
1: Claro.
2: Entonces todas esas cosas van con ello. Y luego lo que hemos dicho, la seguridad pasiva, que es otra de las cosas, sobre todo la gente mayor. No, yo quiero un coche que si me choco contra algo, contra alguien, a mí no me pasa.
1: Bueno, cada vez son mejores esas seguridades.
0: Sí,
1: ¿no?
0: Sí, la verdad que ha evolucionado todo y gracias a Dios también por ley hay ciertas cosas que ya tienen que llevar.
1: Hombre, dicen que en un futuro, no sé si lejano o cercano, incluso no hay que... Te sientas en el coche y te lleva el solo. Saben cuando te cambias, sí, de carril, saben adelantar, saben la distancia delante, detrás.
0: Eso, existe. Una vez que llegamos a ese punto de todo bien balizado y todo, la conducción, digamos, pilotada a nivel 3, el coche debería ir solo, aunque tú estés pendiente.
1: Entonces ya me retiro ya, como dice Mafalda, que paren este mundo, que me quiero bajar. Ayer, porque ya ni freno de mano, ni cambio de marchas, ni nada. Yo no, te montas y te dicen, no toque usted nada.
0: No, que se esconda hasta el volante en algunos prototipos para que trabaje,
2: que salga. Sí, sí.
1: Oye, Israel, decimos que Mercedes, y lo decimos, es una marca premium. ¿Eso significa que el cliente tiene que ser también de alto nivel adquisitivo?
0: Hoy en día no, y sobre todo con las fórmulas que hay, y a nosotros la que mejor nos va, que es la compra, digamos, la alternativa que llamamos nosotros, que es te gastas un dinero, la cuota es bastante accesible, y dentro de 4 o 3 años ya veremos qué hacemos con el coche. Entonces, uh-huh, de esa manera te diría que casi cualquiera puede acceder a...
1: Y también funciona, porque te digo, cuando paso por la carretera y veo a Aguinaga, a Baracaldo, funciona mucho la segunda mano.
0: Sí, muy bien, cada vez más.
1: Sí, ¿no?
0: Sí. Y además es una marca muy demandada también, la gente lo busca. Y el que dices tú que igual no llega al nuevo, pues te lo busca matriculado o más equipado, pero sí.
2: Sí, claro, porque al final, como teóricamente y realmente un Mercedes es un coche que va a aguantar más tiempo que uno normal porque los materiales son muchísimo mejor, dice la gente, bueno, pues un Mercedes no me lo puedo comprar ahora nuevo, pero un Mercedes con 8, 5 años está casi como nuevo.
0: Claro, envejece muy bien.
1: No, yo he visto Mercedes con más de 500.000 de kilómetros. Lo que pasa es que los antiguos coches, no solo Mercedes, sino todos, se construían diferentes, sí, materiales diferentes. Yo no sé si es como ahora que, como las lavadoras y como todo, que antes duraban toda la vida y ahora duran menos, los coches no duran mucho más, pero los materiales han cambiado mucho, evidentemente, también en esto.
0: Sí, ha cambiado sobre todo, a ver, ya no es un tema de obsolescencia programada, sino que llevan ya tantas cosas por normativa que al final es normal que no duren tanto y que ya no aguantamos tanto. Yo cuando era pequeño se rompía la tele y lo celebramos porque comprábamos otra. Ahora la gente compra tele pues porque sale una mejor.
1: No, desde la tele. Tengo una anécdota en mi casa. Tengo una típica Sony de culo gordo.
2: Ah, sí.
1: En blanco y negro.
2: La Trinitro.
1: Y decía mi aita, bueno, cuando se rompa esta televisión, compramos una plana, ya que se han salido de moda las modernas, las playas, sí, las planas. Y cuando íbamos al colegio, hablamos 4 hermanos, cada uno le daba un golpe a la cara. ¡Bum, bum! no se rompía.
0: ¿Sabes lo que
1: tuvimos que cambiarla, claro, pero por vieja, no porque se es que sí, duraba. Claro, no. Ahora, en cambio, le veas un móvil a la televisión, la
2: pues
1: rompes.
2: Con los coches pasa igual, no, claro, los cambias porque se rompen, claro, sino los cambias porque...
0: Pasa con los móviles también.
2: Y con todo.
0: Con todo lo que quieras.
2: Al final, los materiales ahora, aparte que lo que dice Israel... Por normativa, por legislatura, por legislación, perdón, los materiales tienen que ser un determinado material X, porque si te chocas con algo, el material se rompe y a ti no te pasa nada.
1: Pero antiguamente, en los Mercedes, en todos los coches, cuando me acuerdo, mi vida tenía un 1500, uh-huh, la luz trasera eran cuatro trípticos, ¿cómo se llaman eso? ¿Cómo se llaman las?
2: Catadióptrico.
1: Sí. Cuatro diferentes. Ahora, es una pieza entera.
0: Ahora sí.
1: Se rompe un trozo, todo entero. Ahora se, antes se cambiaba solamente lo que se te rompía.
0: Sí.
1: Ahora todo ha cambiado, todo a mejor, evidentemente.
0: Sí, no, es
1: todo mejor, es mejor. Oye, para finalizar, el Museo Mercedes que hay en Aguinaga, que se puede ver, ¿verdad, Javi, también?
2: Sí.
1: Que es una maravilla, además.
2: Estuve el día de la inauguración y luego está otra vez más y quiero volver a ver, ir a ver por si acaso me han cambiado algún coche de sitio y eso. Es impresionante, sí. Israel. Bueno, tú lo habrás visto, sí, muchas veces de paso.
0: Es una virguería. Es verdad que nosotros pasamos a veces por ahí y llega un momento que lo normalizas. Y es una pena. Porque
1: ahí sí que son de marcha los coches, ¿no?
0: Ahí sí.
1: Ah, mira qué bien. Ahí mira qué bien. Ahí sí, ¿ves?
0: Son de pedales. No,
1: de pedales, creo.
0: Ahí es una virguería. Sí, si no lo has visto, te recomiendo que vayas.
1: Yo no lo he visto.
0: Es una persona que te puede hacer la vista guiada y lo hace maravillosamente.
2: Sábados de 10 a 1.
0: De 10 a 1, sí.
2: Bueno, pues a todos nuestros oyentes, saben que de 10 a 1 en Aguinaga tienen un sitio para disfrutar. La verdad es que yo todas las veces...
1: El motor, los coches, evidentemente es una visita obligada.
2: Bueno, ya de paso que se entrena al concesionario.
0: Es obligatorio.
1: También, lo tienen cerquita. Israel, que ha sido un placer hablar contigo.
0: Igualmente.
1: Que vaya todo muy bien la venta de coches GLC y GLB y todos los que vengan a posteriori y también todos los que estén.
2: Y alguna AMG habrá que vender también para que podamos ver por la calle.
0: Eso es.
1: Hablamos de palabras mayores, son los AMGs, ¿no?
0: Palabras mayores.
1: No solo económicamente son caros, sino como creo coche. Que... Cualquiera puede llevar un coche de esos. No.
0: Puedes llevarlo porque Mercedes lo hace para que lo lleve cualquiera, pero sacarle partido no lo hace cualquiera.
1: No.
0: Eso es verdad.
1: No. Bueno, partido no saca casi nadie un coche.
0: Muy pocos.
1: El 100% ni un piloto.
2: No, ni de los eléctricos.
1: Pero es complicado.
2: Yo los últimos eléctricos que he probado vuestros, o sea, todavía estoy aprendiendo. O sea, los sistemas de regeneración y todo lo que tienen. O sea, te bajas del coche y dices, ¿y esto cómo era? Bueno, para la próxima.
1: En serio, Israel, ya para finalizar. Los coches eléctricos de ahora y los coches normales de ahora tienen tantas cosas que te viene un librillo así de 500 páginas que si te pones a leerlo, tardas 8 meses.
0: Peor, ya es que ya no hay ni libro casi, ahora ya te viene todo digital, de un QR.
2: Te dan un QR.
1: Pero si yo no sé manejar mi móvil, ¿cómo vas a manejar eso? Es que yo me llevo con el coche y empezaba a tocar la pantalla, me pegó un guantazo.
2: En el GLC, me acuerdo que cuando estuve en la presentación había un niño que estaba jugando.
0: Era mi sobrino.
2: Sí. Ah, bueno, es verdad.
0: Al Angry Birds.
2: Sí, estaba jugando al Angry Birds en el coche. Y le sacó.
0: Y había gente que no sabía ni que tenía pantalla.
2: Y no sabía ni que tenía pantalla. Y el niño estaba jugando Angry Birds en la pantalla del coche.
0: Sí. Le
2: dije, oye, ¿puedo sacar una foto de espaldas? Sí, no hay ningún problema. Y me acuerdo que esa foto
1: en el coche, con la pantalla.
0: Sí. Pero nadie le dijo nada. Yo le vi.
1: La gente nueva sí, pero los mayores como nosotros, Javi, nada.
2: Por eso, pues tengo una AMG.
1: Eso, yo quiero una AMG. El negro, con los discos en rojo, las pinzas de los discos en rojo, llantas negras muy brillantes y que ponga mi nombre detrás. La matrícula, Ángel, uno. El primero y el último. Israel, un placer estar contigo.
0: Igualmente,
1: ¿verdad?
0: Muchísimas gracias.
1: Venga, hacemos
0: gracias,
1: un Israel, camino Javier. Y a la vuelta viene Alberto Barañano con invitados.
0: Un abrazo.
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1: Venga, seguimos en A Todo Motor aquí en Onda Vasca. Ahora cambiamos de modalidad, dejamos los coches, cogemos las motos, y nunca mejor dicho, porque van a ser motos en plural. Tenemos a Alberto Barañano. ¿Qué tal, Alberto? Muy buenas.
0: Muy buenas tardes, Ángel, ¿qué tal?
1: ¿Bien toda la semana y todo lo demás?
0: Pues todo bien, recuperándome de la competición en la Copa R4C.
1: ¿Cómo quedaste?
0: Pues el 15 de 19, que no está mal.
1: ¿Cuántos cayeron?
0: Se cayeron dos.
1: ¿En qué posición salías?
0: Y yo adelanté a uno.
1: No, pero ahora en serio, yo he visto el vídeo que publicabas y hay muchísimo nivel.
0: Sí,
1: ¿cómo van los tíos?
0: Gente que ha competido en el Campeonato de España, en el Campeonato de Europa, gente que ha competido con Cribillé, con Puig, gente de ese nivel. Y yo soy un... Yo aporto el postureo, es lo único que aporto.
1: No, pero yo te veo cómo corres o cómo vas con la moto y vas muy rápido, y cuando te veo en el circuito con esa gente digo, madre mía, si parece el novato de todos.
0: Vamos a ver, en el circuito siempre hay alguien más rápido que tú, siempre.
1: No, pero me llama la atención que son muy buenos.
4: Sí,
1: son
4: sí, gente que son, muy bien, son pilotazos, ¿eh? Gente muy buena, muy buena.
1: Bueno, tenemos invitados, tenemos a Álvaro García de García Motos. Álvaro, arrachaldeón.
5: Arrachaldeón.
1: No eres nuevo aquí.
5: No,
1: ya
5: no,
1: nuevas veces.
4: No. Un clásico de Bilbao.
1: Sí,
4: un
1: pero
4: clásico
1: sí que es verdad que no va a hablar de Suzuki, ¿o sí?
5: Bueno, un poco
4: también,
5: hablar,
4: también,
5: sí,
4: también.
5: Sí.
1: También. No, un poquito pasar de CF Motos.
5: De CF Moto.
1: ¿Qué pasa con los chinos?
5: Bueno, pues que vienen muy fuerte y hay que apuntarse al carro, pero ya, porque si no se pasa el tren y te quedas...
4: Los chinos son los japoneses de los 80, ¿verdad? Lo que sí. Era Suzuki en los 80,
5: bueno,
4: ahora es CF Moto.
5: Están entrando de distinta forma porque los japoneses entraron, digamos, absorbiendo fábricas que había. Pues, por ejemplo, Suzuki absorbió la fábrica de Gijón de Puig, pues eso, Honda, la de Montesa... Bueno, y estos han entrado de distinta forma y muy rápido, demasiado rápido. Para mi gusto, demasiado rápido, pero bueno.
1: Bueno, antes ya hablamos de CF sí. Motos, también tenemos dos invitados de Moteros Vizcaya, Maggi Villalobos e Iñaki Felipe. Arrachaldeón los dos, ¿qué tal?
6: Aupa, arrachaldeón.
1: Que nos vais a hablar, Iñaki, de la Rider, ¿no? De la prueba que se va a hacer en agosto, va a ser, el mes que
7: sí,
1: viene.
7: Sí, el último fin de semana
1: Vizcaya
7: de agosto.
1: Vizcaya Rider.
7: Vamos a hacer la primera Rider en Vizcaya. Es una ambición que tenemos, ya que muchos participantes y moteros de Vizcaya nos desplazamos a otros puntos de España para realizar, y aquí en Vizcaya pues no teníamos, ni en Euskadi. Entonces este primer año lo hemos enfocado en Vizcaya y nos podemos plantear que a ver cómo sale esta, porque es la primera, tenemos mucho trabajo y muchos errores que cometeremos, pero bueno, con mucha ilusión,
1: bueno,
7: y con muchas
1: empieza.
7: Ganas.
1: Luego hablamos, son dos, además, dos pruebas, o sea, dos rutas, una de 500 kilómetros y otra de 300.
7: De 300.
1: Eso es.
7: Sí.
1: Hablamos primero con Álvaro.
4: Venga.
1: Venga, CF Motos. ¿Qué es CF Motos?
4: CF Moto.
5: CF Moto. Bueno, CF Moto es una fábrica, bueno, una marca china que nace en el año 89. En el año 89. Y empezaron, bueno, pues en el mercado chino, lógicamente, con scooter. Y luego ya empezaron, de hecho ya son líderes mundiales ya, con el tema de side, o sea, los quad y los side by side, los buggies, ¿no? Uh-huh. Que esto es una pasada, o sea, son líderes del mundo ya, incluso han hecho, están fabricando ya en México. En el año pasado han inaugurado una mega factoría en México para abastecer todo el mercado americano.
4: ¿Presencia en el mundial también?
5: Bueno, a nivel de moto, pues sí, con el Team Aspar, pues en Moto 2, Moto 3, bueno, con Máximo Quiles que...
4: Que apunta a campeón. Que, ¿sí?
5: Bueno, fue campeón, apunta a campeón, sí. Y David Alonso, el otro día también hizo un carrerón, ¿eh?
4: Sí, sí,
5: en
4: sí.
5: Nassen, ¿eh?
4: Sí, sí.
5: Y bueno, el proyecto de Aspar es MotoGP. Y en breve, yo no sé si para el 27 o para el 28, pero también el Mundial de Superbikes, también, CF Moto.
4: Sí, porque Superbikes, yo quería hablar de eso. Ya sé que no hay mucha información todavía, es muy pronto, sobre la nueva Superbike de CF Moto, que es una V4 que se ha anunciado muy llamativa, con unas sí. alas
5: bueno,
4: activas.
5: Es, de hecho, es un prototipo que se presentó en Milán. Y el otro día la han homologado, no sé si en China, creo que ha sido en China, ¿eh? La han homologado la moto china más rápida de serie del mundo, en 315 kilómetros por hora.
1: Madre mía, sí.
4: Tiene, sí. Tiene unas alas que ya van van un paso más allá de las alas convencionales. Son alas adaptativas, se sí. mueven en función de la carga que necesites.
1: Pero Álvaro, tú eres motero de hace mil años y que has tenido la moto de hace mil años. ¿Dónde vamos a llegar con tanta ala y con tanta tontería?
5: Bueno, yo no sé si los alerones al final, no lo sé, no sé si los van a poder homologar para la calle, ¿eh? Porque esos alerones son incluso un poco...
4: Son incluso más anchos que
5: sí.
4: el manillar.
5: Yo no sé si eso lo podrán homologar.
1: Que viene luego ETV, papá.
5: Bueno, de todas formas, lo que los chinos están intentando, como pasan los coches también, ¿no? Lo que hacen los chinos es intentar deslumbrar a la gente bastante, ¿no? Uh-huh. Y luego ya una vez que los han deslumbrado, pues les intentan...
4: Yo he visto la moto en imágenes que cuando presentaron, sí. en no sé si fue en el salón
5: en Milán,
4: ¿no?
5: Sí, sí.
4: Y la verdad es que es espectacular. Pero sí. sigo diciendo que a esa moto le quitas los alerones y sería mucho más bonita.
5: Yo creo que la quitarán o no pondrán tanto alerón.
4: Ya.
1: No Álvaro, sé, tú que has probado la moto, la CF Moto, ¿qué tal es esa moto?
5: Bueno, yo he probado, sí, he probado todas las CF Moto, toda la gama CF Moto. De hecho, ahora mira, ahora mismo he venido aquí a la radio con la MTX 1000, con la Trail.
4: La Trail, la grande.
5: Sí, sí, la grande. Que...
1: Bueno, últimamente en redes sociales solo sales con Trail.
5: Ya, sí, sí, sí.
1: Bueno, yo que te sigo, yo lo he visto solamente con Trail, ¿no?
4: Es de campo,
1: está la carretera.
5: Me gusta mucho la aventura, me gustan mucho los viajes, sí, sí, sí.
4: Marruecos, hasta en Marruecos también.
5: Este año he estado en Túnez, bueno, en Marruecos he estado muchas veces, me he ido, de hecho, Hace dos años me he ido hasta Dakar, hasta Senegal. Me gusta mucho viajar.
1: ¿Con CF Moto?
5: Con CF Moto.
4: Suzuki, ¿no? También.
5: He hecho con Suzuki todos estos viajes. Uh-huh. Y con CF Moto me he hecho ahora el Arctic, que he estado dos días en Pirineos. Luego también me he hecho Bonegros, me he hecho también con la CF Moto. No, muy bien, muy bien.
4: Ahora que has comentado Suzuki, perdona que dé el salto de CF Moto a Suzuki, vuelve la GSX-R, ¿no?
5: Sí, vuelve la GSX-R. De hecho, la hemos tenido esta semana...
4: enseñándola.
5: Una de muestra, hemos tenido una de muestra. Sí, sí, sí.
4: ¿Ya se sabe la fecha de retorno?
5: Sí. Bueno, ya está. De hecho, ya estamos cogiendo ya reservas.
4: Sí. ¿Y el resto de modelos de Suzuki, qué es lo que más se vende ahora mismo? ¿Bulbestrom o...?
5: Suzuki, la verdad es que ha estado unos años un poco escondida, ¿no? Y de hecho, yo creo que ha venido bien el hecho que hayan venido Vogue, uh-huh, Fontes, CF Moto, uh-huh, porque se están poniendo las pilas.
4: Claro.
5: Se están poniendo las pilas. De hecho, hemos recibido la nueva tarifa para a partir del mes de julio y nos ha sorprendido muy gratamente los precios. Sí, sí, sí. Muy bien. O sea,
4: al final la competencia a quien beneficia es al consumidor, ¿no?
5: De hecho, viene la nueva 7GX, que es el motor de toda la vida de la Wellstrom 6.5. Es una moto de calidad con 8 años de garantía a un precio brutal. A un precio que va a estar en torno a los 8.300, 8.500.
4: Es que Suzuki siempre ha tenido fama de ser moto que va siempre un pasito por detrás en lo tecnológico, en los adelantos, pero un paso por delante en la fiabilidad.
5: Eso es, porque... ¿no? Son, para mí ahora mismo, lo que digo a la gente, son los más japoneses de todos ahora. O sea, son cuadriculados,
4: sí, sí,
5: 100%. O sea, son... no tienen los... esos, no son como los chinos, que te ponen cámaras, te ponen radares, sí, te ponen, sí, sí, el Netflix, te ponen todo. Pero trae lo justo, sí, no, sí, falla nunca y son, al final...
4: sí, son más segurolas, ¿no?
5: Sí, son más
4: seguras. Pero eso, claro, sí, eso lo que beneficia es que los motores están hiperprobados, sí, sí, sí, sí, todo lo que son todas las partes, todos los elementos de parte ciclo, sí, que ponen son elementos superprobados, y lo que es la electrónica, siempre tardan un poco más en implementar los últimos avances, sí, pero claro, cuando los implementan están ya a
5: bueno,
4: prueba, ¿no?
5: De hecho, CF Moto, a ver, tema calidad está bastante contrastado, porque bueno, es la fábrica de KTM, uh-huh, o sea, básicamente es pues todos los motores de 790 y 8 y los 890 lo hace CF, claro, incluso les hace motos también. Sí, sí. Y bueno, CF también hace motos a...
4: que la gente dice que también la KTM tiene... no, que siempre dicen que la CF Moto tiene motor KTM y es al revés. Las KTM tienen motor... sí. Bueno, fabrica CF Moto para KTM.
5: Sí, sí, sí.
4: Quien fabrica es CF Moto.
5: Quien fabrica es CF Moto. Ah.
1: Sí, sí. Oye, Álvaro, ¿cuál es la moto a la que más se vende de CF Moto? ¿Qué modelo?
5: Ahora mismo la MTX1000.
1: La ¿Y 1000. Tú cuál es la que recomendarías?
5: Bueno, depende para qué uso.
1: No me digas la misma, dime otra diferente.
5: Pero bueno, yo a mí la que me gusta mucho es la MT, la 4.5, la 3.5.
4: Claro. Es que CF Moto sigue también un poquito lo que hacen ahora todas las marcas, ojo, y siguiendo la estela de los chinos. Tienen tres o cuatro bloques de la 400, la 800, la 1000, y de cada bloque sacan la Naked, sí, la Trail, sí, sí, la R, tal, y entonces abaratas costes porque no tienes que fabricar motores distintos, y claro, eso te abre mucho el abanico de posible público. Sí,
5: bueno,
4: ¿no?
5: Luego además los chinos han, por ejemplo, han visto huecos que han dejado los japoneses, como son las medias cilindradas, que lo medio, sí, abandonaron, sí, y han ido, es, ahí. Las deportivas, por ejemplo, de 600, que Suzuki no tiene, uh-huh, Yamaha también casi lo abandonó, uh-huh, y bueno, y está Kawa y Honda, pero...
4: entra con las 800, ¿no?
5: Entonces, pues por ejemplo, te han entrado Zontes con las 700.
4: Ah, sí.
5: Ha entrado CF con las 675, motores tricilíndricos.
4: Tricilíndricos, sí.
5: Han revolucionado un poquito el sector, o sea, también los chinos están ayudando a crecer el mercado en general, ¿eh? Es lo que, uh-huh, estoy viendo, ¿eh? O sea, están facilitando más la entrada a la moto a la gente.
1: ¿Y el tema de repuestos es fácil, o tarda mucho, cómo está?
5: El tema de repuestos... es el siguiente paso que tienen que hacer. O sea, ellos ya con estos volúmenes que tienen, están ya manejando ya tienen ya que hacer una logística ya a nivel europeo de recambios, mm, que sé que están en ello ya, ¿eh? O sea, están en ello. Porque ahora sí que es cierto que los recambios...
4: tiempo de respuesta
5: de ser sincero, no son igual de ágiles que Suzuki. Que Yamaha, por ejemplo.
4: Bueno, son empresas que están, o sea, sí. Suzuki es una marca que lleva toda la vida, entonces claro, tiene una red ya.
5: Suzuki creada. Tiene, por ejemplo, tiene 5 almacenes en Europa. O sea, si la pieza no está en España, rebota a Francia, si no a Italia, si no a Hungría. Yeah. O sea que al final es difícil que entres o cuatro días la pieza no la tengas.
1: Oye, la gente se interesa mucho por la marca, por CF Moto.
5: Sí, mucho, mucho.
1: Porque
5: mucho.
1: Claro, todo el mundo va a las clásicas, como decías antes, Yamaha, Suzuki, Honda, Kawasaki.
5: Es un público más joven.
1: Aprilia,
5: es un público más,
1: más joven,
5: joven,
1: ¿eh?
5: Sí, o sea, por ejemplo, nosotros, público Suzuki es 45 para arriba. Y
1: o sea, tipo Alberto tipo
4: nosotros, sí, bueno, sí. Yo casi llego, casi llego a 45.
5: Y luego ya un público cotizaos. Más. Y luego un público más joven como tú, por ejemplo. Como tú, ya, pues es CF Moto, sí.
1: Lo llevo en la cara, exactamente. Sí. Oye, para terminar, hablar contigo, que tenemos que hablar con Moteros Vizcaya. Dainese, ¿qué tal va la tienda? A mí me encanta esa tienda, tú.
4: Hombre, es que es la número uno en Bilbao, pues en cuanto calidad, a boutique.
5: Bien, bien. Dainese, bueno, pues también pasó un bache financiero también hace un año y medio, pasó también pasó el líos de fondos de inversión, ¿no? Pues bueno, lo he comprado otro fondo y bueno, parece ser que está otra vez resurgiendo.
1: Hay un pero en esa tienda que es cierto, todo gusta. ¿Cómo eliges? Si tienes 150.000 cascos, ¿cómo eliges uno? Sí. Si tienes 150.000 chavarras, a cada cual más bonita y más espectacular, ¿cuál eliges?
4: Yo procuro evitar ir porque siempre que voy me compro algo.
1: Yo siempre que paso,
5: un tema que, mira, no sé si, bueno, para vuestra información, que estamos además gratamente sorprendidos y nos gusta que sea así, hay un auge bestial de los airbags.
1: Ah, sí, mira, te iba a preguntar lo de airbag porque he visto un vídeo hace poco de García Motos sobre los
5: estamos
1: airbag
5: vendiendo
1: también.
5: Muchos airbags, tanto de Dainese como de Alpinestar.
1: Bueno, ahí probó uno Alberto Barañán.
4: Sí, estuvimos probando cuando vino Izan Guevara.
1: Con Izan Guevara.
5: Además, también, o sea, han bajado,
4: el chaleco.
5: Ahora está mucho mejor de precio también y...
1: Sí,
5: ya no solo es porque lógicamente te pones alegre porque vendes y facturas más, ¿no? Sí, porque dices, ostras,
4: la gente está muy concienciada con el tema de la seguridad y el airbag, sí. Muchísima airbag, gente.
5: Y es raro el día que no venga alguien a probarse.
1: Uh-huh. Y se lo lleve.
5: Se lo lleve, sí.
4: Y además están ya bajando un poquito de precio.
5: Sí,
4: también.
5: Sí, han bajado.
1: Bueno, ahí también será como tú comentabas lo de las motos, que cuanto más motos hay, más baja el precio o puede bajar. Aquí también, ¿no? Cada vez hay más airbag.
5: Sí, claro. Y pues al final la tecnología encima cada vez son mejores, va avanzando. O sea, los famosos algoritmos, ¿no? Se van.
1: Yo me acuerdo que aquel día que fuimos a García Motos, se venía Izan Guevara y estuvo charlando con Alberto, se probó Alberto un airbag.
4: Hicieron la demostración, sí.
1: Solamente el petarazo que te metas
4: un susto.
5: Bueno, pues el que tú te probaste con el que se comercializaba no tiene nada
4: que ver. Pues
5: o sea, es mucho más ligero, tienes tres tiros, o sea, no tiene nada que ver.
1: Uh-huh. Álvaro, un placer tenerte.
5: Muchas gracias.
1: Te esperamos para otro programa más, para hablar de lo que tú quieras.
5: Cuando queráis.
1: Bueno, hablamos ahora de Moteros Vizcaya.
4: Venga.
1: Podéis cogeros un micrófono cada uno, mira qué bien.
6: Anda, mira.
1: Porque ahora cambiamos así y tenemos uno cada uno. Porque vamos a hablar de la Raider Vizcaya.
4: Vizcaya Raider.
1: O Vizcaya Raider, sí. Que va a tener lugar el mes de agosto, es decir, el mes que viene. Primera vez, comentabas antes que era, y es un reto, ¿no?, para vosotros, entiendo.
7: Eso es, esta es la primera, donde estamos teniendo bastantes problemas por falta de experiencia, pero bueno, lo vamos sacando, somos cabezones y saldremos.
1: Perdona, pero problemas a nivel de permisos para que permisos, se haga la ruta, etcétera, que es lo que más influye. Bueno, yo no sé cuánta gente se va a inscribir o se ha inscrito, pero igual cuanto más haya, más complicado.
7: Sí, lo que pasa es que también nos hemos querido venir un poco arriba y no vamos a hacer la Raider un poco al uso como se está haciendo en otros lugares, ya que la hacemos pues
4: el toque de Bilbao le tenéis que dar, ¿no?
7: Efectivamente. Entonces, pues bueno, queremos hacer unos conciertos a la llegada, pues una cena para los participantes, colaborar con el municipio de Durango, que es donde nos dejan las instalaciones, ¿no?, el Andaco, Gunea, y que hacer participe un poco al pueblo, ¿no? Entonces todo eso conlleva más medidas de seguridad y protocolo.
1: ¿Vais a hacer conciertos? ¿Os recomiendo una banda?
6: Claro.
1: Cota.
6: Sí. Hombre, mi amigo Paco. La tenemos
1: que ¿Sabes quién es el cantante de Cota, no?
6: Sí.
1: Pues ya está.
6: Alberto.
1: Véndete. Claro que sí. Véndete. Y si no, de asociados.
6: Lo que pasa... a ver, nosotros querríamos muchas cosas, ojalá. Lo que pasa es que esto depende de dinero. Entonces, bueno, también es verdad que no hemos tenido el apoyo suficiente que hubiéramos querido tener. Porque
4: bueno,
6: no hemos tenido tanto apoyo.
4: Poco a poco.
6: Sí, nos han cerrado muchas puertas.
4: Hay que hacerse
6: pero,
4: conocer primero también.
6: Lo que pasa es que yo también, mira, me gustaría decir, ahora que ya hablo. Sí. Primero empezar, bueno, que esta historia, gracias a un compañero cabezón que tenemos, que se llama Miquel, que se metió en la cabeza que esto había que hacerlo, se rodeó de buenos compañeros como son Iker, Leire, y luego han querido ir uniendo, ¿no?, a ese elenco de administradores, porque nosotros somos una página de Facebook, una administración o sea, un WhatsApp, no somos ni club, ni llevamos colores, no somos nada, somos pues ya amigos, ¿no?, que nos hemos ido juntando más gente a esta historia y hemos montado, pues bueno. Y luego también sí que voy a nombrar sí, que nadie se quede en el tintero, pero a todos no los puedo nombrar, ¿no? Pero claro, lo primero que pedimos es ayuda, ¿no? A centros, a comercios, a un montón de sitios, ¿no? Y sí quiero nombrar a tres, porque bueno, son nuestros mayores patrocinadores. Uh-huh. Uno de ellos es Eibili, otro es AUG Aseguroac de Allianz, uh-huh, porque nos han, gracias a ellos, es verdad que hemos podido empezar muy fuerte. Y otro que está aquí, que es representación de muchos, pues es Deca Altxariak, ¿no? Aparte, es administrador de la página.
7: No tiene que ver nada con las motos, pero bueno.
6: No, hace cocinas, pero bueno.
4: Pero pone pasta.
6: Sí, a ver, al final esto es un evento motero, pero nos da igual quién nos quiera ayudar. Y de hecho, pues bueno, ya poquito a poco, ¿no? Cada vez más.
4: Pero para el que nos escuche y que no sepa exactamente qué es la Ryder de Vizcaya, sí. ¿En qué consiste?
6: La Ryder es una prueba de resistencia. O sea, esto no va a ser pues como otras, ¿no?
4: Que son
6: No. Esto es como otras que sí son competitivas, sales a una hora, llegas a otra hora, o está kilometrada. No. Esto, vamos a dar una salida y luego llegas cuando tú quieres. Tú tienes tus 10, la de 500 kilómetros, que por cierto la ha hecho Iñaki junto con otros compañeros. Tienes unas 12, 14 horas para disfrutar como tú quieras. Nosotros te vamos a estar allí esperando en Durango.
4: Con puntos de control, entiendo,
6: sí,
4: en la
6: sí,
4: ruta,
6: sí,
4: ¿no?
6: Hay unos checkpoints que no decimos dónde están, evidentemente los tienen que buscar. Uh-huh. Pues nosotros el día anterior se les da los tracks, se les da los dorsales, se les da todo. Y en esos puntos, que bueno, igual Iñaki ahí puede hacer un poquito más hincapié, que es el que
7: más que buscar,
6: tema.
7: Porque eso de buscar a veces confunde un poco a la gente. ¿Qué pasa? ¿Están escondidos? No. Hay que hacer el track tal y como es, uh-huh, sin que va. Yo me conozco, claro, todo el mundo conocemos Vizcaya, me voy por aquí a tajo.
4: ¿Con los tracks típicos de papel, de los rollos y tal?
7: No, con el Google Maps.
4: Ah, con Google Maps.
7: Sí, o GPX. Uh-huh. Siempre me ha parecido absurdo que alguien quiera, se inscriba, pague un dinero por inscribirse, por hacer una prueba y quieras acortarla, ¿no? Sí. No tiene sentido, ¿no? Yo voy a hacer el reto, tarde más o tarde menos.
1: No es competitivo,
7: ¿no?
4: Es disfrutar la ruta, ¿no?
7: Nosotros hemos participado en varias de resistencia. Pirineos la hacemos en el día. Uh-huh. Yo con mi moto, que es una moto de 400 kilos, todo el mundo alucina cuando nos ve, pues ahí dos años seguidos la
1: hemos hecho. Te da marcha atrás, ¿no?
7: Ella.
4: Se baja y empuja.
6: Sí. No, la tengo preparada para hacer la marcha atrás, te lo prometo. Me puse un hierrito.
1: Sí, eso ya. Kilos como lo
6: igual es interesante este hombre para que lo comercialice.
7: Y de riders, que la experiencia nuestra personalmente que hemos tenido en otros lugares, al elaborar la ruta aquí de 500, porque en un principio nos planteábamos hacer 300, 500, incluso 1000, que en algún evento las hay. Pero es que hacer en Vizcaya solo 1000 es imposible.
6: No nos da.
7: Es la de 500 y es muy ratonera. Es muy ratonera.
1: Una pregunta, Iñaki, ahora sigues con esto. Para hacer esta ruta hay que ser experto. Lo puede hacer cualquiera, porque si hay que encontrar algún punto por ahí, tal
7: no,
1: y cual.
7: No, te lo vas a encontrar.
6: De hecho, además,
7: son 100% asfalto, eso es importante.
6: Todas las motos están invitadas, ¿eh? Aquí no hay una cilindrada, no hay. No, no,
1: o sea, puedes ir con mañana con su panera de
6: SNR. Puedes ir, hombre.
7: Sí, exactamente.
6: A ver, luego está, independiente de la moto.
4: El culo se me queda duro, pero
6: bueno, todo se nos queda duro, yo creo.
7: Es que el tema de este tipo de pruebas, la gente igual puede confundir. Una R es más rápida, pero ojo. Quizás para una estar 10 horas en moto sin bajarte.
4: Sí, sí. Buah.
7: Bueno, sin bajarte.
6: Hacemos pisos.
7: Pero me refiero
6: cosas,
7: al tiempo del track. Sí, en lo que marca Google Maps, a velocidad carretera, tal. Son muchas horas. Igual una R lo llevas mal. Entonces es un reto ya de resistencia también.
4: Sí. La fábula de la liebre y la tortuga, ¿no? Lo mismo.
7: Está claro, así como Álvaro comentaba, ¿no? Que ahora usa más la trae. La moto más específica para viajar, la trail, pues quizás es la más cómoda, ¿no? Ligereza, rapidez y todo.
4: Y comodidad, claro.
7: Y comodidad.
6: Sí. ¿No? Es verdad que va a haber muchas curvas también, entonces, pero bueno, pero que es todo tipo de motos tiene cabida en esta Ryder.
4: A esa Ryder yo recomiendo una V-Strom.
1: Una V-Strom, claro, la que tienen ellos, ¿no?
4: No, la que tiene.
6: Nosotros la hemos hecho otras pruebas mucho más duras.
1: Importante.
6: Que esta, ¿eh? Y con una 1700, una Vulcan.
1: Días
6: una...
1: de la Vizcaya Ryder, ¿cuándo es?
6: Pues empezamos la fiesta, la empezamos el día 28, que es viernes.
1: Agosto.
6: Ya sabemos que son unas fechas, pero bueno, vamos a poder. El 28, los moteros llegan, van a llegar a más de varias partes, porque de hecho se han cogido también para quedarse allí a dormir y todo. Ahí vamos a dar los track, daremos los dorsales, les daremos un regalito que se le va a dar de bienvenida. Y al día siguiente es cuando se hace la Ryder.
1: ¿Y son cuántos días? ¿Un día solo?
7: Para hacer la Raider, un día.
1: Pero al día siguiente lo de las fiestas que habéis comentado.
6: Es que al día siguiente es nuestro aniversario de Moteros Vizcaya. Hemos aprovechado la coyuntura. Porque luego también tenemos una compañera, Leire, que se nos casa. Entonces también a la siguiente fin de semana le vamos a hacer otra. Entonces no nos daba ya más.
4: ¿Y qué hay que hacer para apuntarse? ¿Hay que contactar con el Facebook vuestro? O sea, con vuestro perfil.
6: Sí, tenemos
4: de Facebook.
6: Una página web con que os metéis en Moteros Vizcaya.
4: Moterosvizcaya.com.
6: Sí, sí.
7: Eso es.
6: Tenemos página web. Lo tenemos colgado todos los días en nuestras redes, tanto en Instagram como en el Facebook. Uh-huh. Si te metes en la comunidad de WhatsApp, pides acceso, te metemos. Tenemos toda la información. Todos los días damos la información. Y ahí entras, te inscribes, es muy fácil, no es nada difícil, vas siguiendo los pasos y
1: ¿Y aquí cuántos sois en Moteros Vizcaya?
7: En el grupo de WhatsApp, unos 1.100, por ahí hemos llegado al tope.
1: 1.100. ¿No podéis quedar todos para salir el mismo día?
7: No.
1: Porque tienen a todos, ya lo sabéis, ¿no?
4: Yo juraría que estoy en el grupo ese.
7: Sí,
6: yo me apunto estás en
7: Moteros
6: el grupo.
7: Vizcaya. Sí, Moteros Vizcaya. Luego en Facebook, no sé si somos ya 4.000 o cosas
6: así. Lo que pasa es que ya sabes que WhatsApp no da para más. Ya, o sea, hemos tenido que abrir otro chat.
4: Y hay como subgrupos, ¿no?
6: Claro. Sí, luego, además, a ver, nosotros lo que te digo, entran todas las motos. Nosotros tenemos varios ritmos. Tenemos ritmo A2, tenemos ritmo medio, tenemos ritmo R. O sea, damos cabida a todo tipo de motos y moteros.
4: Yo estoy en el ritmo R.
6: Luego también lo que hacemos, pues varias administradores, o tú mismo, entra Alberto y dice, quiero hacer una ruta, la propone, entra en el chat que a él le apetece.
4: Típico día que estás, que no sabes qué hacer, no sabes con quién salir, mandas un mensaje, en Miribilla a tal hora.
1: Contigo no me
6: y te juntas allí.
1: Vamos de tranquis, en la tercera curva ya le he perdido.
4: No, en los grupos se marca, hay ritmo medio, ritmo...
6: Sí, aparte que aquí...
7: Lo que es Moteros Vizcaya, el espíritu de Moteros Vizcaya es esta persona que quiere andar en moto, va a comprarse una moto, joder, se acaba de sacar el carnet, pero si no, tengo experiencia, aquí se va a encontrar grupos a su nivel.
1: ¿Cómo os organizáis un fin de semana? Porque todos no podéis salir a la vez. ¿Cómo organizáis una salida?
7: Como bien cualquiera. Ha dicho Alberto, hay subgrupos. Yo, por ejemplo, por mi moto, estamos en grupo ritmo medio. Bueno, yo estoy en todos por administrador, pero donde yo me manejo es el ritmo medio. Quizás pongo ritmo medio un poco ligero, pues un poco pilotaje, un poco rápido. Se habla de la ruta, por dónde va a ser. Y quizás ponemos un límite de motos. Depende de por dónde vaya a ir o vaya a llevar la ruta, pues quizás pongo un límite de 15 motos. Los DR les gustan poner límites igual de 5 o 6 motos, ¿eh? Porque es más complicado controlar. Luego, a ver, aquí
4: una cosa está clara.
7: Igual que en Moteros Vizcaya, como en la Raider, cada uno es responsable de sus actos. Aquí nadie incita a que se tenga que correr o saltarse.
4: Siempre con cabeza.
7: Si alguien adelante en una línea continua, es responsabilidad suya, lógicamente.
6: Lo mismo que Iñaki, si te parece, vamos a hacer hincapié, la Raider. La Raider, cada uno es responsable de sus actos. Sí. Nosotros en la página web y cuando te inscribes ponemos unas normas, ¿no? Evidentemente, no se puede hacer caballitos, no se puede hacer nada. Pero tú eres responsable. Moteros Vizcaya no es responsable de lo que tú haces en la carretera. ¿Vale? Eso también que quede muy claro, porque luego ya sabes cómo son
4: porque
6: estas cosas,
4: además,
6: ¿no?
4: Entiendo que lo que es el evento en sí, la Raider, es en carretera abierta,
6: claro.
4: no es circuito cerrado ni nada por el estilo.
7: No, 500 kilómetros.
4: Es imposible.
7: Me está costando un triunfo pasar por cada pueblo, si son fiestas patronales, que no haya una vuelta ciclista.
4: Ah, claro.
7: O sea, imagínate cómo va a cerrarlo.
1: Sí. Oye, está limitada la participación, porque lo que dices tú, el recorrido es muy amplio, hay que hablar con muchísimos municipios, ayuntamientos.
6: Sí.
1: Es complicado lo de pasar muchas motos. ¿Cuánto es el límite que tenéis puesto?
7: Bueno, el límite de inscripción, en principio, hemos apuntado bastante alto. Esperamos unas 300. No sé si llegaremos.
1: ¿Sumada las dos rutas o solo una?
7: Entre las dos rutas. La de 500 kilómetros saldrá a las 8 de la mañana, salida un poco escalonada, para no saturar, para que no vayan 500 motos de golpe.
1: Pues
7: un poco escalonado, pues para que se vaya fluyendo. Luego, alguno irá más lento, otro le irá adelantando, pues bueno, a medida que pase el tiempo se irá estirando la goma, uno parará a tomar café tres veces, el otro ninguna, pues cada uno.
6: Y que luego está la de 300, que estamos hablando de 500.
1: Sí, sí.
6: Que gente que no aguanta tanto en la moto, ¿no? Nosotros tenemos compañeras que van las que vamos de paquetes, las famosas paquetes.
4: Bueno,
6: muchas nos dicen,
4: es una ruta que la haces una mañana. Es una ruta de día.
6: Sí, pero bueno, que está.
1: Y la 300, la salida es igual que la de 500 y la llegada es la misma.
6: Igual.
1: El recorrido es diferente.
7: Sí.
6: Igual.
7: Sí, hicimos la de 500 y desde la 500 la hemos reducido a la de 300. En la de 500 va a haber tres checkpoints en los que se van a parar, pues para un refresco y estirar un poco las piernas y picar algo, algo rápido en el primero. En el segundo, algo más un poco más fuerte, porque será sobre la hora de la mediodía, pues igual un bocata de algo. Tampoco te apetece comer mucho, pero bueno.
1: No, lo vas pesado y no quieres
7: ir. Por lo menos se le da, y el que quiera que lo guarde, pues si luego le entra más ganas o lo que sea. Y esos dos primeros checkpoints serán los mismos para 500 y 300. Uh-huh. Y luego hay un tercer checkpoint para los de 500, porque la ruta se alarga más.
6: Que los checkpoints es donde estamos compañeros, y tenemos preparado cositas para comer, para beber, ¿vale? Que no es que vayas a estar 14 horas a dique seco. No. Oye,
1: ¿por qué surge esa idea? ¿Por qué hacer esta...?
6: Pues porque un señor llamado Mikel, que es todo lo que tiene de grande, lo tiene de cabezón y lo tiene de currela y lo tiene de... Pues el año pasado empezó a decirnos que él quería hacer una raide, que es uno de los administradores, uh-huh, de los primeros administradores que estuvieron en Motoreos Vizcaya. Y empezó a dar ideas, empezó a decir que quería, y sí, a veces es como un niño grande, y pues vamos a darle el
1: nombre. Porque yo quiero muchas cosas, luego conseguirlo.
7: Pero pasa un poco, pues que en Vizcaya no hay. Y a todo alrededor nuestro, pues hay en Navarra, hay en La Rioja. Claro,
4: es que estamos acostumbrados a tener que ir, como dices, a hacer fuera, las riders y tener que desplazarte. Vamos a hacer uno en casa.
7: Vamos a hacer
6: es
7: en
6: que
7: casa.
6: Miquel...
7: Y está teniendo aceptación porque hay gente que ha sido a hacer ese tipo de eventos, uh-huh, que dice, joder, qué bien, al lado de casa.
4: Claro. Claro.
1: Hombre, de lo malo tenéis experiencia, ya habéis participado vosotros en algunas cosas, entonces ya sabéis cómo se hace, cómo hay que hacerlo. Otra cosa es que luego es que tenéis luego... problemas con ayuntamientos o con quien sea. Pero...
7: En cuestión de una semana, es más, quiero coger a todo el grupo de administradores, a ver si me oyen, que lo sepáis, y nos vamos a hacer la de 500. Vamos a salir a las 8 de la mañana desde Landaco Gunea, que es donde salimos.
1: Entonces van a saber dónde están los puntos de...
7: Sí, no,
6: pero nosotros somos los administradores.
7: Nosotros no vamos a hacerla, no podemos participar, porque tenemos que estar colaborando en diferentes sitios. Pero sí quiero, me gustaría que los máximos posibles la hagan para que sientan y sepan lo que siente cada participante, porque es muy importante, porque hay muchos que no han hecho ninguna. Entonces, bueno, tú ves a alguien que llega sudado, cansado, tal... Bueno, más o menos somos moteros, te pones en su lugar, pero... Pero vivirla, saber por dónde van a pasar, por dónde viene esta gente, qué están viviendo.
6: Que luego somos un montón en el grupo, pero los que estamos trabajando detrás de esta historia no somos tantos. Y no sabéis la que hemos montado, No somos muchos.
1: Aparte, creo yo que para organizarse este tipo de cosas tampoco hace falta mucha gente, porque si no es un lío. Digo organizarlo. Luego otra cosa es que colaboren el día de la prueba.
6: Pero bueno, que te quiero decir que no somos tanta gente. Te quiero decir que, a ver, que no es echarnos, ponernos medallas, pero que detrás de esto no sabéis de verdad, sobre todo a la gente que nos está escuchando, a los moteros que van a participar, a las muchas y muchas preguntas que nos hacen y que a veces también nos llega a saturar, porque detrás de esto os digo, de verdad os prometo que hay un trabajo impresionante. A cada uno de los compañeros, yo por ejemplo estoy en el tema bandas, que él ya lo sabe, hemos hablado con Paco, es una de las bandas que valoramos, porque la conocemos y la seguimos, queremos que haya banda, lo que pasa es que estamos un poco ahora pillados entre cuántos patrocinadores, cuánta gente se está inscribiendo. Es que te vuelvo a repetir, no sabéis el trabajo que hay detrás de esto. A todos los compañeros que nos estén escuchando, que están en el grupo, yo entiendo que a veces preguntan, necesitan saber, ¿no? Pero hay veces que no podemos estar al 100%, porque detrás hay muchos permisos, mucho trabajo, muchas llamadas de teléfono, muchos noes, muchos sí, bueno, tal, les llamas, luego maravillosos como tenemos, ¿no? Pero que hay muchísimo, muchísimo trabajo. Por eso tenemos una ilusión, queremos que esto salga.
4: Y aparte, aunque... y que haya una segunda edición, ¿no?
6: Ya estamos
4: pensando. Esta,
6: ya
4: la segunda cota. Bajamos un poco el caché, de 60.000 bajamos a 30.000 euros.
6: Desde aquí voy a decir que os habéis portado súper bien. De verdad, tenemos gente que quieren estar y yo me encantaría que estuvieran, porque yo aparte los conozco personalmente y me parece que tiene un bozarrón.
1: Bueno, y toca.
6: Me vengo arriba porque sí, porque lo hemos...
1: Bozarrón.
6: Entonces,
4: lo que no tengo es pelazo, pero...
6: no pasa nada, se te perdona.
4: Eso es.
6: Entonces...
1: Dile a Iñaki que te deje un poco.
6: Nos gustaría tener muchas más cosas. Igual en esta va a ser ensayo-error, pues luego igual nos dirán, ha sido tanto, pues no...
1: La primera nunca puede ser de
6: que se nos perdone, ¿no?
7: Yo animaría mucho a la gente entera que quiera pasar un buen día de moto. Entendemos que es un fin de semana un poco complicado, último fin de semana de fiestas de Bilbao, de vacaciones, la familia, pues igual, tal. Pero quien pueda, y pues yo que no se lo piense y le animo.
1: Por cierto, lo del 28-29 son, aunque sea dentro de la Vizcaya Rider, se puede ir a los conciertos quien le dé la gana, no tiene por qué haber
6: participado. Mira, has hecho bien que diga, perdón, es un evento abierto para todo el mundo. Primero para Durango, evidentemente, ¿no? Porque son los pabellones que nos ha dejado el ayuntamiento, el Andaco Gunea. Está abierto a todo el mundo, para niños, porque vamos a tener exposiciones, vamos a tener, vamos a exponer cosas, no vamos a decir mucho para que sea todo un poco, ¿no? Uh-huh. Pero está abierto para, para Vizcaya, o sea,
7: yo voy a dar una pincelada y la dejo en el aire, que no podemos decir nada, pero el patrocinador gordo, por decirlo así, que tenemos, es una sorpresa que va a sorprender un poco.
1: ¿Le vais a regalar una cocina?
7: No, yo no soy el gordo.
6: Los otros dos que he nombrado son. La verdad, y mira, y son patrocinadores de empresas muy fuertes, que ya las veréis, y la verdad es que han apostado muchísimo, pero muchísimo por nosotros.
1: La jornada del 29, que es el segundo día, ¿cuándo empieza? Todos estos actos de música, de lo que hay allí.
6: Los conciertos son a la noche.
7: Tarde-noche,
6: porque luego tenemos unos horarios, tenemos que cumplir también otra cosa, tenemos un montón de normas que cumplir, ¿no creéis que vamos a llegar allí? ¿No?
4: ¿Es aire libre o los conciertos no sabéis todavía?
7: No,
6: es
4: en la zona de la Soca de Durango,
7: donde hace la Feria del Libro,
6: ahí va a ser el concierto.
4: Se hace la fiesta de la cerveza, todo eso lo hacen.
6: Eso es.
7: Igual nos hemos venido arriba con el local.
4: No, está muy bien.
1: Sí, es muy bueno.
7: Muy bueno.
4: Yo he tocado ahí, por cierto.
1: ¿Ah, sí?
4: Sí,
6: pues ya lo conoces.
4: Sí.
1: Lo único que no haga mucho calor, porque si no, a ver cómo...
6: ¿Qué os voy a decir?
1: ¿No habéis dicho precios para la prueba de 500 y la de 300 kilómetros?
6: Es lo mismo.
1: ¿Es lo mismo? Vale.
6: Sí.
7: Son 70 euros la inscripción. Y
4: a derecho al tema del avituallamiento.
6: Cuando llegan se les da una, se les va a dar. No podemos decir mucho más porque todavía estamos trabajando en ello. Es que es lo que te digo, necesitamos flecos. Claro, y porque necesitamos gente que nos mira, si alguien que nos esté escuchando y quiere participar, porque va a ser la primera, luego la segunda igual todo va a ir más rodado, ¿no? Pero la primera
1: funciona mucho boca a boca. Si funciona bien la primera, la gente va a hablar de eso y es fácil hacer la segunda.
6: Y por cierto, gracias a Onda Vasca, gracias, la semana pasada estuvimos en otra cadena que os habéis puesto en contacto, agradecemos porque necesitamos muchísimo de que se nos oiga, ¿no?
7: Quería apuntar algo también muy importante. Sí. Aquí esto no es sin ánimo de lucro, nadie nos lacramos con esto. Uh-huh. Todo lo que estamos haciendo es en nuestro tiempo libre, aparte de nuestro trabajo. Todo
4: por gusto, exclusivamente.
7: Se está llevando a veces discusiones entre administradores por diferentes opiniones, tal. Sabemos que cuando salgamos de aquí vamos a salir más fuertes, pero... Que esto no es sin ánimo.
4: Sí, no se gasta dinero, sino
6: no, y aparte,
4: gasta.
6: Es que es importante decirlo.
4: Lo que se gana son disgustos, eso, preocupaciones
6: eso, sí,
4: y tal.
6: Porque ya
4: pero luego
6: algunas,
4: al final es cuando ya se...
6: Sí.
7: Y es más,
4: la satisfacción.
7: Con lo que contemos económicamente, se va a reinvertir para la Raider. Si podemos traer una mejor banda y poder pagar la banda, mejor.
4: Perfecto.
7: No es con el hecho de que ya sí ganamos dinero.
6: Y para la comida, para la cena, para el día siguiente que tenemos nuestro aniversario, que tenemos ya apuntados 140 personas.
7: Hay que hacer también hincapié que nuestro aniversario nos lo costeamos nosotros.
6: Sí, eso, bueno, es otra cosa, mira, importante.
7: Eso no tiene nada que ver.
6: Si quiere venir alguien, puede venir también de fuera. O sea, está abierto. Pero eso sí que es verdad
7: todos,
6: que se paga cada uno su comida.
1: Oye, ¿cuánta gente de Motores Vizcaya va a trabajar para que se haga todo esto bien? Que no va a participar, sino que solo va a trabajar para que todo esto esté bien organizado, seguridad, etcétera, etcétera.
7: A ver, en principio somos 21 administradores, que somos los que estamos. Todavía,
1: o sea, los mil y pico solo van a ir 21 a trabajar.
7: Sí.
6: Porque somos los administradores, somos los que llevamos al grupo.
7: También, no, vale. También si llevamos a 900 a trabajar, a ver quién hace la Raider.
6: Pero mira, te voy a decir una cosa. Entonces, a veces es mejor
7: bien
6: pocos
7: organizado
6: y
1: bien
6: porque
7: a última hora, estamos esperando quizás a última hora, a si tenemos que tirar de ciertos colaboradores, siempre hay gente más cercana a, que participa mucho en el grupo, que los tenemos ahí en el punto de mira, por si tenemos que tirar de ellos. Pero tampoco queremos abrir ahora aquí para todo el mundo, que todo el mundo alborotado y venga, 40, ¿no?
1: No, está mejor.
7: Es mejor.
1: Poco y bien,
7: bien
1: elegido que no
7: eso
1: mucho
7: es.
1: Y mal elegido.
6: Aparte que hemos elegido ese papel.
1: Oye,
6: ¿no?
1: Una última pregunta que nos queda poco tiempo, dice el técnico. Sí. Esos problemas que tenéis, ¿cuáles son exactamente los problemas más graves o más complicados que tenéis para organizar este tipo de ruta?
7: El problema
4: bueno,
7: que
4: supongo que hay algún percance, que hay alguna caída, que hay alguna historia, que cruzamos los dedos, tocamos madera.
6: Esperemos que no.
4: Pero supongo que lo que igual más preocupa es eso, ¿no? Que
7: vamos
4: algún incidente.
7: A tener geolocalizados al personal. Vamos a estar, porque yo he visto en pruebas que hemos hecho nosotros por Pirineos, en sitios aislados, con vacas, con esa moto, muy perdidos, que allí si te quedas tirado, veíamos que si no llegas, se habrá ido para casa.
1: Bueno, chicos, Iñaki, Maggi, Mañiñaki, es que gracias por estar aquí.
6: No, a vosotros.
1: Álvaro, atento a todo lo que hemos comentado. Es que gracias a todos por estar aquí.
4: Venga, buen verano a todos.
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11: Estamos, seguimos, de hecho, en la Semana del Cooperativismo en Onda Vasca y, por supuesto, tenemos que charlar, tenemos que saludar a la secretaria general técnica de Cooperativa en Kontseilua, Belén Balerdi, egunon.
12: Egunon, Chema.
11: Este sábado se celebra el Día Internacional de las Cooperativas. Belén, ¿cuáles son los principales datos que destacarías del cooperativismo vasco?
12: Bueno, pues efectivamente de nuevo el año internacional este sábado y bueno, comentarte que en la actualidad contamos con 2.500 cooperativas más o menos activas que generan más de 70.000 empleos directos y representan el 10% del PIB vasco, con más de 12 millones de euros de facturación, que no es baladí. Y bueno, pues en cuanto a

0: Pues mira, viene un poco en relación a esta primera pregunta que me has hecho, es ¿cuántos somos, no? ¿Y qué facturación? Datos. Bueno, el cooperativismo vasco, hay que decir, lo primero que hay que decir es, o que hay que reseñar, es que es más de hacer que de contar, ¿no? Ha sido siempre más de hacer que de contar. Entonces, bueno, llevamos ya unos años queriendo impulsar una herramienta en la que podamos plasmar no solo cuántos somos, sino qué impacto tenemos, ¿no? ¿Cuál es analizar, medir y hacer visible la aportación real del cooperativismo al desarrollo económico y social de Euskadi, ¿no? Y, bueno, pues hemos integrado datos de registro de cooperativas, de Eustat y de otras fuentes, pues para precisamente conseguir esto, ¿no? Buscar, porque no teníamos ninguna duda de que íbamos a sacar datos impactos importantes, ya no solo datos, sino impactos importantes. Y bueno, pues todo este cuerpo de datos, pues lo que vamos a hacer es transformarlos en informes que los contextualicen y analicen en profundidad. Y por eso ese observatorio de cooperativas de Euskadi.
1: Y Belén, ¿qué aportación real del cooperativismo al desarrollo económico y social del territorio destacarías y que se vea reflejada en ese observatorio?
0: Pues mira, efectivamente teníamos esa intuición, ¿no?, de que seguro que íbamos a encontrar impactos importantes, y en este observatorio, que lo estamos realizando junto con Orquestra, pues nada más comenzar a trabajar los hemos visto, ¿no? El punto de partida es muy sólido, ¿no?, tal y como lo revelan los estudios realizados. Y más allá de decir cuántos somos, pues ya nos aparecen datos como que el porcentaje de cooperativas con más de 100 personas trabajadoras es significativamente mayor que en otras formas jurídicas de empresa. Por tanto, no estamos hablando de un modelo periférico, sino que estamos hablando de un modelo estructural dentro del desarrollo de Euskadi, ¿no? Tenemos cooperativas, las cooperativas innovan más que la empresa tradicional. Muestra que las comarcas con mayor presencia cooperativa presentan mejores indicadores de cohesión social, menores tasas de desigualdad de renta, menor brecha salarial de género, menor incidencia de la pobreza y una renta mediana anual más elevada. Recientemente hemos escuchado, ¿no?, al Lehendakari Imanol Pradales diciendo que el índice Gini en Euskadi es el mejor, ¿no?, a nivel europeo y prácticamente a nivel mundial. Pues las cooperativas son principalmente las protagonistas o las que hacen que ese índice Gini, ¿no?, como lo que he comentado antes, menores desigualdades, son las protagonistas para poder decir esto que ocurre en Euskadi. Por tanto, si no existiera este modelo económico, lo tendríamos en Euskadi, pues de hoy, pues habría que inventarlo.
1: Claro, efectivamente. En el contexto del Día Internacional, que comentábamos antes, habéis convocado la segunda COPAQUETA con jóvenes cooperativistas. ¿Estos encuentros qué son? ¿En qué consisten?
0: Pues mira, lo mismo que teníamos dos inquietudes desde el Consejo Superior de Cooperativas, Cooperativa en Concha y Lua, teníamos dos inquietudes. Una, contar, ¿no?, ese impacto que hemos comentado a través y lo estamos realizando a través de ese observatorio, y por otro lado, acercarnos a la juventud. Para nosotros era un reto, ¿no? Y entonces, bueno, pues ya desde el año pasado hicimos el primer espacio inédito para conectar a la juventud con el cooperativismo vasco. Se celebró en Mondragón Universitatea, en Bilbao, el 20 de noviembre, en el que 35 empresas cooperativas, centros educativos y entidades locales compartieron reflexiones y propuestas, ¿no?, para reinterpretar el modelo cooperativo ante los retos actuales. Y la iniciativa combinó ponencias, dinámicas interactivas, intercambios. La verdad es que estuvieron toda una mañana 100 jóvenes trabajando, y este encuentro pues nos permitió mostrar pues oportunidades reales, ¿no?, y escuchar inquietudes que conectaran la juventud y el cooperativismo. Y lejos de ser, no lo queríamos dejar como si fuera un evento aislado, y entonces vamos a realizar en este 2 de julio, el próximo 2 de julio, pues el segundo encuentro, ¿no?, en el que ya tenemos más de 100 jóvenes apuntados, con, bueno, pues jóvenes con vocación transformadora, ¿no?, que comienzan un camino compartido, y queremos, bueno, pues esa gente, esos jóvenes que creen en una economía diferente, más justa, más humana. Y bueno, pues un recordatorio de que el futuro cooperativo se está construyendo hoy, ¿no? Me decías al principio, el cooperativismo ha sido, es y será. Y entonces nos tenemos que acercar a esta juventud para poder realizarlo.
1: Bueno, muchas y muy buenas esperanzas, ¿no?, en esta segunda COPAQUETA, por todo lo que nos acabas de contar.
0: Sí, así es. O sea, queremos

0: celebrarlo el día 2 de julio en el Palacio de Cursal. Uh-huh. Con más de un centenar de jóvenes, como te he comentado, y queremos celebrarlo de esta manera el Día Internacional de las Cooperativas, ¿no? Uh-huh. Es decir, este año nos acercamos a la juventud. Queremos abordar ese relevo generacional que está en construcción, una red donde la innovación juvenil y la experiencia acumulada se hibridan para fortalecer la economía social.
1: Belén, al hilo de todo lo que nos acabas de decir, ¿el modelo cooperativo es una opción real para la juventud vasca?
0: Pues mira, así nos lo dicen los estudios que llevamos haciendo, te diría que comenzamos antes de la pandemia, con esa, ¿no?, con ese reto de acercarnos a la juventud. Teníamos una preocupación especial por la juventud, y yo creo que además hoy en día, ¿no?, todo esto que leemos, ¿no?, esta juventud que es vaga, que no sabe, que parece que no tiene compromiso, bueno, pues nosotros, desde luego, todos los estudios nos llevan a decir totalmente lo contrario. Tenemos a la juventud mejor preparada de la historia y de todos los estudios nos comentan que las empresas cooperativas se presentan para ellos como la mejor recomendación de alternativa laboral, gracias pues a la asociación con un empleo de calidad y sostenibilidad que tienen las cooperativas, ¿no? En esta última investigación sociológica, por ejemplo, que hemos hecho recientemente y que en el próximo evento del 2 de julio pues se trabajarán los resultados, desmiente estos mitos, ¿no?, sobre la falta de compromiso, aclarando que tenemos una juventud que mantiene una fuerte disposición al esfuerzo siempre que perciban una recompensa justa y estabilidad futura. Estamos ante un cambio de paradigma. Eso yo creo que si no nos hemos dado cuenta, pues toca desaprender y ponernos frente a él, ¿no? El empleo ya no es el eje central de la identidad, como pues igual nuestros padres nos lo traspasaron a nosotros, ¿no? No es el eje central de la identidad, como te comento. Mm. Y se prioriza ahora el equilibrio emocional, la conciliación y el tiempo libre. Entonces, si queremos contactar con ellos o conectar con ellos, como digo, toca desaprender y volver a aprender y escucharles, ¿no? En la actualidad lo que ellos buscan son valores que están perfectamente alineados con los valores cooperativos. Eso es lo que hemos visto también. Uh-huh. Entonces hay que aprovecharlos y ese talento que andamos buscando por todos los lados, pues bueno, saber que lo tenemos y que simplemente a lo mejor lo que no estamos es en la misma frecuencia.
1: Uh-huh. Bueno, precisamente Belén, Cooperativa en Consiglua y Confecop impulsan una cooperativa de fomento empresarial. ¿El emprendimiento cooperativo tiene futuro? ¿Cuál es ese futuro del emprendimiento cooperativo?
0: Bueno, nosotros teníamos una herramienta, una entidad, ¿no?, el Carlán, que principalmente se dedicaba a constituir cooperativas, ¿no? Yo creo que a lo largo desde su creación, allá en el 2003, pues son 2.400 cooperativas las que han impulsado. Pero en estos momentos no nos parecía suficiente. O sea, estamos muy contentos de esa labor realizada, pero queríamos dar un paso más, queríamos llegar más al emprendimiento, queríamos estar más, incluso acompañarles, ¿no? Y es por lo que, bueno, le hemos dado un giro al Carlán. En estos momentos se llama ASICOP, y dentro de ASICOP hemos lanzado una convocatoria que es con el nombre ASICOP App, que es un programa de incubación y aceleración de proyectos tecnológicos, ¿vale? No queremos solo constituir la cooperativa, sino estar y acompañarles en esa tutorización y en esa incubación y aceleración. Recientemente hemos lanzado la convocatoria, que finalizó el pasado 3 de junio, si no recuerdo mal, y bueno, se han presentado 16 proyectos muy interesantes, que la semana pasada tuvimos ocasión de escucharles, vemos que es interesante el estar ahí, y de esos 16 proyectos elegiremos un número importante de ellos para poder acompañarles, como te digo. Y bueno, sí es cierto que el perfil emprendedor quizá no es el perfil joven, ¿no? Tenemos el perfil emprendedor como una persona, bueno, pues de 30 y muchos, 40, ¿no? Es decir, gente que ya ha pasado por un trabajo anterior y que ahora, pues bueno, pues visto que no, que quiere emprender, pues se lanza con una idea, ¿no? Pero además de ese perfil, también estamos viendo, pues bueno, que la juventud se ha interesado por esta iniciativa, y ya te digo, 16 proyectos que, para ser la primera convocatoria, estamos muy contentos y muy satisfechos de ello.
1: Qué bien. Bueno, antes de terminar, Belén, ¿qué mensaje te gustaría enviar a las cooperativas vascas?
0: Pues la verdad es que desde el Consejo Superior de Cooperativas, Cooperativa en Concha y Luar, no me queda más que felicitarles. Felicitarles a todas las empresas cooperativas y a todas las personas que la forman, ¿no? Creo que he dicho al comienzo, ¿no? Han sido más de hacer que de contar. Creo que desde el Consejo Superior de Cooperativas nos estamos ocupando de contarlo, porque creo que merecen que se cuente todos esos impactos que con su trabajo día a día pues bueno, pues están consiguiendo dentro de Euskadi, ¿no? Y sobre todo también en este contexto de incertidumbre también ahora, ¿no? Y son ellas las que hacen posible y demuestran pues que el cooperativismo es unión, ¿no? En una economía que a menudo pues prioriza el beneficio inmediato, el individualismo, pues bueno, pues el cooperativismo propone un impacto colectivo y duradero en el tiempo, y así lo estamos demostrando, ¿no? Y lo estamos contando con ese observatorio, con esa juventud que tenemos y ese legado, ¿no? Tan importante que parece que ahora quiere todo el mundo dejar, pues el cooperativismo también es ahí protagonista, están comprometidos con su empresa. Así que, Chema, no me queda más que decirles sorionak un año más y que sigan, porque bueno, pues que el trabajo que desarrollan es muy, muy importante dentro del tejido empresarial vasco.
1: Semana del cooperativismo en Onda Vasca, este sábado, Día Internacional de las Cooperativas. Belén Valerdi, secretaria general técnica de Cooperativa en Kontseilua, Consejo Superior de Cooperativas de Euskadi. 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
1: Las 8 y 39 minutos de la mañana de este miércoles 1 de julio, estamos, ya saben, en la Semana del Cooperativismo en Onda Vasca y seguimos conociendo ejemplos de éxito de este modelo empresarial tan arraigado en Euskadi, con cooperativas además que ustedes, oyentes, audiencia de Onda Vasca, conocen muy bien. Aitor de las Heras, director gerente de Garaia. Egunon, Aitor.
3: Hola, muy buenos días.
1: Bueno, cuéntanos, Aitor, ¿qué es la cooperativa Garaia? ¿Cuándo empezó? ¿Qué historia tenéis?
3: Bueno, a ver, la cooperativa Garaia se fundó en febrero del año 87, es decir, el año que viene haremos 40 años. Mm. Y bueno, y se creó porque unos productores hortícolas de esas épocas vieron cómo iba a empezar a cambiar el mercado de la distribución, porque fue cuando esos años cuando se empezó a hacer el primer supermercado, los primeros hipermercados,
1: sí,
3: ¿vale? Y vieron que por un lado, iba a haber que satisfacer las necesidades de los nuevos formatos de distribución, y lo que se quería también era que el productor se dedique a lo que sabe hacer, que es producir, y dejase el tema de comercialización y clasificación de los productos en manos de profesionales, de forma que ellos se dedicasen a producir mejor, consiguiesen unos mejores rendimientos al estar agrupados y pues ganen parte de la calidad de vida porque se quitaban parte del trabajo que hacían.
1: Uh-huh. Estamos hablando de frutas, hortalizas, verduras, plantas.
3: Eso, plantas. Entonces, claro, hay que tener en cuenta que si no llega a haber ahora empresas como Garaia Sociedad Cooperativa y otra cooperativa que hay, pues a las cadenas de distribución no se les podría servir, o sea, a los supermercados, que nos guste o no nos guste, la realidad es que cada vez están teniendo más cuota de mercado en los productos frescos. Uh-huh. Cuando yo empecé en el fresco en el año 92, se hablaba que el producto fresco era el 25% de lo que se consumía a través de los supermercados, y ahora ya es el 60%. Uh-huh. O sea, y va creciendo, y eso se puede ver muy fácilmente si un oyente va a Mercabilbao, por ejemplo,
1: sí,
3: y ve cómo están los mercados centrales decayendo por la caída que hay de las fruterías tradicionales. Mm. Ahora hay otro tipo de fruterías, que también es verdad que algunas ya gestionadas por gente, digamos, no local, que tenían otras filosofías, pero que han visto que como ya no hay, en este caso, fruteros, vamos a decir los nacionales, pues bueno, van cogiendo las imágenes que teníamos del frutero nuestro tradicional y van mejorando. La verdad es que la gente va mejorando los puntos de venta en la calle, pero no es suficiente porque ya no estamos... La gente se está acostumbrando a ir a comprar todo o casi todo a un sitio. La gente joven no va a la carnicería del barrio, a la charcutería del barrio, a la pescadería del barrio, a la frutería del barrio y a comprar el producto seco al supermercado. Pero vas al supermercado y si la frutería está bien, aunque esté, me gusta más igual un poco la más la de fuera, pero no voy a esperar otra cola y tal.
1: Ya
3: la gente prima la comodidad. La gente prima la comodidad y la parte de la comodidad es hacer menos kilómetros yendo al súper.
1: Oye, Aitor, ¿y cómo os habéis adaptado precisamente, dices eso, ¿no? De comprar todo a un mismo sitio, cada vez se claro. va más hacia eso. ¿Cómo os habéis adaptado vosotros a los nuevos tiempos y a las nuevas tendencias de consumo?
3: A ver, nosotros estamos viendo que cada vez nuestros productos, nos guste o no nos guste, son para gente con una capacidad adquisitiva media, media alta. ¿Por qué? Pues porque bueno, nuestros productos son caros de producir. Entonces son caros de producir por nuestra desgracia, pues también por nuestra desgracia son caros en el punto de venta, ¿vale? Entonces, nosotros hemos visto que bueno, hay mucho producto nuestro que lo que hemos sido más tendencia a vender más productos, sobre todo en determinadas cadenas, producto envasado, que no es lo ideal, pues por el tema del plástico y todo lo que quieras, pero bueno, nosotros estamos viendo con plástico reciclado, bandejas reciclables, hacemos lo más, lo técnicamente mejor posible las cosas, y estamos yendo a eso porque nos están forzando las cadenas por la gran pérdida de producto nuestro que tienen.
1: Claro.
3: Y dirás, joder, ¿por qué tiene mucha pérdida? Pues bueno, pues mira, el otro día me ponían un ejemplo en una cadena de hipermercados. Me decían, mira, nosotros hubo una señora que cuando pasó por caja, los kiwis amarillos, que son más caros que los verdes,
1: sí,
3: los habían etiquetado como kiwi verde. Y la cajera se dio cuenta y dijo, oiga señora, mire, se ha confundido y ha etiquetado estos kiwis. Ah, no se preocupe, tal, tal. Fue la señora, le etiquetó bien, volvió, pasó otra vez, pasó por caja, le estuvieron esperando y según pasó por caja, fue atención al cliente a devolverlos. ¿Vale? ¿Eso qué quiere decir? Que somos un poco sinvergüenzas, la población en general, y me decían, claro, y otra cadena, pues, otra cadena. El otro día me dices, claro, ¿qué pasa? Que la gente compra una cosa y pica otra. Entonces, cada vez hay clientes que están llevando menos producto a granel porque dicen que es más difícil la identificación de los pasos por caja y tienden a producto envasado. ¿Es lo ideal? No, pero es que es lo económicamente más rentable para determinados clientes.
1: ¿Cómo estáis vosotros actualmente en la cooperativa, Aitor? ¿Datos, cifras de producción, de beneficios?
3: A ver, nosotros el año pasado, bueno, fue un año bastante bueno en función de las ventas, ¿vale? Incrementamos las ventas en 1 millón de euros con respecto al año 2024, llegamos a los 6.200.000 euros, ¿vale? En cambio, pues bueno, los resultados no fueron excesivamente gloriosos. Dimos resultados positivos, pero dimos resultado de 19.000 euros de beneficio solo, pero eso es porque es parte de la filosofía de la cooperativa, ¿vale? Nosotros lo que primamos es el pagar más el producto al socio. ¿Por qué? Porque es una forma de que esté contento el socio, una forma de que siga produciendo y una forma de que no se desanime. Porque el problema que tenemos es que no hay productores, ¿vale? Hay muy pocos productores. Entonces, claro, nosotros hemos subido 1 millón de euros las ventas. Dice, joder, ha subido. El año pasado fue un año totalmente plano, ¿vale? El año 2024, dice, joder, se ha ganado solo 13.000 asquerosos euros, vendiendo 6 millones. Pero es que yo a mis productores les he pagado el producto de media, pues el tomate un 30% más que en el año 2024, la lechuga un 17% más que en el año 2024 y el pimiento un 6% más que en 2024. Con lo cual, gran parte, o sea, todo lo que debería haber ganado por la cooperativa lo ha repercutido en el socio, que es nuestro fin. O sea, nuestro fin como cooperativa es tener el suficiente capital y dinero para poder realizar inversiones. Claro. Pero la mayor parte del beneficio se la tenemos que dar al socio.
1: Claro.
3: Empresarialmente, como una sociedad anónima, no es lo ideal. Evidentemente que no. Igual yo, como gerente, digo, pues que doy demasiado al socio. Pero es que si no, como no le doy al socio, me voy a quedar sin producto para vender.
1: Bueno, la importancia de ser cooperativa, ¿no? Para vosotros eso es fundamental e irrenunciable, ¿no?
3: Eso es. A ver, nosotros tenemos una filosofía. Nuestra filosofía es que el socio produzca con calidad y tenga la mejor calidad de vida posible y obtenga el máximo rendimiento de su explotación. Y a partir de ahí es lo que va todo. Pues luego lo siguiente es la calidad y todo lo que quieras. Pero, o sea, el socio es intocable. O sea, el socio es intocable y el socio, de hecho, es el que manda. Ayer mismo tuvimos la asamblea de la cooperativa, los que mandan son los socios. Y el consejo rector está compuesto por productores. O sea, yo digamos que soy, sí, suena muy bonito. Dices, ah, eres el director general. Pero al fin y al cabo soy un mandado de los productores. Otra cosa es que yo proponga cosas a los productores y les guste o no les gusta. Hay veces que me dicen que sí y hay veces que me dicen que no. Pues, pero eso como todo en esta vida, ¿no?
1: Yeah.
3: Esa es su labor. La labor real de los productores. Y los socios productores que están en el consejo y en la asamblea, evidentemente miran por ellos también. Dicen, oye, vamos a garantizar el funcionamiento de la cooperativa de crecimiento, pero tenemos que mejorar las explotaciones de los socios. Y es a lo que tendemos.
1: Aitor de las Heras, director gerente de Garaia. Pues como siempre, muy interesante charlar contigo, Aitor. Es que ricasco.
3: Vale, venga, gracias.
1: Bueno, ¿qué les voy a contar de Euskaber? Oyentes fieles de Onda Vasca que no sepan de esos maravillosos huevos Euskaber. Carmele Picabea, gerente de Euskaber. Egunon, Carmele.
4: Kaixo, Txema, egunon.
1: Egunon, bien. Oye, pequeña historia de esta cooperativa de Euskaber. ¿Cuándo empezasteis? ¿Cuántos socios sois?
4: Bueno, pues Euskaber empezó hace más de 20 años, cuando un grupo de baserritarras, bueno, pues apostó por recuperar la producción de huevos camperos. En aquel momento, pensad, hace 20 años, pues el modelo era un modelo, el que predominaba era un modelo mucho más industrial, con las gallinas en jaulas. Y bueno, tres baserritarras liderados por Euskaber Acha, por Esteban Acha, perdón, pues decidieron recuperar esta forma de producción, ¿no? En aquel entonces, pensad que los huevos eran un commodity, eran un producto básico. Y bueno, pues de alguna forma consiguieron casi crear una nueva categoría, ¿no? Y bueno, llegó un momento además en el que el consumidor de aquel momento estaba también dispuesto a pagar más por esos huevos diferentes, ¿no? Entonces aquello pues fue muy innovador, porque ahora mismo sí que el consumidor está mucho más sensibilizado, evidentemente, hacia el bienestar animal, pero en aquel entonces no. Y bueno, poco a poco se fue creciendo. Hoy en día son 34 socios y socias. La empresa es de los granjeros, sí. Y están los baserris están en Gipuzkoa, Álava, Vizcaya y Navarra.
1: Carmel, ¿en qué momento estáis ahora? Me refiero a cifras de producción, beneficios, etcétera.
4: Bueno, pues actualmente es verdad que Euskaber es una cooperativa que está muy consolidada, ¿no? Comercializamos al año pues unos 5 millones de docenas de huevos camperos y ecológicos, y llegamos pues a unos 800 puntos de venta pues del territorio. Producimos todo aquí en Gipuzkoa, Bizkaia, Navarra, como os he dicho, y Álava, y lo vendemos también aquí. Bueno, indudablemente ahora mismo es un buen momento para el sector, ¿no? Pero más allá de los resultados económicos, que evidentemente son necesarios para que, bueno, cualquier empresa sea viable, nuestro principal beneficio es que seguimos consiguiendo que, bueno, que todas estas familias puedan vivir del primer sector, ¿no? Que es el objeto social de Euskaber, el desarrollo rural. Y tal y como decía Aitor, pues bueno, la filosofía normalmente de las cooperativas es dejar parte para que la estructura pues pueda seguir innovando, pero bueno, que todo el beneficio revierta a los baserritarras, ¿no?
1: Oye, la clásica pregunta, pero es que es absolutamente necesaria. ¿Hay relevo o la cadena corre riesgo de romperse?
4: Bueno, a ver, evidentemente, no solo en el primer sector, pero es uno de los mayores retos que tenemos, ¿no? Cada vez pues es más difícil que los jóvenes decidan incorporarse al sector, ¿no? Las inversiones que se necesitan son importantes y muchas veces, bueno, la rentabilidad en el sector en general pues no ha sido muy buena. En el caso de Euskaber, bueno, tenemos que ser positivos y bueno, yo creo que tenemos que afrontarlo con optimismo y de hecho ahora mismo estamos en búsqueda de nuevos granjeros, que desde aquí también hago un llamamiento a aquellas chicas y chicos que tengan ilusión por vivir del sector. Y bueno, en el caso de Euskaber, esa rentabilidad de la inversión está garantizada. Entonces, bueno, si a esos jóvenes les garantizamos esa rentabilidad, pues os sorprenderíais que a Euskaber, bueno, a la semana una o dos personas llaman interesándose y de perfiles jóvenes, ¿eh? Con lo cual, bueno, yo creo que también tenemos que ver un motivo para el optimismo. Eso, claro está, siempre que la inversión sea rentable.
1: Fíjate, Carmele, que todas las cooperativas siempre remarcáis mucho eso, esa esencia, que sois cooperativas, le dais mucha importancia a ese modelo empresarial, ¿no? ¿Qué supone ser cooperativa?
4: Bueno, yo creo que bueno, y más ahora en este momento de un entorno tan sumamente cambiante donde la geopolítica, todo influye muchísimo, pues una cooperativa permite pues afrontar los retos de forma unida, ¿no? Que individualmente posiblemente no los vayas a afrontar. Nosotros, bueno, en la cooperativa en Euskaber, los granjeros se dedican principalmente a cuidar muy bien de las gallinas y el resto se hace desde las estructuras de la cooperativa, tanto comercializar, facturar, clasificar, vender, repartir y estar siempre pues a la cabeza de las tendencias que hay, de la innovación, de la digitalización y luego, bueno, pues al final lo que nos hacemos es proteger entre todos, ¿no? Es decir, que si un socio, por lo que sea, bueno, pues se haya tenido un mal lote o lo que sea, bueno, pues la cooperativa le protege, ¿no? Y luego ellos son los propietarios, ¿no? Entonces, bueno, el objetivo de Euskaber es maximizar los beneficios, ¿no? Que sino generar mayor valor para ellos. Entonces, bueno, es una forma en la que te asegura una estabilidad y te garantiza pues eso, una continuidad, ¿no?
1: Pues nada, si me permites el chiste, me lo has dejado a huevo para saludar al siguiente invitado. Carmele, gerente de Euskaber, como siempre también un lujo charlar contigo, eskerrikasko.
4: Vale, Chema, eskerrikasko.
1: Baserria Kilómetro Cero, es que no necesitan ni presentación. Pachi Aldasoro, subdirector de Baserria Kilómetro Cero, egunon, Pachi.
5: Kaixo, egunon.
1: Cooperativa de ganaderos de Euskadi. ¿Cuál es la historia de Baserria Kilómetro Cero? ¿Cuándo y cómo empezasteis?
5: Bueno, pues Baserria Kilómetro Cero está formada por distintas, bueno, en su historia distintas cooperativas que se van uniendo. Y la más antigua empezó en el 86, ya este año hará 40 años, en el Valle del Urola. Y bueno, poco a poco ha ido creciendo, uniéndose más ganaderos de otras zonas. Y ya formamos la cooperativa, pues unos 300 ganaderos de las tres provincias, de Álava, Vizcaya y Guipúzcoa.
1: ¿Cuántos socios ahora mismo?
5: Unos 300.
1: Ah, buena cifra, desde luego. Bueno, con un elemento distintivo y diferenciador, que es carne, evidentemente, Pachi, de calidad y de ganado sostenible, ¿no? De criado de forma sostenible.
5: Sí, sí, tenemos distintos tipos de ganaderos, los que hacen pues terneros, los que tienen vacas y ahí producen pasteros, los que acaban engordando los pasteros en casa, los que compran pasteros y engordan. Hay distinta tipología que funcionan también con distintas razas. Entonces, pues bueno, tenemos una amplia gama de tipo de socios.
1: Desde el 86 que nos decías ahora, supongo que os habéis tenido que adaptar en más de una ocasión a los nuevos tiempos y sobre todo ahora a las nuevas tendencias de consumo, ¿no, Pachi?
5: Sí, eso es. En el 86 la principal preocupación fue pues, con la entrada de España en la Unión Europea, pues sí. Toda la normativa sanitaria, la eliminación de mataderos y tal. Y entonces, pues la principal preocupación era la de tener un centro de unión de ganaderos, ¿no?, con un matadero y en la una es la comercialización. Y poco a poco, pues eso ha ido evolucionando, haciendo salas de despiece que nos permitan despiezar y desuesar y envasar la carne, hacer elaborados, hamburguesas, salchichas, albóndigas, fileteado en bandeja. Entonces, un poco adaptándonos a los gustos o a las necesidades del consumidor.
1: Pachi, ¿hay relevo también para este sector y para el ganado y para Baserria Kilómetro Cero?
5: Bueno, yo creo, como ha dicho Carmel y tal, pues los jóvenes igual no vienen tanto como quisiéramos, ¿no?, al primer sector, porque es un sector que muchas veces pues no tiene horarios. Cuando trabajas con animales, pues tienes que estar pendiente, pues, incluso fines de semana. Claro. Pero bueno, también tiene otra ventaja que te permite ser, bueno, vivir en la naturaleza, y tiene otras ventajas, ¿no? Pero bueno, sí es verdad que la atracción de jóvenes pues no es muy alta, porque también es difícil, ¿no? Porque necesitas inversiones, y no tienes pues familiares o no vienes de una familia de ganaderos, pues es difícil el introducirte en el sector, porque necesita pues instalaciones, suelo, y bueno, no es fácil.
1: Bueno, el modelo cooperativo, eso sí que es irrenunciable, ¿no, Pachi?
5: Sí, porque si no fuéramos cooperativa de 300 ganaderos, pues no podríamos pues asumir inversiones para mejora, para poder hacer hamburguesas y todo este tipo de productos, porque todo eso requiere una inversión potente. Claro. Y cada uno por su lado, pues es prácticamente imposible.
1: Está claro. Pachi Aldasoro, su director de Baserria Kilómetro Cero. Pachi, pues a seguir así. Es que ricasco. Semana del cooperativismo en Onda Vasca. Hoy además vamos a tener una programación especial desde las 10 de la mañana desde la sede de Irízar en Ormaiztegi, pero antes lo que nos apetece y además lo que es absolutamente imprescindible y necesario es saludar a quien va a ser precisamente nuestro anfitrión, que es el presidente del Consejo de Rector de Irízar, Aritz Elorza. Aritz, egunon.
6: Egunon a todos.
1: Estamos hablando de una de las cooperativas más emblemáticas de Euskadi, un referente industrial a nivel internacional. ¿Cuál es, Aritz, un poquito así la historia de Irízar? Cuéntanos de dónde venís y hacia dónde vais.
6: Venimos de donde estamos, es decir, Irízar nació hace 137 años en Ormaiztegi mismo.
1: Sí.
6: Es verdad que al principio era una empresa familiar, pues que se dedicó a hacer carruajes, que eran para carruajes de caballos y demás. Y bueno, los años les llevaron a transformarse según las necesidades que estaban saliendo en cada momento, y como cooperativa, de alguna forma volvió a nacer como empresa y como cooperativa ya en la década de los 60, al calor de todo el movimiento cooperativo que nació en Arrasate y de alguna forma fue calando en diversos valles de aquí, de la zona.
1: ¿Cuáles han sido los momentos decisivos que han marcado vuestra evolución, Aritz?
6: A ver, yo creo que Irízar ha sido una constante transformación, porque al final, de haber empezado a hacer carruajes a pasar a hacer autobuses, ahí hay un momento de inflexión donde alguien tiene que dar un salto cualitativo, de decir, bueno, ya no hago esto porque esto se está quedando atrás, voy a hacer autobuses. De ahí a pasar de ser una empresa familiar de la familia Irízar a cooperativizarse para tener la propiedad a todos los trabajadores, para darle otra sostenibilidad a la empresa. En los 90 Irízar lo pasó muy mal, el desarrollo del Century, el PB. Creo que Irízar sí sería, o al final los 137 años sí nos enseñan qué es eso de la teoría de la evolución, ¿no? O te adaptas a lo que te viene o desapareces o te vas. Y Y por suerte para mí ahora, todos aquellos que han estado en Irizar en los años anteriores, pues han sabido adaptarse y eso ha sido lo que nosotros ahora estamos heredando y que tenemos que trabajar para que si tenemos que ser un punto de inflexión, seamos en positivo para los próximos.
1: Claro, muchas empresas cambian con el tiempo, pero no todas consiguen hacerlo sin perder su identidad. ¿Vuestra esencia sigue siendo la misma? ¿Vuestros valores siguen siendo los mismos?
6: Los mismos. Yo diría que si hay algo muy muy enraizado aquí es cómo se quiere hacer, cómo se quiere ser. Y de hecho, uno de los puntos críticos que al final hemos sufrido aquí en Irizar en los últimos años, como bien sabemos todos, es lo que sufrimos desde el 24 hasta el 23-4. En el 2020 nosotros todos sufrimos una pandemia. Casi te diría que la sociedad salió de la pandemia en el 21, en el 22. A Irizar, no solo a Irizar, a todo el sector de la movilidad, esa pandemia no le duró solo dos años y medio, le duraron 3 años y algunos se han quedado ahí. Ahí yo creo que ahí sí tuvimos, cuando hablabas de los puntos de inflexión, ahí sí que como cooperativa, yo personalmente me siento muy orgulloso de las decisiones que se tomaron en el sentido de había un montón de gente que estaba trabajando aquí, obviamente tuvimos que hacer un montón de ajustes entre nosotros en cuanto a gente y demás, pero sí que es verdad que en ningún momento se perdió el norte de oye, pues la gente que estaba trabajando no como socios, sino como trabajadores de cuenta ajena y demás, que eran para largo, hacer un esfuerzo por parte de todos, hacer unos ajustes para que esa gente pudiese seguir de alguna forma una carrera en el cual cuando aquello pasara, que no sabíamos que iba a pasar, claro, entendíamos que iba a pasar, se convirtiesen en socios y de alguna forma mirar un poquito para más a largo plazo que la urgencia de mañana o pasado mañana. Entonces, cuando me decías del punto de inflexión,
1: ese es uno de ellos,
6: no
1: sin
6: a
1: duda,
6: nivel
1: claro,
6: empresa, pero sí a nivel de hacer las cosas de una forma, para mí la pandemia, porque me tocó además vivirlo, sí fue un momento de inflexión en cuanto a esto lo vamos a hacer así. Y hacer así y ser consecuentes y hasta el 23 y luego ya pues hemos vuelto.
1: Y después de aquella experiencia, Aritz, ¿salió reforzada la convicción de que el cooperativismo es una fórmula especialmente resistente también en esos tiempos de absoluta incertidumbre?
6: Yo personalmente no tengo ninguna duda. Es decir, cuando alguien de alguna forma le involucras hasta tal punto en que el negocio es suyo, es decir, no es que vengo y me voy,
1: claro,
6: sino que me va en esto y de hecho ese es uno de los grandes retos que tenemos, no solo Irizar, a nivel de cooperativas, de inculcar ese hecho de que cuando uno está dentro de una cooperativa, joder, donde estás trabajando, una pequeña parte de lo que está, de donde estás trabajando, el negocio es tuyo.
1: Claro.
6: Y eso tiene algunas cosas que te da y otras cosas que tú le tienes que dar. Y es el sentirte responsable de que, Irizar no es Irizar. Irizar es Irizar y toda la gente que hay por detrás, proveedores, gente que trabaja para Irizar. Entonces, ser consecuentes, responsables y demás de darle de comer a la cooperativa de cara a que esto sea algo que lo cogemos como préstamo y que los futuros vayan a cogerlo.
1: Da la sensación de que las nuevas generaciones valoran mucho la calidad del trabajo, la flexibilidad, el desarrollo profesional, pero no sé, quizá conocen menos qué significa ser socio de una cooperativa. ¿Crees que se debería o deberíais explicar mejor el modelo?
6: Sí, no solo Irizar, pero sí. Creo que estamos en una situación o en una época donde igual damos por hecho el conocimiento de muchas cosas, como puede ser la filosofía de la cooperativa o qué es ser cooperativista o en qué consiste y qué puntos fuertes tiene. Se da por hecho de que todo el mundo sabe, y posiblemente haya que hacer a nivel global una reflexión de poder volver a inculcar los aspectos positivos de ser cooperativista, de ser dueño de donde tú estás trabajando y de tener esa llave para no solo el desarrollo propio, sino el desarrollo de la zona de donde tú estás trabajando y sabiendo que tú, en una pequeña parte, también estás llevando eso a cabo.
1: ¿Qué le dirías a un estudiante, por ejemplo, que está decidiendo por dónde encaminar su futuro? ¿Qué le dirías para convencerle de que una cooperativa puede ser un proyecto de vida atractivo?
6: Joder, yo lo primero sería, desde el punto de vista ya pragmático, ¿eh?
1: Sí.
6: Es proyecto de vida. Desde luego yo, desde el punto de donde estoy, lo que te puedo decir es lo que se dijo prácticamente en el 2020, cuando se derrumbó todo el sector de la movilidad colectiva. Básicamente el mensaje que se dio internamente aquí, por lo menos, fue, bueno, vale, vamos a pasarlo mal, pero vamos a pasarlo todos. Es decir, los que no seáis socios, no estéis esperando a que mañana se os va a decir fuera. Para mí eso es una construcción de vida, porque los parámetros en los cuales se mueve una cooperativa pues igual no son estrictamente y solo unos parámetros de rentabilidad o de retorno de una inversión o lo que sea. Tiene un aspecto en el cual al final ninguno de nosotros somos normal, o sea, no somos solo socios capitalistas, somos socios trabajadores. Y ahí, en esa dualidad de socio y trabajador, creo que está el secreto, donde el propio socio tiene cierta sensibilidad hacia el sí mismo de trabajador, y el trabajador tiene que tener esa sensibilidad al sí mismo del socio. El socio tiene que mirar cuáles son las condiciones del que trabaja, y el trabajador tiene que mirar cuál es la sostenibilidad de la empresa a largo plazo para tener ese equilibrio justo. Y en ese equilibrio creo que está la virtud de, yo a un estudiante le diría, de alguna forma, cuando a alguien se le dice, joder, animarle a emprender, a tener un negocio propio, una cooperativa no emprendes, pero sí te dan la posibilidad de ser también en parte propietario de lo que tú estás haciendo, con todos los pros y todos los contras de que lo que tú decides puede tener también una repercusión negativa. Es el camino, de alguna forma, para que los intereses vayan convergiendo mejor entre el trabajador y el socio.
1: Pues,
6: y una empresa así creo que es mucho más sensible hacia uno y hacia el otro lado.
1: Decía que el mensaje no puede ser más claro y más potente. No te robo más tiempo, Aritz, porque nos vamos a ver en un ratito, precisamente en Irizar, en Ormaiztegi, y ahí estaremos y ahondaremos un poco más en todo ello. Aritz Elorza, eskerrik asko eta gero arte.
6: Eskerrik asko, gero arte, noi.

0: Y ahora mesa redonda, mesa muy especial desde aquí, desde Irízar en Ormaiztegi, con más ejemplos de cooperativas, por supuesto, empezando por la propia Irízar. Ya hablábamos esta mañana con el presidente del Consejo Rector de Irízar, Aritz Elorza. Aritz, egunon de nuevo.
1: Egunon berriro.
0: Me estaba recordando, te lo comentaba ahora también, cuando me decías en nuestra charla de primera hora de la mañana, pues hombre, la evolución. A ver, estamos hablando de una empresa centenaria desde finales del siglo XIX, pero me hace gracia, ¿no?, que habéis pasado de los carruajes de Irízar de aquellos inicios a unos autobuses último modelo. Nos habéis hecho una visita por la planta y es algo impresionante, ¿eh?
1: De aquellos locos que decidieron pasar de carruajes a un autobús.
0: Sí, sí.
1: Y luego todo lo que ha venido por detrás.
0: Claro.
1: Del
0: claro,
1: diésel, claro. Que tenía, es una tecnología de 100 y pico años también. Mm. Y ahora en una nueva transición diferente hacia lo eléctrico que está en proceso.
0: Claro.
1: Está en proceso y estamos en ello.
0: Yo tengo que decir, para ti es tu día a día, pero obviamente para mí no, que es sumamente interesante ver el proceso de un autobús, que lo he visto hoy, yo creo que por primera vez en mi vida, de lo que es un amasijo de hierros, ¿eh?, con todo el respeto.
1: No.
0: Un esqueleto, vamos
1: un
0: a
1: esqueleto,
0: decirlo así.
1: Es como lo llamamos, un esqueleto.
0: Es que lo es un esqueleto al acabado final, que es una cosa impresionante. ¿Cuántos socios ahora mismo en Irízar?
1: 865.
0: Madre mía, y una planta, esta sede aquí en Ormaiztegi, que también me comentabas antes, va ampliándose poco a poco.
1: Sí,
0: ¿no?
1: Además en la fachada, como os he comentado, se ve como cada fase ha ido de alguna forma añadiéndole pues una corteza de esto del
0: como
1: principio, luego
0: como el tronco de un árbol.
1: Efectivamente, como un tronco centenario que se le ha ido añadiendo partes según las necesidades que se han ido creando durante los años. Pues de hacer uno o dos autobuses a ahora mismo hacer 7 autobuses al día.
0: Buah. ¿Cuánto dura más o menos de media el proceso de un autobús desde cero hasta que se entrega?
1: Por simplificarlo, 30 días.
0: ¿Un mesecito?
1: Sí, un mesecito, sí.
0: Buah. Bueno, bueno. Guillermo Malcorra, coordinador de Guipúzcoa de Peñascal Cooperativa.
2: Egunon.
0: Aupa, Guillermo, egunon. Cuéntanos, ¿cuál es la historia de Peñascal?
2: Bueno, la nuestra es más pequeñita y más reciente. Empezamos en el 86, en el barrio de Peñascal de Bilbao, atendiendo las necesidades de la población del barrio, que en ese momento era una población racializada, sin recursos, sin estudios, y se empezó con un pequeño proyecto, germen de la parroquia, que gestionaba los escolapios, a montar un tallercito de fontanería y soldadura. Y de ahí va, de aquella raíz va surgiendo diferentes centros, diferentes programas, atendiendo siempre a la realidad a la que nos hemos encontrado. En nuestro caso, los alumnos, que son los que nos han ido moviéndonos, nos han hecho movernos a diferentes sectores. Entonces, ahora mismo trabajamos en el campo de la formación, que es el área más importante. Tenemos centros en Vizcaya, en Guipúzcoa y en Navarra, diferentes especialidades. Y esa área de formación es la que nos ha movido también a hacer el tema de inclusión y de intervención social como un complemento más de atención a los colectivos que nos han ido viniendo a los centros de formación. Desde el espíritu cooperativo, de responder a la realidad que nos toca y a la realidad donde estamos implantados, ¿no? Entonces siempre ha sido una vocación. La tercera pata de Peñascal es siempre la creación de empresas. Intentamos en su momento que fueran cooperativas, eso cuesta un poquito más. Nos hemos centrado mucho en las empresas de inserción y ahora mismo tenemos unas 12 empresas de inserción en diferentes sectores. Y la intención nuestra es trabajar con la persona de una manera integral para que haga un proceso formativo y de inclusión social.
0: Esto sí que es economía social con mayúsculas,
2: absoluta,
0: pura y dura,
2: sí,
0: ¿no?
2: Sí, sí, sí, ciertamente, sí.
0: También habéis evolucionado, ¿eh? Cada uno en su terreno, sí, en su ámbito, pero de esos humildes inicios, como casi todos los inicios en la vida, humildes.
2: Y bonitos.
0: Y bonitos, allá esta ampliación. ¿Cuántos socios ahora mismo?
2: Ahora estamos unos 160 socios, divididos entre Guipúzcoa y Vizcaya. Sí.
0: Bueno, ¿qué decir de Eroski? ¿Quién no conoce Eroski? Marta Carazo, directora de gestión social de Eroski. Hola, Marta, egunon.
3: Egunon.
0: ¿Quién no conoce Eroski? Pero yo te voy a pedir que nos hagas una breve historia de Eroski. ¿Cómo empezó? Porque seguramente esto mucha gente no lo sepa.
3: Sí, pues Eroski nació en el año 1969 de la unión de pequeñas cooperativas de consumo, que eran personas consumidoras que se juntaron pues para conseguir productos con una mejor relación calidad-precio. Y de esto pues ha ido evolucionando hasta convertirse pues en una organización como es hoy, Es una organización singular dentro de la distribución, que combinamos rentabilidad económica con compromiso social y participación democrática. Actualmente estamos más de 28.000 personas en el grupo Eroski, de las cuales alrededor de 9.000 somos socias trabajadoras. Uh-huh. Y yo creo que somos uno de los proyectos cooperativos a nivel europeo más grandes. Y yo creo que la característica principal de Eroski, que creo que se conoce menos, es que somos una cooperativa de consumo. Esto quiere decir que tanto las personas socias de trabajo como las socias de consumo somos las auténticas protagonistas del devenir de la cooperativa. ¿Por qué? Porque se participa en los órganos de gobierno. Es decir, nuestro Consejo Rector y nuestra Asamblea General está formada al 50% entre socios de trabajo y socios de consumo. Con lo cual, esta paridad nos hace muy singulares y además representa la principal singularidad que Eroski puede tener en el ámbito de empresa cooperativa.
0: Pues mira, hablando de esa característica diferenciadora o esa singularidad, como dice Marta, te pregunto, Aritz, ¿cuál sería la singularidad de Irízar, teniendo en cuenta que además, claro, sois un referente también en ámbito internacional?
1: A ver,
0: ¿cuál sería para ti el punto distintivo, el...
1: Yo creo que una de las cosas, uno de los puntos de inflexión que te decía a la mañana, es el hecho de Irízar no se creó como una cooperativa. Irízar no se creó como una cooperativa. Era una empresa familiar y en un momento la familia, por asegurar la sostenibilidad de la empresa, aquella familia, o porque no había... decidió cooperativizar al calor un poco del movimiento que estaba viniendo desde Mondragón en los 60, en el 63. Uh-huh. Eso hace que la empresa sea centenaria y la cooperativa tenga, pues de alguna forma, la media de edad que tienen las cooperativas.
0: De los años 60 para aquí.
1: Eso es. La singularidad, yo diría que es la cercanía. Es la cercanía... Es verdad que con 865 socios, eso cada vez es más difícil. Cuando una cooperativa se hace cada vez más grande, es un reto mantener esa cercanía. Pero el modo en el cual nos organizamos, y creo que esto es igual un poco común en todas las cooperativas, la relación entre una persona como yo, que soy un técnico de oficina, o una persona que está montando... Y una persona de dirección es muy, muy, muy, muy estrecha. O sea, es muy cercana. O sea, la escalera, de alguna forma, hay muy pocos escalones entre la persona de alguna forma de a pie o una persona con ciertas ya responsabilidades de dirección y demás. Hay tan pocos escalones que la comunicación es directa, es muy directa. Y creo que eso es un punto de valor a la hora de funcionar.
0: ¿Y Guillermo, en vuestro caso?
2: Como peculiaridad, yo creo que lo que decía antes de la adaptación a la realidad del colectivo que vamos atendiendo, a nuestros uh-huh. alumnos, yo creo que ha sido una... No nos hemos quedado en ser un centro de formación, entendiendo que, bueno, pues ahí hay un recorrido muy grande y lo hemos desarrollado, pero sí hemos querido ir más allá y responder a esas necesidades que cada vez van cambiando. Es decir, no es lo mismo el alumnado de hace 30 años o hace 40 años que el de ahora. Eso nos ha obligado a hacer diferentes giros y diferentes proyectos nuevos para atender a esas necesidades. En este momento estamos muy metidos en el tema de vivienda, por ejemplo, como una de las componentes importantísimas para, bueno, favorecer la inclusión de mucha gente que está acercándose a este entorno y que quiere hacer un proyecto de vida aquí, ¿no? Entonces, en ese sentido, esa adaptabilidad yo creo que es importante. Como cooperativa, sí decir que somos de iniciativa social sin ánimo de lucro, que es un poco peculiar, que eso también quiere decir que los socios trabajadores estamos capados en los sueldos a nivel de los convenios de referencia, no hay reparto de beneficio y todo eso va a la entidad a la hora de seguir desarrollando proyectos y nos permite meternos en algunas salsas que a veces es complicado. ¿Sí?
0: Marta, ¿cuál es la situación actual de Eroski en cuanto a beneficios, a producción? Evidentemente hablaremos de, en algún punto, ya salía esta mañana con Aris, va a salir la palabra pandemia, pero ahora mismo, que estamos ya en el 2026, ¿cómo es la situación de Eroski?
3: Pues con datos de 2025 hemos tenido una facturación que ya hemos superado los 6.000 millones de euros, con un EBITDA de 340 millones y unos beneficios netos de 47 millones. O sea, podríamos decir que tenemos unos buenos resultados. Tenemos una cuota de mercado de un 12,3% aproximadamente, unos 1.500 establecimientos, metiendo pues supermercados, hipermercados, franquicias, cash and carry, marketplace y el canal online. Tenemos más de 6 millones de socios clientes que participan activamente en la definición de la propuesta comercial, como ya os habíamos comentado.
0: Las cifras son una barbaridad.
3: Claro, es que somos muy grandes.
0: Claro.
3: Es que somos grandes.
0: ¿Y con margen de expansión? ¿Siempre hay un margen para la expansión?
3: Hay un margen para la expansión, para un crecimiento. Un crecimiento ordenado y eficiente. Sí, tenemos un margen sobre todo para la innovación y para un crecimiento ordenado.
0: Bueno, en el caso de Eroski, podemos decir que la pandemia, hombre, fue un mal momento para todo el mundo. Pero en cuanto a consumo, a beneficios, ¿quién no lo recuerda? Todos tirábamos de los supermercados.
3: Claro, aquello fue una época que
0: muy dura,
3: realmente,
0: entiendo que por logística, etcétera, ¿no?
3: Bueno, pues la recordamos. No es un mal recuerdo el que tenemos dentro de lo que fue la pandemia.
0: A eso me refiero.
3: Realmente nos sentimos como un servicio esencial, nos sentimos parte importante y necesaria en la sociedad. Y yo creo pues que esto, pues oye, para las personas que trabajamos en Eroski, pues nos dio un sentimiento de orgullo, porque es verdad que venían las personas casi a hablar con alguien y venían a nuestros supermercados. Trabajamos mucho, pero lo hicimos, la verdad es que muy a gusto, muy, muy involucrados en las personas. Nosotros, más que el problema de la pandemia, nuestro reto estuvo cuando en 2009, la caída de Lehman Brothers, en las cuales entramos en una situación en la que nos pilló con una deuda pues superior a 2.500 millones de euros.
0: Toda aquella crisis financiera que hubo, ¿no?
3: Claro, y creo que la principal característica es que en 2025 ya hemos culminado toda esa nueva etapa financiera. Tenemos una estructura mucho más simple, más estable y más eficiente, y es por eso ahora cuando vamos a poder reforzar la inversión y el crecimiento futuro, como me comentabas antes.
0: Sí. Aritz, bueno, lo comentábamos antes, pero quien se haya perdido la entrevista de las 8:30, ¿cómo fue la pandemia para Irizar? No hace falta que me digas más.
1: Sí, eso es. Yo además...
0: Porque en nuestro caso fue un parón, no sé si absoluto, pero muy gordo.
1: Fue un parón y no para Irizar, yo me incluiría todo el sector de la... O sea, todo el sector de la movilidad. Al final, nosotros fabricamos autobuses porque tenemos clientes que operan autobuses. Cuando hablo de lo duro que fue para Irizar, creo que sin apropiarme de la voz de nuestros clientes, me estoy dando la voz de nuestros clientes. Yo me acuerdo, en julio del 2020, teníamos una visita en Madrid y fuimos tres compañeros a Madrid, y tú cuando ibas a Madrid, en una situación normal, por la Nacional 1, te cruzas con un montón de autobuses que están haciendo la ruta de la Nacional 1. No vimos a ni uno.
0: Claro.
1: Y claro, tú ahora, cuando tú ves desde una perspectiva, bueno, ya ha pasado, no podía ser para siempre. Claro, tú cuando estás en mitad de la tormenta, tú no sabes cuándo termina esa tormenta. Entonces, la experiencia fue brutal. Fue brutal a duro. Bueno, hemos estado comentando antes, antes de la visita con Imanol, con el director general, cómo pues tuvimos tres años muy, muy, muy, muy, muy duros. Es verdad que de alguna forma La salud financiera que tenía la cooperativa le ha hecho, le hizo aguantar la situación, pero ese aguantar pues fue haciendo muchos tipos de recortes dentro de nosotros, o sea, dentro de la gente aquí, haciendo un montón de esfuerzo económico, trabajo, personal, para aguantar. Para aguantar y aguantar y aguantar.
0: No sé si es mucho decir que el modelo cooperativo salvó de alguna manera.
1: Sí.
0: Sí, o sea, se puede afirmar sí, así yo categóricamente.
1: Sí. Yo creo que sí, yo creo que sí. Sí. Salvo, salvo el modelo económico, salvo, bueno, pues que durante muchos años los socios de la cooperativa también llenasen las bolsas de la cooperativa. Cuando digo llenarse en las bolsas, digo que la situación patrimonial de la cooperativa fuese muy robusta, para de alguna forma coger eso como una carrera de fondo en el cual no es un sprint que tienes que aguantar seis meses. Estuvimos, yo creo que estuvimos, y no me atrevo, o sea, me atrevo a decir que no me estoy equivocando, que hasta mediados del 23, tercer trimestre del 23, no ganamos ni un duro desde el 20. Entonces, eso solo se consigue con un trabajo de muchos años, de una gestión responsable, de generar patrimonio, de generar solidez financiera en la casa, para luego cuando venga mal poder tirar de ello. Esta crisis desgraciadamente se ha llevado mucha gente por delante en movilidad. Uh-huh. Y nosotros aguantamos por eso, tanto por los socios de Irizar como una gestión que hubo en años anteriores,